0: El hecho de que el Espíritu Santo escogió a Lucas para escribir el tercer evangelio revela que no hay ningún escritor accidental de la Escritura. Hubo una selección sobrenatural de Lucas. No había muchos sabios en la vocación, pero Lucas pertenece a aquella categoría. Él y Pablo, evidentemente, estaban en un nivel superior en cuanto a la inteligencia como a la espiritualidad. Esto explica en parte la razón por la cual viajaban juntos y también por la cual se hicieron muy grandes amigos en el Señor. Lucas tendría la clasificación de científico en su tiempo. Escribió el mejor griego de todos los escritores del Nuevo Testamento, incluyendo a Pablo. Fue un historiador exacto. Según Sir William Ramsay, Lucas era un historiador esmerado, el cual poseía habilidades extraordinarias. Nuestro estudio de Lucas es de unas 8 semanas aproximadamente, y ahora es un buen tiempo para invitar a otros a unirse a nosotros. 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Iniciemos nuestro tiempo de estudio en oración. Padre Celestial, estamos contentos de poder iniciar un nuevo recorrido por uno de los libros de tu Santa Palabra. Gracias por permitirnos estudiar el libro de Lucas. Te pedimos que nos hables, que nos instruyas y que podamos sacarle provecho a este tiempo en tu Palabra. Que podamos aprender, entender y conocer lo que tienes para nosotros, de manera que podamos vivir lo que estudiamos. Te pedimos que sea un tiempo edificante, que uses al Maestro, que uses este espacio para hablarnos y ministrarnos. En el poderoso nombre de Jesús te lo pedimos. Amén. Y ahora, abra su Biblia o encienda su Biblia en Lucas capítulo 1, porque estamos iniciando nuestro recorrido bíblico de hoy con las enseñanzas del Dr. Magui en la voz de nuestro maestro Samuel Montoya.
1: En nuestro estudio bíblico comenzamos nuestro recorrido a través del Evangelio según San Lucas. Lucas es el tercer evangelio que encontramos en el Nuevo Testamento. Lucas era el médico amado a quien el apóstol Pablo se refiere en su carta a los Colosenses, capítulo 4, versículo 14, donde dice: «Os saluda Lucas, el médico amado, y Demas». Notaremos que Lucas en sus escritos usó más términos médicos que el mismo Hipócrates, el padre de la medicina. El hecho de que el Espíritu Santo haya escogido a Lucas para escribir el tercer evangelio revela que no hay ningún escritor accidental de las Sagradas Escrituras. Podemos estar seguros que hubo una selección sobrenatural en el caso de Lucas. No había muchos sabios, por así decirlo, en la vocación médica en aquellos días, pero Lucas ciertamente merece pertenecer a esta categoría. Tanto Lucas como Pablo, evidentemente, eran superiores en cuanto a su inteligencia y a su espiritualidad. Esto explica, en parte, la razón por la cual viajaban juntos y también por la cual se hicieron muy amigos en el Señor. Lucas, sin duda, tendría la clasificación de científico en sus tiempos. Escribió en el mejor griego entre todos los escritores del Nuevo Testamento, aún incluyendo a Pablo. Fue un historiador exacto y, según el famoso arqueólogo Sir William Ramsay, Lucas era un historiador esmerado y cuidadoso con los detalles, y poseedor de una habilidad extraordinaria. Son muchísimas las tradiciones que rodean la vida de Lucas. Primero, notamos que Lucas escribe su evangelio desde el punto de vista de María, lo que parece confirmar la tradición de que Lucas había recibido de María la información para su evangelio. Lo que sí es seguro es que Lucas consultó su contenido con ella. También hay suficientes razones como para creer que Lucas era gentil y no judío. La mayoría de los eruditos están de acuerdo con esto. Pablo, en su epístola a los Colosenses, capítulo 4, versículo 11, distingue entre aquellos que son de la circuncisión y los otros que evidentemente eran gentiles. Lucas aparece en una lista de gentiles en el versículo 14 de ese mismo capítulo 4 de la carta a los Colosenses. Y así hay muchos que afirman sin reservas que Lucas era gentil. Eso es muy importante, ¿no le parece? Recuerde que Lucas escribió el libro de los Hechos de los Apóstoles, y en ese libro aprendemos que era compañero del apóstol Pablo. En el capítulo 16 de los Hechos, versículo 10, Lucas dice, «Cuando vio la visión, enseguida procuramos partir para Macedonia». Estaba con Pablo en el segundo y creemos que también en el tercer viaje misionero. Desde este versículo en adelante, habla en cuanto a nosotros, es decir, la primera persona del plural en el libro de los Hechos, y antes de este versículo hablaba en cuanto a ellos, es decir, la tercera persona del plural. Por tanto, podemos concluir de Hechos, capítulo 16, que Lucas estaba con Pablo en aquella travesía histórica por Europa. Es importante que veamos esto. Probablemente Lucas había sido convertido a Cristo por medio del apóstol Pablo, y luego acompañó a Pablo en su segundo viaje misionero, y sabemos que Lucas se quedó con él hasta el fin. Al escribir Pablo su última obra, la segunda epístola a Timoteo, dice en el capítulo 4, versículo 11, «Sólo Lucas está conmigo». Todo esto explica el por qué Pablo lo llama el médico amado. Veamos ahora el tema de este evangelio. El tema del evangelio según San Lucas lo hayamos resumido en la frase, «He aquí el hombre». Jesús es el segundo hombre, pero el último Adán. El apóstol Pablo dice en su primera carta a los Corintios, capítulo 15, versículos 45, y luego en el 47, lo siguiente. Así también está escrito, «Fue hecho el primer hombre Adán, alma viviente, el postrer Adán, espíritu vivificante». Y en el versículo 47, «El primer hombre es de la tierra, terrenal, el segundo hombre, que es el Señor, es del cielo». Dios está creando hombres semejantes a Jesús. El apóstol Juan dice en su primera carta, capítulo 3, versículo 2, «Amados, ahora somos hijos de Dios, y aún no se ha manifestado lo que hemos de ser, pero sabemos que cuando Él se manifieste, seremos semejantes a Él, porque le veremos tal como Él es». Por eso, Jesús es el segundo hombre, porque habrá el tercer hombre y aún el millonésimo hombre, pero Él es el último Adán, porque no habrá otra cabeza de la raza humana. Jesús, según el escritor a los Hebreos en el capítulo 2, versículo 17, fue en todo semejante a sus hermanos, para que sus hermanos puedan ser hechos semejantes a él. Veamos ahora el propósito de este evangelio según San Lucas. Al fin del siglo XIX, una ola de escepticismo pasó rápidamente por Europa y las islas británicas. La decepción y la desilusión siguieron al optimismo de la era victoriana. Uno de sus resultados fue el hecho de que muchos eruditos comenzaran a investigar con más seriedad la Biblia. Algunos llegaron a ser escépticos y otros hasta cínicos. Pero ha quedado bien establecido que los historiadores también pueden equivocarse. El señor Will Durant y su señora han escrito en muchos volúmenes sobre la historia de la civilización. Pasaron más de 40 años consiguiendo datos históricos y estudiando unas 20 civilizaciones que abarcaban un período de 4.000 años. Después de trabajar por tanto tiempo, hicieron la siguiente declaración. «Nuestro conocimiento del pasado siempre es incompleto, probablemente inexacto, obscurecido por evidencias ambivalentes e historiadores predispuestos y quizá distorsionada por nuestra propia ciega adhesión patriótica y religiosa. Mucha de la historia es suposición, lo demás es prejuicio». Ahora se cuenta que un joven erudito muy inteligente en la Universidad de Cambridge quiso cierta vez refutar la exactitud de las Escrituras. Era agnóstico y creía que por medio de una investigación histórica las podría refutar. Decidió entonces comprobar la exactitud de la descripción bíblica de los viajes de Pablo, y así llegó a ser un arqueólogo. Recuerde usted que el doctor Lucas había escrito un relato histórico de Jesús y de los viajes misioneros de Pablo. Fue así como el destacado arqueólogo Sir William Ramsay descubrió que el doctor Lucas no se había equivocado ni una sola vez. Y más aún, el mismo señor Ramsay se tornó en uno de los más elocuentes defensores de la fe cristiana evangélica. El doctor Lucas escribió su evangelio con un propósito doble. Su primer propósito fue literario e histórico. De entre los cuatro evangelios, el evangelio de Lucas es la narración histórica más completa. El evangelio según San Lucas contiene más referencias y con mayores detalles en cuanto a las instituciones, las costumbres, la geografía y la historia de aquel período que cualquiera de los otros evangelios. Su segundo propósito fue espiritual. Presenta a la persona de Jesucristo como el perfecto hombre divino y salvador del mundo. Era Dios manifestado en carne. Abordemos ahora el aspecto científico. El doctor Lucas era erudito, conocía bien la cultura griega y junto con el apóstol Pablo escribió usando el mejor griego en todo el Nuevo Testamento. Hizo un completo estudio anatómico del cuerpo de Jesús y de la persona de Jesús. Lo disecó y lo examinó parte por parte, determinó la causa de su muerte y lo hizo con sumo cuidado. El doctor Lucas también puso su estetoscopio de inspección en el nacimiento del bebé allá en Belén. Usó asimismo su estetoscopio para examinar al Señor Jesucristo en la cruz y lo pronunció muerto. En el tercer día, el doctor Lucas puso una vez más su estetoscopio en Jesús y descubrió que estaba vivo. Hagamos ahora una comparación con los otros evangelios. Mateo da mayor importancia al hecho de que Jesús nació el Mesías. Marcos hace un mayor énfasis sobre Jesús como el siervo de Jehová. Lucas le da mayor importancia al hecho de que Jesús era el hombre perfecto. Y Juan presenta el hecho de que Dios se hizo hombre. Sin embargo, es interesante notar que Juan no usó el método científico. El doctor Lucas declara que él examinó a Jesús de Nazaret y que sus investigaciones lo llevan a la conclusión de que Jesús es Dios. Llegó a la misma conclusión que Juan, pero usando procedimientos y técnicas diferentes. Ahora Mateo presenta al Señor Jesús como el Mesías, Rey y Redentor. Marcos, por su parte, presenta a Cristo como el poderoso vencedor y soberano. Juan presenta a Cristo como el Hijo de Dios. Y Lucas presenta al perfecto y divino Hijo de Dios como nuestro gran sumo sacerdote, quien puede compadecerse de nuestras debilidades y quien es poderoso para extendernos socorro, misericordia y amor. Consideraremos ahora el ambiente histórico. Lucas escribió a sus paisanos griegos, exactamente como Mateo escribió a los suyos. Lucas escribió a la mente griega y a la comunidad intelectual. En el siglo IV a.C., los griegos elevaron sobre el horizonte de la historia la manifestación más brillante y centelleante del genio humano que el mundo jamás haya visto. Este período de la supremacía intelectual y material de Atenas lo llamaron la Edad de Oro de Pericles. Los griegos trataron de perfeccionar la humanidad y desarrollar el hombre perfecto. Este esfuerzo por lograr la perfección del hombre en la esfera física se encuentra expresado en tales obras como las estatuas de Fidias. También existe amplios indicios de sus esfuerzos por conseguir esta perfección en la esfera mental. Se estaban esforzando por conseguir un hombre que fuese hermoso e intelectual a la vez. Las obras literarias de Plato, de Sófocles, de Eurípides, de Aristófanes, de Esquilo y de Homero, todas tratan de presentar la descripción de un hombre perfecto y se esfuerzan por conseguir un hombre universal. Los griegos hicieron sus dioses a la imagen de los hombres. El hecho es que sus dioses no eran sino proyecciones del hombre. Las magníficas estatuas de Apolo, de Venus, de Atenea y de Diana no eran representaciones feas como las que han salido del paganismo del Oriente. Los griegos deificaron al hombre, pero incluyendo sus pasiones viles junto con sus cualidades nobles. Otros dioses griegos incluyen a Pan, a Cupido, a Baco, el dios del vino y de la borrachera, y a la diosa Afrodita. Ahora, no todos estos dioses eran benévolos. Algunos de ellos se caracterizaban por su furor. Alejandro Magno esparció esta cultura, idioma y filosofía emocionante a través de todas las tierras que conquistó. El griego llegó entonces a ser el idioma universal de aquellos tiempos. Poco antes de la venida de Cristo, en Alejandría de Egipto, el Antiguo Testamento fue traducido al griego. Llamamos a esa traducción la Septuaginta, y es una de las mejores traducciones del Antiguo Testamento que tenemos. Todo el Nuevo Testamento fue escrito originalmente en idioma griego. El idioma griego proveyó el mejor vehículo para la expresión y la comunicación del Evangelio a toda la raza humana. Ha sido también el mejor idioma para expresar un hecho o para comunicar una idea. Pero aunque la cultura, el idioma y la filosofía griega fueron los más desarrollados en la historia de la humanidad, los griegos nunca pudieron lograr su objetivo de perfeccionar la humanidad. Los griegos nunca encontraron la utopía que buscaban, nunca dieron con los campos elíseos y más aún, perdieron de vista todo lo relacionado con la esfera espiritual. Este mundo llegó a ser su hogar, su campo de recreo, su taller y su sepulcro. El doctor F. W. Robertson dijo lo siguiente en cuanto a los griegos: mientras más se apegaba el griego a este mundo, más oscuro se tornaba el mundo invisible para él. Esta es la razón por la cual los griegos hicieron una imagen al Dios no conocido. Y cuando el apóstol Pablo les predicó, allí fue donde comenzó. Los atenienses cultos eran escépticos y llamaron a Pablo un palabrero, y se burlaron de él cuando trató de darles la verdad sobre la realidad espiritual. Pablo declara que el Evangelio es locura para los griegos, sin embargo, él también se dirigió a la mente griega. Les dijo que en tiempos pasados eran gentiles sin esperanza y sin Dios en el mundo. Y esta, amigo oyente, era la descripción del griego de aquel entonces. Pero Pablo también dijo que cuando vino el cumplimiento del tiempo, Dios envió a su Hijo, nacido de mujer y nacido bajo la ley, y que este Hijo de Dios murió por ellos. Pablo andaba por las carreteras romanas con un idioma universal, predicando un evangelio global en cuanto al hombre perfecto que había muerto por los hombres del mundo. La religión de Israel solo pudo producir a un fariseo. El poder de Roma solo pudo producir a un César. La filosofía de Grecia solamente pudo producir a un gigante como Alejandro Magno. Fue a esta misma mente griega a quien Lucas escribió. Presentó a Jesucristo como el hombre perfecto, el hombre universal. El mismo hombre a quien buscaban los griegos es presentado aquí en este Evangelio de San Lucas. Veamos ahora el bosquejo que seguiremos en nuestro estudio de este Evangelio. En primer lugar, tenemos el nacimiento del hombre perfecto y su familia en los capítulos 1 al 3. En segundo lugar, encontramos la tentación del hombre perfecto y el rechazo por parte de su pueblo natal en el capítulo 4. En tercer lugar, tenemos el ministerio del hombre perfecto en la región de Galilea en los capítulos 5 al 9. En cuarto lugar, encontramos el ministerio del hombre perfecto en camino a Jerusalén en los capítulos 10 al 18. En quinto lugar, tenemos el ministerio del hombre perfecto en Jericó y en Jerusalén en los capítulos 19 al 21. En sexto lugar, está la traición, el juicio y la muerte del hombre perfecto en los capítulos 22 y 23. En séptimo lugar, tenemos la resurrección del hombre perfecto en el capítulo 24, versículos 1 al 41. Y en octavo y último lugar, veremos la ascensión del hombre perfecto en el mismo capítulo 24, versículos 49 al 53. Veamos ahora algunos caracteres distintivos en este evangelio. En primer lugar, aunque el evangelio de Lucas es uno de los evangelios sinópticos, contiene muchos datos y observaciones que son omitidos en Mateo y Marcos. En segundo lugar, el doctor Lucas nos da los cantos de Navidad. Tercero, Lucas contiene el relato más largo del nacimiento virginal de Jesús que cualquiera de los otros evangelios. Los primeros dos capítulos contienen un franco recuento desde el punto de vista de un médico muy familiarizado con la obstetricia. Lucas proporciona una declaración clara y franca del nacimiento virginal de Jesucristo. Desde el doctor Lucas hasta el doctor Howard Kelly, uno de los prominentes ginecólogos del afamado hospital norteamericano John Hopkins, ha habido una poderosa afirmación del nacimiento virginal, la cual hace palidecer las declaraciones de los pseudoteólogos cuando declaran desvergonzadamente que el nacimiento virginal es una imposibilidad biológica. En cuarto lugar, tenemos que Lucas relata unos 20 milagros en su evangelio y 6 de ellos no se encuentran en ninguno de los otros evangelios. En quinto lugar, asimismo, nos da 23 parábolas, 18 de las cuales no se hallan en ninguna otra parte. Las parábolas del hijo pródigo y del buen samaritano, por ejemplo, son peculiares a este Evangelio de San Lucas. En sexto lugar, también es en este Evangelio del doctor Lucas donde encontramos la narración muy humana de la caminata a Emaús de nuestro Señor resucitado, la cual comprueba que Jesús era todavía humano aún después de su resurrección. Lucas demuestra que la resurrección no era sólo de su espíritu, sino también de su cuerpo. Jesús fue sembrado cuerpo animal y resucitado cuerpo espiritual, como está escrito en la primera carta a los Corintios, capítulo 15, versículo 44. En séptimo lugar, una simpatía que es definitivamente humana llena este evangelio, la cual revela la verdadera naturaleza humana de Jesús, tanto como la simpatía bondadosa de este médico del primer siglo, quien sabía muchísimo de primera mano en cuanto al sufrimiento de la humanidad. Y por último, se ha dicho que al escribir este evangelio, el doctor Lucas hizo uso de más términos médicos que el mismo Hipócrates, el padre de la medicina. Todo esto, pues, es lo que tenemos y lo que nos espera en nuestro estudio de este evangelio según San Lucas, y que será de mucho interés y mucho provecho para cada uno de nosotros. Y ahora, en el breve tiempo que nos resta, quisiera solo mencionar que en el capítulo 1 de este evangelio, que Dios mediante comenzaremos a estudiar en nuestro próximo programa, encontramos el prefacio de Lucas a su evangelio, la concepción de Juan el Bautista y de Jesucristo, las profecías de Elisabet y María en cuanto a Cristo, el nacimiento y la circuncisión de Juan y la profecía de Zacarías. Todo esto, pues, es lo que comprende el tema central del capítulo 1 de este evangelio según San Lucas. Deseamos que Dios le bendiga ricamente.
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0: Bienvenidos a Respuestas Hoy. Soy Joe Owen de Respuestas en Génesis. ¿Estaba Jesús equivocado? Cuando Jesús se le preguntó sobre el matrimonio, él respondió, ¿no habéis leído que el que los hizo al principio, varón y hembra los hizo? Observe que Jesús dijo desde el principio de la creación y no millones de años después. Como ves, si crees que el universo tiene miles de millones de años, entonces nosotros también fuimos creados miles de millones de años después del comienzo. Y eso significa que Jesús cometió un error cuando dijo que fuimos creados al comienzo. Pero Jesús es Dios y la Biblia nos dice que Dios no miente. Si mintió sobre la edad de la tierra, ¿cómo podemos creer todo lo que dijo? En lugar de encajar las teorías del hombre en la Biblia, debemos de comenzar a creer en la palabra de Dios. El universo es mucho más joven de lo que muchos creen. Solo se han dejado llevar por filosofías ateas en el naturalismo y han intentado encajar eso en la interpretación de la palabra de Dios.
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0: 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En Marcos 12:41, Jesús cuenta la historia de la mujer que dio todo lo que tenía para vivir y lo entregó a la iglesia. Esa historia me recuerda a mi bisabuela, quien entregó su anillo de diamantes a su iglesia. Ella quería devolverle al Señor lo que tenía. ¿Estás dando al Señor el 10% de lo que ganas? ¿O te aferras a tu dinero? El dinero que ganamos no es nuestro, es del Señor. Cuando morimos, no nos llevamos nada. Examina hoy cuánto estás devolviendo al Señor. Nunca es demasiado tarde para comenzar. Ya sea que ganes poco o mucho, debemos devolvérselo a Dios porque todo le pertenece.
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0: Hola, soy Felipe, su siervo de Radio Nueva Vida.
1: En el Antiguo Testamento leemos acerca de la ciudad de Jericó, que estaba bajo el juicio de Dios a causa de su pecado. Porque la paga del pecado es la muerte, dice en Romanos 3:23. Antes de destruir a Jericó, Josué, líder del pueblo de Dios, envió a 2 espías a la ciudad para conocer sus debilidades. Estos espías se quedaron en la casa de Rahab, una prostituta. Esta casa estaba localizada en la muralla de Jericó. Alguien fue y le dijo al rey de Jericó acerca de los espías que estaban en la casa de Rahab, y él envió un escuadrón de soldados para capturarlos. Rahab fue forzada a tomar una decisión muy difícil. Ella podía entregar a estos espías a los soldados o los podía proteger, pero esto pondría su vida en peligro. Dios estaba trabajando en la vida de Rahab. Aunque ella no conocía mucho acerca del Dios de los hebreos, ella sí creía que él era el Dios supremo y que él iba a destruir a Jericó. Y creyendo que esto iba a suceder, cuando llegaron los soldados, ella escondió a los 2 espías en el techo de su casa debajo de un montón de lino que se estaba secando. Después que se fueron los soldados, Rahab le dijo a los espías: una cosa les ruego, júrenme por el nombre sagrado de su Dios, que cuando conquisten a Jericó, me dejarán vivir juntamente con mi padre y mi madre y mis hermanos y hermanas y sus familias. Los espías le dijeron: si tú no nos traicionas, nosotros te aseguramos que ningún daño te llegará a ti o a tu familia. Y como ya habían cerrado las puertas de Jericó y la casa de Rahab estaba en la muralla de la ciudad, ella dejó escapar a los espías por la ventana con una cuerda. Y cuando cayeron los muros, Josué dio órdenes para que no le hicieran daño a ella o a su familia. En el libro de los Hebreos 11:31 leemos que por fe, porque ella creyó en Dios y su poder, Rahab la prostituta no murió con los demás en la ciudad. No solo se le perdonó la vida a Rahab, sino que también leemos que ella se casó con un israelita y tuvo a un hijo que se llamó Boaz. Boaz se casó con Ruth, quien tiene un libro de la Biblia escrito a su nombre. Ruth, la nuera de Rahab, tuvo un hijo, Obed, y Obed tuvo un hijo, Isaí, quien fue el padre del rey David. Así que Rahab era la tatarabuela del rey David. Rahab, la prostituta, también estaba en el mismo linaje que Jesús. Rahab se salvó por su fe en Dios. Santiago 2:25 dice: ¿acaso Rahab la ramera no fue justificada por sus obras cuando recibió a los espías y los envió por otro camino? Y ella no estaba satisfecha solo salvándose a sí misma, sino que también quiso que su familia fuera salva, y su fe en acción los salvó a todos. ¿Puede imaginarse a Rahab reuniendo a toda su familia en su pequeña casa arriba en la muralla de la ciudad mientras veían a los israelitas marchar alrededor de Jericó? Probablemente dudaron de ella, quizá aún se rieron y se burlaron de ella, especialmente cuando vieron que durante 6 días los israelitas se retiraban cada vez que marchaban. Pero su fe en Dios hizo que ella trabajara arduamente para mantener a todos juntos. Hasta el 7º día, cuando cayeron todos los muros, excepto el lugar donde estaba colgada la cuerda que Rahab había puesto en la ventana. Solo Rahab y su familia se escaparon vivos de la ciudad. Fueron protegidos de la muerte por un Dios misericordioso, quien estuvo dispuesto a perdonar incluso a una prostituta que vivía en una ciudad maldecida, pero que tenía fe. Y no solo a ella, sino que a través de ella también a toda su familia. Y no solo la salvó, sino que también la incluyó en el linaje de Jesús, su propio hijo. Hoy les compartí la historia de Rahab para dar esperanza a su corazón.
0: Hasta la próxima vez. Este es Felipe. Dios le bendiga.
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0: Alguien dijo en alguna ocasión que el tiempo era su peor enemigo, pues parecía no alcanzarle para lo que debía hacer. Sin embargo, el tiempo solo es el tiempo. Nosotros somos sus administradores y debemos aprender a aprovecharlo al máximo. La clave para usar efectivamente el tiempo que tenemos es invertirlo en función de las prioridades que apasionan nuestra vida. No se trata solo de organizar una agenda, sino de encontrarle un propósito en el que valga la pena invertirlo. Pase tiempo con su familia y ría con ellos. Aproveche su trabajo y disfrútelo. Use el tiempo necesario para evaluar lo que ha sido su vida y descubra hacia dónde se dirige. Pero sobre todo, tenga tiempo para hablar con Dios. Esto nos aclara el camino. Le habla Sixto Porras de Enfoque a la Familia.
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momentos de la creación. Todo el universo y todas sus fuerzas fueron planeados y creados por la mente de Dios. Hola, soy Milton de los Santos. El estudio del universo y sus fuerzas se llama cosmología. El cielo nocturno es una visión impresionante para cualquiera que lo vea lejos de las luces de la ciudad. Al mirar, los cosmólogos en el espacio, ellos ven misterios que no pueden ser explicados. Estos misterios pueden literalmente causar que una supercomputadora tenga colapsos nerviosos al ponderar sobre lo imponderable. Uno pensaría que los cosmólogos tendrían más probabilidad que la mayoría de reconocer la genialidad de Dios. Los investigadores recientemente dieron a una supercomputadora la labor de calcular los resultados de un colapso gravitacional de una gran colección de materia en el espacio. El resultado fue lo que los científicos llaman una infinidad. Esto significa que la respuesta al problema matemático es tan compleja que ningún científico lo puede calcular. Inclusive, la computadora más poderosa en el mundo no puede lograrlo. El equipo que llegó a la respuesta incomprensible admite que la ciencia moderna en realidad sabe muy poco acerca de la naturaleza del cosmos. Los cosmólogos saben que el universo no es un accidente. Ellos esperan que el universo tenga leyes y que tenga sentido. Al aprender más acerca del universo, ellos están obteniendo una apreciación aún más grande de la mente de donde salió el universo. 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

0: Soy Eduardo Palacio con Pautas para Vivir. Jonathan siempre se divertía con sus compañeros de trabajo en la tienda donde vendían zapatos. Pero se sorprendió al ver cómo sus amigos mentían cuando querían un día libre o cuando llegaban atrasados al trabajo. Un día, Jonathan se hizo tarde. Cuando finalmente llegó al trabajo, no inventó una historia, solo admitió que había estado viendo televisión y perdió la noción del tiempo. Fue reprendido, pero dio un ejemplo a sus amigos sobre decir la verdad. Algunas mentiras son más devastadoras. Pueden comenzar como una exageración o suposición. No obstante, engañar deliberadamente a las personas es un problema desenfrenado, tanto en la cultura de los inconversos como en la cristiana. Las personas sufren como resultado del fraude financiero, psicológico y emocional. Es por eso que el libro bíblico de Lucas advirtió que sería mejor atar una piedra alrededor de su cuello y tirarse al agua que engañar a los inocentes. Satanás es el principal mentiroso porque su trabajo constante es distorsionar la verdad de Dios. Seamos celosos con la verdad, pero también bondadosos. Si Jonathan se hubiera burlado de sus amigos en la zapatería cuando mentían, puede haber causado más daño que bien. Decir la verdad es una forma en la que nosotros, como pueblo de Dios, rechazamos el mal. Decir la verdad es un testimonio refrescante y buscar la verdad es una forma en la que irradiamos la luz, donde quiera que haya oscuridad.
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0: Bienvenidos a Respuestas Hoy. Soy Joe Owen de Respuestas en Génesis.
1: Se trata de Dios, no nosotros. Hoy en día muchas personas creen erróneamente que todas o casi la mayoría de las religiones al final los llevarán al cielo. Pero como ya sabemos, este pensamiento es una tontería. A pesar de sus afirmaciones competitivas, no todas las religiones pueden ser ciertas. Por ejemplo, todas las religiones del mundo se basan en lo que tú puedes hacer, como ser lo suficiente bueno o seguir los pasos correctos para que seas aceptado. Pero esto no es el cristianismo bíblico. El cristianismo bíblico se basa en lo que Dios ha hecho por nosotros. Nosotros no podemos hacer nada. Es por esto que el Hijo de Dios, Jesús, vino a la tierra y murió por nosotros. La salvación es un regalo de Dios. No es algo que podemos ganar o lograr. La salvación solamente se encuentra en Cristo Jesús, nuestro Señor y Rey glorioso.
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1: En Marcos 12:41, Jesús cuenta la historia de la mujer que dio todo lo que tenía para vivir y lo entregó a la iglesia. Esa historia me recuerda a mi bisabuela, quien entregó su anillo de diamantes a su iglesia. Ella quería devolverle al Señor lo que tenía. ¿Estás dando al Señor el 10% de lo que ganas? ¿O te aferras a tu dinero? El dinero que ganamos no es nuestro, es del Señor. Cuando morimos, no nos llevamos nada. Examina hoy cuánto estás devolviendo al Señor. Nunca es demasiado tarde para comenzar. Ya sea que ganes poco o mucho, debemos devolvérselo a Dios porque todo le pertenece.
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0: Hola, soy Felipe, su siervo de Radio Nueva Vida.
1: Hace tiempo vino un joven a Radio Nueva Vida para pedir oración. Otras dos personas y yo íbamos a orar por él. Una de estas personas era Irma, la que traduce mis programas. Dios ha bendecido a Irma con una gran sensibilidad espiritual. La otra persona era mi amigo David. David y yo hemos sido compañeros de oración por más de 24 años. Muchas veces hemos orado juntos por las personas, así como lo íbamos a hacer en este día. David se crió en un hogar cristiano, pero por un tiempo él se alejó de Jesús y se involucró con las fuerzas de la oscuridad. Después de un tiempo, Jesús lo rescató en una manera maravillosa. Pero Dios usó el tiempo que él anduvo sirviéndole a Satanás para enseñarle acerca de la batalla espiritual intensa que se está llevando a cabo en nuestro mundo. Ahora David es muy dotado en la guerra espiritual y la liberación. Por 30 años, él ha ayudado a la gente que quiere ser libre, escapar de las garras de Satanás a los brazos de Jesús. Él nunca ha salido buscando por quién orar, sino que Dios siempre le ha traído a la gente, así como a un hombre desesperado que abrió las páginas del directorio telefónico y en desesperación clamó a Dios diciendo, «Dios, si tú eres real, permite que esta persona me ayude». Y al decir esta oración, al azar escogió el número del teléfono de David entre los miles y miles de nombres en el directorio. Luego llamó y preguntó, «¿Conoces a Dios? ¿Me puedes ayudar?». Y Dios usó a David para liberar a este hombre de las influencias satánicas. Así que en este día, los tres de nosotros estábamos esperando a este joven que llegara para orar por él. Cuando él entró a mi oficina, inmediatamente vimos que un espíritu maligno se comenzó a manifestar en él y su rostro cambió dramáticamente. El demonio transformó el rostro de este hombre. Sus ojos estaban llenos de ira. Primero, él volteó hacia mi amigo David, a quien nunca había visto, y lo escupió en la cara y le dijo que era un traidor, porque David había regresado con Jesús. Luego volteó con Irma y con una mirada feroz le dijo una grosería, pero el joven no hablaba español, fue el espíritu quien dijo la grosería en español. Y tú, mirándome a mí, con ira, dijo, te voy a matar, y se movió y se me vino encima, hasta que le dije, en el nombre de Jesús, detente y siéntate. Y mirándome con gran odio, obedeció y se sentó, por el poder y la autoridad de Jesús. Luego exclamó, «Tú eres un tonto, no puedes contra nosotros, somos muchos, qué tonto eres». Pero el Señor estaba con nosotros, e inmediatamente le dijimos al Espíritu que se quedara quieto y se callara, y tranquilamente le dije, «Es verdad que soy un tonto, pero soy un tonto por Jesús. Y sí, ustedes son muchos, yo lo sé, pero el Espíritu de Jesús vive en mí». Tú conoces a Jesús, ¿verdad? Porque ustedes lo han visto a Él en toda su gloria y su esplendor. Y ahora, en Jesús, se nos ha dado autoridad sobre ustedes. Entonces le ordenamos a este demonio que soltara a este joven para poder hablar con él. Luego el joven regresó en sí, muy desorientado, preguntando que qué había sucedido. Le explicamos lo que había sucedido y luego con la ayuda de Dios oramos por su liberación. Es probable que usted no oiga hablar acerca de estas cosas en otros programas de radio, y no es mi intención asustarlos ni tampoco exaltar estas cosas. Yo les comparto esto porque yo creo que es tiempo que el pueblo de Dios despierte a la realidad de la batalla espiritual violenta que está a nuestro alrededor, y que reconozcan plenamente la autoridad que Jesús ha dado a cada uno de sus discípulos para libertar a los cautivos.
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1: Muchas gracias. Vamos a considerar en este programa y en el que viene el capítulo 7 del libro de Daniel. Y como les vengo diciendo en estos días, es necesario que usted lea el capítulo 7 del libro de Daniel y así para los próximos programas, el 8, el 9, etcétera. Dado que no es sencilla la profecía de Daniel, y más explicarlo y comunicarlo por radio, es importante que usted lea por anticipado estos capítulos para poder aprovechar mucho mejor lo que pretendemos comunicar. Bueno, junto con este capítulo 7 comenzamos la segunda gran división del libro de Daniel. Esta segunda mitad consiste en una serie de visiones dadas a Daniel y todas ellas son interpretadas de tal manera que no se nos deja en la oscuridad respecto a lo que éstas significan. La visión en el capítulo 7 fue dada en el primer año del rey Belsasar. Así lo leemos en capítulo 7, versículo 1. Ahora, si usted avanza allí rápidamente y se fija en el capítulo 8, versículo 1, notará que la visión de ese capítulo fue dada en el tercer año de Belsasar. Si se fija luego en capítulo 9, versículo 1, allí verá que la profecía de ese capítulo fue dada en el primer año de Darío. Y si nos movemos hacia capítulo 10, versículo 1, veremos que la visión allí fue dada en el tercer año del reinado de Ciro, rey de Persia. Por lo tanto, en el primer versículo de cada uno de esos capítulos, el 7, el 8, el 9 y el 10, tenemos el tiempo en que fueron dadas estas visiones y profecías. Estas visiones contienen profecías inusuales que cubren el período de los tiempos de los gentiles y de la gran tribulación venidera. Tanto Israel como los gentiles atravesarán ese período y recibirán la justa retribución de Dios por haber rechazado al Mesías, al Señor Jesucristo. Debemos tener en cuenta de que ni la iglesia ni el presente tiempo de la gracia de Dios se encuentran incluidas en la profecía de Daniel. Ellas no están allí por lógica y tampoco están allí cronológicamente. Ahora bien, la visión de las cuatro bestias de capítulo 7 de Daniel, las cuales son cuatro reyes, según el versículo 17, corresponden a los cuatro metales de la imagen del capítulo 2, la profecía o la visión del capítulo 2. De modo que la visión de Daniel en capítulo 7 es un paralelo de la imagen en el sueño de Nabucodonosor de capítulo 2. Podemos ver en estos dos capítulos el principio del paralelismo en la profecía, el cual simplemente es una similitud de construcción y significado en los dos pasajes. Las cuatro bestias del capítulo 7 corresponden a los cuatro reinos del capítulo 2 también, reinos de Babilonia, Medo-Persia, Grecia e Imperio Romano. Los 10 cuernos allí en capítulo 7 de Daniel, los cuales son 10 reyes, según leemos en los versículos 7 al 24, corresponden a los 10 dedos de los pies de la gran imagen de Daniel capítulo 2. Y los 10 cuernos en Apocalipsis 13:1 y en Apocalipsis 17:12 también. Todos ellos representan una confederación de 10 reinos unidos, cuyos detalles estudiaremos un poco más adelante. Ambas visiones, es decir, Daniel 2 y Daniel capítulo 7, son visiones dadas por Dios y también explicadas por Dios. Sin embargo, la impresionante imagen del capítulo 2 describe al gobierno mundial desde el punto de vista humano como dominio mundial. Y si observamos Daniel capítulo 7, las tenemos allí en forma de bestias salvajes. Es la forma en que Dios ve al gobierno mundial. El hombre cree que los reinos de este mundo son grandes exhibiciones del poder humano, pero Dios los ve como bestias en su carácter. El punto de vista de Dios del tiempo de los gentiles muestra el gobierno humano como bestias brutales y terribles, y ese es el verdadero cuadro aquí en capítulo 7. Por otro lado, el mismo deterioro en calidad que se observa en los metales que componen la figura del sueño del capítulo 2, también está presente en las cuatro bestias de capítulo 7. En ambas visiones vemos el final de todos los reinos terrenales ante la segunda venida de Cristo a la tierra y la interposición de su reino eterno, el reino que será universal y en el cual la soberanía por derecho será restaurada a Jesucristo. Ahora veamos la introducción a esta visión en los versículos 1 al 7. Quiero decir, Daniel capítulo 7, versículos 1 al 7. La frase que abre este capítulo es: en el primer año de Belsasar, rey de Babilonia. Esta frase nos da una clave del tiempo en que Daniel recibió la visión. El primer reino, Babilonia, todavía existía cuando la visión vino a Daniel. A pesar de que Daniel estaba avanzado en años, se dedicó a escribir bastante. Belsasar había dejado en oscuridad a los hombres del estado, pero esto no afectó a Daniel, porque este hombre aprovechó la oportunidad para estar tranquilo y ser usado por Dios como uno de los más significativos escritores proféticos de su tiempo. Daniel recibió la revelación y escribió cada palabra de ella, a medida que era llevado por el Espíritu Santo a hacerlo. Al escribir, él relató lo principal del asunto, según leemos en el versículo 1, lo cual significa el contenido esencial del sueño. Con este término, lo principal, extraía los rasgos esenciales de una gran variedad de detalles que se pueden presentar en un sueño largo. Ahora, hay una lista de detalles que debemos considerar. El primero en la visión es el hecho de los cuatro vientos del cielo que combatían en el gran mar. Lo vemos allí en versículo 2. Lehmann Strauss interpreta que el gran mar es el mar Mediterráneo. La palabra aquí no puede ser usada en un sentido simbólico, sino que literalmente significa el mar Mediterráneo. Lehmann Strauss ha leído cerca de 40 comentarios sobre el libro de Daniel y casi todos están de acuerdo de que los cuatro imperios abarcan la costa mediterránea, y si no fue por sus fronteras originales, entonces lo fue por una conquista gradual. Hacia el este del Mediterráneo está la tierra de Israel, el centro geográfico del mundo y el centro de las actividades del Dios de Israel, con Israel y con las naciones gentiles, antes de la segunda venida de nuestro Señor Jesucristo al mundo. Ahora, simbólicamente, ciertamente, el mar representa los poderes gentiles que son hostiles a Dios y a Israel. El simbolismo se aclara cuando examinamos varios pasajes, en especial Apocalipsis 13:1, Apocalipsis 17:1 al 15. Es de los perturbados pueblos de la tierra que se levantan las cuatro grandes bestias, es decir, surgen esos cuatro grandes reinos o imperios. Las naciones no conocieron otra cosa que discordia desde el principio, y su falta de paz fue creciendo continuamente a través de los siglos. Esta perturbación en el mundo dio origen a los conflictos entre las naciones, pero ¿cuál es la causa de la falta de paz de esta sociedad? ¿Qué significan los cuatro vientos del cielo en el versículo 2? Si los cuatro vientos son interpretados como una fuerza de Dios, entonces la falta de paz y felicidad de las naciones se atribuyen directamente a Dios. Yo creo que el pasaje de Apocalipsis arroja más luz respecto a este pasaje en Daniel capítulo 7. Me refiero a Apocalipsis 7, donde encontramos cuatro vientos durante la tribulación. Sin embargo, usted notará en ese capítulo que cuatro ángeles detienen los cuatro vientos hasta que los siervos de Dios sean sellados en sus frentes. Por el contexto, vemos que el poder divino detiene a una fuerza maligna que trata de dañar al pueblo de Dios. Cualquier turbulencia en el mar es causada por alguna fuerza externa, como por ejemplo una erupción volcánica, un terremoto o un viento fuerte. Y así sucede también con las naciones. Son agitadas por una influencia satánica. Satanás es llamado el príncipe de la potestad del aire en Efesios 2:2. Son las huestes espirituales de maldad en las regiones celestes en Efesios 6:12. En Apocalipsis 7:1 los vientos son llamados los cuatro vientos de la tierra. Simplemente porque durante la tribulación la iglesia y el Espíritu Santo no estarán en la tierra y el hombre de pecado, el diablo encarnado, tendrá el completo control. Al presente, en la era de la iglesia, el Espíritu Santo está restringiendo las fuerzas de Satanás y evitando así que aparezca el anticristo y tome el control de la tierra. Yo creo que eso es lo que se enseña en 2 Tesalonicenses 2, 6 al 10. Por supuesto, nosotros sabemos que los líderes mundiales no se darán cuenta de eso, que los movimientos de las naciones suceden de acuerdo a la providencia de Dios, ellos no lo percibirán. Sin importar lo que suceda entre las naciones, el Hijo de Dios descansa en el hecho de que Dios está detrás de la escena, dirigiéndolo y tomando el control de todo. Ahora bien, volvamos a Daniel capítulo 7 y observemos esas cuatro bestias. La primera se menciona en el capítulo 4, donde leemos, era como león y tenía alas de águila. Yo estaba mirando hasta que sus alas fueron arrancadas y fue levantada del suelo y se puso enhiesta sobre los pies a manera de hombre y le fue dado corazón de hombre. Esta primera bestia corresponde a la cabeza de oro en la imagen del sueño de Nabucodonosor en el capítulo 2 y ambos representan el imperio de Babilonia. Como el oro es el metal más precioso, así el león es reconocido como el rey entre las bestias. Al principio aparece como un león con alas, lo cual sugiere fuerza y rapidez en el desplazamiento, y eso fue cuando Babilonia conquistó otras naciones a su alrededor. Pero como Daniel estudió la escena sobre la pantalla, las alas fueron arrancadas de la bestia y las conquistas de Babilonia cesarían para dar lugar al imperio persa. Posiblemente Daniel estaba familiarizado con las figuras de leones alados que guardaban las puertas del palacio real en Babilonia. Ahora, no hubo error en la identificación de esta primera bestia. Existe un buen número de escrituras en las cuales estas criaturas se mencionan como emblema de Babilonia. Por ejemplo, Jeremías 4:7 y Jeremías 48:40. También 49:19 al 22. Jeremías 50:17, Ezequiel 17:3 y 12. Creo que eso es suficiente evidencia que señala una interpretación correcta respecto a la primera bestia. Este león con alas, Babilonia. Cuando Daniel vio la primera bestia, fue levantada del suelo y se puso enhiesta sobre los pies a manera de hombre y le fue dado corazón de hombre. Esta parte de la visión puede referirse a la reciente enfermedad mental de Nabucodonosor por un periodo de 7 años durante el cual vivió en el campo comiendo pasto como buey. Si ese es el significado correcto de la última parte del versículo 4, entonces la visión de Daniel no incluye la deshumanización de Nabucodonosor en el carácter de una bestia, sino simplemente su recuperación al final de los 7 años, que fue la restauración de su carácter y su dominio como rey. Para Daniel era claro que las cuatro bestias eran cuatro reinos, cuatro reyes. Observe esto en el versículo 17. Las cuatro bestias, cuatro reyes son, y como era claro para Daniel que la primera había sido Nabucodonosor y su reino de Babilonia, es posible que la segunda parte del versículo 4 se refiera a la experiencia de Nabucodonosor relatada en el capítulo 4. Ahora observemos la segunda bestia en el versículo 5. Me refiero a Daniel 7, 5. Dice, he aquí otra segunda bestia, semejante a un oso, la cual se alzaba de un costado más que del otro, y tenía en su boca tres costillas entre los dientes, y le fue dicho así, levántate, devora mucha carne. Luego de la restauración de Nabucodonosor, el imperio babilónico comenzó a declinar y dio lugar al imperio medo-persa, en el cual Persia se convirtió en la más predominante o dominante. Las tres costillas entre los dientes de este oso sugieren que este nuevo poder mundial ya había devorado a su presa. Había conquistado tres naciones: Babilonia, Egipto y Libia. Pero así como existe un deterioro en la calidad en los metales que componen la imagen del capítulo 2, esta misma diferencia se percibe entre el león y el oso. Indudablemente el oso es más lento que el león. Sin embargo, eventualmente el león fue sobrepasado. Así como la cabeza de oro dio su lugar al torso y los brazos de plata. En el versículo 5 la frase dice que esa bestia se alzaba más de un costado que del otro, y eso se refiere al reino combinado de los medos y los persas. Aunque los movimientos del oso fueron lentos, su fuerza era muy grande. Las conquistas que hizo el imperio medo-persa fueron temerariamente destructivas, y Persia llegó a ser predominante sobre el poder de los medos. Ahora bien, vamos a ver la tercera bestia en el versículo 6. Después de esto miré, y aquí otra bestia, semejante a un leopardo, con cuatro alas de ave en sus espaldas, y tenía también esta bestia cuatro cabezas, y le fue dado dominio. Escudriñando la escena de la visión, Daniel vio una bestia como un leopardo con cuatro alas y cuatro cabezas. El leopardo representa el imperio griego y es un símbolo apropiado. Alejandro Magno derrotó a sus enemigos con una rapidez sin precedentes en la guerra. La rapidez de sus conquistas es una de las maravillas de la historia. Luego, las cuatro cabezas denotan la división de ese imperio a la muerte de Alejandro en otras cuatro cabezas: Siria, Egipto, Macedonia y Asia Menor. Cuatro generales de Alejandro fueron nombrados como cabezas y el imperio continuó de esta manera hasta que fue conquistado por los romanos. Los estudiantes de historia pueden reconocer estos hechos ya cumplidos a la luz de la profecía bíblica. Ahora, no debemos pasar por alto una frase significativa en el versículo 6. Le fue dado dominio. El rasgo distintivo en esta afirmación está en el hecho de que las conquistas de reyes y reinos fueron dirigidas por la providencia de Dios. El versículo 17 del capítulo 4, ¿lo recuerdan? Dice, el Altísimo gobierna el reino de los hombres y a quien Él quiere lo da y constituye sobre él al más bajo de los hombres. Los gobernantes mundiales son hombres limitados, capaces de llegar solo hasta donde Dios les permite. Por favor, note en el versículo 6 que le fue dado dominio a esos reyes. Nabucodonosor en su sueño vio ese imperio como muslos de bronce. Me refiero al imperio griego. Daniel en su visión observó ese mismo imperio tal como Dios lo vio, como un leopardo, cruel, ligero para saltar sobre su presa. Ahora bien, Babilonia, los medos y los persas, luego Grecia, pero vamos ahora a considerar la cuarta bestia en el versículo 7 del capítulo 7 de Daniel. Leemos allí, después de esto miraba yo en las visiones de la noche, y he aquí la cuarta bestia, espantosa y terrible en gran manera fuerte, la cual tenía unos dientes grandes de hierro, devoraba y desmenuzaba, y las sobras hollaba con sus pies. Y era muy diferente de todas las bestias que vi antes de ella, y tenía 10 cuernos. Daniel pasó rápidamente las tres primeras bestias porque era la cuarta la que había captado su gran atención e hizo que preguntara respecto a su significado. Si usted lee rápidamente el versículo 19, verá que él preguntó respecto al significado de esta cuarta bestia. Ahora, Antes de continuar con la cuarta bestia, detengámonos un momento para observar que la visión de Dios de los tiempos de los gentiles en los últimos días presenta bestias y no hombres como símbolo de los gobiernos mundiales. Vemos que Dios vio de antemano la sed de sangre como una bestia, los grandes líderes en un arrebato de agresión y engaño. Algunas veces el cristiano es pesimista respecto a los planes futuros del hombre sobre la tierra, pero ¿de qué otra manera podríamos sentirnos a la luz de estas claras enseñanzas de la Biblia? La Biblia predice un gobierno mundial sin amor ni paz para los últimos días, mi amigo. No podemos esperar otra cosa más que comercio voraz, imperialismo político y el más bestial y bárbaro tipo de combate. Ahora, es importante que veamos esto porque mucha gente tiene el deseo de una evolución progresiva, un refinamiento social. Agradezco a Dios por cada éxito anunciado por las organizaciones formadas para mejorar las relaciones humanas, pero sé que todo esto es tan temporal. En el horizonte hoy podemos ver bestias salvajes y monstruos de la visión de Daniel esperando el momento oportuno para saltar sobre su presa. Esta cuarta bestia de Daniel capítulo 7 no se describe y se convirtió en la mayor preocupación de Daniel, así como fue el principal interés en el capítulo 2, puestos en los pies y en los dedos de la gran imagen. ¿Lo recuerda? Esta cuarta bestia en Daniel capítulo 7, con dientes de hierro, corresponde a las piernas y los pies en parte de hierro y en parte de barro cocido, mientras que los 10 cuernos, aquí de esta visión de Daniel 7, se corresponden a los 10 dedos de la visión de capítulo 2. Ahora, si mi interpretación de este capítulo es correcta, esta cuarta bestia es el Imperio Romano. El sucesor final del dominio de Alejandro fue Roma. Daniel no vio una descripción exacta de esta bestia que era espantosa, terrible y en gran manera fuerte. Pero el apóstol Juan, en Apocalipsis 13, vio una visión de esta misma bestia compuesta por las tres primeras. Leemos en Apocalipsis 13:2 que Juan vio en su visión que la bestia era semejante a un leopardo y sus pies como de oso y su boca como boca de león. En aquellos tiempos Roma se vanagloriaba diciendo que no había destruido las culturas de las naciones que había conquistado, sino que más bien las había incorporado a la suya propia. Diremos más al respecto a esta cuarta bestia cuando examinemos la interpretación en versículos 23 al 28. Pero en este punto de nuestro estudio, en el versículo 8, vemos algo nuevo llamado el cuerno pequeño. Digo, Daniel 7:8. Nos encontramos aquí con un factor adicional, un pequeño cuerno, que es muy importante para ser considerado, porque es el pequeño cuerno que sale de entre los 10, que posee esta cuarta bestia y dominará a todos. Solo 4 pasajes de las Escrituras tratan directamente o bien sugieren una profecía de una futura confederación de 10 naciones, ¿lo sabía? O 10 reinos. 2 de estos están en el libro de Daniel, capítulo 2, los 10 dedos, capítulo 7, los 10 cuernos, pero también se mencionan en el libro de Apocalipsis, capítulo 13, versículos 1 y 2, capítulo 17, versículos 3, 7 y 12 al 18. Los 10 dedos y los 10 cuernos, claramente vemos por Apocalipsis que son 10 reyes que reinarán juntamente a manera de federación de 10 reinados. Y deben ser interpretados como profecía literal, no en un sentido alegórico. Esta profecía todavía no ha sido cumplida, sino que está sujeta a un cumplimiento futuro. Por lo tanto, es un rasgo importante en el programa profético de Dios, tal como Él lo presenta en su palabra. Los dedos en la imagen de Daniel 2 no aparecen hasta el tiempo previo a que Dios establezca un reino que no será jamás removido. Lo leímos en Daniel 2:44. Ese cuarto reino que hemos identificado como el Imperio Romano es el preludio a la segunda venida de Cristo para establecer su reino. La visión de la imagen en el sueño de Nabucodonosor atraviesa los siglos desde aproximadamente el año 600 hasta la segunda venida de Cristo. Por lo tanto, los pies de aquella imagen, incluyendo los dedos, son todavía futuros. Y los 10 cuernos en la visión de capítulo 7 están asociados con el cuarto reino. Note los versículos 17 y 24. Y no aparecen hasta el tiempo del fin, inmediatamente previo a la segunda venida de Jesucristo a la tierra y su reino. Una interpretación literal de esta profecía la coloca en el futuro. Los 10 cuernos en la visión de Apocalipsis 13, 1 y 2 tienen una correspondencia obvia con la cuarta bestia y los 10 cuernos de Daniel capítulo 7. En apoyo a una confederación futura de 10 reinos, este pasaje en Apocalipsis agrega su peso a ambas visiones reveladas previamente en Daniel. Y en Apocalipsis, no es un error decir que la profecía es aún futura y que no es una parte de la historia pasada del Imperio Romano. Los 10 cuernos en Apocalipsis 17 son también 10 reyes. La bestia es la misma bestia que aparece en Apocalipsis 13:1 y representa el gran poder político del fin de los tiempos, justo antes de que Cristo regrese a la tierra para reinar. Este pasaje, junto a aquellos en Daniel capítulo 2 y Daniel capítulo 7 y Apocalipsis capítulo 13, nos conducen a la conclusión de que surgirá una confederación de 10 reinos, probablemente dentro de las fronteras del antiguo Imperio Romano. Pero ya avanzando hacia el cierre de nuestro espacio radial, prestemos atención al pequeño cuernito de Daniel 7, versículo 8. A primera vista parece insignificante, apareciendo en la escena mundial sin una gran demostración externa de popularidad y poder que al final le serán reconocidas. Primero que todo, vamos a leer el versículo 8. Dice, este cuerno tenía ojos como de hombre. Ahora, esto es tal cual Daniel lo vio en la visión. Esos ojos notables sugieren la mirada penetrante y el discernimiento de una personalidad que se impone. Y también tenía, dice el texto, una boca que hablaba grandes cosas. Lo que dice es en contra de Dios y por lo tanto una blasfemia. Creo que el mundo le verá como orador, como un hombre creíble y persuasivo. Ahora retenga estos hechos en su mente porque aquí, por primera vez en el libro de Daniel, encontramos al anticristo profetizado. Porque este pequeño cuernito que dominará a todos es el hombre de pecado que se cita en 2 Tesalonicenses 2 y es la primera bestia de Apocalipsis 13. Él estará inspirado satánicamente, hará guerra en contra de los santos, de la tribulación, del remanente fiel que será salvo en la gran tribulación. Ese pequeño cuerno se hará grande y será el último gran dictador de este mundo antes de que Jesucristo regrese para ser rey sobre todo el mundo. Mis queridos, hacemos una pausa hasta nuestro próximo programa. Las visiones proféticas de Daniel son fascinantes. En este capítulo 7 avanzamos por 4 grandes imperios que dominarían y dominarán sobre Israel. El Imperio Babilónico, el Imperio Medo-Persa, el Imperio Greco-Macedónico, el Imperio Romano, y hacia el futuro podríamos decir la continuación o el resurgimiento del Imperio Romano en forma de 10 reinos unidos por alianzas humanas. De entre ellos surgirá un pequeño hombre que dominará a todos y llegará a ser por poderes satánicos el dictador del mundo. Dios no solo deja que los eventos mundiales acontezcan, los ha anunciado de antemano y nunca pierde el control en los gobiernos de este mundo. Llegado el momento, el Señor, la roca del capítulo 2, el Hijo del Hombre, como veremos en nuestro próximo programa, el Hijo del Hombre del capítulo 7, vendrá para reinar porque Él es justo Señor, justo juez y justo Rey de Reyes. Mi querido oyente, a través de los plazos de su vida, Dios tiene el control. Le ha otorgado a usted tiempos para que se arrepienta y muy pronto reciba a Cristo como Salvador si no lo ha hecho todavía. Deje que intervenga en su vida el Señor Jesucristo. Deje que intervenga en su vida hoy el que en el futuro intervendrá para ser Rey de Reyes y Señor de Señores en este mundo y traer la mayor prosperidad y bendición jamás conocida por el género humano. Mi querido oyente, dele lugar en su vida a nuestro Señor Jesucristo y su vida será transformada. Los espero, si Dios quiere, en nuestro próximo programa para continuar y cerrar el estudio de la profecía de Daniel capítulo 7. Muchas gracias por su atención y será hasta entonces.
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0: 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Soy Joe Owen de Respuestas en Génesis.
1: Zancudos. Bueno en gran manera. Dios describió su creación original como bueno en gran manera. A vivir en un mundo caído es difícil de imaginar que todo sea bueno, especialmente cuando se trata de los zancudos. En nuestro mundo caído hay plagas. Se puede propagar enfermedades mortales como la malaria, la fiebre amarilla y el Zika. ¿Cuál podría ser un buen propósito para estas plagas? Pues bien, los zancudos son excelentes polinizadores. Se alimentan principalmente de néctar y dispersan el polen de una planta a la otra. Y no todos los zancudos se alimentan de sangre. Los machos sobreviven exclusivamente con plantas y microbios. Son las hembras de algunas especies las que chupan sangre para obtener proteínas y así poder reproducirse. Antes de la caída, estas proteínas procedían de otro lugar, como por ejemplo de las raíces de las plantas. Por ende, aunque es difícil creerlo, incluso los zancudos fueron algo bueno en algún momento en el pasado.
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1: Cuando los atletas se preparan para los Juegos Olímpicos, deben mantener el rumbo durante su entrenamiento. Si pierden un día o se relajan en sus rutinas, nunca alcanzarán su objetivo de ganar una medalla. La vida cristiana se asemeja mucho a entrenar para los Juegos Olímpicos. Pablo dice en 2 de Timoteo

0: 7. He peleado la buena batalla, he acabado la carrera, he guardado la fe. Estás corriendo tu carrera de tal manera que, cuando la completes, puedas decir que te mantuviste firme y peleaste la batalla. Nuestro objetivo final es el cielo. ¿Cómo estás corriendo tu carrera hoy? Todos debemos terminar bien nuestra carrera para que, cuando veamos al Señor, Él nos diga: bien, siervo bueno y fiel.
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1: Hola, soy Felipe, su siervo de Radio Nueva Vida.
2: Hace tiempo vino un joven a Radio Nueva Vida para pedir oración. Otras dos personas y yo íbamos a orar por él. Una de estas personas era Irma, la que traduce mis programas. Dios ha bendecido a Irma con una gran sensibilidad espiritual. La otra persona era mi amigo David. David y yo hemos sido compañeros de oración por más de 24 años. Muchas veces hemos orado juntos por las personas, así como lo íbamos a hacer en este día. David se crió en un hogar cristiano, pero por un tiempo él se alejó de Jesús y se involucró con las fuerzas de la oscuridad. Después de un tiempo, Jesús lo rescató en una manera maravillosa. Pero Dios usó el tiempo que él anduvo sirviéndole a Satanás para enseñarle acerca de la batalla espiritual intensa que se está llevando a cabo en nuestro mundo. Ahora David es muy dotado en la guerra espiritual y la liberación. Por 30 años, él ha ayudado a la gente que quiere ser libre, escapar de las garras de Satanás a los brazos de Jesús. Él nunca ha salido buscando por quién orar, sino que Dios siempre le ha traído a la gente, así como a un hombre desesperado que abrió las páginas del directorio telefónico y en desesperación clamó a Dios diciendo, «Dios, si tú eres real, permite que esta persona me ayude». Y al decir esta oración, al azar escogió el número del teléfono de David entre los miles y miles de nombres en el directorio. Luego llamó y preguntó, «¿Conoces a Dios? ¿Me puedes ayudar?». Y Dios usó a David para liberar a este hombre de las influencias satánicas. Así que en este día, los tres de nosotros estábamos esperando a este joven que llegara para orar por él. Cuando él entró a mi oficina, inmediatamente vimos que un espíritu maligno se comenzó a manifestar en él y su rostro cambió dramáticamente. El demonio transformó el rostro de este hombre. Sus ojos estaban llenos de ira. Primero, él volteó hacia mi amigo David, a quien nunca había visto, y lo escupió en la cara y le dijo que era un traidor, porque David había regresado con Jesús. Luego volteó con Irma y con una mirada feroz le dijo una grosería, pero el joven no hablaba español, fue el espíritu quien dijo la grosería en español. Y tú, mirándome a mí, con ira, dijo, te voy a matar, y se movió y se me vino encima, hasta que le dije, en el nombre de Jesús, detente y siéntate. Y mirándome con gran odio, obedeció y se sentó, por el poder y la autoridad de Jesús. Luego exclamó, «Tú eres un tonto, no puedes contra nosotros, somos muchos, ¡qué tonto eres!». Pero el Señor estaba con nosotros, e inmediatamente le dijimos al Espíritu que se quedara quieto y se callara, y tranquilamente le dije, «Es verdad que soy un tonto, pero soy un tonto por Jesús. Y sí, ustedes son muchos, yo lo sé, pero el Espíritu de Jesús vive en mí. Tú conoces a Jesús, ¿verdad? Porque ustedes lo han visto a Él en toda su gloria y su esplendor. Y ahora, en Jesús, se nos ha dado autoridad sobre ustedes». Entonces le ordenamos a este demonio que soltara a este joven para poder hablar con él. Luego el joven regresó en sí, muy desorientado, preguntando que qué había sucedido. Le explicamos lo que había sucedido y luego con la ayuda de Dios oramos por su liberación. Es probable que usted no oiga hablar acerca de estas cosas en otros programas de radio. Y no es mi intención asustarlos ni tampoco exaltar estas cosas. Yo les comparto esto porque yo creo que es tiempo que el pueblo de Dios despierte a la realidad de la batalla espiritual violenta que está a nuestro alrededor y que reconozcan plenamente la autoridad que Jesús ha dado a cada uno de sus discípulos para libertar a los cautivos.
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0: Bienvenidos a Respuestas Hoy. Soy Joe Owen de Respuestas en Génesis.
1: ¿Creacionistas o en el fondo evolucionistas? Algunos evolucionistas acusan a los creacionistas bíblicos de ser en realidad evolucionistas. Esto es ridículo, por supuesto. La evolución es la idea que se tiene de un tipo de organismo que se convierte en otro luego de millones de años. Este proceso requiere de la suma de grandes cantidades de nueva información genética. Los creacionistas bíblicos creen que Dios creó los distintos tipos de animales y no según su especie. Y con una gran cantidad de variabilidad genética incorporada en sus genes. Después del diluvio global, al extenderse estos por la Tierra, se adaptaron a diferentes entornos, generalmente perdiendo información genética. La evolución requiere ganancia de nueva información genética, pero la adaptación produce pérdida de información. Estos son dos mecanismos opuestos.
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1: En Marcos 12:41, Jesús cuenta la historia de la mujer que dio todo lo que tenía para vivir y lo entregó a la iglesia. Esa historia me recuerda a mi bisabuela, quien entregó su anillo de diamantes a su iglesia. Ella quería devolverle al Señor lo que tenía. ¿Estás dando al Señor el 10% de lo que ganas? ¿O te aferras a tu dinero? El dinero que ganamos no es nuestro, es del Señor. Cuando morimos, no nos llevamos nada. Examina hoy cuánto estás devolviendo al Señor. Nunca es demasiado tarde para comenzar. Ya sea que ganes poco o mucho, debemos devolvérselo a Dios porque todo le pertenece.
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1: En el Antiguo Testamento leemos acerca de la ciudad de Jericó, que estaba bajo el juicio de Dios a causa de su pecado. Porque la paga del pecado es la muerte, dice en Romanos 3:23. Antes de destruir a Jericó, Josué, líder del pueblo de Dios, envió a 2 espías a la ciudad para conocer sus debilidades. Estos espías se quedaron en la casa de Rahab, una prostituta. Esta casa estaba localizada en la muralla de Jericó. Alguien fue y le dijo al rey de Jericó acerca de los espías que estaban en la casa de Rahab, y él envió un escuadrón de soldados para capturarlos. Rahab fue forzada a tomar una decisión muy difícil. Ella podía entregar a estos espías a los soldados o los podía proteger, pero esto pondría su vida en peligro. Dios estaba trabajando en la vida de Rahab. Aunque ella no conocía mucho acerca del Dios de los hebreos, ella sí creía que él era el Dios supremo y que él iba a destruir a Jericó. Y creyendo que esto iba a suceder, cuando llegaron los soldados, ella escondió a los 2 espías en el techo de su casa debajo de un montón de lino que se estaba secando. Después que se fueron los soldados, Rahab le dijo a los espías: una cosa les ruego, júrenme por el nombre sagrado de su Dios, que cuando conquisten a Jericó, me dejarán vivir juntamente con mi padre y mi madre y mis hermanos y hermanas y sus familias. Los espías le dijeron: si tú no nos traicionas, nosotros te aseguramos que ningún daño te llegará a ti o a tu familia. Y como ya habían cerrado las puertas de Jericó y la casa de Rahab estaba en la muralla de la ciudad, ella dejó escapar a los espías por la ventana con una cuerda. Y cuando cayeron los muros, Josué dio órdenes para que no le hicieran daño a ella o a su familia. En el libro de los Hebreos 11:31 leemos que por fe, porque ella creyó en Dios y su poder, Rahab la prostituta no murió con los demás en la ciudad. No solo se le perdonó la vida a Rahab, sino que también leemos que ella se casó con un israelita y tuvo a un hijo que se llamó Boaz. Boaz se casó con Ruth, quien tiene un libro de la Biblia escrito a su nombre. Ruth, la nuera de Rahab, tuvo un hijo, Obed, y Obed tuvo un hijo, Isaí, quien fue el padre del rey David. Así que Rahab era la tatarabuela del rey David. Rahab la prostituta también estaba en el mismo linaje que Jesús. Rahab se salvó por su fe en Dios. Santiago 2:25 dice: ¿acaso Rahab la ramera no fue justificada por sus obras cuando recibió a los espías y los envió por otro camino? Y ella no estaba satisfecha solo salvándose a sí misma, sino que también quiso que su familia fuera salva, y su fe en acción los salvó a todos. ¿Puede imaginarse a Rahab reuniendo a toda su familia en su pequeña casa, arriba en la muralla de la ciudad, mientras veían a los israelitas marchar alrededor de Jericó? Probablemente dudaron de ella, quizá aún se rieron y se burlaron de ella, especialmente cuando vieron que durante 6 días los israelitas se retiraban cada vez que marchaban. Pero su fe en Dios hizo que ella trabajara arduamente para mantener a todos juntos. Hasta el 7º día, cuando cayeron todos los muros, excepto el lugar donde estaba colgada la cuerda que Rahab había puesto en la ventana. Solo Rahab y su familia se escaparon vivos de la ciudad. Fueron protegidos de la muerte por un Dios misericordioso, quien estuvo dispuesto a perdonar incluso a una prostituta que vivía en una ciudad maldecida, pero que tenía fe. Y no solo a ella, sino que a través de ella también a toda su familia. Y no solo la salvó, sino que también la incluyó en el linaje de Jesús, su propio hijo. Hoy les compartí la historia de Rahab para dar esperanza a su corazón.
0: Hasta la próxima vez. Este es Felipe. Dios le bendiga.
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momentos de la creación. De acuerdo al naturalismo evolucionista, el sistema solar empezó como un disco de gas caliente y en rotación. Hola, soy Milton de los Santos. El Sol empezó a formarse primero. Al mismo tiempo, los planetas empezaron a formarse al recolectar material del disco gaseoso. Este proceso generó más calor con los planetas más grandes, recolectando más del calor que los planetas más pequeños. La cantidad de calor recolectado por los planetas grandes y pesados como Júpiter, comparado con un planeta como la Tierra, explica la composición elemental diferente de los planetas. Cuando los científicos empezaron a estudiar a Júpiter, esperaban que tuviera ciertos elementos más livianos en la misma proporción que el Sol. Los planetas grandes como Júpiter habrían sido demasiado calientes al formarse para que los elementos más livianos se condensaran. Sin embargo, los investigadores al utilizar el explorador espacial Galileo han descubierto que Júpiter tiene más del doble de gases que el Sol. Tiene casi tres veces más que el Sol de los gases Krypton y Xenón. Asimismo, Júpiter tiene más de tres veces y medio del amoníaco esperado. Los científicos están intentando averiguar de dónde llegaron estos gases. Aunque estos científicos evolucionistas admiten que ellos no pueden encontrar una satisfactoria explicación naturalista para la composición química de Júpiter. 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
1: Ya hemos estudiado los 5 primeros pasos que son esenciales para poder vivir conforme a la razón de nuestra creación. Ahora nos corresponde estudiar el 6º paso de este proceso de ir cumpliendo con el plan divino para nuestra vida, y este paso nos indica que todo cristiano debe estar bajo autoridad, buscar el consejo de líderes sabios regularmente y participar de su congregación bíblicamente. Es un privilegio estar compartiendo con ustedes esta serie titulada ¿Cómo vivir una vida fructífera y realizada? Y ahora le invitamos a estudiar la 9ª parte de la conferencia titulada Capítulo 12. Pasos bíblicos esenciales para vivir conforme al diseño divino específico.
2: Presento la 9ª parte del capítulo 12 de mi libro Cómo vivir una vida fructífera y realizada. Escuche el siguiente principio. No debemos esperar conocer el propósito de Dios para nuestra vida rápidamente o por medio de algún sueño o revelación sobrenatural. Solo debemos ir dando todos los pasos que resultan de la investigación apropiada de la palabra revelada. Ya hemos estudiado los 5 primeros pasos que son esenciales para vivir conforme a la razón de nuestra creación. La vida que Dios nos dio tiene propósito. No podemos cumplirla si no seguimos los pasos que Dios nos ha dejado. No podemos cumplir el propósito que Dios tuvo si no descubrimos todas las indicaciones, los planes, los requisitos, los principios que debemos utilizar y los pasos que debemos dar para poder cumplir lo que Dios pensó. Ahora nos corresponde estudiar el 6º paso de este proceso de ir cumpliendo con el plan divino para nuestra vida. 6º paso, la orientación. Para vivir conforme al propósito divino, el cristiano debe estar bajo autoridad, buscar el consejo de líderes sabios regularmente y participar de su congregación bíblicamente. Dios determinó que después de la partida del Hijo de Dios, la Iglesia se encargue de la labor de evangelización en el mundo, y Él determinó que ésta sea la esposa de Cristo, columna, baluarte de la verdad, un cuerpo de creyentes que se desarrollan hacia la madurez, que se relacionan con amor, que enseñan al mundo el camino de la salvación, que son dirigidos por líderes llamados por Dios y capacitados por Él para que enseñen a esos miembros a vivir como salvados, pues deben ser sal y luz en este mundo. Y el mejor mensaje de evangelización es vivir como personas genuinamente salvadas. Quienes así viven, quienes alcanzan la madurez y viven como salvados, viven conforme al propósito de su creación. Vivir en medio de la Iglesia del Señor es maravilloso. Siempre y cuando la persona aprenda a vivir como debe, a vivir maduramente y teniendo la actitud apropiada, toda persona cristiana puede hacerlo. Independientemente de sus dudas, temores, heridas, inseguridad y desaliento, todo creyente puede elegir vivir una vida diferente. Hay iglesias que, debido a la sabiduría de su liderazgo, son el ambiente perfecto para que esas personas crezcan en su fe y vivan vidas realizadas. Hay otras en que los líderes no conocen, ni interpretan, ni practican, ni enseñan la verdad como deben. Por lo tanto, toda la congregación permanece en permanente inmadurez en medio del emocionalismo y la espiritualización de la vida. Esto a pesar de que la Biblia nos manda a pastorear a las congregaciones con sabiduría, enseñarles la verdad para que puedan ser maduros, enteramente preparados para toda buena obra y para que puedan buscar la paz con todos en lo que sea posible y cuando no sea posible saber mantener límites sabios. Una congregación bíblica, el liderazgo sabio, son esenciales para que los cristianos crezcan en su fe, en el conocimiento del Hijo de Dios y se desarrollen a la estatura de una persona madura, condición que es esencial para vivir conforme a la razón de nuestra creación. Por eso el apóstol Pablo oraba por los hermanos para que ellos lleguen a este conocimiento. Es en este tipo de congregación donde los miembros pueden crecer. En congregaciones donde existen enseñanzas a medias, en congregaciones donde los líderes no están preparados, algunas se convirtieron en castillos donde viven encerrados quienes pertenecen a un reino. Escogieron reforzar sus muros, hacerlos más altos, más gruesos, ensanchar sus fosos, añadir unos cuantos lagartos para que no puedan entrar los que ellos creen que no pertenecen en ese ambiente, ni salgan aquellos que son parte de su congregación, por eso no les permiten leer otros libros, ir a otros cursos, los tienen encerrados. Otras iglesias se han convertido en liberales, tienen puertas abiertas para que cualquiera sea parte de ella, aun de su liderazgo, a pesar de la vida inmoral que viven algunos. En ese tipo de congregación los miembros no pueden crecer. Es la intención de Dios que la iglesia sea columna y baluarte de la verdad. En ese tipo de congregación los cristianos no pueden saber cómo vivir conforme al propósito de su creación, porque sus líderes no están viviendo ni enseñando el propósito divino para esa congregación. Por otro lado, existen congregaciones que tienen líderes sencillos, pero sabios, bien preparados para conocer, interpretar, vivir, enseñar y defender la verdad. Líderes que tienen un liderazgo conforme al propósito divino, que decidieron abrir sus puertas, drenar su foso, hacer posible que cualquiera que quiera venir venga y haya esperanza para seguir. Y allí les enseñan a vivir en la verdad. La iglesia es un cuerpo. Ray Stedman dice, en el cuerpo de carne y huesos hay varias clases de células. Células nerviosas, de la sangre, de la piel, de los músculos, de los huesos y muchas más. Cada una con una función distinta. En un cuerpo sano, las células no se reúnen para decidir por votación qué va a hacer cada célula, simplemente funcionan de acuerdo a la forma que Dios diseñó. En un cuerpo saludable, las células no se rebelan ni se salen con la suya. Cuando las células del cuerpo se rebelan, el resultado es indigestión, calambres, incluso cáncer. Cuando las células del cerebro se amotinan, el resultado es demencia o locura. Solo cuando las células cumplen con su función propia, el cuerpo experimenta salud verdadera. Lo mismo es cierto, o sea que hablemos del cuerpo humano o del cuerpo de Cristo, la iglesia. Fácilmente nos olvidamos de que la iglesia es un cuerpo. Hemos tratado de operar la iglesia como una institución, una corporación, una empresa comercial. Pero la realidad que Pablo quiere que captemos en Efesios es que la iglesia es un cuerpo formado de células. Células son creyentes individuales, usted, yo, otros hermanos, hermanas en Cristo. Cada célula tiene un papel único. Debe mantener el cuerpo saludable. Cada miembro tiene un papel único, diseñado por Dios. Debe cumplir para que viva conforme a la razón de su creación. Y solo puede cumplirlo cuando los líderes le enseñan todo el consejo de Dios y cuando ellos se apropian de las verdades bíblicas y las hacen parte de su práctica diaria. Ninguna otra sección de las Escrituras trata de esto en forma más clara que Efesios 4. Observe lo que dice. Hay un solo Señor, una sola fe, un solo bautismo, un solo Dios y Padre de todos, quien está sobre todos, en todos y vive por medio de todos. No obstante, Él nos ha dado a cada uno de nosotros un don especial mediante la generosidad de Cristo. Eso es verdad. Tenemos un Dios, un Señor, tenemos una fe, todos hijos de Dios, y nos ha dado algo especial, un don especial. Cada uno de nosotros tiene dones, sea hombre o mujer, viejo o joven, rico o pobre, talentoso, introvertido, extrovertido, tranquilo, popular, desconocido. ¿Usted tiene un don espiritual? Si no tiene un don espiritual, no ha recibido el Espíritu Santo. Sin el Espíritu Santo no puede ser parte de la familia de Dios. Si los líderes le enseñan, si sabe cuál es su don, lo ejerce, aprende a vivir en los mandamientos que Dios exige, usted contribuye a la vitalidad y ministerio de la iglesia. Si no, usted le roba a la iglesia una medida de impacto y de influencia que Dios quiere que su iglesia tenga en el mundo, y no puede vivir conforme al propósito de su creación. La razón por la que digo que tiene que estar sujeto a líderes bíblicos, sabios, bien preparados e íntegros, es por lo que dicen los versículos 11 al 16. Nunca entenderé por qué las iglesias en todas partes del mundo seriedad y modelan en la práctica estas órdenes tan sabias, órdenes divinas sabias. Note lo que dice. Ahora bien, Cristo dio los siguientes dones a la iglesia: apóstoles, profetas, evangelistas y los pastores y maestros. Ellos tienen la responsabilidad de preparar al pueblo de Dios para que lleve a cabo la obra de Dios y edifique la iglesia, es decir, el cuerpo de Cristo. ¿Comprendió esto, querido líder? ¿Comprendió esto usted que es parte de una congregación donde solo se busca dinero, más de su tiempo, le ofrecen más milagros que doctrina sana? Le repito, la responsabilidad que Dios nos ha entregado es preparar al pueblo de Dios para que lleve a cabo la obra de Dios. Si usted no está siendo formado por estos líderes, usted está en el lugar equivocado. Si usted es un instrumento para dar dinero y seguir construyendo más templos y que los líderes se sigan enriqueciendo, usted está mal ubicado. Usted debe ser una contribución al cuerpo de Cristo. Note que esto de vivir conforme a la voluntad divina es un proceso. No ocurre milagrosamente. No conocemos nuestro propósito en la vida en un sueño, en un instante, en un momento especial o en lo que alguien llamaría una profecía de otra persona. Note lo que Pablo dice. Este es un proceso permanente en el que debemos estar incluidos, que se necesitan las dos partes, los maestros bíblicos, discipuladores que viven la verdad y la enseñan, y los creyentes genuinos que anhelan ser discipulados. Por eso Pablo agrega, este proceso continuará hasta que todos alcancemos tal unidad en nuestra fe y conocimiento del Hijo de Dios, que seamos maduros en el Señor, es decir, hasta que lleguemos a la plena y completa medida de Cristo. Dios quiere que lleguemos a la medida que Él estableció para nosotros. Dios quiere que lleguemos a la estatura, el propósito que Él ha diseñado, pues así actuaremos como maduros. Luego Pablo agrega esto. Entonces ya no seremos inmaduros como los niños, no seremos arrastrados de un lado a otro ni empujados por cualquier corriente de nuevas enseñanzas. No nos dejaremos llevar por personas que intenten engañarnos con mentiras tan hábiles que parezcan la verdad. En cambio, hablaremos la verdad con amor. Así creceremos en todo sentido hasta parecernos más y más a Cristo, quien es la cabeza de su cuerpo, que es la Iglesia. Vamos en proceso cumpliendo el propósito de Dios cuando vamos avanzando. Nos vamos pareciendo más al modelo original. Y cuando más nos parecemos a Cristo, mejor vivimos. Por eso el apóstol dice, Él hace que todo en el cuerpo encaje perfectamente. Cada parte, al cumplir con su función específica, ayuda a que los demás se desarrollen. Y entonces todo el cuerpo crece y está sano y lleno de amor. Entonces la iglesia crece sana. Cuando tiene cristianos sanos, que son formados por líderes sanos, que no solo conocen, interpretan, enseñan, sino que realmente viven la verdad. Todos somos diferentes. En la Biblia se menciona toda clase de dones, y usted puede estudiar la lista de dones que aparecen en Romanos 12, 1 Corintios 12, Efesios 4 y 1 Carta de Pedro, capítulo 4. Cuatro porciones en donde usted puede leer los dones mencionados en la Biblia. Estoy convencido que no son listas exhaustivas, pero son un lugar en donde empezar. Usted tiene capacidades que Dios le ha dado para que las use en el cuerpo de Cristo. Serán diferentes a las de otra persona, a los demás de su propia familia de sangre. Pero Dios diseña el cuerpo de modo que podamos ejercer en la práctica los dones que Él ha dado al cuerpo, y mientras vamos viviendo las verdades, apropiándonos de ellas y utilizando los talentos que Dios nos ha dado, vamos cumpliendo con excelencia la razón de nuestra existencia. Dios nos ordena a los líderes que le guiemos bíblicamente a ustedes para que pueda cumplir su función. Yo no fui llamado por Dios para hacer lo que quiero. Yo no estaría cumpliendo mi función si usted es parte de mi audiencia y yo no le he enseñado a usted a equiparse para vivir conforme a la razón de su creación. Si usted está en una congregación y no le han enseñado, está en el lugar equivocado. Tristemente no he cumplido con mi trabajo. Si yo, a través de los años que me ha escuchado, he realizado bien mi trabajo, ha madurado, usted es mejor marido, entonces sí he cumplido bien mi función. No he cumplido mi función, si es que no le he enseñado. Prácticamente, con ejemplos prácticos, con pasos prácticos, he cumplido mi función si es que le he enseñado. Y, aunque usted no los practique, pero usted ha cumplido su función, si ha escuchado las enseñanzas, las ha aplicado, las ha practicado, y hoy es mejor jefe, mejor empleado, mejor marido, mejor hermano. Los líderes son responsables de proveer de la enseñanza bíblica esencial, de modelar las verdades bíblicas, de exigir su práctica, y todo cristiano responsable de apropiarse de la verdad. Por ello usted es responsable de asistir a la congregación que asiste, si es que es bíblica, si es que tiene líderes que viven la verdad, y si es que están enseñando todo el consejo de Dios. Si allí no encuentra la guía bíblica y el modelo sabio para vivir conforme a la razón de su creación, si encuentra líderes que solo están interesados en su dinero, en su tiempo, en su trabajo, y no en enseñarle a vivir en todas las áreas de su vida, está en el lugar equivocado. Por eso no crece. Por eso su vida es espiritualizada. No ha aprendido a apropiarse de la verdad. No sabe cómo hacerlo. Es por eso que necesita evaluar sabiamente. Ponga mucha atención a las siguientes palabras, pues para vivir conforme a la razón de nuestra creación, tenemos que realizar este proceso de transformación, crecer hacia la madurez, abandonar las costumbres pecaminosas del viejo hombre. Observe las siguientes órdenes. Recuerde, son órdenes, no son palabras motivacionales, son órdenes divinas que cumplen todos los que aman la madurez y que desean vivir para la gloria de Dios. Escuche lo que dice. El apóstol escribe: con la autoridad del Señor digo lo siguiente: ya no vivan como los que no conocen a Dios, porque ellos están irremediablemente confundidos. Tienen la mente llena de oscuridad, vagan lejos de la vida que Dios ofrece, porque cerraron la mente, endurecieron el corazón hacia Él, han perdido la vergüenza, viven para los placeres sensuales y practican con gusto toda clase de impureza. Pero eso no es lo que ustedes aprendieron acerca de Cristo. Ya que han oído sobre Jesús, han conocido la verdad que procede de Él, desháganse de su vieja naturaleza pecaminosa y de su antigua manera de vivir, que está corrompida por la sensualidad y el engaño. En cambio, dejen que el Espíritu les renueve los pensamientos y las actitudes. Pónganse la nueva naturaleza creada para ser a la semejanza de Dios, quien es verdaderamente justo y santo. Así que dejen de decir mentiras. Digamos siempre la verdad a todos, porque nosotros somos miembros de un mismo cuerpo. Además, no pequen al dejar que el enojo los controle. No permitan que el sol se ponga mientras siguen enojados, porque el enojo da lugar al diablo. Si eres ladrón, deja de robar. En cambio, usa tus manos en un buen trabajo digno y luego comparte generosamente con los que tienen necesidad. No empleen un lenguaje grosero ni ofensivo. Que todo lo que digan sea bueno y útil, a fin de que sus palabras resulten de estímulo para quienes las oigan. Y no entristezcan al Espíritu Santo de Dios con la forma que viven. Recuerden que Él los identificó como suyos y así les ha garantizado que serán salvos el día de la redención. Libérense de toda amargura, furia, enojo, palabras ásperas, calumnias, toda clase de mala conducta. Por el contrario, sean amables unos con otros, sean de buen corazón. Perdónense unos a otros tal como Dios les ha perdonado a ustedes por medio de Cristo. Maravilloso, ¿no? Ahora observemos el séptimo paso. Séptimo paso que todos los cristianos debemos dar para conocer el propósito de nuestra creación es este: la evaluación. Para vivir conforme al propósito divino, el cristiano debe tomar en cuenta sus propios sentimientos y deseos, basado en la ética bíblica, examinar los frutos de sus distintas gestiones y realizar sabias conclusiones. Después de todo el proceso que le he entregado, sigue un paso que nunca debe ser dado si no se han dado los pasos anteriores. Tristemente, muchos quieren partir con este paso. Quieren sentir lo que Dios quiere que hagan. Muchos quieren sentir una gran pasión por algo. Creen que esa es la clave para determinar si es la razón de su existencia. Sí, lo siento. El problema es que no solo nos puede gustar lo bueno, no solo nos podemos apasionar por lo bueno y lo constructivo, sino también por lo malo y lo destructivo. Recuerde, porque que yo le pedí que no siga sus emociones ni sus pasiones, porque si lo hace, Cristo no es su Señor, no puede cumplir el propósito de Dios haciendo lo que le gusta, lo que le agrada. Este paso de observar su vida, lo que le gusta, lo que le llama la atención, lo que le apasiona, es un paso que agregará un poquito de criterio a los fundamentos anteriores que le permiten decidir bíblicamente. Después de dar todos los pasos anteriores, usted también debe examinar su corazón. No estoy diciendo que usted ore a Dios, pida consejo a sus pastores, siga los procedimientos para encontrar novia y aunque no le guste tiene que casarse. Dios también nos da la libertad de escoger de acuerdo a nuestros gustos, pero sin descartar todo el proceso de evaluación bíblico. Es bueno observar su vida y sus habilidades. Usted se conoce. Usted ha visto su proceso de desarrollo. Sabe qué es lo que le apasiona. Sabe en qué ha fracasado, en qué ha sido efectivo. En la universidad teníamos un compañero que le encantaba predicar, pero ninguno de nosotros queríamos que predique. Cuando uno está en el seminario le entregan una hoja con 40, 50 puntos para evaluar al predicador. se evalúa cómo se paró, cómo se sentó, cómo movió la mano, qué dijo, qué no dijo, interpretó bien el texto bíblico, utilizó bien el griego, mal el griego, mal el hebreo. Así que cuando usted se para frente a ellos, sabe que no es necesariamente para buscar simplemente amigos, sino que allí están buscando sus aciertos y sus errores. Es como que lo metan en una de las jaulas de los leones, pues frente a usted tiene 20, 30, 10, 15, 40 estudiantes, dos profesores, y todos lo están evaluando. Tenemos el deber de evaluarnos bien. Ese muchacho lo evaluábamos, sabíamos que no era su fuerte predicar, a él le encantaba, pero no era lo que Dios le había llamado a hacer, era evidente, los hechos lo mostraban. Todo lo que hacemos bien debe producir algo de fruto, debemos examinarlo. Si cuando usted predica la gente sale edificada, si cuando ayuda a los demás la gente sale beneficiada, si cuando aconseja a las personas tienen herramientas y motivación para cambiar su vida, si puede vender productos con facilidad, si cuando toma el liderazgo la gente le respeta y le sigue, si es conciliador, si puede resolver asuntos, realizar proyectos, usted está demostrando que sirve para eso, que sirve. Está demostrando con hechos que tiene habilidades para hacer lo que desea y ha hecho en alguna medida. Si ocurre todo lo contrario, a pesar del que le gusta hacerlo, ya sabe que no tiene las habilidades necesarias. Después de años de tratar de entender la razón de mi existencia, hoy puedo decir que sería un infeliz si no hiciera lo que hago y que estoy convencido que Dios quiere que haga esto porque para ello me creó, aunque yo no quería hacerlo. Esa es la realidad. Por eso nosotros tenemos que vivir sabiamente. Tenemos que aprender a vivir con sabiduría, conocer la razón de nuestra creación. La razón de nuestra creación no fue para que seamos asesinos, perseguidores, como Pablo. Eso fue lo que le dijo Dios a Pablo. Yo no te creé para aquello, estás dando cosas contra el aguijón. Yo te creé para que seas un sabio y poderoso predicador. No te creé para que quites a los hombres la vida temporal, sino para que ofrezcas a los hombres la vida eterna. No te formé para que persigas a los judíos que no creen lo que tú crees, sino para que ames a judíos y gentiles y les enseñes a creer lo que Dios quiere que crean. Y mientras Pablo no comprendió para qué había sido creado y no entendía que podía ser feliz predicando el evangelio que salva a la gente, era un infeliz matando gente. Cada paso para cumplir con el plan de Dios, el plan que Dios tuvo para nuestra existencia, demanda serio conocimiento de la palabra de Dios, que es nuestra única dirección, y un gran compromiso y responsabilidad de cumplir con constancia, con disciplina y con dedicación todo lo que Dios nos ordena para poder cumplir la razón de nuestra creación. ¿Es usted un siervo obediente de Dios o un rebelde?
1: Nos alegra que usted sea uno de las miles de personas que han decidido amar el estudio de la palabra de Dios y que son fieles en su aplicación. Si eso está haciendo, sin duda se está dirigiendo consistentemente hacia la vida madura que Dios exige. Hoy hemos estudiado que nosotros no podemos cumplir el propósito que Dios tuvo si no descubrimos todas las indicaciones, los planes, los requisitos, los principios que debemos utilizar y los pasos que debemos dar para poder cumplir lo que Dios pensó. Continúe su estudio en forma regular y ordene esta serie, pues su aplicación es esencial para que viva conforme a la razón de su creación. Y ahora el pastor Ormachea termina este programa con estas importantes palabras.
2: Dios determinó que después de la partida del Hijo de Dios, la iglesia se encargue de la labor de evangelización en el mundo. Él determinó que la iglesia sea la esposa de Cristo, columna y baluarte de la verdad, un cuerpo de creyentes que se desarrollan hacia la madurez, que se relacionan con amor, que enseñan al mundo el camino de salvación. Dios determinó que seamos dirigidos por líderes llamados por Dios, capacitados por el Espíritu Santo, para que enseñemos a esos miembros a vivir como salvados, pues todos tenemos la obligación de ser sal y luz en este mundo. Todos deben comprender que el mejor mensaje de evangelización es vivir como personas genuinamente salvadas y transformadas. Quienes así viven, quienes alcanzan la madurez y viven como salvados, viven conforme al propósito de su creación. Vivir en medio de la iglesia del Señor es maravilloso, siempre y cuando la persona aprenda a vivir maduramente y teniendo la actitud apropiada. Toda persona tiene la posibilidad de tener una vida cristiana emocionante, llena de pasión, y así vivir en el éxtasis de una relación poderosa y saludable. O puede escoger vivir una vida cristiana llena de dudas, temores, heridas, inseguridad y desaliento. Todo depende de su obediencia a la verdad.
0: ¿Está usted bajo autoridad y sus autoridades íntegras y bíblicas? Gracias por su sintonía y esperamos nos acompañe en el próximo programa. Hasta entonces.

0: Bienvenidos a Respuestas Hoy. Soy Joe Owen de Respuestas en Génesis. Los evolucionistas atacan frecuentemente a los creacionistas diciendo que dado que no cambiamos a nuestros modelos mientras nueva evidencia se descubre, que no podemos ser científicos real. Pero los creacionistas sí cambian sus modelos. Ahora, hay algunas cosas que no podemos cambiar porque son enseñadas en la palabra perfecta de Dios. Por ejemplo, la creación fue hace solo unos 6,000 años, sobre el diluvio global, y las naciones fueron divididas desde la Torre de Babel. Cosas como estas que vienen de las Escrituras no pueden ser cambiadas. Pero los modelos que construimos basados en lo que enseña la Escritura sí pueden cambiarse. Los creacionistas estamos dispuestos a cambiar nuestros modelos basados en nueva información. Hemos hecho esto antes y lo haremos nuevamente. Pero lo que no cambia es el Dios inmutable de la palabra.
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0: dando al Señor el 10% de lo que ganas? ¿O te aferras a tu dinero? El dinero que ganamos no es nuestro, es del Señor. Cuando morimos, no nos llevamos nada. Examina hoy cuánto estás devolviendo al Señor. Nunca es demasiado tarde para comenzar. Ya sea que ganes poco o mucho, debemos devolvérselo a Dios porque todo le pertenece.
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1: La música que se escucha en el fondo de este programa se ha seleccionado con mucho cuidado. El título de esta canción es Por el poder de tu amor. Hoy en nuestro mundo, las palabras poder y amor generalmente no van juntas. La gente que nosotros consideramos poderosos a menudo no son muy amorosos. Y los que consideramos amorosos, por lo general, no son muy poderosos. Pero la verdad es que nadie en el universo es más poderoso o más amoroso que Dios. Él tiene el poder para crear incalculables billones de estrellas en el universo. Pero también, Él es más amoroso de lo que su mente puede comprender. Yo sigo diciéndole a la gente que Dios no es como cualquier persona que puedan conocer. Él es más diferente de lo que la gente se imagina. Yo trabajo arduamente para Él, no porque tengo que, sino porque Él ha cautivado mi corazón con su amor. Yo no entiendo por qué Dios no se dio por vencido conmigo. Yo sí lo hice, pero Él no. En vez de ello, Él me amó y me dio vida. Y a causa de eso, Él cautivó mi corazón con su amor. Justamente el otro día, me sentía completamente inundado por el mal, así como usted se ha sentido a veces. Aunque yo quería hacer las cosas bien, parece que nada me salía bien. Y una vez más, le fallé a Dios. ¡Qué desalentador! ¡Qué decepcionante! ¡Qué mal me sentí! De algún modo, dije una oración en voz baja. Dije, Dios mío, de nuevo volví a caer. Soy débil, me siento avergonzado porque una vez más te he fallado. Me siento horrible por todo lo que tú has hecho por mí. Dios mío, por favor ayúdame, por favor perdóname. ¿Y sabe qué? Inmediatamente escuché su voz en mi corazón que me dijo, levántate, hijo mío, yo te amo, vamos hacia adelante, no hay tiempo que perder. Aún en los fracasos hay lecciones positivas que aprender. Yo no escuché un sermón diciéndome todo lo malo que yo había hecho. No me sentí condenado, culpable y avergonzado. No, no fue así. Pero aún sintiéndome avergonzado, una vez más le dije, Dios mío, estoy arrepentido. Por favor, perdóname. Y yo escuché, ¿arrepentido de qué? No sé de qué hablas. E inmediatamente escuché el verso que dice, que Dios ya no se acuerda más de nuestros pecados, que como está de lejos el oriente del occidente, así alejó de nosotros nuestros pecados. Está en Salmo 103, 12. Aunque no parezca bien, aunque parezca que debemos sufrir un poco con la culpabilidad, la verdad es que cuando de corazón le pedimos perdón a Dios, amorosamente nos perdona al instante. Así que me levanté creyendo en el poder de su amor. Y dentro de unos minutos yo estaba orando por alguien que tenía necesidad. Y de nuevo pude sentir el poder de Dios fluyendo en mí. Ahora puedo entender cómo Él ha cautivado mi corazón con su amor. Y hay poder en ese amor. Y mi corazón está lleno con una pasión para decirle a la gente lo maravilloso que es mi héroe. Yo soy un hombre muy sencillo, un hombre muy débil. Yo no tengo los atributos que este mundo atribuye al poder y al éxito, ni puedo compartir con ustedes este mensaje en su propio lenguaje. Pero Dios me ha tocado con su amor, y ahora lo único que quiero hacer es decirle a todos lo maravilloso que Él es. Esta es la razón por la cual comencé este programa. Yo quisiera que todos encontraran, así como encontré yo, el poder de su amor.
0: Hasta la próxima vez. Este es Felipe. Dios le bendiga.
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0: Olvidarse de uno mismo, condición básica para poder amar de verdad. 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
0: ¿Cuál es la motivación más grande de su vida? ¿Es el temor, la avaricia, la lujuria? ¿O más bien su motivación es la fe o el amor? El amor es una fuerza realmente poderosa en la vida de una persona. El amor tiene una fortaleza que no se compara con ninguna otra cosa. Precisamente de esto quisiera hablarle en este mensaje titulado El poder del amor. Quisiera que buscara en su Biblia 1 Corintios capítulo 13, capítulo mejor conocido como el capítulo del amor. Recordemos que en los primeros tres versículos de esta porción el apóstol Pablo habla de la preeminencia del amor. Entonces, desde el versículo cuarto de 1 Corintios 13, lo que Pablo hace es describir cómo actúa, cómo se manifiesta el amor. Ahora bien, quisiera que recordáramos algo. Si leemos los versículos 4 al 8 y decimos, bueno, sí se supone que el amor hace todo eso, pero no creo que yo pueda amar así. Y tiene toda la razón al pensar de esta manera porque no hay ni siquiera uno de nosotros que pueda cumplir, llevar a cabo o expresar todas esas acciones de amor que Pablo describe aquí. No podemos hacerlo con nuestras propias fuerzas, en nuestra carne. Eso es imposible. Por esa razón, desde el inicio de esta serie dijimos que la fuente de ese amor es el Dios Todopoderoso. La Biblia dice que Dios es amor. Y al creer en Jesucristo como nuestro Salvador personal, Dios comenzó a morar en nosotros. Por lo tanto, tenemos el amor de Dios dentro de nosotros. Fíjese cómo comienza el versículo 4 de 1 Corintios 13. El apóstol Pablo dice en este versículo que, en primer lugar, el amor nos capacitará para poder esperar. Esto es lo que quiere decir al escribir que el amor es paciente. Es decir, el amor nos dará el poder. El amor nos capacitará para que esperemos el tiempo de Dios, para que esperemos por los propósitos de Dios. El amor nos capacita para que esperemos hasta que sepamos ¿cuál es el tiempo de Dios? Hablemos una vez más de los tres tipos de amor de los que hemos hablado en esta serie. Uno es el amor ágape, el cual es un amor desinteresado que sirve y se sacrifica por la otra persona. El otro amor es el amor fileo, que es el amor fraternal, un cariño tierno hacia alguien. Este es el tipo de amor que la mayoría de nosotros siente hacia muchos. La tercera palabra no está en las Escrituras. Se trata del amor eros. Ahora bien, en la actualidad hemos tomado esa palabra y le hemos dado el sentido de cosas eróticas en términos de ser algo sensual, sexual, inmoral o malvado. Pero la palabra eros no necesariamente significa que es algo malo, sino que es otro tipo de amor. No podemos decir que todo amor es un amor que se quiere sacrificar y que no espera nada a cambio. Ciertamente ningún esposo piensa, no quiero nada de mi esposa. Y a la vez ninguna mujer diría, yo quiero amar a mi esposo, entregarle mi vida, darle todo, pero no quiero nada a cambio. Eso no tendría ningún sentido. Entonces no estamos hablando de esa clase de amor. Porque la verdad es que todos tenemos la capacidad de amar sin esperar nada a cambio. Pero no es cierto decir que todo tipo de amor entra en esa categoría. Pero El amor ágape sí nos capacita a ir más allá de lo que deseamos, de lo que queremos, de nuestras metas, nuestros sueños, y me ayuda a tratar a otra persona en busca de su bienestar. Es decir, me preocupa su seguridad, su bienestar, su felicidad, las cualidades piadosas de su vida. Esa es la clase de amor que Dios quiere para todos nosotros. Pero sentir un amor eros hacia alguien no es malo siempre y cuando ese deseo esté bajo las condiciones y requisitos impuestos por Dios. Entonces, lo que nos dice Pablo en este pasaje es lo siguiente. Una de las cualidades que quiere que examinemos es que el amor nos capacita a hacer lo que Dios quiere que hagamos. Si en verdad busco el bienestar de la otra persona, entonces ese amor ágape nos ayudará a esperar. Así que, si una pareja muy joven dice, bueno, queremos casarnos pronto y no podemos esperar, en realidad, lo que están diciendo es, no amo a esa persona con un amor ágape, sino que la amo con un amor que quiere sentirse realizado a costa de la otra persona. Y a menudo eso es justamente lo que sucede. Es un amor eros. Y aunque ese amor no es malo, no es la clase de amor que dice, quiero lo mejor para la otra persona, quiero ponerle primero, busco su seguridad, su bienestar, lo mejor para su futuro. Entonces, un amor genuino es el que me capacita para desear lo mejor para la vida de la otra persona, para desear que tengan éxito en lo que tengan que hacer, que desea que crezcan y maduren en su amor. Luego fíjese que dice que el amor es benigno, o sea, que el amor nos capacita para que seamos benignos, para que expresemos bondad. Eso significa que tenemos la capacidad de ser bondadosos con otros, aunque ellos no sean bondadosos con nosotros. Y a menudo seremos criticados, acusados falsamente, lo que sea, pero ¿cuál debe de ser nuestra respuesta? Humanamente hablando, queremos responder de la manera como responde el mundo, pero si tengo a Dios dentro de mí, no importa lo que alguien diga de nosotros o lo que nos hagan, podemos responder con bondad. Ahora bien, la palabra benignidad lleva consigo la idea de sanidad. Esto quiere decir que si vamos a una persona que sufre, que ha pasado por una desgracia, alguien que esté desanimado, desilusionado y quizás un poco deprimido, yo estaré dispuesto a alcanzar a esa persona y ayudarle a levantarse. Benignidad significa que estoy dispuesto a olvidarme de mí mismo. Y si prestamos atención a este pasaje de 1 Corintios 13, en cada una de las acciones que describe el apóstol Pablo, debo olvidarme de mí mismo, pero la mayoría de las personas nunca podrán aprender a amar porque no pueden olvidarse de sí mismas. Solo podemos aprender a amar si estamos dispuestos a dar nuestra propia vida y poner nuestro yo a un lado. Solo podemos hacerlo si nos olvidamos de nosotros mismos. Esto no es difícil si entendemos el amor de Dios. Lo que tenemos que hacer es dejar que el amor de Dios fluya a través de nosotros. Entonces, lo que brotará naturalmente en nuestra vida será su bondad, gentileza, un deseo de sanar a otros emocionalmente y cosas por el estilo. ¿Cómo lo sé? Porque eso es exactamente lo que hizo Jesús. Y tenemos su amor dentro de nosotros, listo para fluir a través nuestro. En el momento que estemos dispuestos a rendirnos al Espíritu de Dios, ¿quién controla el fluir de su amor? Entonces este pasaje nos dice que el amor nos da el poder para ser bondadosos. Luego añade en 1 Corintios 13 que el amor no tiene envidia, es decir, que el amor no es envidioso ni celoso. La envidia y los celos expresan temor. Es el temor a perder a alguien o algo que amamos. A veces una persona expresa sus celos con envidia. Por ejemplo, Una persona ve que otra es reconocida por algo y quiere también ser reconocida. Pero un amor ágape, un amor genuino, el que Dios quiere que tengamos por Él y por otros, es el amor que piensa en otros primero. No se trata de lo que yo recibiré, lo que será bueno para mí. La pregunta es esta: Señor, ¿cuál es tu voluntad, tu propósito y tu plan en esta situación? Hay un celo que es bueno. Al hablar de los 10 mandamientos en Éxodo capítulo 20, versículo 5, dijo Dios que Él es un Dios celoso. ¿Celoso de qué? Él dijo que le dolía el corazón de ver a su pueblo postrado ante imágenes e ídolos. Por eso dijo: soy un Dios celoso. Entonces vemos que hay un tipo de celo piadoso. Es una protección que busca lo mejor para la otra persona. Luego el apóstol Pablo continúa en la última parte del versículo 4 de 1 Corintios 13 y nos dice que el amor no es jactancioso. Es decir, el amor nos capacita para que seamos humildes. ¿Qué quiere decir con esto? Que no seamos jactanciosos ni arrogantes. Ahora bien, al ser jactanciosos pensamos que somos más que otros y por ello queremos ser reconocidos. Pero ¿sabe qué? Si se fija en las personas orgullosas y arrogantes, que siempre tienen que ser el centro de atención, en realidad lo que comunican es esto: estoy vacío, así que quiero su atención. Tengo que dominar la conversación. Tengo que ser el centro de la atención. Tengo que tener lo mejor. Tengo que ser reconocido y visto. Quiero ser escuchado. Así que este tipo de personas siempre dominan la conversación. No pueden quedarse calladas en un grupo y escuchar a alguien más. Una persona que actúe así está vacía. Pero ¿sabe qué pasa si alguien está lleno del amor de Dios? No tiene que dominar la conversación. Puede sentarse a escuchar a alguien más. Pablo nos dice que el amor no es jactancioso, orgulloso, vanaglorioso, descortés, sino que el amor tiene un sentido de humildad. No tiene que jactarse. ¿Sabe por qué? Porque si amamos a Dios y a otros, tenemos una relación con Dios que nos satisface, nos llena. Por lo tanto, no importa lo que piensen los demás, lo que digan o lo que hagan, porque estamos llenos del amor de Dios. No necesitamos nada que nos haga sentir completos. Una persona que siempre busca atención, aprobación, hace lo que sea necesario para llamar la atención en lugar de preguntar: ¿cuál es la voluntad del Padre para mí? Una persona así no entiende el gozo de ser lleno del amor del Dios Todopoderoso, el amor que Él desea que demos a otros. Entonces Pablo nos dice que el amor no es jactancioso, que el amor puede quedarse tranquilo sin importar lo que suceda a su alrededor, no es arrogante, no se envanece, no tiene que ser el número uno, no tiene que ser el centro de la atención. Luego fíjese que indica en el versículo 5 de 1 Corintios 13 que el amor no hace nada indebido. Esto significa que el amor se comporta bien. Dicho de otra forma, el amor nos permite ser piadosos en nuestros modales, en nuestro carácter y en nuestras relaciones con otros. Lo que sucede es que hay cosas que pensamos que no tienen nada que ver con el amor, pero en realidad tienen mucho que ver con eso. El amor nos capacita para que tengamos buenos modales, para que seamos cuidadosos sin importar nuestras circunstancias. Esto no significa que tengamos buenos modales solo cuando estamos en público, sino también en privado, porque somos los hijos de Dios. Y Él dice: en esto conocerán todos que sois mis discípulos, si tuviereis amor los unos con los otros. Entonces, ¿cómo actúa el amor? El amor tiene buenos modales. Luego señala en 1 Corintios 13 que el amor no busca lo suyo. ¿Qué quiere decir con esto? Que el amor cede sus derechos. Pensemos en el mundo en que vivimos, donde todos reclaman sus derechos y todos demandan a otros y quieren todo lo que pueden obtener. Los celos, la envidia, las contiendas y la avaricia son comunes no solo en la vida del no creyente, sino también en quienes dicen ser cristianos. ¿Cuáles derechos? Si pertenecemos a Dios, entonces cedemos nuestros derechos a Él. ¿Acaso eso significa que dejaremos que las personas nos atropellen y pisoteen? No necesariamente. Significa que no nos preocupamos por nuestros derechos, sino por amar a otros, por permitir que el amor de Dios fluya en nosotros. No importa cómo nos hayan tratado, la respuesta correcta es amarlos. Lo que debemos hacer es lo que dijo Jesús, permitir que el amor de Dios fluya a través de mí, porque tenemos la capacidad de amar sin importar cuáles sean las circunstancias. Entonces, al decir que no defendemos nuestros derechos, lo que quiere decir es que estamos dispuestos a ceder nuestros derechos y a expresar amor. Si alguien le hiere en una mejilla, ¿qué debería hacer? ¿Defenderse? Él dice que le presentemos también la otra. Si nos piden la capa, Él dice que no le neguemos tampoco la túnica. ¿Sabe por qué? Porque el amor nunca pierde. Nunca perdemos si amamos. Pero ciertamente sí podemos perder al reclamar y al defender nuestros derechos. Entonces, ¿qué hace el amor? El amor dice, tómalo, es tuyo. Porque es el amor de Dios que fluye de nosotros hacia otra persona sin importar cómo nos traten. ¿Cuál ha de ser nuestra respuesta? Amarles y no defendernos a nosotros mismos. Luego acota, siguiendo en 1 Corintios 13, que el amor no se irrita. El amor nos da el poder de tener un espíritu tranquilo. Pero una cosa es tener un espíritu tranquilo en medio de amigos que lo aman a uno, y otra es en medio de personas que tratan de provocarnos o irritarnos. Por ejemplo, digamos que sus compañeros de trabajo no son cristianos y les encantan provocarlo para que haga o diga algo que no es cristiano o piadoso. Y eso es provocar a alguien, es hacerlo irritar o enojar. Si una persona se irrita fácilmente, quiere decir que vive con el fusil cargado. Hay personas que explotan rápidamente por cualquier cosa que se les dice o se les hace. Una persona así dice, así soy, así nací. Pero no es cierto. No nacimos así. Nos volvemos así al enfocarnos demasiado en nosotros mismos. El amor nos permite salir fuera de lo común y vivir a un nivel más alto. El decir que el amor no se irrita significa que el amor tiene una quietud que no puede ser alterada por ningún tipo de crítica o acusación. Ese es el amor que fluye a través de nosotros cuando somos llenos del Espíritu de Dios. Eso significa que aunque me hagan daño, me acusen falsamente o me maltraten, yo reacciono con amor. Esto no significa que una mujer deba vivir en un hogar donde un hombre amenace su vida o a la de sus hijos. Esas situaciones deben solucionarse. Al hablar de maltrato me refiero al abuso verbal que ocurre entre personas. ¿Cómo debemos responder? Si nos enojamos con facilidad, eso significa que hay un nivel de ira escondido dentro de nosotros. Si vivimos con alguien, sea un hermano, una hermana, un esposo o una esposa, y esa persona explota por la mínima cosa que se le dice, esa persona vive con un nivel de enojo alto, como un volcán. Se irritan fácilmente. Pero si aprendemos a amar a otros, no importa lo que la gente diga o si nos acusan, respondemos en amor porque el amor de Dios fluye en nuestra vida. Recordemos cómo respondió Jesús cuando lo criticaban. Simplemente los amaba. Todos somos humanos, pero recordemos que tenemos el amor sobrenatural de Dios en nosotros. Ahora tenemos que aprender a amar. No tenemos que enojarnos fácilmente. Si nos irritamos con facilidad, significa que estamos centrados en nosotros mismos, en lo que nos complace, lo que nos hace sentir bien. O sea, estoy centrado en mí y en lo mío. Ese es el problema con una persona que se enoja fácilmente. Pero quienes entendemos el amor de Dios y lo hemos experimentado, no importa lo que digan de nosotros o lo que nos hagan los demás, no tenemos que defendernos, simplemente respondemos en amor.
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0: Si en mis primeros años como pastor me hubieran preguntado si creía que Dios me amaba, les hubiera dicho que sí, pero era solo en teoría. Mire, pasaron algunos años para que honestamente pudiera decir, sí, yo sé en mi mente, en mi corazón, en mi espíritu y en mi alma que Dios me ama realmente. Amable oyente, si usted no ha experimentado el amor de alguien que ve, se le va a hacer muy difícil experimentar el amor de alguien a quien no ve ni puede tocar. Pero Dios tiene sus formas de hacerse presente y liberarle de esta trampa. A mí me llevó mucho tiempo. Yo oraba, confesaba lo que pensaba tenía que confesarme, arrepentía, pedía perdón y nada, algo me faltaba. En el proceso me reuní con unos amigos y uno me preguntó, ¿qué edad tenías cuando murió tu padre? 9 meses. Le dije, ¿cómo te afectó eso? Antes que pudiera contestar, me dijo, «Tu Padre Celestial acaba de tomarte en sus brazos amorosos. ¿Cómo te sientes?» De repente sentí un abrazo, el calor del amor de Dios, una sensación de seguridad y paz increíble. Terminé llorando. Ese día, por primera vez en mi vida, me di cuenta que Dios me amaba.
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0: Bienvenidos a Respuestas Hoy. Soy Joe Owen de Respuestas en Génesis. ¿Por qué importa si evolucionamos o si fuimos creados? Bueno, en última instancia es un asunto de autoridad. La palabra de Dios y la palabra del hombre tienen relatos completamente opuestos de los orígenes humanos. Así que tenemos que decidir cuál es el punto de partida que vamos a confiar. ¿La palabra falible y cambiante del hombre o la palabra perfecta de Dios que nunca cambia? También es importante porque si los humanos evolucionaron, no hubo un Adán literal ni caída literal. Pero es debido a que nuestro ancestro Adán se rebeló contra Dios y trajo la pena de muerte sobre todos nosotros que Jesús vino a morir y conquistar la muerte. El primer Adán trajo la muerte, el postrer Adán trae la vida. Los cristianos necesitan depender confiadamente de la palabra de Dios y no hacer concesiones con las ideas del hombre.
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0: Hola, soy Felipe, su siervo de Radio Nueva Vida.
1: Hace tiempo vino un joven a Radio Nueva Vida para pedir oración. Otras dos personas y yo íbamos a orar por él. Una de estas personas era Irma, la que traduce mis programas. Dios ha bendecido a Irma con una gran sensibilidad espiritual. La otra persona era mi amigo David. David y yo hemos sido compañeros de oración por más de 24 años. Muchas veces hemos orado juntos por las personas, así como lo íbamos a hacer en este día. David se crió en un hogar cristiano, pero por un tiempo él se alejó de Jesús y se involucró con las fuerzas de la oscuridad. Después de un tiempo, Jesús lo rescató en una manera maravillosa. Pero Dios usó el tiempo que él anduvo sirviéndole a Satanás para enseñarle acerca de la batalla espiritual intensa que se está llevando a cabo en nuestro mundo. Ahora David es muy dotado en la guerra espiritual y la liberación. Por 30 años, él ha ayudado a la gente que quiere ser libre, escapar de las garras de Satanás a los brazos de Jesús. Él nunca ha salido buscando por quién orar, sino que Dios siempre le ha traído a la gente, así como a un hombre desesperado que abrió las páginas del directorio telefónico y en desesperación clamó a Dios diciendo, «Dios, si tú eres real, permite que esta persona me ayude». Y al decir esta oración, al azar escogió el número del teléfono de David entre los miles y miles de nombres en el directorio. Luego llamó y preguntó, «¿Conoces a Dios? ¿Me puedes ayudar?». Y Dios usó a David para liberar a este hombre de las influencias satánicas. Así que en este día, los tres de nosotros estábamos esperando a este joven que llegara para orar por él. Cuando él entró a mi oficina, inmediatamente vimos que un espíritu maligno se comenzó a manifestar en él y su rostro cambió dramáticamente. El demonio transformó el rostro de este hombre. Sus ojos estaban llenos de ira. Primero, él volteó hacia mi amigo David, a quien nunca había visto, y lo escupió en la cara y le dijo que era un traidor, porque David había regresado con Jesús. Luego volteó con Irma y con una mirada feroz le dijo una grosería. Pero el joven no hablaba español. Fue el espíritu quien dijo la grosería en español. Y tú, mirándome a mí, con ira, dijo, te voy a matar. Y se movió y se me vino encima, hasta que le dije, en el nombre de Jesús, detente y siéntate. Y mirándome con gran odio, obedeció y se sentó, por el poder y la autoridad de Jesús. Luego exclamó, tú eres un tonto, no puedes contra nosotros, somos muchos, qué tonto eres. Pero el Señor estaba con nosotros, e inmediatamente le dijimos al Espíritu que se quedara quieto y se callara, y tranquilamente le dije, es verdad que soy un tonto, pero soy un tonto por Jesús. Y sí, ustedes son muchos, yo lo sé, pero el Espíritu de Jesús vive en mí. Tú conoces a Jesús, ¿verdad? Porque ustedes lo han visto a Él en toda su gloria y su esplendor. Y ahora, en Jesús, se nos ha dado autoridad sobre ustedes. Entonces le ordenamos a este demonio que soltara a este joven para poder hablar con él. Luego el joven regresó en sí, muy desorientado, preguntando que qué había sucedido. Le explicamos lo que había sucedido y luego con la ayuda de Dios oramos por su liberación. Es probable que usted no oiga hablar acerca de estas cosas en otros programas de radio. Y no es mi intención asustarlos ni tampoco exaltar estas cosas. Yo les comparto esto porque yo creo que es tiempo que el pueblo de Dios despierte a la realidad de la batalla espiritual violenta que está a nuestro alrededor y que reconozcan plenamente la autoridad que Jesús ha dado a cada uno de sus discípulos para libertar a los cautivos.
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Cuando Ruth y yo hablamos, siempre comenzamos con una proclamación, porque hemos descubierto que proclamar la palabra de Dios en fe es una de las formas más efectivas para liberar el poder de Dios sobre una situación. De hecho, no creo que cualquiera de nosotros estaría vivo esta noche. Hemos pasado por momentos de grave enfermedad si no hubiésemos aprendido a proclamar: no moriré, pero viviré y declararé las obras del Señor. Hay una querida y preciosa hermana suiza en Jerusalén que tenía leucemia y más o menos fue entregada a la muerte. Pero ella no ha muerto. Creo que casi todas las noches Ruth y yo proclamamos en su nombre: Régula no morirá, pero vivirá y declarará las obras del Señor. ¡Oh, el poder de la proclamación! Así que esta noche vamos a proclamar de Tito capítulo 2, versículos 11 al 14. ¿Listos? Porque la gracia de Dios que trae salvación a todos los hombres se manifestó, enseñándonos que, renunciando a la impiedad y a los deseos mundanos, vivamos en este siglo templada y justa y píamente, esperando aquella esperanza bienaventurada y la manifestación gloriosa del gran Dios y Salvador nuestro, Jesucristo, que se dio a sí mismo por nosotros para redimirnos de toda iniquidad y limpiar para sí un pueblo propio, celoso de buenas obras. Amén. Usted nota que comienza con gracia y termina con las obras. Algunos tienen problemas relacionando la gracia con las obras. La teología de algunas personas es todo gracia o todo obras. La verdad es que tiene que tener ambos, pero hay que tenerlos en el orden correcto. La gracia primero y después las obras. El pasaje que hemos citado es un ejemplo perfecto. Mi tema esta noche es uno que creo que Dios me ha dado. Este seminario ha sido planeado muy recientemente, pero Dios pone ciertas cosas en mi corazón y sentí que debo enseñar y tiene que ser grabado en video. Mañana vamos a tratar con el lugar de la mujer en la iglesia. Se sorprendería en saber cuántas preguntas hemos recibido de lugares como Bielorrusia, Bulgaria, la antigua Unión Soviética, Europa Oriental y Occidental, y en otros lugares también Asia, todos queriendo una enseñanza sana del lugar de la mujer en la iglesia. Usted sabrá que América es el exportador número uno de materiales religiosos y de verdad espiritual. Desafortunadamente, lo que hemos exportado ha sido una mezcla extraña de verdad y error. Es una responsabilidad tremenda que descansa sobre nosotros. Con lo mejor de mi habilidad, busco darle la verdad conforme Dios me la ha revelado, imparcial, sin compromiso, creyendo que es lo que el pueblo de Dios necesita en todo lugar. Así que vamos a tratar con el tema: vienen tiempos feroces. No los escuché decir, alabado sea el Señor, pero estoy seguro que fue su respuesta. Esto que voy a leer está en 2 de Timoteo, capítulo 3, del 1 al 5. Lo voy a leer, 2 de Timoteo 3, 1 al 5. También debes saber que en los últimos días vendrán tiempos peligrosos. Habrá hombres amadores de sí mismos, avaros, vanidosos, soberbios, blasfemos, desobedientes a los padres, ingratos, impíos, sin afecto natural, implacables, calumniadores, sin templanza, crueles, enemigos de lo bueno, traidores, impetuosos, engreídos, amadores de los deleites más que de Dios, que tendrán apariencia de piedad, pero negarán la eficacia de ella. A esos evítalos.
Por tanto, Pablo dice en esta traducción, en los últimos días vendrán tiempos peligrosos. Ahora, la palabra griega que se traduce como peligroso solo ocurre en otro lugar en el Nuevo Testamento, que es en Mateo 8, versículo 28, que describe un encuentro de Jesús con dos endemoniados. Leeré solo un verso, Mateo 8, 28. Cuando Jesús llegó al otro lado, a la tierra de los gadarenos, vinieron a su encuentro dos endemoniados, que salían de los sepulcros, feroces en gran manera, tanto que nadie podía pasar por aquel camino. Ese es el otro lugar donde esa palabra es usada, es traducida feroz. Yo siento que feroz representa mejor lo que Dios está diciendo de peligroso. La Nueva Versión Internacional traduce terrible. Por tanto, estamos dirigidos hacia tiempos que serán feroces y terribles. Deberíamos afrontar el hecho porque es un hecho notable que en este pasaje Pablo comienza diciendo a Timoteo, debes saber. No recuerdo ningún otro pasaje en las escrituras de Pablo donde él puso tanto énfasis en el hecho de estar absolutamente seguro de lo que él decía. Puedes estar absolutamente seguro de esto, Timoteo. En los últimos días vienen tiempos feroces. ¿Por qué él puso énfasis ahí? Yo supongo que él sabía algo de la naturaleza humana. La gente realmente no quiere escuchar esta clase de mensaje. Prefieren no escuchar que vienen tiempos feroces. Prefieren pensar en alguna teología o interpretación de profecía que no tiene lugar para eso. Pero la verdad del asunto es que vienen tiempos feroces. De hecho, creo en cierta medida que ya está aquí. Alrededor de 1991, Rudy y yo tomamos un año sabático que no se realizó como pensábamos. Pero el Señor no solo habló con nosotros, sino que trató con nosotros, salvó mi vida de una condición cardíaca muy seria. Cuando entramos a ese sabático, el Señor nos dijo que el juicio venía y vendría en tres fases: juicios preliminares, juicios intermedios y juicios finales. Yo creo que hemos entrado en los juicios preliminares, pero eso es solo el principio. Me pregunto si usted cree que Dios va a juzgar a hombres y mujeres. Escucho muy poco sobre el juicio de Dios en la iglesia contemporánea. Es interesante cuando Pablo predicó a una audiencia totalmente gentil en la ciudad de Atenas. Él declaró acerca de Jesús que Dios lo había designado para ser el juez de todos los hombres. Él no mencionó Salvador. Lo único que dijo fue juzgar. Y si no cree en el juicio, no necesita ser salvo. Porque ser salvo es ser salvos del juicio. Quisiera brevemente analizar lo que Pablo dice aquí de estos tiempos feroces. Quiero señalar tres aspectos de esta verdad. Deseo que mientras hago esto tendrá que decirse, esto es absolutamente verdad. Ese es el análisis correcto. Lo que escucho en la televisión o la radio, lo que leo en los periódicos, está todo mezclado. Pero lo que escucho a través de Pablo es la pura verdad, no distorsionada. Y es un análisis correcto. Pablo analiza por qué vienen tiempos feroces. Él dice tres cosas, las cuales voy a poner en orden. En primer lugar, la causa básica de los tiempos feroces es la degeneración del carácter humano. Déjeme decir esto otra vez. La causa básica, la raíz del problema, es la degeneración del carácter humano. No le eche la culpa al gobierno. No le eche la culpa
a cierta nacionalidad o cierto grupo religioso o a la gente mala que va haciendo toda clase de cosas malas. Eso no es la causa primordial. La causa primordial es la degeneración del carácter humano. Pablo enumera 18 horribles manchas morales y éticas que marcarán visiblemente a las personas al acercarnos a la etapa final. No voy a volver a leer toda la lista, pero le sugiero que tome un tiempo a solas para leer toda esta lista y marcar cada uno que aplica a las personas que nos rodean y tal vez para algunos de nosotros ahora mismo, este día. Creo que usted encontrará esta lista maravillosamente exacta. La segunda cosa que quiero señalar es un principio. La corrupción es irreversible. Permítame decirlo otra vez, la corrupción es irreversible. Cuando la corrupción se mueve en algo, se apodera de algo o trabaja en algo, es irreversible. Esta no puede retroceder. Tomemos un ejemplo sencillo como un melocotón o una pera. Usted tiene este hermoso melocotón con su agradable, ¿cómo le diré? Su suave pelusa. Usted sabe que es casi como un terciopelo que quisiera tocar con la mano con hermosos tonos de rosa y oro. Ahí está. Es maravilloso. Solo déjelo así durante una semana. Regrese y estará amarillo, arrugado y poco atractivo. ¿Por qué? Porque hubo corrupción en él. Y una vez que la corrupción entra en una cosa, es irreversible. No hay ninguna manera de hacerlo retroceder. Puede posponerlo, puede retrasarlo, puede tomar el melocotón, ponerlo en el refrigerador y al final de una semana puede sacarlo viéndose más o menos tan bien como parecía al principio. Pero no ha cambiado la corrupción que hay en él. Tarde o temprano, la corrupción va a tomar su curso. Ahora pienso que algunas clases de religiones morales son como el refrigerador. Puede poner a una persona en un refrigerador que probablemente tiene más o menos un punto de comparación. Y va a salir una semana más tarde, un año más tarde, 10 años, luciendo bastante bien. Pero no han cambiado interiormente. Todavía están corruptos. Se puede posponer, pero no puede evitarse. Tarde o temprano, la corrupción va a asumir el control y acabar con el melocotón, la pera o la persona. Así que, por favor, fíjese en esto porque es tan importante. La corrupción, corrupción moral, corrupción ética, es irreversible. Una vez que está dentro de la situación o persona o la comunidad, no se puede revertir. Y Dios no tiene ningún programa para contrarrestar la corrupción del pecado. No va a hacer algo para mejorarlo o hacerlo durar más tiempo o revertirlo. El programa de Dios es una nueva creación. Él no se conformará con nada más. Muchos programas humanos están tratando de, lo que yo diría, poner el melocotón en el refrigerador o ponerlo en algún lugar donde no se vería tan mal, o encontrar algún proceso químico que disminuya la corrupción. Pero ninguno es aceptable para Dios. Dios no está interesado en cristianizar nuestra civilización. No se interesa por cristianizar nuestra cultura. Creo que podemos llevar adelante una cultura alterna que es cristiana, pero no podemos cambiar y mejorar la corrupción que hay en nuestra cultura actual, la sociedad y condición total al grado que Dios requiere. Por tanto, Dios dice, no voy a tratar con ello.
no se puede salvar. Todo lo que voy a hacer es producir algo totalmente nuevo. Hay tres escrituras acerca de esto. 2 Corintios 5:17. Y dice, puedo decirla, pero quiero leerla. 2 Corintios 5:17. Por lo tanto, si alguno está en Cristo, es una nueva creación. Es la solución de Dios. No mejorando, no poniendo remedios, sino produciendo una creación totalmente nueva. Cada uno de ustedes que están en Cristo aquí esta noche, Dios ha hecho y está buscando perfeccionar una nueva creación. Si se encuentra aquí esta noche y es una buena clase de persona que no le hace daño a nadie, tal vez va a la iglesia el domingo, pero nunca ha tenido una experiencia transformadora con Jesucristo en su vida, no está en el plan de Dios. Está perdido. Tiene que cambiar. Tiene que ser cambiado por Dios. Si alguno está en Cristo Jesús y no dice Él es muy dramático en el griego, una nueva creación. Debería venir con un signo de exclamación al final. Eso es lo que Dios va a hacer. No le ofrezcan a él sus buenas obras, sus esfuerzos religiosos o su amabilidad. Una de mis nietas se involucró y tengo tantas que usted no sabría quién fue. Se involucró con un hombre inconverso. Su padre, quien es mi yerno, estaba hablando con ella sobre eso. Y alabado sea Dios, ella fue rescatada. Ella tomó la decisión correcta. Pero dijo a su padre, él es un hombre tan bueno. Mi yerno respondió, el infierno está lleno de gente buena. ¿Puede captar eso? El infierno está lleno de gente amable y buena. Pero nunca fueron cambiadas. Nunca han tratado con la corrupción. Entonces, en 2 Pedro 3:13, Dios va un poco más allá. Pedro está hablando sobre el programa de Dios y dice, pero según su promesa nosotros esperamos nuevos cielos y nueva tierra, en las cuales mora la justicia. Así que Dios no solo va a hacer gente nueva, Él va a hacer un cielo nuevo y una tierra nueva, en la cual no habrá pecado. El pecado va a ser totalmente eliminado de la presencia de Dios para siempre. Si usted tiene pecado en su vida y no se arrepiente, va a ser totalmente eliminado para siempre de la presencia de Dios. Usted no puede hacer que el pecado sea aceptable a Dios de ninguna manera. Así que Dios está produciendo una nueva creación, va a producir un cielo nuevo y una tierra nueva. Entonces la declaración más maravillosa de todo está en Apocalipsis 21:5, donde Juan registra esto. Luego el que estaba sentado en el trono dijo, he aquí, yo hago todas las cosas nuevas. Nada de lo viejo va a persistir. Todo se va a terminar. Y luego le dice a Juan, escribe, porque estas palabras son fieles y verdaderas. A mí me parece que Juan realmente no podía creer que eso fuera a suceder. Así que el Señor le dijo, escríbelo, todo es verdad, todo va a suceder, voy a hacer todas las cosas nuevas. No quedará corrupción alguna, ninguna mancha de pecado, ninguna mancha, ni siquiera alguna conciencia de culpa. Este es el programa de Dios. Está más alto que nuestro programa, tal como el cielo es más alto que la tierra. Por tanto, este es el segundo principio. La corrupción es irreversible. Es irreversible en nuestra sociedad, es irreversible en esta nación. Es irreversible en todo el mundo. Es difícil reconocer este hecho, pero cuando pueda verlo y ver la alternativa, su corazón cantará de gozo. Ahora,
El tercer principio es el más importante de todos. Les voy a repetir los primeros dos. La causa básica de estos tiempos terribles, de estos tiempos feroces, es la degeneración del carácter humano. Cualquier solución que pasa por alto esto fallará. Cualquier solución que no trata con el carácter humano está condenada al fracaso. El segundo principio, la corrupción es irreversible. La corrupción física, corrupción moral, corrupción ética, es irreversible. Así que Dios no va a tratar con eso, no va a ponerle parches ni mejorarlo. Él va a deshacerse de eso y producir una nueva creación. Ahora, este es el más importante, especialmente para los que clamamos ser seguidores de Cristo Jesús. La raíz de la corrupción, la raíz de la decadencia moral, se declara en la primera palabra, amor a sí mismo. Esta es la raíz por la cual las otras malas características fueron desarrolladas. El egoísmo, egocentrismo, cuidado de mí mismo, poniéndome en primer lugar. Pablo dice, la gente puede tener una forma de piedad, pero niegan su poder. ¿Qué es el poder de la piedad? Es el poder que trata con el amor propio. Muchos de ustedes son, como quieran llamarlos, pentecostales, carismáticos, lo que sea. Usted se inclinaría a decir que el poder es el bautismo del Espíritu Santo, el hablar en lenguas, milagros, sanidades, pero no. Gracias a Dios por estas cosas. Pero el único poder que es relevante aquí es el poder que puede cambiar a una persona egoísta, egocéntrica, a una persona que sea amorosa, extrovertida y cuidadosa. Si no tenemos eso, podemos tener todas las otras cosas, las lenguas, milagros, profecías. Pero estamos negando el poder de la piedad. Quiero que reflexiones sobre esto por un momento, porque está tan fuera de contexto de lo que se dice y se enseña en la iglesia contemporánea. Hay un hambre de poder. Creo que es un hambre natural del alma. Algunos psicólogos han dicho que el deseo del poder es la única y más fuerte motivación de la humanidad. No es malo, pero vamos a desear el poder que funciona. Vamos a desear el poder que cambia vidas, particularmente que cambia a la gente egoísta, a gente altruista. ¿Hay egoísmo en el cuerpo de Cristo aquí? Ciertamente lo hay. No estamos demostrando el poder de la piedad. La palabra piedad es tal que creo que Pablo jamás lo hubiera utilizado, excepto con los que profesan ser cristianos. No está hablando acerca del mundo, está hablando de los que se dicen ser cristianos, seguidores de Cristo, que nunca han resuelto el egoísmo que hay en sus vidas. ¿Sabe lo que quiero? Orar ahora mismo. Dios, líbrame del egoísmo. Yo crecí siendo hijo único, sin hermanos o hermanas. Mi familia era próspera, no extremadamente ricos, pero siempre tenían suficiente. Todo en mi infancia y antecedentes causó que yo me concentrara en mí mismo. Y me ha tomado muchos, muchos años como cristiano darme cuenta con qué facilidad yo puedo llegar a ser egocéntrico. Mi oración para este día es, Dios, líbrame del egoísmo. ¿Quisiera usted orar esto? Piénselo por un momento. ¿Quiere orar esto? Con su corazón. Vamos a decirlo todos juntos. Dios, líbrame del egoísmo. Dígalo otra vez. Dios, líbrame del egoísmo. Una vez más,
Dios, líbrame del egoísmo. Amén. Así será, Señor. Ahora, solo quiero hacer algo para familiarizarnos y confrontarnos con la situación actual de nuestra nación. Este día, el resultado del egoísmo, el resultado de la iglesia apóstata que no presenta la verdad ni la demuestra, porque esta nación de los Estados Unidos ha tenido una mayor parte de la bendición de Dios que cualquier otro país en la historia que yo conozca. Ninguna otra nación ha sido bendecida espiritualmente, materialmente, culturalmente, en todos los sentidos, como los Estados Unidos de América. La mayoría de ustedes nacieron ciudadanos americanos. Yo soy diferente. Yo elegí convertirme en uno. Yo lo considero un privilegio. Obtuve mi ciudadanía en 1970. Tengo que decirles que la nación donde yo me convertí un ciudadano en 1970 no es la nación en la cual yo actualmente estoy viviendo. Mi esposa, Ruth, es una de las personas nacidas en Dakota del Sur. Es una verdadera americana nativa. solo en cierto sentido. Y me dice, cuando regresamos de viajes del extranjero, este es el país donde yo crecí. Ha cambiado por completo. Yo tendría que decir lo mismo sobre el país en el cual crecí, Gran Bretaña. La gente cuya memoria no se remonta a la Segunda Guerra Mundial, no hay manera de decirles cómo era. No era perfecta. Había un montón de errores y muchas cosas malas, pero fue totalmente diferente. En Gran Bretaña, antes de la Segunda Guerra Mundial, una mujer podía caminar sola, de día o de noche, en cualquier ciudad de Gran Bretaña sin ningún temor. Ahora, permítame darle varias estadísticas. No soy el mejor estadista. Estos fueron tomados de un reporte en las noticias estadounidenses y reporte mundial, que es básicamente una fuente confiable. Este reporte ha sido titulado Un día en América. Un día en América. Está hablando particularmente de lo que les pasa a los adultos jóvenes, porque acuérdese de que las personas jóvenes son el futuro de esta nación. Estos son los detalles. En un día, 2.753 adolescentes quedaron embarazadas. 1.099 adolescentes tuvieron abortos. 367 adolescentes tuvieron abortos involuntarios. 1.287 adolescentes dan a luz. 666 bebés son nacidos a mujeres que han tenido cuidados prenatales inadecuados. 72 bebés mueren antes del primer mes de vida, eso es todos los días. 110 bebés mueren antes de cumplir el primer año. Todos los días, 9 niños mueren por heridas de balas. 5 adolescentes se suicidan. 609 adolescentes contraen gonorrea o la sífilis. 988 niños son abusados. 3.288 niños huyen de sus hogares. 49.322 niños están en instituciones públicas para correccionales de menores. 2.269 niños ilegítimos nacen. 2.989 niños ven a sus padres divorciarse todos los días en América. ¿A nosotros nos importa eso? ¿Nuestra fe tiene algo que decir a eso o es solo algo que pertenece a otro mundo? Doy gracias a Dios que hay una breve frase en la Biblia y se encuentra de vez en cuando que dice, pero Dios. Gracias a Dios que hay un pero Dios. La situación es atroz, pero Dios no ha cerrado su negocio. En su misericordia, Él no se ha lavado sus manos de América o las otras naciones occidentales y ha dicho, les dejaré solos. Han ido demasiado lejos. Han traspasado demasiado mi gracia. Él no ha dicho eso. Hay una escritura en Isaías que me gusta mucho. Isaías 59, versículo 19.
Es la segunda parte del verso. Ciertamente el enemigo vendrá como un río caudaloso, pero el Espíritu del Señor desplegará su bandera contra él. Así que cuando el enemigo ha hecho sus maldades, entonces es cuando Dios está dispuesto a intervenir, a través de su Espíritu Santo, y a levantar un estandarte. Ahora, en las guerras en tiempos bíblicos, cada grupo militar tenía un estandarte que era una persona muy importante. Y cada grupo, digamos en el ejército romano, tenían su propio signo en su estandarte. Un águila, o león, o oso, o cualquier cosa. Y si un escuadrón militar, sea lo que sea, está siendo derrotado o dispersado, el comandante le diría al portador del estandarte, si es posible, que encuentre algún pedazo de tierra elevada y levante el estandarte. Los soldados están entrenados. Cuando ellos ven el estandarte levantado, es para reagruparse alrededor del estandarte y comenzar de nuevo la batalla. Yo pienso que eso es lo que Dios quiere hacer. Él quiere levantar un estandarte por su Santo Espíritu, y cuando lo vean esos que son verdaderos soldados del Señor, aunque sean bautistas, presbiterianos o católicos, o hasta pentecostales, dirán, ese es mi estandarte. Ahí es donde yo pertenezco. Tomaré mi posición con las otras personas que se pongan alrededor de ese estandarte, sea quien sea. Tal vez no esté de acuerdo con toda su teología, pero si ese es su estandarte, ese es también mío. Yo creo que Dios está haciendo eso. Él ha empezado a hacerlo. Y Él va a continuar. Por su misericordia, por su gracia, nosotros no tenemos ningún derecho sobre Él. Pero Dios. Y les digo, hermanos, por donde quiera que yo vea ese estandarte, ahí pueden buscarme. Aunque yo tenga algunas diferencias pequeñas en teología, yo quiero estar donde el Espíritu Santo esté levantando un estandarte. Y el nombre en el estandarte es Jesús, así es. Donde Él es levantado, me juntaré con esos que están a su alrededor. Yo creo que Dios predijo y está en el proceso de cumplir su promesa de levantar un estandarte por el Espíritu Santo. Son las palabras de Pedro en el día de Pentecostés, después que el Espíritu había sido derramado en las personas que se habían reunido, y citó la profecía de Joel, Hechos 2, 17 y 18. Sucederá que en los últimos días, dice Dios, los últimos días, ahí es donde estamos, derramaré mi espíritu sobre toda carne. Es una declaración maravillosa. No significa en toda la raza humana, pero significa representantes de todos los sectores de la raza humana. Cuando yo vine a los Estados Unidos y comencé a ministrar en los 60s y a principios de los 70s, yo tenía una mentalidad muy pentecostés. Pensé que había cierta clase de personas que podían ser bautizadas en el Espíritu y otras que no podían. Bueno, yo comencé mi carrera en Minneapolis, en Estados Unidos, y conocí a una señora luterana. Bueno, yo sabía que Dios no hizo nada por los luteranos. Por supuesto, mi cerebro había sido lavado, ya que mi primera esposa fue luterana por años y teníamos una guerra continua con la iglesia luterana. Pero yo conocí a esta señora y ella me dijo, Dios rellenó mi diente. Yo le dije, ¿Dios rellenó su diente? Yo no sabía que Dios rellenaba los dientes a los luteranos. Yo le dije, ¿qué le dijo su dentista? Mi dentista dijo, nosotros no usamos materiales como ese. Bien, un poco más tarde, créanme, me involucré con carismáticos católicos. Nosotros los pentecostales sabíamos que los católicos estarían fuera. No había esperanza para ellos. Pero conocí a algunos
que tengo que decir fueron verdaderos santos. Una vez fui invitado de una forma extraordinaria a, ¿cómo le llaman?, a un monasterio. En el estado de Georgia yo fui allí una vez. Fui invitado a enseñar sobre la liberación. Los pentecostales no querían oír, los católicos querían oírlo todo. Y al final fue una abadía. El abad, el hombre superior número uno, vino a mí y me dijo, creo que tengo un demonio, ¿podría expulsarlo? Pensé para mí mismo, esta es una forma diferente de pensar. Totalmente diferente. Más tarde fui a Tampa. En realidad, yo llevé a cabo un servicio de liberación. Los pentecostales me estaban criticando. Dios los bendiga. Un cura católico vino a mí y me dijo, todo está en nuestra liturgia. Él me mostró, yo dije, eso es lo que estoy haciendo. ¿Cómo lo descubrieron? Así que no sean muy selectivos de la gente alrededor del estandarte. Si ese es su estandarte, es de ustedes y mío también. Si el Espíritu Santo no levanta el estandarte, no será levantado. Ahora, no me muevo mucho y paso muy poco tiempo en América, pero si tengo la impresión que el Espíritu Santo está levantando un estandarte en Pensacola, no tengo nada que ver con eso. Nadie me contrató, no soy un agente de publicidad. Pero pienso que me sentiría dispuesto a ir y ver qué está pasando en Pensacola. Lo que me gusta de esto es que lo primero del mensaje es arrepentimiento. Si pasa por alto el arrepentimiento, tendrá un desastre. Usted tiene todo tipo de personas que reciben toda clase de cosas. Pero cuando el énfasis es el arrepentimiento, y no me molestan los fenómenos extraños, los he tenido toda mi vida. No tengo miedo de ver a las personas estremeciéndose, o temblando, o acostados en el piso, o rodando, haciendo todo tipo de cosas, provisto por el Espíritu Santo. Nadie me contrató para decir esto, pero tal vez lo dije para el beneficio de alguien aquí esta noche. Donde quiera que esté levantado el estandarte, ahí quiero estar yo. Vamos a seguir con esto. Hechos 2. Sucederá que en los últimos días, dice Dios, derramaré mi espíritu sobre toda carne. ¿Sabe que Él está derramando su espíritu en los musulmanes? De manera muy extensiva. En todos tipos de revelaciones sobrenaturales, sueños y visiones. Les tengo que decir que yo disfruto de lo sobrenatural. Tal vez yo sea muy carnal, pero me gusta. Yo creo que a Dios le gusta también. De todos modos, esto es lo que dice Pedro. Derramaré de mi espíritu sobre toda carne. Sus hijos y sus hijas profetizarán, sus jóvenes verán visiones y sus ancianos soñarán sueños. De cierto, sobre mis siervos y mis siervas en aquellos días derramaré de mi espíritu y profetizarán. Es el Espíritu Santo que está levantando un estandarte. Note que el énfasis está en los jóvenes, en sus hijos, sus hijas, sus jóvenes, sus siervos. Así que tenga en cuenta que esto es lo que necesitamos. ¿Cómo vamos a lograrlo? Bueno, la verdad es que no podemos decirle a Dios lo que tiene que hacer. Él hace cosas sorprendentes. Pero hay una clave para ver obrar a Dios, y esa es la oración. Y más oración, y más oración. Yo creo que para la mayoría de las congregaciones en los Estados Unidos hoy día, su primera prioridad es la oración. Yo tuve un amigo pastor, y él estaba hablando de darle a la gente cosas que hacer. Así dijo él, si yo quiero que mi congregación haga algo, lo predico por 6 meses. Al final de ese tiempo, ellos creen que lo pensaron por sí mismos. Así que, esta es una palabra de sugerencia a los pastores y líderes. Si usted quiere que su gente ore, primero comience a orar usted. Después, predíquelo, y predíquelo, y predíquelo.
La situación en esta nación es tal que la reunión más importante en cualquier congregación debe de ser la reunión de oración. Tenga una reunión de oración el domingo en la mañana. Estas son ideas al azar que me vienen mientras le hablo. Como ve, yo tengo una imagen en mi mente que es tan vívida para mí. Años atrás, cuando vivíamos en Sunrise Key, teníamos una casa con piscina. Un día, una parte de mi familia vino para compartir un tiempo. El hijo menor, quien es mi nieto, era como de 4 años de edad en ese entonces, y corría alrededor de la piscina y cayó adentro. Bueno, alguien lo sacó y él se paró enfrente de nosotros, empapado en agua, y dijo indignadamente: "Alguien haga algo". Como que yo siento decirle eso a la iglesia: "Alguien haga algo, hagan algo. Haga algo". No solamente se siente. No sean solamente buenos asistentes los domingos. La crisis es mucho más grave que cualquier cosa que se pueda hacer para ayudar. Ahora, en respuesta a lo que he estado diciendo, quiero hacer esta pregunta. No sé si tengamos tiempo. ¿Cómo debe ser nuestra conducta? ¿Cómo debemos responder a esta situación? Yo pienso que mi primera recomendación les va a sorprender, pero reconozca que todas estas cosas acerca de lo que hemos estado hablando confirman la fiabilidad de la Escritura. Todos están claramente predichos en ella. Así que cuando suceden, en cierto sentido, deberíamos decir gracias a Dios que la Biblia es verdad, porque si no suceden, la Biblia no sería fiable. Tal vez no puede disfrutarlos, yo no los disfruto. Pero tenga en cuenta que confirman la exactitud de la Escritura. Segundo, cada uno de nosotros necesita tratar personalmente con la raíz del problema, que es el egoísmo. Así es. Como he dicho, esta es la demostración del poder de la piedad, algo que puede cambiar a la gente egoísta en gente altruista, amorosas y sacrificadas. Usted y yo necesitamos experimentar ese cambio. Vea, esto no es una versión especial del cristianismo, es solo regresar a la versión original. Mateo 16, 24 y 25. Entonces Jesús dijo a sus discípulos: "Si alguno quiere venir en pos de mí, niéguese a sí mismo y tome su cruz y sígame". Para mí la definición más simple de un cristiano es alguien que sigue a Jesús. Pero hay dos precondiciones. Usted no puede seguir a Jesús hasta que haya hecho estas dos cosas, que son negarse a sí mismo y levantar su cruz. Usted puede tratar de seguir a Jesús, pero no puede lograrlo. Él lo descartó. Es imposible. ¿Qué quiere decir negarse a sí mismo? Es tratar con el egoísmo. Su yo le dice: "Yo quiero, me gusta, yo pienso, ayúdame, ore por mí, sáneme". Y usted dice: "Cállese. Yo no te estoy escuchando. Yo estoy escuchando lo que Jesús dice. Estoy escuchando lo que el Espíritu Santo dice". Sabe que estando en el ministerio yo recibo muchas personas dramáticas. Yo tuve una el otro día. Personas cuyas vidas están en desastre, todo les ha salido mal, sus finanzas, su cuerpo físico, relaciones. Y pienso: "Querido Dios, ¿qué puedo hacer yo?". Le diré que en la mayoría de los casos son muy centrados en sí mismo. Soy yo, mis problemas, mi dolor. Y yo le digo a la gente a veces: "Escuchen, dejen de enfocarse en el problema y enfóquense en el Señor. No hay solución mientras ustedes se enfocan en su problema". Así que todos nosotros debemos hacer dos cosas: negarnos a nosotros mismos, levantar nuestra cruz. ¿Cuál es su cruz? Alguien dio esta definición: su cruz es donde la voluntad de Dios y la suya se cruzan.
Usted no puede seguir a Jesús haciendo su propia voluntad. Es imposible. Apocalipsis 12:11 tiene un cuadro de algunas personas gloriosas. Es una escritura que muchos citamos a menudo. Lo puedo citar, pero voy a leerlo. Apocalipsis 12:11. Y ellos le han vencido. Ese es el diablo. Por la sangre del cordero y por la palabra de su testimonio, pero ahí no para. Yo he enseñado muchas veces a gente en muchos lugares de cómo testificar de lo que la palabra de Dios dice que la sangre de Jesús hace, pero eso no es todo. Y no han amado sus vidas hasta la muerte. Son las únicas personas que vencieron a Satanás. Satanás no le tiene miedo a nuestra teología. Él le tiene miedo a nuestro compromiso. Los cristianos comprometidos le hacen temblar. ¿Qué quiere decir el estar comprometido? Negarse a sí mismo y tomar su cruz. La cruz es el lugar de ejecución. No era mi intención decir esto, pero yo estaba escribiendo una carta de enseñanza y aún está fresca en mi mente. Años atrás, si puede creer que la gente estaba viva, cuando yo era joven. Bastante joven. En los años 50. Solía predicar en el centro de Londres, en un lugar llamado la esquina de los oradores, donde cualquiera podía ir y decir cualquier cosa siempre y cuando no atacaran a la familia real. Esto era el único límite. Prediqué allí 3 veces por semana durante 8 años. En medio de ese periodo tuve un sueño.

haciendo, pero no me gusta cómo luce. ¿Quién es él? ¿Qué cree que dijo el Señor? Tú eres ese hombre. Y me llevó a pensar profundamente e investigar en el Nuevo Testamento. En esa temporada era tiempo de Pascua. Y yo estaba meditando en la crucifixión. Y tenía este cuadro mental mientras caminaba alrededor de la colina del Calvario con tres cruces. Pero la cruz central era más alta que las otras dos. El Espíritu Santo tuvo una pequeña conversación conmigo y dijo, ¿para quién fue hecha la cruz central? Y me dijo, ten cuidado antes de contestar. Así que lo pensé bastante y dije, fue hecho para Barrabás. Pero al último momento Jesús tomó su lugar. Por tanto, el Espíritu Santo dijo, pensé que Jesús tomó su lugar. Y dije, sí, Él lo hizo. Y el Espíritu Santo dijo, entonces tú debes ser Barrabás. Y yo tuve una revelación la cual nunca discuto, pero de repente vi cuán totalmente corrupto era toda mi naturaleza. No había nada en mí que era puro o bueno o mereciendo el favor de Dios. Y vi que solo había un remedio, la ejecución. Adquirí una pequeña frase, la solución de Dios es la ejecución. Aquí es donde usted y yo tenemos que venir, a un lugar de ejecución, donde nos negamos a nosotros mismos, tomamos nuestra cruz y seguimos a Jesús al lugar de ejecución. Después de esto, podemos seguirlo. Usted dirá, hermano Prince, eso es muy radical. Lo es, pero así es el Nuevo Testamento. Es un libro radical. El cristianismo es una religión radical. Y no creo que sobrevivamos las presiones que ahora enfrentamos, a no ser que seamos radicales. Quiero sugerirle dos cosas de cómo podemos enfrentar la situación. Primero que todo, la tribulación presiona a algunas personas a buscar a Dios. A algunos los hace duros, amargos y rebeldes, pero a otros más abiertos y receptivos. Hay un bello cuadro en Apocalipsis 7. Versículo 9. Juan está hablando y dice, después de esto miré y aquí una gran multitud, la cual nadie podía contar, de todas naciones y tribus y pueblos y lenguas, que estaban delante del trono y en la presencia del Cordero vestidos de ropas blancas y con palmas en las manos, y clamaban a gran voz diciendo, la salvación pertenece a nuestro Dios, que está sentado en el trono y al Cordero. Entonces uno de los ancianos dijo a Juan, ¿quiénes son estos? Juan dijo, no sé, vas a tener que decirme. En el versículo 14, el anciano respondió, estos son los que han venido. En el griego dice, los que han de venir. Juan realmente los vio fluyendo, más y más y más, de grande tribulación, y han lavado sus ropas y las han blanqueado en la sangre del Cordero. Ha de venir una gran tribulación. No está aquí aún, pero viene. Una de las cosas que van a suceder en esa tribulación es que una gran multitud que ningún hombre puede enumerar se convertirá al Señor. Además, si usted acepta mi pequeña teoría profética, la gente que los llevará al Señor serán los 144,000 israelitas que creyeron en el Mesías. Dios los enviará a todas las naciones. Ganarán para el Señor innumerables millones de personas. Pero la gente no vendrá hasta que la opresión de la tribulación esté en ellos. Así que uno de los propósitos de Dios en enviar la tribulación es que la gente se convierta a Él y se den cuenta de su necesidad desesperada.

Lucas nos dice en el capítulo 21, versículo 26, desmayándose los hombres por el temor y la expectación de las cosas que sobrevendrán en la tierra. Es ahí cuando es necesario poder decirles la verdad, cuando están desesperados, cuando les fallan sus corazones. En Hebreos 12 dice, yo haré temblar no solo la tierra, sino también el cielo. Pero él dice, recibimos un reino que es inconmovible. En ese tiempo, el reino inconmovible será demostrado, porque será la única cosa que no se mueve. Muchos volverán y dirán, yo necesito eso. Permítame hacer una pregunta. ¿Está usted en el reino inconmovible? ¿Está usted en el reino inconmovible? Eso es lo que va a funcionar. Jesús dijo, si usted quiere seguirle, tiene que perder su vida. Literalmente su alma. ¿Está dispuesto a dejar ir su propio yo para perder su alma? No necesariamente a morir, pero decirle a su yo egoísta, su ambición, su avaricia, su alma egoísta. Está en la cruz. No tiene más poder sobre sí mismo. En Mateo 24, Jesús enumera toda una serie de cosas que van a suceder, la mayoría desagradables. Vamos a verlas. Habla sobre el principio de dolores de parto, el nacimiento del reino de Dios. Dice en el versículo 9, entonces os entregarán a tribulación y os matarán y seréis aborrecidos de todas las gentes por causa de mi nombre. Muchos creyentes tropezarán entonces y se entregarán unos a otros y unos a otros se aborrecerán. Y muchos falsos profetas se levantarán y engañarán a muchos. Y por haberse multiplicado la maldad, el amor de muchos cristianos se enfriará. Mas el que persevere hasta el fin, éste será salvo. Ahora, la respuesta natural sería, bien, Señor, muéstrame dónde esconderme, quiero irme lejos, quiero estar en un lugar seguro. Pero lo maravilloso es que Jesús continúa diciendo, y este evangelio del reino será predicado en todo el mundo para testimonio a todas las naciones, y entonces vendrá el fin. ¿Cuándo? En medio de todos los desastres, cuando las opresiones sean mayores, cuando la oposición es la más fuerte, el pueblo de Dios va a proclamar el evangelio del reino a todas las naciones en todo el mundo. Como ve, va a tomar un diferente tipo de persona de lo que muchos de nosotros estamos acostumbrados a pensar. La era final va a poner de manifiesto a una nueva clase de gente, no nuevo en el sentido que nunca había estado ahí, porque han estado ahí a través de la historia. Pero van a sacar una nueva oleada de hombres y mujeres y principalmente jóvenes que estarán totalmente entregados a Jesús. No tendrán otro objetivo o ambición. Yo estuve involucrado con gente de Jesús en 1960 y los 70s. Pero después les dije, el problema con ustedes es que se han hecho demasiado respetables. Años atrás y tener que ir a Montana. Solo se subía a un auto y se iba. No se preocupaba si había suficiente gasolina o si había suficiente dinero. Ahora se han hecho respetables, van a la iglesia y no son tan útiles para Dios como deberían de ser. Dios está buscando fanáticos de la clase correcta. Alguien definió a un fanático como a alguien que ama a Jesús más que usted. En Mateo 5:16, Jesús habla a sus discípulos y dice, así alumbre vuestra luz, para que vean vuestras buenas obras y glorifiquen a vuestro Padre que está en los cielos.
Su luz brilla a través de sus buenas obras, a través de cosas que usted hace, no a través de cosas que se dicen, o los sermones que predicamos, pero a través de las cosas que hacemos. Yo quiero suplicar por un tipo en particular de buena obra. En Santiago 1:27, uno de los versos más descuidados del Nuevo Testamento. Santiago 1:27. Dice, la religión pura y sin mácula delante de Dios y Padre es esta: visitar o cuidar a los huérfanos y a las viudas en sus tribulaciones y guardarse sin mancha de este mundo. ¿Cuál es la primera demostración de una religión pura? Cuidar a los huérfanos y a las viudas. ¿Cuántos cristianos contemporáneos le presta atención alguna a ese versículo? He estado leyendo recientemente en los profetas, especialmente Jeremías y Ezequiel, y me ha impresionado una y otra vez la preocupación de Dios por los huérfanos. Cuando Él lista los pecados de su pueblo, Él enumera idolatría y adulterio, y no cuidar a los huérfanos. En otras palabras, en las normas de Dios, no cuidar a los huérfanos cae en la misma categoría que la idolatría y el adulterio. Cuando Santiago puso este versículo en el Nuevo Testamento, simplemente transmitía la enseñanza completa del Antiguo Testamento. La religión pura y sin mácula delante de Dios es cuidar a los huérfanos y las viudas y guardarse sin mancha de este mundo. Yo solo quiero sugerirle que tenemos que hacer algo. Permítame darles una estadística sorprendente y aterradora. Se estima que para el año 2000, que solo sería en 3 años más, habrá 10 millones de huérfanos de SIDA en África solamente. ¿Oyó esto? 10 millones de huérfanos del SIDA. África no será la peor, Asia por último será aún peor. Entonces, ¿qué haremos? ¿Decir esto es muy malo? ¿Me alegro de no estar en África? Pues no tiene usted que ir a África porque hay niños necesitados muy cerca de usted. ¿Ha considerado alguna vez su responsabilidad de hacer algo por los niños huérfanos? Ahora, no quiero presumir, pero tengo que decir entre nosotros que Rudy y yo hemos aceptado la responsabilidad por 12 niños sin padre. Son nuestra familia. No siempre ha sido fácil. Cuando usted adopta a un niño, usted también adopta problemas de otros. De lo contrario, el niño no necesitaría ser adoptado. Pero he de decir, oh Dios, estoy tan contento que lo hicimos. Hemos tenido nuestras desilusiones y nuestras luchas. Ruda ha empapado la almohada con lágrimas muchas veces sobre su hijo adoptivo, judío, Pablo. Pero en los últimos 4 años, después de 20 años, como un alcohólico de la calle, se volvió a Dios y está totalmente restaurado. Y cuando Rudo estaba compartiendo sus penas conmigo acerca de Pablo, le dije, escuche, el último capítulo no ha sido escrito. Muchos de ustedes tienen problemas profundos en algún lugar, con sus seres queridos, familiares, esposos, esposas, quién sabe. Si está sinceramente y honestamente buscando a Dios en oración, recuerde que el último capítulo no ha sido escrito. No se rinda, sino siga dando. Quiero sugerir a los cristianos en América que tenemos que ser más serios sobre el cuidado de los huérfanos, que hasta este momento no ha entrado en nuestras mentes religiosas. Solía decir que si cada familia cristiana en los Estados Unidos adoptara a un niño sin padre, piense en la inmensidad de sufrimiento del cual la gente se libraría. Ahora sé que a causa del aborto,
ya no es fácil adoptar a niños, aunque niños discapacitados o de raza mezclada están probablemente disponibles. Bueno, son todavía niños, ¿sabe? Y Dios todavía los ama. ¿Vamos a hacer algo sobre todo esto? ¿Va a hacer algo sobre esto? ¿Va a enseñar a sus hijos o su congregación a hacer algo? Recuerde que esa es la primera marca de una religión pura. Cuidar de los huérfanos. Este verso no se ha desaparecido de la Biblia. Puede que haya desaparecido el pensamiento religioso, pero no de la Biblia. Todavía está ahí. Después dice, guardarse sin mancha de este mundo. Es divertido cómo a las personas religiosas, y yo me incluyo, siempre le resulta más fácil centrarse en lo negativo. Bien, Señor, me guardaré sin mancha de este mundo, no iré a estas películas y no voy a leer estas revistas, etc. ¿Pero qué de lo positivo? ¿Qué está haciendo? Esta no es la congregación a quien decirle esto. Pero le digo a la gente, y le diré a usted, ¿cuántos de ustedes creen que los niños son una bendición según la Biblia? Amén. Entonces, ¿por qué tiene tan pocos? ¿Tiene esa teoría tonta de que Dios solo puede cuidar a 3 o 4 hijos en una familia? Eso es ridículo. Una de mis hijas adoptada es casada con un hombre que es un ministro. Él tuvo 6 niños con su primera esposa y tiene 5 con su segunda, por lo que tienen 11 niños. Nunca han sido muy ricos, pero nunca se han muerto de hambre. A ellos nunca les ha faltado. Y de sus 6 hijos, 5 están en el ministerio de tiempo completo. No ha sido fácil, pero ¿quién le dijo a usted que la vida cristiana sería fácil? Algunos de nosotros hemos sido lavados del cerebro. Por nuestra cultura todo va a ser rápido, fácil y sin dolor, no en la vida cristiana. Leí una estadística terrible, no puedo citarla, no soy bueno citando estadísticas, pero se comparó la cantidad de dinero que los americanos gastan en alimentos de animales domésticos con la cantidad que se da a las misiones extranjeras. Los alimentos de animales domésticos estaban en un nivel totalmente diferente del dinero dado a las misiones. ¿Es esa una imagen de valores de los Estados Unidos? Quiero decir que me encantan las mascotas. Soy un amante de los perros. Si nuestro estilo de vida lo permitiría, seríamos dueños de un perro, pero no sería justo porque viajamos mucho. Pero le ruego que por favor no derrame sobre una mascota el amor que un niño necesita. ¿Me escucha? De cierta manera, las mascotas son una extensión de nuestro ego. Están ahí para jugar con ellos y no estorban mucho en nuestro camino y los caminamos para hacer un poco de ejercicio, pero realmente se ajustan bien a nuestra conveniencia. Hay dos grandes ídolos en esta nación. ¿Les digo sus nombres? Comodidad y conveniencia. Si usted quiere seguir al Señor, tiene que despedazar esos ídolos. Las cosas que Dios le va a pedir que haga no se ajustan a su comodidad ni a su conveniencia. Estoy seguro que está pensando, ¿por qué Dios tolera todo este mal? ¿Por qué deja que todo siga? ¿Por qué tenemos que sentarnos y soportar y ver todo este mal? ¿Cuál es el propósito de Dios? El propósito de Dios estaba en las escrituras que Ruth y yo citamos al principio. Ruth, sube, por favor. Vamos a repetirlo. Quiero que escuchen esto porque es lo que Dios está buscando. Porque la gracia de Dios se ha manifestado para la salvación de todos los hombres y nos enseña que debemos renunciar a la impiedad y a los deseos mundanos, y vivir en esta época de manera sobria, justa y piadosa, mientras aguardamos la bendita esperanza y la gloriosa manifestación de nuestro gran Dios y Salvador Jesucristo, quien,
se dio a sí mismo por nosotros para redimirnos de toda iniquidad y purificar para sí un pueblo propio, celoso de buenas obras. ¿Para qué está trabajando Dios? ¿Cuál es su objetivo? ¿Cuál es su propósito? Tener su propio pueblo especial. Él seguirá y seguirá y seguirá hasta que haya conseguido ese pueblo. Y todos los propósitos en la historia están guiados a la realización del propósito de Dios, su propio pueblo especial, celoso de buenas obras. Esa es la razón de la historia. Es que Jesucristo tendrá para sí mismo su propio pueblo especial. Déjeme darle una palabra de consuelo mientras termino. Primera de Juan 2:17. El mundo y sus deseos pasan, pero el que hace la voluntad de Dios permanece para siempre. Así, en medio de un cambio total en una cultura, una sociedad inestable y mala, todos estos van pasando, pero una cosa permanecerá: la voluntad de Dios y la persona que se dedica a hacer la voluntad de Dios. El que hace la voluntad de Dios permanece para siempre. Amén. Me gustaría que oremos por un momento. Donde quiera que esté, solo vuélvase al Señor por un momento. Recuerda que le dije que cualquier movimiento del Espíritu Santo que no procede del arrepentimiento no es genuino. Pero cuando nos arrepentimos, entonces Dios derrama su Espíritu Santo. De hecho, Él derrama su Espíritu Santo para ayudarnos a arrepentirnos. Así que he hablado quizás algo duro con palabras penetrantes, pero sería injusto si no le doy una breve oportunidad para responder. Quiero tratar con la cuestión del egoísmo, el egocentrismo. Si me ha escuchado, el Espíritu Santo ha estado tratando con usted y ha tenido que reconocer: Dios, lo siento, pero soy una persona egocéntrica. Mi vida empieza y termina contigo. Mi religión se centra alrededor de mí. Dios, estoy cansado de eso. No me ha hecho feliz. No estoy satisfecho. Quiero cambiar. Quiero que tú me cambies. Que tú trates con mi egoísmo. Libérame de eso. Ayúdame a tomar mi cruz y a seguirte. Si esa es su oración, quisiera que se acerquen al Señor. Me gustaría orar con usted para eso. Si quiere hacer esta su oración aquí esta noche, puede usted levantar su mano donde quiera que esté. Hermano Job y Ruth, pueden subir, mantengan las manos en alto por un momento. Llamé a Geoff que suba porque él es el pastor de aquí. Y yo diría que al menos el 80% de las personas aquí han levantado su mano. ¿Pueden ver cuál es el problema en la iglesia? El amor propio. Egoísmo. Padre, tú ves las manos levantadas. Tú ves los corazones de las que provienen. ¿Podrías moverte en esas vidas en tu gracia y misericordia soberana y darles la gracia y la valentía y la fe para negarse a sí mismo, de tomar su cruz y seguir realmente a Jesús? En tu nombre oramos. Amén.

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Shalom Alejem para cada uno de ustedes. Queremos darle la bienvenida a nuestra serie en el libro de Marcos, el principio del Evangelio de Jesucristo, Hijo de Dios. Como se puede leer en su primer versículo, sí, este libro es su palabra para nosotros. Marcos relata acontecimientos de la vida del Mesías de tal manera que revela otras facetas de la verdad infinita de Dios. El relato se desarrolla a un ritmo rápido, amplifica y profundiza los acontecimientos relatados. A menudo sentimos como si estuviéramos allí, caminando con Jesús. Presenta a Yeshua de una manera muy poderosa y al mismo tiempo nos lo revela progresivamente. Pero es precisamente así como descubrimos a nuestro Salvador en nuestro día a día, en un despliegue progresivo y continuo de su persona a medida que caminamos con Él. Este estudio es impartido originalmente en inglés por el líder mesiánico Jack Isaac Gabizón, pastor y maestro de la congregación Beth Ariel en Montreal, Canadá. Creyente judío en Yeshua, con profundo amor y búsqueda en la palabra de Dios desde una perspectiva judía. Ahondemos en la lectura de este libro y que el Espíritu de Dios nos guíe a través de estos estudios. Que la bendición de Yeshua esté con ustedes al escucharlos y Shalom. La ley señala el hecho de que si nos miramos honestamente a nosotros mismos y a la verdadera actitud de nuestro corazón, veríamos que somos transgresores de la ley. Podemos pensar que la ley nos justifica, como lo pensaba este joven rico, pero debido a que continuamente la quebrantamos, en realidad nos condena y no nos justifica. La ceguera ante ese hecho tan importante mantuvo a este joven alejado de la vida eterna. Y es esta perspectiva la que Yeshua utiliza al enumerar las leyes. Él desea llevar a la persona a confesar su incapacidad para cumplirlas y, si alguna vez confesara que no podía, entonces Yeshua abriría sus brazos de par en par y le habría asegurado a este hombre una gran vida eterna con él. Pero a este hombre no le salió bien. Si bien la ley es perfecta, el entendimiento del hombre no lo es. Pero nos surge otra pregunta. ¿Por qué Yeshua enumera las leyes de la segunda parte de los 10 mandamientos y aquellas que tienen que ver con nuestra relación horizontal con el hombre? ¿Por qué esas? ¿Por qué no de los primeros 4 mandamientos que tratan de nuestra relación con Dios? Probablemente porque el hombre ya había quebrantado la primera parte de los 10 mandamientos. Violó el primer mandamiento cuando llamó bueno a quien creía que era solo un hombre, cuando solo Dios es bueno. Infringió la primera parte de la ley cuando corrió hacia él y se arrodilló, mostrándose delante de quien él pensaba que era un simple hombre, sabiendo bien que uno solo se postra delante de Dios. Entonces, en su mente, él se estaba postrando delante de un hombre simplemente. Eso es idolatría. Probablemente por eso Yeshua recurrió a la segunda parte de los 10 mandamientos e intentó llevar a este hombre al arrepentimiento y a la salvación. Así, Yeshua se le acerca desde el nivel humano, tal como el hombre se acercó a Yeshua desde un punto de vista humano. Si uno recibe el primer conjunto de leyes, es decir, si uno honra verdaderamente a Dios y no lleva ídolos en su corazón, entonces uno puede tener mucho más éxito con las siguientes 6 leyes que tratan de nuestra relación con el hombre. Y fíjense en el orden en que Yeshua enumeró las leyes. No las enumera tal como las tenemos en las Escrituras, e incluso cambió un mandamiento para adaptar la lección específicamente a este hombre. Él puede hacer este tipo de cosas, pues, al fin y al cabo, es su palabra.
Primero, cambió el mandamiento no codiciarás por las palabras no defraudes. Esta palabra va más allá del concepto de robo. Uno puede robar un objeto material o incluso una idea o el corazón de la gente, como Absalón robó el corazón de Israel en 2 de Samuel capítulo 15 versículo 6, pero defraudar tiene una connotación comercial y puede apuntar a algunas de las cosas que este hombre pudo haber cometido en su vida, dado a que era rico. Santiago usa la misma palabra para aquellos que defraudaron a sus empleados, reteniendo el salario de los que habían llegado a los campos a segar. Esto está en Santiago capítulo 5, versículo 4. Pablo usa la misma palabra para denunciar las demandas judiciales en el círculo de los creyentes. Esto está en 1 Corintios, capítulo 6, versículo 8. O incluso, aunque el hombre fuera inocente de defraudar, esta palabra debería haberle traído a la memoria algunas acciones ilícitas realizadas en los negocios. Es raro encontrar a un hombre de plena integridad cuando se trata de negocios, así que Jesús habla su idioma. Fíjense también cómo el Señor pone el quinto mandamiento al final: honra a tu padre y a tu madre. Debería ser el primero en la última parte de la ley, pero aquí lo pone al final. Probablemente porque este mandamiento alude a la vida eterna, algo que el hombre deseaba. Vean lo que dice la ley completa en Éxodo capítulo 20, versículo 12. Honra a tu padre y a tu madre, para que tus días sean prolongados en la tierra que el Señor, tu Dios, te da. Esta recompensa por obedecer a los padres es una larga vida en la tierra durante esta vida, pero también se entendía que se extendía incluso a la vida eterna. Como dijo Naamanides, un rabino medieval, viviremos una vida plena en este mundo y que se prolongará en el mundo venidero, que es el infinito. Así, Yeshua enumera estos cinco mandamientos y los reorganiza para este hombre con el fin de provocar en él el arrepentimiento, pero en vano. Léase su respuesta en Marcos capítulo 10, versículo 20. Y él le dijo: Maestro, todo esto lo he guardado desde mi juventud. Si hubo una respuesta incorrecta en toda la Biblia, fue esta: todo esto lo he guardado desde mi juventud. Pero el objetivo de la ley era hacernos comprender precisamente lo contrario, que no podemos guardar todas estas cosas. El hombre estaba profundamente inmerso en la religión creada por el hombre, que le hacía creer que él mismo era bueno. Sin embargo, sabía que algo andaba mal, por eso acudió a Yeshua. Lo que le faltaba aprender y comprender era que, cuando se arrodilló, debería haberle dicho a Yeshua: pero no he podido cumplir con todas estas cosas y estoy condenado. Ahí es cuando Jesús lo habría levantado incluso hasta el cielo con la seguridad de la salvación. Fue entonces cuando él sintió amor por este hombre. Y ahora vean qué alto puso el listón cuando dijo en Marcos capítulo 10, versículo 21, Jesús, mirándolo, lo amó y le dijo: una cosa te falta, ve y vende cuanto tienes y da a los pobres y tendrás tesoro en el cielo y ven, sígueme. Esto no es un requisito para el discipulado, ni es un requisito para la salvación. De lo contrario, la salvación sería por obras. Sin embargo, como el hombre pensaba que la salvación era por obras, Yeshua lo lleva a considerar a dónde lo llevaría ese pensamiento: dar todo lo que tenía a los pobres, algo que no podía hacer, pues le resultaba imposible. Amaba demasiado sus riquezas. Dado que este hombre partía de un punto de vista terrenal, Yeshua le dice: si quieres pensar en términos terrenales, imagina lo que te costará. Te costará todo lo que posees, e incluso eso no habría sido suficiente.
Y así se fue. Podría haberse quedado con todas sus propiedades y haber tenido más si hubiera reconocido sus pecados y los hubiera puesto a los pies de Yeshua. ¿No es esta una historia triste? Estaba en presencia del divino Mesías de Israel, el Verbo encarnado, y no lo vio. Aquí tenemos a un joven y exitoso hombre de negocios, un líder que era ciego. Más adelante conoceremos a un mendigo ciego, muy pobre, que vio al Mesías con los ojos de la fe. A este se le da un nombre, y es Bartimeo. Un hermoso nombre que se repite dos veces en la misma frase, pues, cuando el Espíritu ama, a menudo repite los nombres de aquellos. Nos encontramos con este ciego ahora en el versículo 46. Pero antes de esto, Yeshua aprovecha este último encuentro para enfatizar el gran milagro de la salvación y el arrepentimiento, y también su próximo sufrimiento, muerte y resurrección, dando aquí muchos detalles. Es entonces, en este momento, cuando Yeshua se vuelve hacia los discípulos y también hacia nosotros, y nos pregunta qué hemos aprendido de este encuentro. Marcos capítulo 10, versículos 23 y 24. Jesús, mirando en derredor, dijo a sus discípulos, «¿Qué difícil será para los que tienen riquezas entrar en el reino de Dios?» Y los discípulos se asombraron de sus palabras, pero Jesús respondiendo de nuevo les dijo, «Hijos, qué difícil es entrar en el reino de Dios». Fíjense primero en cómo esos tres verbos se expresan en presente histórico, es decir, como ya expliqué en el primer sermón para este libro de Marcos, que aunque sucedió en el pasado, el Espíritu inspiró a escribir esto en tiempo presente, como si nos estuviera hablando directamente a nosotros. Jesús, mirando en derredor, dice, no dice que dijo, sino que dice, como si el mensaje desafiara el tiempo y llegara directamente a nosotros. Y en el versículo 24, Jesús respondiendo de nuevo, les dice. No dijo, pero les dice. Así está en el original. También en presente histórico, para que los lectores, en cualquier momento de la historia en que abran estas preciosas páginas, las lean tal como son para ellos. ¿Cuál es entonces el mensaje? Queda bien ilustrado por sus palabras, que se convirtieron en una expresión común en nuestro idioma. Esto está en Marcos capítulo 10, versículo 25. Dice, «Es más fácil que un camello pase por el ojo de una aguja que un rico entre en el reino de Dios». No es un dicho complicado. A primera vista simplemente dice que alcanzar la salvación desde un punto de vista humano es imposible. Al igual que lo es para un camello pasar por el ojo de una aguja. Esto es en respuesta a la pregunta del hombre, ¿qué debo hacer para obtener salvación? Absolutamente nada. Pero, ¿por qué elegir un camello y por qué el ojo de una aguja? ¿Cómo se interpretaban estas dos cosas para la gente del primer siglo? Porque el camello es obvio. Era el animal más grande de Israel en aquella época. En el Talmud se utiliza una expresión similar al hablar de un elefante pasando por el ojo de una aguja para describir una situación imposible. Pero es sobre todo en el ojo de una aguja donde encontramos o podemos encontrar un pasaje poderoso, uno que sigue la enseñanza de la salvación. La imagen del ojo de una aguja se utilizaba en aquella época en relación con el arrepentimiento. De ahí el título de este estudio, a través del ojo del arrepentimiento. El arrepentimiento y la salvación son hermanos. El arrepentimiento puede verse como la llave y la salvación como la puerta. Déjenme contarles cómo se usaba entonces. En un midrash o comentario sobre el Cantar de los Cantares, que se considera una historia de amor entre Israel y su Creador,
Se ve a Dios hablando a Israel diciendo en Cantar de los Cantares, capítulo 5, versículo 2, yo dormía, pero mi corazón velaba. Una voz, mi amado, toca a la puerta. Ábreme, hermana mía, amada mía, paloma mía, perfecta mía, pues mi cabeza está empapada de rocío, mis cabellos empapados de la humedad de la noche. Si profundizamos más este versículo siguiendo el original y el comentario del Midrash, la segunda parte de este versículo lee más precisamente: ábreme, hermana mía, ábreme una puerta de arrepentimiento tan grande como el ojo de una aguja, y yo te abriré puertas por las que puedan entrar carros y carretas. Esto es cuando Dios llamó a Israel y le dijo que si tan solo hubiera una gota, incluso una pequeña pizca de arrepentimiento, Él haría tan grande eso que incluso los carros podrían pasar. Fue en este sentido que Yeshua habló al hombre rico. En otro libro, en la Pesicta de Rab Kahana, compuesto en el siglo VI, pero cuyas ideas provienen de la época de Yeshua, allí se decía: incluso si le permitieran a Dios una abertura en sí mismos tan estrecha como el ojo de una aguja, incluso si su arrepentimiento durara no más tiempo del que tarda a uno en parpadear, Dios aún así aceptaría el arrepentimiento de Israel. Pero es precisamente esto lo que Yeshua buscaba en este hombre y en cada persona. Así de dispuesto está Dios a atraer hacia sí a cualquier alma. Basta con un poco de arrepentimiento y Él hará el resto del esfuerzo. Aunque la salvación es tan difícil de alcanzar, no se necesita mucho para obtenerla. ¿Cuántos se acercaron tanto a Jesús como no pudieron encontrar en su interior la fuerza para decirle a Dios: no puedo hacerlo por mí mismo? El orgullo del hombre y el amor al dinero van de la mano. El arrepentimiento podría verse simplemente como el resultado de nuestra comprensión personal de la obra del Mesías. El arrepentimiento es esencial.

Esperamos que hayan sido bendecidos al haber escuchado este estudio de la Palabra Santa en el libro de Marcos. Damos la bienvenida a las preguntas que tengan con respecto a este tema o cualquier otra consulta bíblica. Pueden ponerse en contacto con nosotros a través de nuestro correo electrónico betariel.hispanos@gmail.com. Esto es betariel.hispanos@gmail.com y nos pondremos en contacto con ustedes tan pronto como sea posible. Por favor, oren por este ministerio mientras avanzamos juntos en estos días postreros, declarando en voz alta para hacer que la palabra sea escuchada y ser diligentes al obedecerla. Bendiciones en el nombre de nuestro Mesías Yeshua. Shalom, shalom.

0: Respuestas hoy. Soy Joe Owen de Respuestas en Génesis. ¿Enseña la Biblia que la Tierra es plana? A través de los años hemos escuchado la afirmación de que la Biblia enseña que la Tierra es plana. Pero eso no es cierto. El profeta Isaías declaró que Dios se sienta sobre la redondez de la Tierra. En el libro de Job leemos que Dios cuelga la Tierra sobre la nada. Pero a veces la gente dice que en algunos pasajes poéticos donde la Biblia habla de la salida y la puesta del sol, muestran que la Biblia describe que la Tierra es plana. Pero eso es una tontería. Es decir, nadie acusaría a un meteorólogo de televisión que por dar un informe del tiempo donde menciona el amanecer o el atardecer es porque cree que la Tierra es plana. La ciencia observacional confirma que la Tierra es una esfera. La Biblia dice lo correcto muchos años antes de que fuera aceptado científicamente. La ciencia siempre confirma la palabra de Dios.
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0: aplauda la fidelidad de Dios. Dele gracias porque Él es fiel, siempre es fiel, siempre es fiel. Dele gracias, dele gracias. Él es fiel, hoy y siempre.
1: Hola, soy Felipe, su siervo de Radio Nueva Vida.
2: Hace tiempo vino un joven a Radio Nueva Vida para pedir oración. Otras dos personas y yo íbamos a orar por él. Una de estas personas era Irma, la que traduce mis programas. Dios ha bendecido a Irma con una gran sensibilidad espiritual. La otra persona era mi amigo David. David y yo hemos sido compañeros de oración por más de 24 años. Muchas veces hemos orado juntos por las personas, así como lo íbamos a hacer en este día. David se crió en un hogar cristiano, pero por un tiempo él se alejó de Jesús y se involucró con las fuerzas de la oscuridad. Después de un tiempo, Jesús lo rescató en una manera maravillosa. Pero Dios usó el tiempo que él anduvo sirviéndole a Satanás para enseñarle acerca de la batalla espiritual intensa que se está llevando a cabo en nuestro mundo. Ahora David es muy dotado en la guerra espiritual y la liberación. Por 30 años, él ha ayudado a la gente que quiere ser libre, escapar de las garras de Satanás a los brazos de Jesús. Él nunca ha salido buscando por quién orar, sino que Dios siempre le ha traído a la gente, así como a un hombre desesperado que abrió las páginas del directorio telefónico y en desesperación clamó a Dios diciendo, «Dios, si tú eres real, permite que esta persona me ayude». Y al decir esta oración, al azar escogió el número del teléfono de David entre los miles y miles de nombres en el directorio. Luego llamó y preguntó, «¿Conoces a Dios? ¿Me puedes ayudar?». Y Dios usó a David para liberar a este hombre de las influencias satánicas. Así que en este día, los tres de nosotros estábamos esperando a este joven que llegara para orar por él. Cuando él entró a mi oficina, inmediatamente vimos que un espíritu maligno se comenzó a manifestar en él y su rostro cambió dramáticamente. El demonio transformó el rostro de este hombre. Sus ojos estaban llenos de ira. Primero, él volteó hacia mi amigo David, a quien nunca había visto, y lo escupió en la cara y le dijo que era un traidor, porque David había regresado con Jesús. Luego volteó con Irma y con una mirada feroz le dijo una grosería. Pero el joven no hablaba español. Fue el espíritu quien dijo la grosería en español. Y tú, mirándome a mí, con ira, dijo, te voy a matar. Y se movió y se me vino encima, hasta que le dije, en el nombre de Jesús, detente y siéntate. Y mirándome con gran odio, obedeció y se sentó, por el poder y la autoridad de Jesús. Luego exclamó, tú eres un tonto, no puedes contra nosotros, somos muchos, qué tonto eres. Pero el Señor estaba con nosotros, e inmediatamente le dijimos al Espíritu que se quedara quieto y se callara, y tranquilamente le dije, es verdad que soy un tonto, pero soy un tonto por Jesús. Y sí, ustedes son muchos, yo lo sé, pero el Espíritu de Jesús vive en mí. Tú conoces a Jesús, ¿verdad? Porque ustedes lo han visto a Él en toda su gloria y su esplendor. Y ahora, en Jesús, se nos ha dado autoridad sobre ustedes. Entonces le ordenamos a este demonio que soltara a este joven para poder hablar con él. Luego el joven regresó en sí, muy desorientado, preguntando que qué había sucedido. Le explicamos lo que había sucedido y luego con la ayuda de Dios oramos por su liberación. Es probable que usted no oiga hablar acerca de estas cosas en otros programas de radio. Y no es mi intención asustarlos ni tampoco exaltar estas cosas. Yo les comparto esto porque yo creo que es tiempo que el pueblo de Dios despierte a la realidad de la batalla espiritual violenta que está a nuestro alrededor y que reconozcan plenamente la autoridad que Jesús ha dado a cada uno de sus discípulos para libertar a los cautivos.
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0: un detalle muy significativo que se destaca en la carta que Pablo les escribe a los creyentes de Éfeso es que les ruega que se esfuercen por preservar la unidad. Aun cuando la iglesia de Éfeso fue resultado del ministerio de Pablo en esa ciudad, Pablo no considera que es su prerrogativa ordenarles algo a los creyentes. Lo que hace es rogarles que haya unidad. Desde luego, no es posible ordenar la unidad. Hoy, aquí, en Momento Decisivo, al continuar su serie Fe que Transforma, la Carta a los Efesios, el Dr. David Yermaya continúa sus enseñanzas sobre este ruego del apóstol Pablo a los creyentes que leerían su carta, y también a nosotros. Con ustedes, el Dr. David Yermaya, para introducir la conclusión de su mensaje.
1: Pues bien, gracias por su sintonía. Hoy continuamos estudiando el ruego del apóstol Pablo a los creyentes de la iglesia en Éfeso. Un detalle interesante es que no les da una orden, sino que les hace un ruego. Esto es un detalle muy significativo, y usted y yo podemos aprender mucho de eso y ponerlo en práctica en nuestra vida cristiana. Si usted todavía no tiene el libro Fe que Transforma, la Carta a los Efesios, debe conseguirlo durante este mes. También hemos preparado la correspondiente guía de estudio, pero en dos volúmenes, a fin de facilitar su uso. 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Ahora, empecemos con la lección de hoy.

0: La Biblia no enseña eso. La Biblia dice que hay solo un Señor. Primera a Timoteo capítulo 2 versículo 5 dice: porque hay un solo Dios y también un solo mediador entre Dios y los hombres, Cristo Jesús hombre. Jesús dijo: yo soy el camino, la verdad y la vida. Y en caso de que uno no entienda eso, añade otra frase: nadie viene al Padre sino por mí. Usted dice, ¿no es eso más bien severo? Yo solo quiero ser lo que la Biblia dice que debo ser. La Biblia dice que eso es verdad. No hay muchas religiones que todas conducen al mismo lugar. Si usted quiere ir al cielo, tiene que recibir a Jesucristo como Salvador. Él es el único camino al cielo. Y la Biblia dice que con uno, cuando uno recibe a Cristo, cuando comprende eso, puede celebrar el hecho de que está en un cuerpo con todos los demás cristianos. Ha recibido el Espíritu Santo que mora en su corazón, tiene una esperanza de que el cielo viene y tiene un Señor, el Señor Jesucristo. La Biblia dice que un día toda rodilla se doblará y toda lengua confesará que Jesucristo es el Señor para gloria de Dios Padre. Tenemos un Señor. Amén. Luego este pasaje dice que hay solo una fe. Usted dice, pastor, hay muchas fees. No, no estamos hablando de eso. Lo que el versículo 5 dice es que hay una fe. Tenemos la Biblia que nos instruye en lo que debemos hacer. La Biblia le dice que así es como usted llega al cielo y también le dice cómo comportarse mientras está yendo al cielo. La Biblia es el libro de Dios de instrucción. ¿Quiere saber cómo vivir la vida cristiana? Tiene que leer la Biblia. Si quiere saber cómo ser un hombre de negocios cristiano con éxito y próspero, tiene que leer la Biblia. Quiere ser un padre o una madre piadosa y cristiana, tiene que saber lo que dice la Biblia. Todo lo que usted necesita está en el libro de Dios, la Biblia. Esa es su fe y hay solo una. Desde luego hay muchas versiones de la Biblia, como por ejemplo Reina Valera Revisada, Reina Valera Contemporánea y la Nueva Biblia de las Américas. En inglés yo utilizo la versión New King James y la gente me pregunta por qué hago eso. Les digo que lo hago porque quiero hacerlo. Es la Biblia que leo. Cuando niño leía la versión King James y cuando mi padre estaba en los últimos años de su vida, formó parte de un comité que hizo el borrador de la nueva versión del King James, eliminando algunas palabras antiguas que habían perdido su significado. Me encanta esa traducción de la Biblia y no digo que no haya otras igual de buenas, pero esa es la que estudio cuando estoy tratando de figurarme qué es mi fe. Judas nos dice que nuestra fe es la fe que de una vez para siempre fue entregada a los santos. ¿Qué quiere decir eso? Que tenemos todo lo que Dios quiere que sepamos. Si alguien habla con usted y le dice, sé que esto no está en la Biblia, cuidado. Puede ser nuevo, pero no es verdad cuando se trata de nuestra fe, porque Dios nos ha dicho todo lo que quería decirnos en cuanto a nuestra fe. Y se halla entre las dos tapas de este libro que llamamos la Biblia. Así que dice que hay un cuerpo, y si usted es cristiano, está en la Iglesia Universal. Hay un Espíritu Santo, la tercera persona de la Trinidad que mora en su corazón si es cristiano. Hay una esperanza, si usted cree lo que Dios dijo, y un día usted va a ir al cielo. Si Él vuelve antes de que usted muera, usted será llevado en el rapto. Si Él viene después de que usted muera, usted será llevado de la resurrección. También dice que hay un Señor, no mucho, sino solo uno. Y también hay una fe de la que nos habla la Biblia. Pablo luego dice que hay un bautismo, versículo 5. Algunos tal vez piensen que hay muchas clases de bautismo. Hay quienes llaman bautismo al ritual de salpicar algo de agua o se rocía un poco de agua sobre la persona. Y otros son sumergidos en agua. Eso es lo que nosotros llamamos bautismo. Sé que hay unas cuantas iglesias que practican una inmersión triuna. ¿Sabe qué es eso? Triuno significa tres. Al bautizar a la persona, la bautizan una vez por el Padre, una vez por el Hijo y otra vez por el Espíritu Santo. El bautismo es muy importante y no estoy tomándolo a la ligera. Recuerdo que cuando empecé en el ministerio, descubrí que había muchas cosas que debía saber y que no me enseñaron en el seminario. Nadie me enseñó nunca a bautizar. A lo mejor debería compadecer a la primera persona que bauticé. Recuerdo bien a la primera mujer que bauticé. Pienso que ella no se enfadó conmigo. porque solemos bromear sobre eso, era la mujer más delgada que jamás he conocido en mi vida. Quiero decir que realmente era flaca. Yo no entendía que cuando uno sumerge a la persona en el agua, es preciso volverla a levantar. Pero en este caso ella no sostuvo los pies abajo, sino que flotaron a la superficie. Yo estaba tratando de ayudarla a que se ponga de pie. Pero damas y caballeros, ella flotó sobre el agua en el bautisterio hasta el otro lado. Pienso que nunca me perdonó por eso. Recuerdo cuando bauticé a un hombre a quien había conducido a Cristo y que había sido jugador de fútbol y pesaba 350 libras. Cuando lo hundí en el agua desplazada mojó a todo el coro. Fue increíble. El bautismo es importante porque es el primer mandamiento dado a todo el que se convierte a Cristo. También se ordena que cuando vamos por todo el mundo y predicamos el Evangelio, bauticemos a los nuevos creyentes. Eso es lo que dicen las Escrituras. Cuando era niño y en la iglesia de mi papá, esto es lo que hacían. Cuando él iba a bautizar a alguien, el candidato bajaba por las gradas y mi papá decía, ¿crees en Jesús? Sí. ¿Confías en Él para la vida eterna? Sí. Por tu propia profesión de fe, te bautizo en el nombre del Padre, del Hijo y del Espíritu Santo. ¿Y después salían? Nunca decían ni una sola palabra más. Pero esto es lo que aprendí, damas y caballeros. En el Nuevo Testamento, el bautismo era la línea de demarcación para la fe. Simplemente decir que uno era cristiano no lo metía en problemas, pero si era un cristiano bautizado, era el blanco. En tiempos que no bautizaban a las personas en un estanque de agua calentada y ante un grupo de cristianos, el bautismo se realizaba en la fuente que había en la plaza del pueblo, en un arroyo o río, y allí la persona se presentaba ante toda la cultura pagana, anunciando que ponía su fe en el Señor. Desde ese momento era un blanco. No hay razón para no bautizarse, y es la primera palabra de Dios para nosotros al convertirnos. ¿Usted dice, iré al cielo si no me bautizo? Absolutamente. El ladrón en la cruz fue salvado, y no fue bautizado, y fue al paraíso. El bautismo no nos salva, pero es una expresión externa de la fe. Es importante, aunque hemos permitido que esto quede al margen. Damas y caballeros, el bautismo es importante. Si no se bautiza, eso no quiere decir que sea un cristiano de menor calidad. Algunos no se bautizan porque no entienden la importancia, pero la Biblia dice que es importante. Si los primeros cristianos podían dar públicamente su testimonio frente a todo el mundo pagano que los detestaba y quería matarlos, por la gracia de Dios, nosotros podemos presentarnos ante nuestros amigos en la iglesia cristiana diciendo, me bautizo para decirles que soy cristiano. Así que dice que hay un cuerpo, un espíritu, una esperanza, un Señor, una fe, un bautismo, y el séptimo es que hay un Dios. No somos politeístas, somos monoteístas, creemos en un solo Dios. Pablo empezó sus 7 puntos con esta afirmación, hay solo un cuerpo de Cristo, y termina su afirmación diciendo, debido a que hay un cuerpo de Cristo, hay solo un Dios. ¿Ha notado alguna vez, al estudiar esta lista de unidad, lo que no aparece allí? No hay nada en este pasaje en cuanto a nuestro estilo de adoración, o el tipo de bancas, o el color de la alfombra en el auditorio, ni tampoco nada en cuanto al trasfondo étnico del pastor que está predicando. Y algo que me encanta es que no hay nada en cuanto a la edad que hay que tener para dejar de predicar. Nada en ese respecto. Todo eso es incidental. Podemos discrepar sobre esas cosas, pero Pablo dice que tenemos que estar de acuerdo que hay un solo cuerpo, un espíritu, una esperanza, un Señor, una fe, un bautismo y un Dios. Manténganse unificados en esas cosas. Discrepen en cuanto a los detalles incidentales si lo quieren, pero nunca discrepen en cuanto a la unidad del cuerpo de Cristo. Los puntos de la unidad. Ahora permítame darle unas cuantas cosas prácticas que Pablo quiere que sepamos. La práctica de la unidad. Efesios capítulo 4, versículos 1 al 3. Yo, pues, prisionero del Señor, les ruego que ustedes vivan de una manera digna de la vocación con que han sido llamados. ¿Y cómo se hace eso? observen, que vivan con toda humildad y mansedumbre, con paciencia, soportándose unos a otros en amor, esforzándose por preservar la unidad del Espíritu en uno, el vínculo de la paz. Pablo nos da unas cuantas cosas realmente prácticas para ayudarnos a entender. Primero, con toda humildad. Si usted quiere tener unidad en un cuerpo o si quiere tener unidad con el personal en donde trabaja, incluso en un medio ambiente secular, la humildad tiene que ser parte de todo lo que hace. Dice, vivan con toda humildad. Lo primero que necesitamos hacer para retener la unidad en la iglesia es ser humildes. Hay que dejar de pensar que somos todo el rollo. ¿Qué tal le gustaría trabajar en una situación en donde alguien piensa que él o ella es todo el rollo? La unidad empieza con humildad. No podemos estar llenos de nosotros mismos y mantener unidad. No podemos ser arrogantes, ni podemos pensar que somos mejores que otros sin causar separación y discordia. La Biblia nos dice que el Señor Jesús se humilló a sí mismo y se hizo uno de nosotros a fin de ser nuestro líder y llevarnos al cielo. Debemos practicar la humildad. La humildad es necesaria para la unidad de la iglesia. Uno de mis relatos favoritos es algo que ya he dicho antes, pero parece apropiado aquí. Algunos me han preguntado alguna vez, ¿quién es la persona que menos tiempo ha trabajado aquí desde que usted es pastor? Y les digo que fue un individuo que trabajó aquí por 15 minutos. Se quedan mirándome y piensan, ¿está bromeando? No, sucedió así. Antes de que construyéramos el santuario principal y los demás edificios grandes, había unos pocos edificios cuando compramos esta propiedad. Así que todos los edificios se usaban de múltiples maneras. Para lo que llamábamos escuela dominical, poníamos las sillas de cierta manera y luego teníamos que moverlas, porque una de las clases del bachillerato se reunía allí. Todos tenían que estar dispuestos a trabajar y lo hacíamos para que funcione, pero era realmente trabajo arduo. Una vez contratamos a un hombre para que fuera un líder de grupos pequeños y estuvo presente en la reunión del personal a fin de que él nos conociera y supiéramos quién era él. Después de esa reunión, teníamos que mover las sillas para ponerlas en otro orden. Entonces les dije a todos, cada uno tome una silla y arreglemos el salón. Y al alzar la vista, mi candidato estaba sentado a un lado, en una silla. Me acerqué y le dije, ¿puedes ayudarnos? Pero él contestó, yo no muevo sillas. Así que le dije, entonces no puedes trabajar aquí si no mueves sillas. Por lo tanto, voy a buscar a algún otro. Sorprendido me dijo, ¿qué? A lo que contesté, ese espíritu te hace demasiado orgulloso para mover sillas. Pero si quieres trabajar aquí, nada debería estar por debajo de tu dignidad si es para el Señor del cielo. Y no trabajó aquí. No sé lo que está haciendo, pero sí puedo decirles que no está moviendo sillas en algún otro lugar. Pero no aquí. Es un relato que puede sonar hasta cómico. Me gusta decirlo, porque nadie trabaja para alguien por 15 minutos, pero nosotros tuvimos un empleado de tiempo muy breve. Pero es un buen recordatorio para nosotros, ¿verdad? Si usted está en el cuerpo de Cristo, no está mirando si esto es algo que es una parte de donde está usted en su estrato en la vida. Somos siervos y los siervos sirven. ¿Quiere saber cómo usted puede decir si es o no un siervo? Permítame ayudarle. Por la forma en que usted actúa cuando alguien lo trata como si lo fuera, tan pronto como haga eso, lo sabrá. ¿Soy siervo o simplemente estoy pavoneándome aquí como si yo fuera la gran cosa? La humildad es esencial para la unidad. Luego dice, mansedumbre. Mansedumbre es poder bajo control. Mansedumbre es tenerlo todo como para poder doblegar a cualquiera, pero no lo hace. Mansedumbre es tener poder que no siempre se usa. En cierta ocasión los enemigos acosaron a Jesús y les dijo, yo podría llamar a los ángeles del cielo que vengan, tantos como yo quisiera. Pero, ¿no se alegran de que no lo hiciera? Porque si él hubiera llamado a los ángeles para que lo rescataran, nosotros no seríamos cristianos, no seríamos salvados. Mansedumbre es tener todo el poder, pero no siempre pensar que uno tiene que demostrar que tiene todo el poder. Alguien me dijo una vez que si uno insiste en decirle a todos que uno es el líder, no lo es. Debe ser el líder por lo que usted es y cómo funciona, con humildad y mansedumbre, teniendo el poder de Dios y usándolo apropiadamente cuando se presenta la ocasión. Que vivan con toda humildad y mansedumbre. Paciencia es lo que sigue. Si usted ha sido parte de alguna iglesia por algún tiempo, sabe que necesita paciencia, porque en tanto que todos creemos estas cosas, todos somos diferentes. Procedemos de diferente trasfondo y pensamos de manera diferente en cuanto a las cosas, especialmente las cosas ancilares. Debemos ser pacientes unos con otros. No piense, ah, ya lo tengo, y da un brinco y les dice a todos que se equivocan y que usted tiene la razón. Me gusta el que sigue y pienso que es el mejor en la lista. Tolerancia. Dice, soportándose unos a otros en amor. Tolerancia es una palabra que significa literalmente aguantarnos unos a otros. ¿No les parece grandioso? Cuando usted está en un cuerpo, una iglesia, una organización, tiene que haber una cierta cantidad de disposición para aguantarnos unos a otros. Quiero decir que algunos de ustedes hacen unas cuantas cosas estrafalarias, pero yo lo soporto. Sé que yo hago algunas cosas que les parecen estrafalarias y ustedes me aguantan. Nos aguantamos unos a otros porque más allá de todo eso está la unidad de quienes somos en Cristo. Somos uno. Aleluya. Alguien dice, ¿cuán difícil es hacer esto? Pues bien, mire el versículo 3 de Efesios, capítulo 4. Dice, esforzándose por preservar la unidad del Espíritu en el vínculo de la paz. El precio de la unidad. La unidad es difícil de mantener. La unidad exige trabajo de parte del liderazgo y de las personas en la iglesia. Hay que esforzarse por lograrla. A veces he pensado, en algunos periodos de mi tiempo como pastor, que el esfuerzo por mantener la unidad era lo más difícil de hacer, era lo que más costaba. Pero estoy agradecido de haberlo hecho, porque para tener unidad hay que trabajar por ella. ¿Cuántos saben que no todos nos llevamos bien de manera natural? No nos despertamos un día y nos damos cuenta de que somos cristianos y decimos, ¡ah, sí, todo marcha bien! No, la unidad requiere esfuerzo de parte nuestra. Tenemos que esforzarnos por lograrla. Suelo leer muchos libros durante mis vacaciones de verano, y una vez me recomendaron un libro que constaba en la lista de éxitos de librería del New York Times, y es un libro secular. Pero vaya que fue divertido leerlo. Se titula Muchachos en el barco. Se refiere al equipo de remeros de la Universidad de Washington que ganó la medalla de oro en los Juegos Olímpicos de 1936. El escritor Daniel James Brown muestra cómo la Universidad de Washington formó este equipo de jóvenes que se criaron en granjas, en pueblos madereros y cerca de astilleros. Cuando empezaron a trabajar juntos, superaron a todos sus rivales en California y luego empezaron a competir con equipos de universidades de la Liga de la Hiedra y uno por uno los vencieron a todos. Cuando llegaron a los Juegos Olímpicos, todos se reían, preguntándose cómo eso habría sucedido y diciendo que jamás lograrían ganar nada, pero ganaron la medalla de oro. Fue una de las experiencias más desusadas que jamás sucedieron. El libro abunda en lo que tuvieron que hacer para lograrlo y en relatos de las batallas que libraron para ganar. Brown explica el secreto de su éxito y dice, las carreras las ganan los equipos y los equipos grandes son una combinación cuidadosamente equilibrada de capacidades físicas, tanto como de tipos de personalidad. Un equipo compuesto por entero de 8 remeros engreídos, exageradamente agresivos, a menudo degenerará en una pelea disfuncional en el bote o se agotará en la primera parte de una carrera larga. De manera similar, un bote lleno de introvertidos calmados pero fuertes, tal vez nunca halle la médula común de feroz resolución que hace que el barco supere a sus competidores cuando todo parece perdido. Las buenas tripulaciones son buenas mezclas de personalidades, alguien que dirige el esfuerzo, alguien que conserva algo en reserva, alguien que toma la pelea, alguien que hace la paz, alguien que piensa las cosas a cabalidad, alguien que se lanza hacia adelante sin pensarlo. De alguna manera, todo esto debe combinarse. Ese es el reto más escarpado. Es algo exquisito cuando todo se junta precisamente de la manera correcta. Es posible ganar en los Olímpicos con un equipo de esos. Esa es una buena ilustración de la unidad bíblica. La Biblia dice que a todos nos han sido dados diferentes dones Hay por lo menos 19 diferentes dones que menciona las Escrituras que Dios nos da a los que somos cristianos. Cualquiera que sea su don, usted lo pone sobre el tapete, así como yo pongo el mío. Un relato más para ayudarles a ver cómo encaja todo esto. Los árboles secoya que crecen en California son los más grandes del mundo. Cuando voy al lago Hume, paso por un bosque en donde crecen estos árboles. Uno quisiera ponerse de rodillas y adorar. Es algo asombroso. El más grande mide casi 100 metros de alto y tiene como 10 metros de diámetro. Dicen que tiene aproximadamente 2.500 años. Posiblemente ustedes han visto retratos de algunos de estos árboles tan grandes que han abierto un túnel en su base y los vehículos pasan debajo del árbol. El árbol secoya es una evidencia increíble de Dios, pero son muy diferentes, más de lo que uno piensa. Uno pensaría que un árbol así, para sobrevivir, debe tener raíces de como 15 metros en la tierra sosteniéndolo. Lo interesante es que no tienen raíces que se extiendan más de 3 metros. Resisten fuertes vientos, terremotos, incendios, tormentas, prolongadas inundaciones. ¿Cómo puede algo que pesa como 500 toneladas y que se extiende más de 100 metros en el aire y vive por tantos siglos mantenerse erguido con raíces que solamente se entierran 2 o 3 metros? Este es el secreto. Debajo de estos árboles gigantescos, altos, como estatuas, hay raíces como un ejército de hombres que han unido sus brazos, cruzándolos unos con otros. Así previenen que la adversidad de la vida los derribe. No crecen solos, crecen en grupos. Las raíces de un secoya no se hunden mucho, pero se entrelazan y conectan con las raíces de los otros árboles cerca. Así que trabajando juntos, todos estos árboles secoya, increíblemente altos, producen un gran sistema de fortaleza y estabilidad que permite que los árboles individuales resistan las tormentas de la vida. Unen sus estructuras de raíces para que los árboles sean estables. Debo decirles, amigos y amigas, que así es como se supone que la iglesia debe ser. Traiga su unidad, póngala en el centro, únase y reúnase con el pueblo de Dios, cruzando los brazos diciendo: «Listo, Satanás, estamos listos para enfrentar el reto y enfrentar la guerra que se avecina. Debemos aprender esto, debemos aprenderlo bien, porque la iglesia, tal como está hoy, no será la iglesia como lo es hoy por mucho tiempo, a menos que tengamos un despertamiento espiritual. Así que será mejor que aprendamos cómo ser fuertes los unos con los otros, entrelazar nuestras raíces y levantarnos por la unidad que es nuestra en Jesucristo». Esa es mi oración. Amén. Amén. Pues bien, estamos hablando de las enseñanzas que el apóstol Pablo incluyó en su carta a los Efesios. Mañana empezaremos a considerar lo que el apóstol quiere enseñarnos a respecto a la diversidad de la unidad. Unidad no quiere decir necesariamente uniformidad. Pablo lo explica en los versículos que siguen y empezaremos a considerar ese tema en la edición de Momento Decisivo del día de mañana. 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

0: Bienvenidos a Respuestas Hoy. Soy Joe Owen de Respuestas en Génesis. ¿Existen bebés diseñados? Los científicos ahora son capaces de editar los genes. Con herramientas especiales pueden cortar secciones de nuestro ADN e insertar nuevas. Esto tiene el potencial de ayudar a curar enfermedades genéticas. Pero también tiene un lado peligroso. ¿Tratarán los científicos de mejorar la humanidad con mejoras genéticas? ¿Qué hay de bebés diseñados? ¿Dónde se pone el límite? En una visión evolutiva, solo somos animales y estas ediciones podrían ser el siguiente paso en nuestro proceso evolutivo. Pero desde un punto de vista bíblico, estamos hechos a imagen de Dios y fuimos formados en el vientre materno. Los seres humanos tenemos una dignidad única debido a nuestra posición como portadores de la imagen de Dios. No tenemos la autoridad para meternos con el diseño de Dios para crear lo que nosotros creemos que es mejor, sino que dejemos el diseño y la creación al mismo Dios creador.
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2: 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Redimido. 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

0: debemos devolvérselo a Dios porque todo le pertenece.
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0: Hola, soy Felipe, su siervo de Radio Nueva Vida.
1: Hace tiempo vino un joven a Radio Nueva Vida para pedir oración. Otras dos personas y yo íbamos a orar por él. Una de estas personas era Irma, la que traduce mis programas. Dios ha bendecido a Irma con una gran sensibilidad espiritual. La otra persona era mi amigo David. David y yo hemos sido compañeros de oración por más de 24 años. Muchas veces hemos orado juntos por las personas, así como lo íbamos a hacer en este día. David se crió en un hogar cristiano, pero por un tiempo él se alejó de Jesús y se involucró con las fuerzas de la oscuridad. Después de un tiempo, Jesús lo rescató en una manera maravillosa. Pero Dios usó el tiempo que él anduvo sirviéndole a Satanás para enseñarle acerca de la batalla espiritual intensa que se está llevando a cabo en nuestro mundo. Ahora David es muy dotado en la guerra espiritual y la liberación. Por 30 años, él ha ayudado a la gente que quiere ser libre, escapar de las garras de Satanás a los brazos de Jesús. Él nunca ha salido buscando por quién orar, sino que Dios siempre le ha traído a la gente, así como a un hombre desesperado que abrió las páginas del directorio telefónico y en desesperación clamó a Dios diciendo, «Dios, si tú eres real, permite que esta persona me ayude». Y al decir esta oración, al azar escogió el número del teléfono de David entre los miles y miles de nombres en el directorio. Luego llamó y preguntó, «¿Conoces a Dios? ¿Me puedes ayudar?». Y Dios usó a David para liberar a este hombre de las influencias satánicas. Así que en este día, los tres de nosotros estábamos esperando a este joven que llegara para orar por él. Cuando él entró a mi oficina, inmediatamente vimos que un espíritu maligno se comenzó a manifestar en él y su rostro cambió dramáticamente. El demonio transformó el rostro de este hombre. Sus ojos estaban llenos de ira. Primero, él volteó hacia mi amigo David, a quien nunca había visto, y lo escupió en la cara y le dijo que era un traidor, porque David había regresado con Jesús. Luego volteó con Irma y con una mirada feroz le dijo una grosería. Pero el joven no hablaba español. Fue el espíritu quien dijo la grosería en español. Y tú, mirándome a mí, con ira, dijo, te voy a matar. Y se movió y se me vino encima, hasta que le dije, en el nombre de Jesús, detente y siéntate. Y mirándome con gran odio, obedeció y se sentó, por el poder y la autoridad de Jesús. Luego exclamó, tú eres un tonto, no puedes contra nosotros, somos muchos, qué tonto eres. Pero el Señor estaba con nosotros, e inmediatamente le dijimos al Espíritu que se quedara quieto y se callara, y tranquilamente le dije, es verdad que soy un tonto, pero soy un tonto por Jesús. Y sí, ustedes son muchos, yo lo sé, pero el Espíritu de Jesús vive en mí. Tú conoces a Jesús, ¿verdad? Porque ustedes lo han visto a Él en toda su gloria y su esplendor. Y ahora, en Jesús, se nos ha dado autoridad sobre ustedes. Entonces le ordenamos a este demonio que soltara a este joven para poder hablar con él. Luego el joven regresó en sí, muy desorientado, preguntando que qué había sucedido. Le explicamos lo que había sucedido y luego con la ayuda de Dios oramos por su liberación. Es probable que usted no oiga hablar acerca de estas cosas en otros programas de radio. Y no es mi intención asustarlos ni tampoco exaltar estas cosas. Yo les comparto esto porque yo creo que es tiempo que el pueblo de Dios despierte a la realidad de la batalla espiritual violenta que está a nuestro alrededor y que reconozcan plenamente la autoridad que Jesús ha dado a cada uno de sus discípulos para libertar a los cautivos.
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2: 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Dios no nos mandó a que primordialmente sanemos a la gente. Dios nos mandó a ser discípulos. Los frutos sensacionalistas son como el Alka-Seltzer. Burbujean y hacen ruido hasta que se les termine el gas.
1: 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La naturaleza interna de un genuino creyente que permanece en Cristo es Cristo. Cuando usted permanece en Cristo, la naturaleza de Jesús va a estar en usted, así como cuando un pámpano permanece en la vid. La misma naturaleza de la vid ha de estar en ese pámpano. O sea, la misma vida de Jesús estará en usted si usted permanece en Cristo. La segunda parte del estudio bíblico, ¿cómo estar en el lugar de la oración?, nos es presentada por el Dr. Adrian Rogers en la voz del pastor Lenín de Llanón.
2: Haré un breve resumen del programa anterior. Usted podría cantar, enseñar, testificar y aún predicar sin estar bien con Dios. No digo que debería hacerlo, sino que podría hacerlo. Pero definitivamente, usted no puede orar sin estar bien con Dios. ¿Y sabe por qué? Porque las otras cosas son de persona a persona, y nosotros nos podemos engañar mutuamente. Pero la oración es del hombre a Dios, y usted no puede engañar a Dios. Y francamente, esa es la razón por la que muchos no oran. No se puede engañar a Dios. Así que seguimos haciendo todas esas otras cosas, pero cuando se trata de la oración, no queremos orar porque sentimos que Dios nos conoce y nosotros en verdad no queremos mirar en el rostro de Dios. Cuando usted se desvía espiritualmente, la primera cosa que desaparecerá de su vida será su vida de oración. Cuénteme acerca de su vida de oración y yo le diré qué clase de relación tiene usted con Dios. Cuando usted apostata, lo primero que dejará no será necesariamente el ganar almas, o el enseñar, o el predicar, o el cantar, o su trabajo en la iglesia, o ser miembro de algún comité, o ser anciano o diácono en su iglesia. No. Lo primero que desaparecerá será su vida de oración. Porque su vida de oración tiene que estar bien antes de que pueda orar. Nuestra naturaleza carnal no quiere orar. Y hablo de una vida de oración, no de balbucear unas cuantas palabras religiosas. La clase de vida de oración que usted viva será la mejor evidencia de cuán espiritual es. Y lo que es usted en privado delante de Dios, eso es lo que es. Y la razón por la que muchos no oramos es porque no somos demasiado. Y como la oración es una doble avenida, Dios y el hombre y Dios, usted no puede falsificar esta relación por mucho tiempo. Escuche lo siguiente muy atentamente. No ore por nada que no esté dispuesto a que Dios lo haga por intermedio suyo. No estoy diciendo que Él siempre lo hará por su intermedio. Si lo que pide no está de acuerdo a la voluntad de Dios, le puedo asegurar, bajo la autoridad de la palabra de Dios, que Él no lo hará. No importa que usted ore postrado en tierra con sus vestidos rasgados y cubierta su cabeza con ceniza. La prueba de su permanencia en Él es el fruto que exhibe. Es decir, si usted no lleva ningún fruto, no trate de convencer a nadie de que permanece en Cristo. ¿Y qué es el fruto, después de todo? El fruto es la expresión externa de su naturaleza interna. Mire los árboles frutales. A cierta distancia usted no puede decir si es un árbol de peras, o de manzanas, o de duraznos, o de cualquier otra fruta. Tal vez usted sí pueda identificarlos. Yo en eso soy ignorante. Para mí todos los árboles me parecen iguales. Pero los puedo identificar de inmediato cuando veo su fruto. Por su fruto, usted reconoce el árbol. En Mateo 7:16 leemos, por sus frutos los conoceréis. La naturaleza interna de un genuino creyente que permanece en Cristo es Cristo. Cuando usted permanece en Cristo, la naturaleza de Jesús va a estar en usted, así como cuando un pámpano permanece en la vid, la misma naturaleza de la vid va a estar en ese pámpano. O sea, la misma vida de Jesús estará en usted si usted permanece en Cristo. El fruto del que está hablando aquí no es el construir iglesias grandes o pequeñas, ni el ganar tantas personas para Cristo. El fruto del que está hablando aquí lo encontramos descrito en Gálatas 5, los versos 22 y 23. Mas el fruto del Espíritu es amor, gozo, paz, paciencia, benignidad, bondad, fe, mansedumbre, templanza. Contra tales cosas no hay ley. Alguien ha comentado muy sabiamente, por cierto, que estos versículos son la biografía de Jesús. La vida de Jesucristo va a ser reproducida en mí. Y alguien dirá, bueno, yo pensé que deberíamos ser ganadores de almas. Yo creo que ese debe ser el fruto. Pues no, no lo es. La Biblia dice, mas el fruto del Espíritu es amor, gozo, paz, paciencia, benignidad, bondad, fe, mansedumbre, templanza. Contra tales cosas no hay ley. La semilla está en el fruto. Es la semilla la que se reproduce, pero es el fruto que ocasiona que la semilla sea esparcida. Y lo que necesitamos hacer es tener frutos que hagan que la semilla sea deseable. Es la vida del Señor Jesucristo la que va a estar en nosotros cuando permanecemos en Él. Cuando estamos unidos con Cristo, su vida fluye de nosotros. Y cuando usted ha estado junto a una persona que permanece en Cristo, usted, por así decirlo, ha estado junto a Jesús. Usted me dirá, pastor, eso está un poquito exagerado. No, de ninguna manera. Amigo, yo estoy en Él y Él es mío. Y nosotros, sus hijos, somos su cuerpo. Somos parte de Él tanto como el pámpano es parte de la vid. Su vida está en nosotros. Él habita en nuestra humanidad. Pablo, escribiendo a los hermanos en Galacia, les dijo, ya no vivo yo, más vive Cristo en mí. ¿Sabe cuál es el problema? La gente está teniendo contacto con iglesias, denominaciones, programas y estructuras. Y lo que la gente realmente necesita es tener contacto con Jesucristo. Necesitan conocer a Jesús. La vida de Dios necesita fluir de nosotros. Y cuando la vida de Dios emane, salga de nosotros, es cuando daremos fruto y fruto que permanezca. Veamos una vez más Juan 15, 16. No me elegisteis vosotros a mí, sino que yo os elegí a vosotros, y os he puesto para que vayáis y llevéis fruto. Si usted, el pámpano, no está dando ningún fruto, es que no está permaneciendo en Cristo, que es la vid. Usted está rechazando a aquel que le ha escogido y le ha ungido para que dé fruto y para que su fruto permanezca. Otra vez diré que el fruto del que estamos hablando no es ningún edificio, porque a la larga todos los edificios se convertirán en ruinas. Solo espere que pase el tiempo. Y con ese pasar del tiempo, el frío pero real aliento de la destrucción terminará con edificios y todo lo demás. Todo lo que el hombre construye, el hombre lo puede destruir, o el tiempo lo hará. Pero lo que usted hace en el poder del Espíritu Santo de Dios, nunca jamás será destruido. Ese fruto permanecerá, será eterno. Todo lo demás será como madera, heno y hojarasca, frente al tribunal de Cristo. Por los países del mundo viajan algunos evangelistas que han memorizado algunos cuantos mensajes evangelísticos. Y yo no estoy en contra de eso. Pero ellos dicen, hemos tenido tremendas reuniones. 500 personas hicieron decisiones de fe. Bueno, si usted quiere saber si fueron tremendas reuniones evangelísticas, regrese un año después y vea si hay 500 discípulos. Dios no nos mandó primordialmente a que tratemos de que la gente haga decisiones. Dios nos mandó a hacer discípulos. Los frutos sensacionalistas son como el Alka-Seltzer, burbujean y hacen ruido hasta que se les termine el gas. Cualquier cosa que Jesús hace permanece para siempre. El pámpano no produce el fruto. La vid produce el fruto. El pámpano lleva el fruto. Si usted quiere que sus oraciones sean contestadas, tiene que permanecer. Si permanecéis en mí, y mis palabras permanecen en vosotros, pedid todo lo que queréis, y os será hecho. Cuando usted comienza a dejar que la vida de Jesucristo fluya a través suyo, cuando está disponible para los propósitos de Cristo, cuando se rinda por completo a Jesús como el pámpano a la vid, entonces, mi querido amigo, tendrá la clase de vida que necesita para orar y que sus oraciones sean contestadas. Pero note que él da otra calificación en el verso 7 y también tiene que ver con el carácter de la persona que está orando. Si permanecéis en mí y mis palabras permanecen en vosotros, pedid todo lo que queréis, y os será hecho. Hay una vida en comunión con el Señor, y eso es permanecer en Él. Y hay una vida controlada por el Señor. Y esa es su palabra que permanece en nosotros. Y estas dos cosas construyen un carácter, y ese carácter será evidente en la vida de quien ora. ¿Qué significa que su palabra permanezca en nosotros? La palabra permanecer quiere decir vivir con, estar permanentemente en el hogar. Cuando la palabra de Dios llega, no lo hace como huésped por una noche, sino que viene a tomar residencia en nosotros. Y ese momento comienza a habitar en nosotros. Cuando eso pasa, sucederán tres cosas. Primero, la palabra de Dios le controlará. Es decir, la palabra de Dios, por medio de sus mandamientos, le dirá lo que debe o no debe hacer. Y los mandamientos de Dios son eso. Mandamientos, no sugerencias. ¿Hay alguna cosa que Dios le ha dicho que haga y que usted no la está haciendo? Bueno, entonces, ¿cómo espera que Dios conteste sus oraciones? Si permanecéis en mí y mis palabras permanecen en vosotros, pedid todo lo que queréis y os será hecho. Ahora, usted tiene que aceptar que Dios le va a controlar, que usted va a ser controlado por la palabra de Dios. Segundo, la palabra de Dios le limpiará. Juan 15:2. Todo pámpano que en mí no lleva fruto lo quitará, y todo aquel que lleva fruto lo limpiará, para que lleve más fruto. O sea que hay un proceso de poda. ¿Cómo Dios hace eso? ¿Qué herramienta usa? Bueno, leamos el verso 3. Y a vosotros estáis limpios por la palabra que os he hablado. ¿Notó eso? La palabra de Dios es la podadora. La palabra de Dios es la que le controla. La palabra de Dios es la que le limpia. ¿Alguna vez usted ha sido recortado o podado? Si no lo ha sido, eso quiere decir que no pasa mucho tiempo en la palabra de Dios. ¿Sabe lo que Dios poda en nosotros? Y usted me dirá, el pecado. Sí, sí, es cierto, pero eso no es todo. Él poda de nosotros las ramas secas, las no productivas, las ramas que succionan la savia de la vida. O sea, demasiadas diversiones, televisión, pasatiempos, gastos innecesarios en lujos y vanidades. Y usted me preguntará, pastor, ¿qué hay de malo en eso? Escúcheme. Si esas cosas no dan el fruto que Dios espera, ¿de qué sirven? Quiero decir, no es que produzcan fruto venenoso, sino que simplemente nos absorben la vida, succionan nuestra vitalidad espiritual. Y uno de estos días vamos a estar frente al tribunal de Cristo y entonces diremos, ¿por qué no dejé que mi vida sirviera más para Cristo? ¿Por qué gasté tanto tiempo en cosas que no fueron importantes? Si usted hubiera permanecido en la palabra de Dios, y la palabra de Dios hubiera permanecido en usted, la podadora de Dios hubiera hecho lo que debía hacer en usted. ¿Sabe? Usted no tiene que podarse a usted mismo, porque francamente usted no sabe cuáles son las ramitas o las hojas secas que debe recortar. Y porque además recortar donde no debe y recortar donde sí debe hacerlo, pues se volverá un fanático. Permanezca en la palabra de Dios y la palabra de Dios le limpiará, le controlará y le comunicará la voluntad de Dios. Cuando usted permanece en el Señor Jesucristo y la vida de la vid comienza a fluir en usted y permanece en la palabra de Dios y esa palabra de Dios comienza a controlarle y a limpiarle, esa palabra de Dios se comunicará con usted. Y lo que es su voluntad y lo que es la voluntad de Dios será la misma cosa. Y entonces el contenido de su oración será el correcto. Pero recuerde, es el carácter que le ayuda a tener el contenido. ¿Sabe cuál es el mayor obstáculo para su vida de oración? Usted. Yo quiero que la gente sea bendecida con el fruto de mi vida. Y yo creo que usted desea lo mismo. Yo quiero que mis hermanos en la fe, mis hijos, mis nietos, mis amigos puedan saborear el fruto de una vida que permanece en Cristo. Y permítame decirle algo personal. He sido desafiado por la palabra de Dios ahora mismo. no estoy aquí como el paradigma de alguien que ya lo ha solucionado todo. Tal vez en algunas cosas soy el más necesitado de los seres humanos, porque de alguna manera conozco un poco más de lo que muchos conocen. En Lucas 12:48 leemos, porque a todo aquel a quien se le haya dado mucho, mucho se le demandará. Ahora piense, ¿hay algo tan valioso en la vida que no vale la pena que nuestras oraciones sean contestadas? El solo pensar de esa manera es una irreverencia. Debemos pedir a Dios que nos ayude a permanecer en Él, a rendirnos completamente a Él para cumplir sus propósitos. Un pámpano existe con un solo propósito, el estar en la vid. Un pámpano que no permanece en la vid solo sirve para una cosa, ser quemado. Porque su madera ni siquiera sirve para hacer muebles o para leña, porque aunque se prende, no se mantiene encendida. Debemos pedir a Dios que nos ayude a guardar su palabra, a que dejemos que su palabra nos controle, nos limpie, nos comunique la voluntad de Dios. Y nada de esto sucederá si es que no leemos su palabra. Y si la leemos y no la obedecemos, nos engañamos a nosotros mismos y la verdad no está en nosotros.
0: Que Dios pode lo que sea necesario. Esa es nuestra oración por usted y nuestra oración por este ministerio. Que cada uno de nosotros permanezcamos en Jesús y que Dios actúe en su corazón y en nuestros corazones, podando lo que sea necesario para su gloria. 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
2: Permítanme unos segundos más. 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Por eso, a nombre de nuestro ministerio, El Amor que Vale, deseo expresar a todos y cada uno de ustedes nuestro profundo agradecimiento por su respaldo espiritual y por su apoyo financiero.
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0: 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Gracias.
2: Bueno, gloria a Dios por esa carta.
3: Amén.
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0: Bienvenidos a Respuestas Hoy. Soy Joe Owen de Respuestas en Génesis.
1: ¿Existen matrimonios interraciales? Pues existen los matrimonios entre razas o interraciales. Pues bien, toda esta semana hemos estado hablando sobre lo que la palabra de Dios enseña acerca de las llamadas razas. Hemos aprendido que solo existe una raza, la raza humana. Ya que todos somos descendientes de Adán y Eva, no hay absolutamente ninguna justificación para el racismo entre los que siguen a Cristo. Pero aunque solo hay una raza, de cierta forma realmente hay dos razas. ¿Qué quiero decir con esto? Pues bien, el Nuevo Testamento habla de dos razas espirituales, los creyentes y los no creyentes. El único tipo de matrimonio que la Biblia prohíbe es entre un cristiano y un no cristiano. La Biblia no dice que los matrimonios entre grupos diferentes de personas sean incorrectos. Después de todo, todos estamos emparentados por medio de nuestros padres en común, Adán y Eva. Bien, somos una sola raza.
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0: 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En Marcos 12:41, Jesús cuenta la historia de la mujer que dio todo lo que tenía para vivir y lo entregó a la iglesia. Esa historia me recuerda a mi bisabuela, quien entregó su anillo de diamantes a su iglesia. Ella quería devolverle al Señor lo que tenía. ¿Estás dando al Señor el 10% de lo que ganas? ¿O te aferras a tu dinero? El dinero que ganamos no es nuestro, es del Señor. Cuando morimos, no nos llevamos nada. Examina hoy cuánto estás devolviendo al Señor. Nunca es demasiado tarde para comenzar. Ya sea que ganes poco o mucho, debemos devolvérselo a Dios porque todo le pertenece.
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1: Hoy le quiero compartir unas cuantas cosas que yo he aprendido acerca de hablar con Dios. Un día, yo estaba orando con mi amigo, cuando de repente el Señor me demostró un pecado que estaba en mi corazón. Él me dijo que yo era inconstante en mi fe. Él me demostró que yo no creía que Él podía contestar mi petición. Tuve que detenerme y confesar que Él tenía razón. Dios me dijo que Él no era como los hombres, que hacen promesas y no las cumplen. Si Dios creó el universo, ciertamente Él es capaz de cumplir sus promesas en nuestra vida. Así que debemos acercarnos a Él, creyendo que Él es capaz de hacer lo que pedimos. Dios raramente honra las oraciones hechas en incredulidad. Sin fe, es imposible agradar a Dios. Dios me estaba demostrando que es muy importante tener un corazón limpio cuando nos acercamos a Él. Cuando el Señor me demostró mi pecado de incredulidad, yo pude no haber que estado de acuerdo con Él y seguir adelante con mi oración. Pero eso hubiera sido un gran error, porque Dios se aparta de los que traen pecado en su corazón. Para ser eficaz, necesitamos ser humildes, enseñables y honestos con Dios. Necesitamos pedirle a Él que nos quite cualquier cosa que a Él no le agrade. Muchos se preguntan que por qué no reciben respuesta de parte de Dios y guardan amargura y resentimiento hacia otros, y también traen otros pecados en su corazón. Así que al hablar con Dios, permita que le demuestre cualquier cosa que esté impidiendo la respuesta a su oración. Otra cosa que he aprendido es la gran autoridad que tenemos cuando hablamos con Dios. Una vez yo iba manejando cuando la persona que estaba sentado a mi lado me dijo que él sentía que él estaba siendo atormentado por un espíritu maligno. Yo volteé hacia él y le dije, bueno, vamos a orar y averiguar qué está pasando. Paré el carro y en el nombre de Jesús le ordené al espíritu maligno que se identificara. Inmediatamente él gritó, temor. Sí, era cierto, espíritus malignos estaban atormentando a este hombre. Y mientras lloraba por su libertad, bajo la guianza de Dios, otro espíritu maligno tomó control de su garganta y no lo dejaba hablar. En el nombre de Jesús se le ordenó a este espíritu que soltara su garganta para que él pudiera alabar a Dios. Inmediatamente lo soltó y él pudo orar y alabar a Jesús. Y pronto él fue libre por el poder de Dios. Les comparto esto para recordarles de la gran autoridad que se le ha dado a los que oran en el nombre de Jesús y conforme su voluntad. Yo creo que en este tiempo hay un favor especial sobre el pueblo hispano. Hay un amor único en el corazón de Dios para su pueblo hispano. Él quiere que usted lo conozca. Él quiere que usted esté cerca de Él. Si yo fuera usted, yo usaría esta bendición, la oración, para mi beneficio. Hable con Dios y dígale, dice Felipe que tú me quieres bendecir. Lo quiero creer. Señor, por favor enséñame quién eres. Camina cerca de mí. Ayúdame a aprender todo acerca de ti. Recuerde que la oración es simplemente platicar con Dios. Hable con Él honestamente de lo que está en su corazón. Pídale a Dios que le ayude a aprender cómo hablar con Él durante el día. Y leyendo su libro de amor, la Biblia, esto también le va a ayudar a aprender acerca de Él. Hágase una costumbre de comenzar su día con Él y también en la noche al acostarse, comparta su día con Él. Entre más hable usted con Dios, habrá más cambio en su vida.
0: Hasta la próxima vez. Este es Felipe. Dios le bendiga.
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1: A continuación, tendremos nuestro programa de niños.

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1: ¿Qué tal, amigos?
2: Nos alegra que estén con nosotros. Bienvenidos a otro programa de tu historia preferida.
1: ¿Qué historia nos traes para hoy, tío Daniel?
2: Hoy vamos a hablar de la niñez de un niño muy especial, tía Elena. De Jesús de Nazaret.
1: Me pregunto, ¿qué habrá sido ser un niño hace 2000 años en Palestina, tal como lo fue Jesús?
2: En realidad no era nada fácil. Había impuestos muy altos, había hambre y mucha enfermedad. Y el pueblo judío estaba muy agobiado bajo el yugo romano.
1: Eso significa que la niñez de Jesús no fue muy placentera.
2: No.
1: ¿Cómo se titula tu historia para hoy, tío Daniel?
2: La voy a llamar El Rey Crece. Las escrituras nos cuentan muy poco en cuanto a la niñez de Jesús. Sin embargo, hemos descubierto algo en cuanto a otros hogares parecidos al de él. Sabemos que Jesús era carpintero. Sabemos que la costumbre de aquellos tiempos era que los chicos aprendieran el mismo oficio de sus padres.
3: Ya terminé de barrer el aserrín. ¿Qué otra cosa puedo hacer?
4: Eso es todo por hoy, Jesús. Pero tu madre te necesita en casa durante el resto de la tarde para que le ayudes a hacer pan.
3: Me voy corriendo.
4: ¿Te das cuenta a lo que me refiero, Rabí Isaac? Este niño es un ayudante excelente.
5: Sí, José. Jesús es un niño muy obediente. Pero ahora que él no está presente, te quiero hacer una pregunta. ¿Por qué no lo envías a las escuelas de los rabinos y los escribas? Todos los otros chicos de su edad están estudiando.
4: Todavía es muy joven.
5: ¿Joven? Ya tiene 8 años. Y la mayoría de los muchachos entran a la escuela a los 6 años de edad.
4: Le enseñamos en casa, María y yo. Y parece que está aprendiendo tanto como los otros chicos.
5: Sí, pero aún así no me parece correcto. No concuerda con nuestra tradición.
4: Es posible. ¿Te gusta esta tabla de ciprés para la mesa que te estoy haciendo, Isaac?
5: Oh, sí, sí. Es bonita. ¿Sabes lo que estaba pensando, José? ¿Por qué quieres que Jesús sea tan diferente?
4: ¿Diferente? Él ha escogido ser así, Isaac.
5: Pero es solamente un chico, un niño.
4: Pero es un niño maravilloso.
5: ¿Qué quieres decir?
4: Nunca se ha visto a alguien tan bondadoso. Ayer mismo le dio su comida a un pobre viajero que pasaba por el pueblo. Y nosotros no tenemos comida para estar regalando. Peor, con tanto impuesto.
5: Impuestos. Bien. Es posible que este otro sublevado, Judas, le enseñe a los romanos un par de cosas en cuanto a eso de estar cobrándole impuestos al pueblo judío.
4: ¿Judas? He oído que está reuniendo un ejército o algo por el estilo. Y eso no me gusta.
5: Va a haber problemas, muchos problemas este año, este mes, muy pronto. Roma no nos permitirá salirnos con las nuestras sin que haya derramamiento de sangre. Me debo ir. He estado aquí por mucho tiempo. Ay, ya mis cansados huesos lo sienten. Que Dios te bendiga, José.
4: Y que sea contigo, Rabí Isaac. Que Dios sea con su pueblo Israel.
3: Aquí estoy, madre.
6: Ay, qué bien. Necesito que me lleves esta masa al horno de la aldea.
3: Muy bien, madre. Yo soy fuerte.
6: ¿A dónde fuiste tan temprano hoy?
3: Fui a caminar por las colinas. Vi a un gorrioncito que se había caído del nido.
6: ¿Y lo pusiste de nuevo en el nido?
3: Sí.
6: La mayoría de los muchachos de tu edad le hubieran tirado piedras.
3: Eso es algo muy cruel. A Dios no le gusta que hagamos eso. ¿No es cierto que él se fija en cada uno de los gorrioncitos, madre?
6: Ay, ya regresan los obreros del campo.
3: Deben de estar muy cansados. Madre, voy a darle agua a los obreros. Ahora regreso.
6: Claro que sí.
7: Eso no es justo. Fíjate que yo trabajé desde que salió el sol esta mañana y tú solo trabajaste desde el mediodía y a ti te pagaron igual que a mí.
8: Pero tú todavía tienes el salario de un día tal cual te lo prometió el patrón, ¿no es cierto?
7: Sí, pero debiera haber recibido más que tú. Yo trabajé el doble.
8: Es posible que a ti no te parezca justo, pero yo estoy muy agradecido porque el patrón de la viña fue tan generoso. Ahora mi familia podrá comprar algo de pescado para la cena. A menos que el recaudador de los impuestos me quite primero el dinero.
7: ¡Oh! Aquí está nuestro amiguito Jesús y nos trae agua fría. Gracias.
8: Gracias,
7: agua
8: gracias.
7: Fría, gracias.
8: Ay, ¿qué haríamos sin ti, Jesús? Qué niño tan bueno eres, Jesús.
7: Allí viene Joás, ¿verdad? ¿Ese es el hombre que se fue con Judas de Galilea, el sublevado?
8: Sí, y parece que ocurrió algo malo. Pronto, veamos.
9: ¿Qué es Joás?
10: ¡Viene herido!
11: ¿Qué ha pasado? ¡Vienen los soldados romanos!
12: ¡Traigan vendajes para sus heridas! ¡Pronto!
13: Ya se acabó todo. ¿Qué? La sublevación se ha terminado. Oh. Ahora mismo, los romanos están preparando cientos de cruces para los sublevados que capturaron vivos. Todo se acabó. Israel está perdido.
11: Oh, Dios mío.
13: Judas de Galilea no era el Mesías.
11: ¿Dónde está nuestro Mesías?
10: ¡Líbranos, oh Dios! ¡Dios de Israel!
12: ¡Mándanos otro rey, David!
11: ¡Vienen los romanos!
9: ¡Nos destruirán también a nosotros!
14: Ven, Jesús. Entremos a la casa. Aquí no debe estar un niño.
2: Durante la niñez de Jesús, Roma aplastó muchas sublevaciones. Mediante la espada murieron miles de hombres valientes, pero también hubo años de relativa paz. En numerosas formas, la vida de Jesús fue como la de muchos chicos en Israel. No había demasiado tiempo para el juego, puesto que los chicos tenían que dedicar muchas horas al trabajo para ayudar a la familia a ganar lo suficiente para comprar la comida. Jesús se esforzaba tanto como podía. Uno de los cumpleaños más importantes en la vida de los chicos judíos era el duodécimo. Era cuando un chico dejaba de ser niño y se convertía en un joven, un hijo de la ley. Cuando cumplía 12 años, podía ir por primera vez a la ciudad de Jerusalén a la fiesta de la Pascua.
4: ¿Está ya todo listo, María?
14: Ya casi, José. ¿Has arreglado ya la carpa?
4: Sí. Bien, Jesús, ¿qué piensas en cuanto al viaje a Jerusalén?
15: Casi no puedo esperar.
4: Veo que vamos a tener un buen tiempo para el viaje de mañana.
15: Ya se han acabado las lluvias.
4: A menos que venga una tormenta repentina, parece que tendremos buen tiempo. Ahora es tiempo de acostarnos. Saldremos temprano mañana. Vamos a dormir en la tienda de campaña durante muchas noches.
2: Amiguitos, en un momento regresaremos a nuestra historia, pero antes tenemos una pregunta para ustedes.
16: ¿Se han inscrito para recibir las aventuras en la historia sagrada?
2: Si no lo han hecho, ¿por qué no, amiguitos?
16: Quizás ustedes están pensando que las aventuras son mucho trabajo y difíciles de contestar.
2: Pero no es así, amiguitos. Las aventuras son inspiradoras historias con sus hojas de prueba que se pueden contestar sencillamente con la Biblia.
16: Quizás ustedes piensan que no son totalmente gratuitas y que en algún momento se les cobrará por ellas.
2: Amiguitos, pueden estar seguros de que las lecciones son gratuitas y que nunca se les pedirá pagar por ellas, ni por teléfono, ni por carta, ni por internet.
16: Posiblemente a ustedes les preocupa que su nombre y dirección sean dados a otras instituciones que luego les quieran vender algo.
2: No se preocupen por eso, amiguitos. Nunca daremos su información a nadie.
16: Un motivo más por el cual quizás ustedes no han solicitado las aventuras puede ser porque no tienen nuestra información para hacerlo.
2: Entonces, aquí está nuestra dirección. Tu historia preferida, Box 8, Niles. Niles se escribe N-I-L-E-S, Michigan, 49120, Estados Unidos de América. Nuevamente la dirección, tu historia preferida, Box 8, Niles, Michigan, 49120, Estados Unidos de América.
1: Y ahora escuchemos la segunda parte de la historia de Tío Daniel, El Rey Crece.
2: Había llegado el tiempo para la celebración de la Pascua. Así como muchos en Israel, José, María y Jesús se prepararon cuidadosamente para este evento especial. Muy temprano, una mañana, junto con un grupo de viajeros, salieron de Nazaret para hacer el viaje anual a la santa ciudad de Jerusalén. Su viaje los llevó por unos 130 kilómetros de llanuras y desiertos. Fue un viaje de 3 o 4 días. El primer día del viaje fue muy placentero, pues los peregrinos siguieron el camino que pasaba por Galilea. El segundo y el tercer día fueron más difíciles. Los viajeros se internaron por las montañas secas y áridas de Galaad y Efraín. No había poblaciones allí, solamente fortalezas de piedra resguardadas por los soldados de Herodes.
17: ¡Alto! ¿Quiénes son ustedes?
18: Un grupo de peregrinos de Nazaret.
17: ¿A dónde se dirigen?
18: A Jerusalén, a la fiesta de la Pascua.
17: ¿Hay sublevados entre ustedes?
18: No, ninguno.
17: Pueden seguir.
2: Luego llega el último día de viaje, y al ascender una montaña, ven las murallas, los techos y las torres de Jerusalén que resplandecen al sol.
19: Mira, Jesús, allá está el templo y detrás la fortaleza Antonia.
6: Ay, gracias a Dios que ya casi llegamos.
19: Así es, María. Después de pasar el arroyo de Cedrón y la puerta, entraremos en la ciudad y allí alquilaremos una habitación.
6: La azotea de una casa será suficiente para mí.
19: Muy bien. Y entonces nos prepararemos para la Pascua, la primera que pasaremos con Jesús en la ciudad santa.
15: Alabad al Señor porque es bueno, porque para siempre es su misericordia.
2: Al siguiente día, a las 3 de la tarde, el sonido de las 3 trompetas anunció el comienzo de la celebración de la Pascua. José, María y Jesús estaban en el templo dispuestos a participar. Jesús sostenía el corderito que su familia había comprado para el sacrificio.
19: Mira, Jesús, ya vienen los sacerdotes. Escucha esas campanillas en sus túnicas. Oh, y allá va el sumo sacerdote Anás.
15: El que lleva ese manto azul y las campanillas doradas.
19: Sí, ese es. Y lleva un pectoral con 12 piedras preciosas.
15: Cada una de esas piedras simboliza a una de las tribus de Israel.
19: Así es. Y mira las palabras que lleva en su corona: Santidad a Jehová. Y ahora le siguen los sacerdotes regulares con sus vestiduras blancas. Y tras ellos van los levitas.
15: Todos se detienen. ¿Qué ocurre?
19: Ha llegado el tiempo de comenzar los sacrificios. Ven, Jesús, llevémosle nuestro cordero al sacerdote.
2: El niño Jesús observaba las ceremonias de la Pascua con un profundo interés. Veía cómo ofrecían los corderos en sacrificio en el altar. Junto a otros adoradores, inclinó la cabeza en oración. José y Jesús recibieron su cordero inmolado de manos del sacerdote y luego se alejaron del templo y regresaron al lugar donde se hospedaban. Allí, María asó el cordero a fuego lento. Algunos amigos de Nazaret se unieron a ellos para la comida pascual, que consistía de panes sin levadura, hierbas amargas y cordero asado. Tradicionalmente, los jovencitos le hacían a sus padres la siguiente pregunta:
15: Padre, ¿por qué esta noche es tan diferente a las demás?
19: Esta es la noche cuando el ángel del Señor pasó por alto los hogares de los israelitas y mató a todos los primogénitos de los egipcios. Esta fue la noche cuando llegamos a ser una nación libre.
15: Padre, ¿por qué debemos comer pan sin levadura esta noche?
19: Este es el pan de aflicción que nuestros padres comieron en tierra de Egipto. Cualquier persona que sufra hambre puede venir y comer con nosotros. En esta noche estaremos en aflicción, pero mañana seremos libres.
2: De esa manera, el pueblo judío recordaba la ocasión cuando Dios los libertó de la esclavitud egipcia y anhelaban que llegara el día cuando Dios los libertaría del yugo romano. Por 7 días continuaron las festividades. Día tras día, Jesús se encaminaba al templo. Cada día captaba un mayor significado en los servicios del templo. Pero sobre todo, Jesús se interesaba en el sacrificio de los corderos inocentes.
15: Esto se parece a lo que dice en el libro el profeta Isaías: Angustiado él y afligido, no abrió su boca. Como cordero fue llevado al matadero, como oveja delante de sus trasquiladores, enmudeció y no abrió su boca.
2: Mientras Jesús observaba y meditaba en lo que veía, en su interior surgían nuevos pensamientos. Al observar todo aquello, permanecía en silencio, como si meditara en un problema tremendo y profundo. Finalmente llegó el día de regresar al hogar. Posiblemente María salió con las mujeres de su pueblo, mientras que José partió con sus familiares y amigos. Ambos pensaban que Jesús estaba con el otro. Pero Jesús se había quedado en el templo. Había descubierto una gran sala que se usaba como aula de clase, donde los principales maestros de Jerusalén se reunían con sus discípulos, así como había ocurrido en las escuelas de los profetas. Aquí, Jesús escuchó a los maestros judíos tratando asuntos profundos en cuanto al significado de las Escrituras. Jesús se unió a un pequeño grupo que prestaba atención y comenzó a hacer preguntas.
8: De manera que cuando venga el Mesías, llegaremos a ser una gran nación. Entonces se cumplirán las palabras que dijo el profeta Isaías. Días vendrán cuando Jacob echará raíces, florecerá y echará renuevos Israel, y la faz del mundo se llenará de fruto. El jovencito que está en la puerta. Entra, entra por favor. Acércate y escucha.
15: Gracias, rabino. ¿Me permite hacerle una pregunta?
8: ¿Cómo no? ¿Cómo te llamas y cuántos años tienes?
15: Me llamo Jesús. Vengo de Nazaret. Tengo 12 años.
8: Entonces tú ya eres un hijo de la ley. ¿Qué pregunta tienes?
15: Hay ciertas cosas que me preocupan. Usted dijo que el Mesías vendrá con gran poder y que libertará a la nación de Israel. Sin embargo, profetas como Isaías también indican que su venida ha de ser en una forma humilde. Recuerdo un texto. Lo único que quiero es saber cuál es la voluntad de Dios, porque el profeta dijo: ¿qué pide Jehová de ti? Solamente hacer justicia y amar misericordia, y humillarte ante tu Dios. A mí me parece que esta es precisamente la descripción de la misión del Mesías. ¿O ustedes piensan otra cosa?
8: ¿Cómo? Sí. Tenemos que asegurarnos que una mente tan precoz y brillante quede bajo nuestro control.
20: Sí, hagámosle más preguntas a este chico. Jesús, este es tu primer año como hijo de la ley. ¿Cuál piensas que es el mandamiento mayor?
15: De nuevo el gran profeta dijo: oíd, oh Israel, el Señor nuestro Dios, uno es. Amarás al Señor tu Dios con todo tu corazón.
2: Así continuaron las preguntas y las respuestas a través de todo aquel día y parte de la noche. En una manera muy humilde y sencilla, Jesús iba dirigiendo las mentes de aquellos grandes maestros de Israel al Mesías del cual hablaban las Escrituras. Dios estaba tratando de iluminar a los dirigentes de Israel. Mientras Jesús hablaba con los maestros en la escuela del templo, José y María, con sus amigos y familiares, se preparaban para acampar antes de que anocheciera.
4: María, voy a llevar al borrico al otro lado de la loma para que coma un poco. Mientras tanto, que Jesús te ayude con la cena. Ya regreso.
6: No te detengas, ya casi anochece. ¿Dónde estará Jesús? ¿No lo he visto en todo el día? Qué extraño es esto. Él siempre está aquí conmigo, aquí para ayudarme. Algo malo ha ocurrido. José. ¡José! ¿Dónde está Jesús?
4: Yo no sé. Yo pensaba que estaba con sus amiguitos. Yo creía que tú sabías dónde estaba.
6: Yo no lo he visto en todo el día.
4: Yo creo que hemos estado tan ocupados hablando con Jacob y los demás que ni nos preocupamos por él. Pero te aseguro que está por aquí. Tal vez anda con sus primos.
6: Pero Jesús nunca se aleja tanto de nosotros. Ya casi oscurece. Yo estoy muy preocupada. Por favor, búscalo, José.
4: Muy bien. Voy a ver si está entre los que van a la cabeza de la caravana. Vuelve a donde están nuestras cosas.
6: José,
0: José.
21: ¿Sí, María?
0: ¿Ya encontraste a Jesús?
21: No, no. Todavía no. No está con ninguno de nuestros familiares, ni con nadie más de Nazaret.
0: Oh, no, no. Ay, mi Jesús, ¿dónde estará? ¿Será que... José, ¿te acuerdas cómo Herodes trató de matarlo cuando era niño?
21: Lo encontraremos, María. Cálmate, mujer. Regresaremos a Jerusalén mañana temprano y lo buscaremos.
2: Muy temprano, a la mañana siguiente, José y María se despidieron de sus compañeros de viaje y regresaron por el desierto candente hacia Jerusalén. A todo viajero que encontraban le hacían la misma pregunta.
21: ¿Han visto a un chico de 12 años caminando solo por acá?
22: No lo he visto. Lo siento.
2: La respuesta siempre era la misma. Finalmente, José y María se internaron en Jerusalén. Pero, ¿dónde encontrarían a un chico en esa ciudad tan grande? En primer lugar, regresaron a la casa donde se habían hospedado, pero Jesús no estaba allí. Luego se fueron al mercado, pero no lo vieron allí. Finalmente, se le ocurrió una idea a José.
21: Se veía tan interesado Jesús en los servicios del templo. Tal vez todavía se encuentra allí.
0: Ay, ojalá que sí. Vamos, vamos pronto.
2: Pero el templo era muy grande y tenía docenas de salas. Ya cuando terminaba el tercer día, cuando estaban por darse por vencidos, José y María se acercaron a una sala que era aula de clases, donde los maestros daban instrucciones.
0: Yo creo que oí su voz. Parece que proviene de aquel lugar. Ven.
23: Dicen ustedes que el Mesías ha de destruir a los gentiles.
21: Tienes razón, María, es Jesús.
23: Entonces, ¿cómo entiendes la escritura que dice? Todas las naciones que hiciste vendrán y adorarán delante de ti, Señor, y glorificarán tu nombre. ¿Cuáles son estas naciones? ¿Vendrá el Mesías por ellas también?
0: Jesús, Jesús, hijo mío, aquí estás. Te hemos buscado por todas partes.
21: Con su permiso, rabinos. Hemos perdido a nuestro hijo y lo hemos estado buscando por 3 días y... ustedes bien pueden imaginarse cuán felices estamos por haberlo encontrado.
8: Así que ustedes son los padres de este chico. Ustedes tienen un chico muy precoz. Su conocimiento de las Sagradas Escrituras es bien extraordinario, por no decir otra cosa.
21: Jesús estudia diligentemente la palabra de Dios.
20: Así lo hemos percibido. Desafortunadamente sale a relucir un hecho. Por las aplicaciones que hace el chico de las Escrituras, se nota que él no estudia en ninguna de nuestras escuelas.
21: Sí, así es, señor.
8: Ustedes debieran enviar a este chico a estudiar aquí. Esa mente tan original debe disciplinarse bajo nuestro tutelaje y educación formal.
21: Rabinos, creo que no entiendo lo que ustedes me quieren decir. ¿Piensan que Jesús no tiene una comprensión adecuada de las Escrituras?
8: Permítame esclarecer mi punto. El conocimiento que el chico tiene de las Escrituras es muy profundo, pero tiene sus limitaciones. El problema es que sus interpretaciones peculiares a menudo no concuerdan con las interpretaciones tradicionales que nosotros ofrecemos. Él debiera ser educado por los rabinos oficiales.
21: Su madre y yo tomaremos en cuenta su consejo. Ahora debemos irnos. Tenemos un largo viaje por delante. Que Dios sea con ustedes, señores.
8: Y con ustedes también.
2: Más tarde, cuando José y María estaban solos con Jesús, María le dijo a Jesús:
0: Hijo, ¿cómo nos has angustiado? No teníamos la menor idea dónde estabas. ¿Por qué nos hiciste esto? Nos has causado mucho dolor.
23: Pero, madre, ¿por qué me buscabas? ¿No sabías que debo estar en la casa de mi padre?
2: José y María no entendieron su respuesta, pero a los 12 años, Jesús parecía saber cuál sería su misión: ser el Mesías. pero también sabía que no había llegado su hora. Las Escrituras nos dicen que Jesús fue con ellos hasta Nazaret y que se sometió a ellos como un hijo obediente y que su madre guardaba todas esas cosas en su corazón. Y Jesús crecía en sabiduría, en edad y en gracia para con Dios y con los hombres. Durante los próximos 18 años, desde los 12 a los 30 años de edad, no tenemos un solo registro de la vida de Jesús, pero sabemos que vivió en Nazaret y que trabajó como carpintero. También es muy probable que Jesús sufrió muchos conflictos con los líderes religiosos porque obedecía la palabra de Dios en lugar de las tradiciones de su tiempo. No hay duda de que el corazón de María a menudo se veía embargado de tristeza al ver las pruebas que Jesús debía soportar cuando era un joven y cómo las afrontaba con paciencia.
0: ¿Recuerdas, José, lo que ocurrió en el templo cuando estábamos dedicando al niño Jesús? ¿Cómo aquel viejo profeta Simeón lo tomó en sus brazos y me dijo: una espada traspasará tu corazón? ¿Sabes qué? Estoy comenzando a comprender un poquito más lo que quería decir Simeón. Me duele en lo más profundo ver cómo los rabinos y otra gente de nuestra aldea trata a veces a Jesús. Y esto se debe solamente a que Jesús ama a nuestro Dios y trata de compartir ese amor con los demás.
21: Mi María, mi pobre y dulce María, yo espero estar siempre a tu lado para ayudarte a llevar esa angustia.
2: Pero José murió antes de que Jesús cumpliera los 30 años. Y a esa edad, Jesús hizo a un lado las herramientas de carpintería y comenzó su misión, la edificación del reino de Dios. Esto lo hizo proclamando al mundo las buenas nuevas del amor de Dios.
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1: Que el Señor les bendiga.

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0: Bienvenidos a Respuestas Hoy. Soy Joe Owen de Respuestas en Génesis. ¿Cómo les podemos compartir con amor a los individuos homosexuales y transgénero? Bueno, empiece enseñándoles que Dios es el creador del universo y del matrimonio y del sexo. Y porque Él es el creador, solo Él tiene el derecho a poner las reglas. Pero Adán desobedeció a Dios y desde entonces todos hemos quebrado los mandamientos de Dios. Las Escrituras dicen que todos hemos pecado y que nadie es justo. Esa es la mala noticia. Pero la buena noticia es que Jesús vino y murió en nuestro lugar. Él tomó nuestra pena muriendo en la cruz y Él venció la muerte resucitando de entre los muertos. Ahora Él ofrece perdón y vida eterna a todos los que creen en Él. Siempre deberíamos con gentileza y amor resaltar el pecado y siempre mostrar a nuestro Salvador hermoso y santo.
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1: En Marcos 12:41, Jesús cuenta la historia de la mujer que dio todo lo que tenía para vivir y lo entregó a la iglesia. Esa historia me recuerda a mi bisabuela, quien entregó su anillo de diamantes a su iglesia. Ella quería devolverle al Señor lo que tenía. ¿Estás dando al Señor el 10% de lo que ganas? ¿O te aferras a tu dinero? El dinero que ganamos no es nuestro, es del Señor. Cuando morimos, no nos llevamos nada. Examina hoy cuánto estás devolviendo al Señor. Nunca es demasiado tarde para comenzar. Ya sea que ganes poco o mucho, debemos devolvérselo a Dios porque todo le pertenece.
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0: Hola, soy Felipe, su siervo de Radio Nueva Vida.
1: Un sábado por la mañana, hace varios años, yo estaba solo en Radio Nueva Vida, sentado en mi escritorio. Tenía la puerta de mi cuarto cerrada mientras yo escuchaba una canción poderosa, de adoración, una y otra vez. De repente, fue como que el Dios vivo abrió la puerta de mi cuarto y entró. Comencé a sentir el calor maravilloso de la presencia de Dios. Su espíritu vino y me tocó tan fuerte que no me pude quedar sentado. Caí al piso, me arrodillé y volteé hacia una caja grande que estaba al lado de mi escritorio, llena de cartas de nuestros oyentes. Esta caja grande se convirtió en un altar santo para mí. Lloré y lloré mientras Dios llenaba mi cuarto con su maravillosa presencia. Ahora sé que antes de este día, Dios había puesto un vacío dentro de mi corazón para poder clamar a Él en desesperación, porque aún nuestra hambre por Dios viene de Él. Todo comienza y termina con Él. En este día increíble, Dios me mostró claramente sus planes y su amor para su amado pueblo hispano. Al poner mis manos sobre estas cartas, mis lágrimas cayeron sobre ellas, cuando sentí el inmenso amor de Dios por ustedes. Este amor de Dios que yo sentí por ustedes, literalmente estremeció mi cuerpo. Llegó sobre mí una y otra ola del amor de Dios por ustedes. Fue un momento increíble en su espíritu. Luego sentí que el Señor me pidió que me levantara y escribiera las siguientes palabras solo para ustedes. Y dice así: a mi amado pueblo hispano, a los que me anhelan, pronto vengo a sus brazos. A los que tienen hambre, comerán de mis manos. A los que sus labios están agrietados por la resequedad de la tierra, los sumergiré en mi agua, agua pura del pozo de la vida. Mis manos no son lentas, mi corazón no es duro. Yo me derramaré sobre ustedes sin medida. Caminaré entre ustedes, hijos míos. Mi mano los sostendrá con una firmeza que nunca han sentido antes. Y sus hijos se gozarán juntamente con ustedes en su baile de la vida, porque la oscuridad del invierno terminará, y un capullo de vida plantado en fe florecerá. A través de una semilla, una simple semilla, plantada en mí por sus humildes manos, me revelaré por medio de ustedes, mis hijos. Mi rostro será su rostro, brillando con mi belleza sobre la tierra. Ya verán que algo nuevo será derramado en ustedes. Con los sencillos confundiré a los sabios de este mundo. Ustedes serán mis brazos, cargando a los que están paralizados por el pecado. Bailarán con los moribundos, enriqueciéndolos con mi vida, porque aún los que han endurecido su corazón a causa del dolor y el fracaso, verán que tan solo un susurro de mis labios dará aliento de vida a la humanidad. Miren hacia arriba, hijos míos. Su Padre pronto viene a ustedes, para abrazarlos y alimentarlos, para entregar mi reino en sus manos. Porque es mi buena voluntad dar mi reino a mis hijos. Así que prepárense, prepárense, hijos míos, prepárense, porque pronto vengo para morar con ustedes, mis amados. Estas son las palabras que yo creo que Dios me hizo escribir para ustedes en aquel día especial. Que Dios nos ayude a prepararnos, porque nuestro Dios viene en una manera muy especial para llevar a cabo sus propósitos de su reino, con planes y bendiciones para su amado pueblo hispano. Ven, Señor Jesús, ven.
0: Hasta la próxima vez. Este es Felipe. Dios le bendiga.
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0: Bienvenidos a Respuestas Hoy. Soy Joe Owen de Respuestas en Génesis. La creación es joven. Durante esta semana estaremos hablando sobre 5 conocimientos básicos de la creación que provienen de la Biblia. El primero es sobre la edad de la tierra. Hoy en día, la Biblia no nos da una exacta edad, lo que significa que es bueno porque si no estaría desactualizada cada año. Pero sí nos da la información necesaria para calcular la edad de la tierra. Como ves, Génesis nos dice que Dios creó el mundo en 6 días literales. Luego, agreguemos a la lista las cronologías detalladas de Adán hasta Abraham. Cuando sumas esas fechas, obtienes 2,000 años aproximadamente, más 6 días. Ahora sabemos que hay aproximadamente 2,000 años entre Abraham y Cristo, y luego un poco más de 2,000 años entre Cristo y nosotros. Y eso llega a 6,000 años, la edad de la creación según la cronología bíblica.
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1: La música que se escucha en el fondo de este programa se ha seleccionado con mucho cuidado. El título de esta canción es Por el poder de tu amor. Hoy en nuestro mundo, las palabras poder y amor generalmente no van juntas. La gente que nosotros consideramos poderosos a menudo no son muy amorosos. Y los que consideramos amorosos, por lo general, no son muy poderosos. Pero la verdad es que nadie en el universo es más poderoso o más amoroso que Dios. Él tiene el poder para crear incalculables billones de estrellas en el universo. Pero también, Él es más amoroso de lo que su mente puede comprender. Yo sigo diciéndole a la gente que Dios no es como cualquier persona que puedan conocer. Él es más diferente de lo que la gente se imagina. Yo trabajo arduamente para Él, no porque tengo que, sino porque Él ha cautivado mi corazón con su amor. Yo no entiendo por qué Dios no se dio por vencido conmigo. Yo sí lo hice, pero Él no. En vez de ello, Él me amó y me dio vida. Y a causa de eso, Él cautivó mi corazón con su amor. Justamente el otro día, me sentía completamente inundado por el mal, así como usted se ha sentido a veces. Aunque yo quería hacer las cosas bien, parece que nada me salía bien. Y una vez más, le fallé a Dios. ¡Qué desalentador! ¡Qué decepcionante! ¡Qué mal me sentí! De algún modo, dije una oración en voz baja. Dije, Dios mío, de nuevo volví a caer. Soy débil, me siento avergonzado porque una vez más te he fallado. Me siento horrible por todo lo que tú has hecho por mí. Dios mío, por favor ayúdame, por favor perdóname. ¿Y sabe qué? Inmediatamente escuché su voz en mi corazón que me dijo, levántate, hijo mío, yo te amo, vamos hacia adelante, no hay tiempo que perder. Aún en los fracasos hay lecciones positivas que aprender. Yo no escuché un sermón diciéndome todo lo malo que yo había hecho. No me sentí condenado, culpable y avergonzado. No, no fue así. Pero aún sintiéndome avergonzado, una vez más le dije, Dios mío, estoy arrepentido. Por favor, perdóname. Y yo escuché, ¿arrepentido de qué? No sé de qué hablas. E inmediatamente escuché el verso que dice, que Dios ya no se acuerda más de nuestros pecados, que como está de lejos el oriente del occidente, así alejó de nosotros nuestros pecados. Está en Salmo 103, 12. Aunque no parezca bien, aunque parezca que debemos sufrir un poco con la culpabilidad, la verdad es que cuando de corazón le pedimos perdón a Dios, amorosamente nos perdona al instante. Así que me levanté creyendo en el poder de su amor. Y dentro de unos minutos yo estaba orando por alguien que tenía necesidad y de nuevo pude sentir el poder de Dios fluyendo en mí. Ahora puedo entender cómo Él ha cautivado mi corazón con su amor y hay poder en ese amor. Y mi corazón está lleno con una pasión para decirle a la gente lo maravilloso que es mi héroe. Yo soy un hombre muy sencillo, un hombre muy débil. Yo no tengo los atributos que este mundo atribuye al poder y al éxito, ni puedo compartir con ustedes este mensaje en su propio lenguaje. Pero Dios me ha tocado con su amor y ahora lo único que quiero hacer es decirle a todos lo maravilloso que Él es. Esta es la razón por la cual comencé este programa. Yo quisiera que todos encontraran, así como encontré yo, el poder de su amor.
0: Hasta la próxima vez. Este es Felipe. Dios le bendiga.
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Nuestros hijos aprenden de forma natural lo que viven, caminan y hablan como nosotros, resuelven las diferencias como lo observan en casa, y es ahí en donde inspiramos las costumbres que seguirán con ellos a donde quiera que vayan. Es por medio del ejemplo que nuestros hijos asimilan hábitos, costumbres, sentido de responsabilidad y respeto. Si observan que nosotros gritamos, aprenderán a hacerlo también. Pero si ven paz y armonía en el trato, estarán inclinados a hacer lo mismo. Si nuestras acciones son positivas, aumentará nuestra credibilidad ante ellos e influiremos de forma constructiva. Pero si son negativas, perderemos su confianza a la vez que los impulsaremos hacia conductas negativas. ¿Cuál ha sido el modelo que sus hijos han observado en usted? Le habla Sixto Porras de Enfoque a la Familia.

Momentos de la creación. El pequeño comentario casi desechable sobre la creación de las estrellas en Génesis 1:16, Él hizo también las estrellas, es bien conocido. La gente en los tiempos bíblicos no ignoraba la inmensidad del espacio, pero la descripción limitada de la creación de las estrellas en Génesis 1 enfatiza la importancia mayor que Dios le da a la creación de la humanidad. La mención de las estrellas en Génesis 1 incluye no solo lo que hoy consideraríamos estrellas, aquellas bolas calientes de gases incandescentes, sino también todos los demás objetos astronómicos, incluidos los planetas, los cometas y muchos más. La palabra planeta es una palabra de origen griego y literalmente significa estrella errante. Antes del descubrimiento de las órbitas solares de los planetas y mucho antes del descubrimiento de los planetas exteriores Urano y Neptuno, estas estrellas errantes se llamaban así porque su posición en el cielo no era fija noche tras noche, sino que cambiaba en contra de las más fijas estrellas. Los planetas

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1: Bienvenidos a nuestro programa una vez más, queridos amigos. Estamos en la continuidad del estudio bíblico en la serie del libro de Daniel, avanzando por el capítulo 11. En el programa anterior nos ha sido un poco dificultoso avanzar por diversas profecías. En el capítulo 11 del libro de Daniel, la primera parte, que cubren aspectos y acontecimientos que ya son historia a este momento, que sucedieron en los tiempos del Imperio Persa, el Imperio Medo-Persa y el Imperio Griego. Pero fue bueno repasar algunos acontecimientos históricos que son comprobación de la veracidad y la exactitud de las profecías bíblicas en general y en específico en el libro de Daniel. Bueno, ahora vamos a comenzar nuestro estudio bíblico en esta oportunidad, introduciéndonos en la sección que va desde los versículos 21 al 35. Esta porción hace mayormente referencia a Antíoco Epífanes, uno de los reyes más infames de la historia. Le repito el texto, Daniel capítulo 11, versículos 21 al 35. La importancia de este rey se deduce de la cantidad de espacio y detalles que la profecía bíblica le asigna. Su reinado se extendió por un período aproximado de 11 años, desde 175 a.C. hasta el 164 a.C. Él es el cuerno pequeño de Daniel capítulo 8. Era el hijo menor de Antíoco el Grande, pero sin ningún derecho legal al trono real. La profecía bíblica lo describe como un hombre despreciable, al cual no darían la honra del reino y vendría sin aviso y tomaría el reino con halagos. Eso dice textualmente Daniel 11:21. Este hombre se distinguió por ser una persona vil. No fue un rey por derecho ni por demanda popular, sino por sus intrigas y sus engaños. Él subió al trono con la promesa de paz, tal como lo hará el anticristo, a quien él anticipa, es decir, es un anticipo profético, una figura profética. Pero tal como el anticristo, sería un hombre blasfemo, con odio hacia Dios y a los judíos. Déjeme decirle que Antíoco Epífanes fue llamado por muchos el anticristo del Antiguo Testamento. Temprano en su carrera, Antíoco se mostró como un hombre de paz. Lo anunciaba el versículo 22 de Daniel 11. Las fuerzas enemigas serán barridas delante de él como con inundación de aguas. Serán del todo destruidos junto con el príncipe del pacto. Ese hombre barrió con toda la resistencia en su contra y exitosamente derrotó a sus enemigos. En este texto no es sencillo identificar quién era el príncipe del pacto, sin embargo, varios comentaristas lo relacionan con el sumo sacerdote judío. Antíoco destruyó las zonas más fértiles y productivas de toda la provincia y luego, con una falsa bondad, distribuyó los despojos entre el pueblo, según el versículo 24. Haciendo una exhibición de generosidad, engañó al pueblo. Su propósito pronto se descubrió cuando utilizó su poder en un ataque militar contra el rey del sur, según el versículo 25. En realidad, él quería controlar Egipto y toda su riqueza. Y aunque se pelearon muchas batallas en ambos bandos, Egipto nunca pudo en contra de Antíoco. El fin vino, como dice la profecía de Daniel 11:25. El rey del sur se empeñará en la guerra con grande y muy fuerte ejército, pero no prevalecerá. Observe una vez más que la victoria de Antíoco se debió a engaños, según el texto. Aún aquellos que trabajaron cerca del rey del sur, es decir, hombres que estaban en la mesa del rey, se volvieron en contra de su propio gobernante. No se nos dice cómo Antíoco exitosamente llevó a cabo su conspiración en el interior de la máxima administración del gobierno egipcio, pero sí sabemos que este plan malvado dio resultado por un tiempo corto, según el versículo 26. Ahora observemos versículos 27 y 28. El corazón de estos dos reyes será para hacer mal, y en una misma mesa hablarán mentira. Mas no servirá de nada, porque el plazo aún no habrá llegado, y volverá a su tierra con gran riqueza, y su corazón será contra el pacto santo, hará su voluntad y volverá a su tierra. Vemos que tanto sus motivos como sus métodos no fueron honrados. En realidad ellos se mintieron uno al otro y al final ninguno prosperó como resultado de su mentira. Antíoco regresó a Siria con muchas posesiones, que eran los despojos de sus conquistas militares. Y mientras pasaba por la tierra de Israel para llegar a Siria, él mostró su odio contra el templo de Dios y el pacto santo. Ahora bien, su segunda campaña en Egipto no tuvo éxito, según versículos 29 y 30. Al tiempo señalado volverá al sur, mas no será la postrera venida como la primera, porque vendrán contra él naves de Kitim, y él se contristará y volverá, y se enojará contra el pacto santo, y hará según su voluntad. Volverá pues, y se entenderá con los que abandonen el santo pacto. Cuando Antíoco creyó que él comenzaría otra campaña en contra de Egipto, hubo fuerzas invisibles que obraron sin que él supiera nada. Les recuerdo que en este punto los nombres y las fechas no son tan importantes. Lo que sí importa es que esta campaña fue en el tiempo señalado. Note esa frase, versículo 29. Es decir, en el tiempo en que la providencia y el poder de Dios obraron. Podemos comprobar que nuestro texto en Daniel profetizó que esta última campaña militar de Antíoco no sería como la primera. A pesar de que él llegó a una corta distancia de la ciudad de Alejandría, allí un líder romano lo confrontó con una demanda y tuvo que regresar. Al principio Antíoco dudó, pero el romano demandó una decisión inmediata. Antíoco conocía bien la fortaleza del ejército romano, y aunque insatisfecho y enojado, salió de Egipto de inmediato. Es que, ¿sabe una cosa? Todos los poderes en aquel tiempo tenían que dar lugar al surgimiento del cuarto imperio del capítulo 2, las piernas de hierro romanas, capítulo 2 de Daniel, versículos 33 y 40. Los barcos de Kitim, aquí en 11:30, según algunos comentaristas, pertenecerían a la flota romana. Y leemos también en Daniel 11:30, él se contristará y volverá. Después de haber sido intimidado, Antíoco regresó al norte. Amargado por haber recibido un trato humillante por parte de los romanos, de inmediato mostró hostilidad en contra del pueblo de Dios. Nuevamente dirigió su odio en contra del pacto santo, como en la ocasión anterior. Sin embargo, esta vez, algunos judíos traicionaron a su propio pueblo y se pusieron de parte de su enemigo. Y en el versículo 31 y 32 leemos, y se levantarán de su parte tropas que profanarán el santuario y la fortaleza, y quitarán el continuo sacrificio, y pondrán la abominación desoladora. Con lisonjas seducirá a los violadores del pacto, mas el pueblo que conoce a su Dios se esforzará y actuará. ¡Qué preciosa expresión la que termino de leer! Por favor, observe estos versículos por un momento. En el año 170, Antíoco vino en contra de Jerusalén. Prohibió el sacrificio diario en el templo y derramó sangre de cerdos sobre el altar. Esa no era la abominación desoladora a la cual se refirió el Señor Jesús en Mateo 24:15. El Señor Jesús se refería a la abominación desoladora futura para los días del anticristo. Antíoco no solo prohibió el sacrificio diario, además profanó el santuario y ganó a muchos judíos utilizando lisonjas. Pero estaba esa clase de judíos, el pueblo que conocía a Dios. Me gusta esa frase, el pueblo que conoce a su Dios. Ellos permanecieron fieles a Jehová y a las enseñanzas de los profetas. Y respecto a este pueblo fiel, la profecía decía, se esforzará y actuará. Eso significa que finalmente lograrían su propósito con gran éxito. Pero déjeme informarle que la victoria final no vendría, sino después de mucho sufrimiento, persecución y muerte de judíos. La mayoría de las profecías en esta visión, hasta este punto, se cumplieron en el período entre el Antiguo y el Nuevo Testamento, o mejor dicho, entre Malaquías y Mateo. los versículos 33 y 34 de Daniel 11 dicen que durante esos años silenciosos Dios tendría sus instructores fieles entre su pueblo. Sin importar cuán amarga sea la persecución, siempre habría aquel pequeño socorro de parte de Dios. Aquel pequeño socorro hasta la liberación final en el tiempo del fin. Ahora bien, avanzando, entramos a la última sección del capítulo 11, los versículos 36 al 45. Déjeme explicarle que esta profecía ahora salta de Antíoco hasta el versículo 35 al anticristo a partir del versículo 36. Hay un intervalo de tiempo entre los versículos 35 y 36, varios siglos. Esta parte de la profecía, versículos 36 al 45, se refiere al último gran enemigo de Dios y de Israel en el tiempo del fin. Aquí encontramos una frase muy significativa, hasta el tiempo determinado. Creo que una lectura casual no detectaría el paréntesis de tiempo entre el fin del versículo 35 y el comienzo del 36. Comenzando con el versículo 36, se presenta al anticristo. Él es el cuerno pequeño del futuro, el cuerno pequeño del capítulo 7, versículo 8. Él es el príncipe que hará pacto en el capítulo 9, versículo 26. Y para aquellos que están estudiando ahora el libro de Daniel, en este punto, para nosotros, termina la historia y comienza la profecía. Dicho en otras palabras, a partir del versículo 36, es profecía futura para nosotros aún hoy en día. Si tenemos en cuenta lo que dice el versículo 35, esto nos ayudará a entender mejor que la purificación de Israel por medio de la persecución, creo yo que continuará hasta el tiempo del fin. Creo que esto significa que las pruebas del pueblo judío serán la marca de toda la historia desde el tiempo de Daniel hasta el final. La muerte de Antíoco no marcaba el final de la persecución judía. Se levantará otro en el tiempo del fin, del cual Antíoco Epífanes era una figura, una tipología. Entre los versículos 35 y 36 ya han pasado más de 21 siglos. Y no ha existido nada en la historia que corresponda a los versículos 36 al 45. Permítame repetirlo, no ha existido nada comparable en la historia que corresponda al cumplimiento de los versículos 36 al 45. Este párrafo que cierra el capítulo 11 espera un cumplimiento futuro en la persona del anticristo y su trato para con los judíos. Evidentemente será en el tiempo inmediatamente anterior al regreso de Cristo a la tierra. Ahora, quiero que note en los versículos 36 y 37 la supremacía del anticristo. Lo primero que se dice respecto a este hombre es que hará su voluntad. ¿Cuál es su voluntad? Bueno, la voluntad del anticristo será exaltarse a sí mismo por sobre todos los otros dioses y hablará maravillas. Creo que esto significa cosas horribles en contra del Dios de los dioses. La descripción que Pablo hace del anticristo es bastante similar. Lo podemos leer en 2 Tesalonicenses capítulo 2 y versículo 4. Dice que ese hombre se opondrá y se levantará contra todo lo que se llame Dios, o sea objeto de culto, tanto que se sentará en el templo de Dios como Dios, haciéndose pasar por Dios. Él es o será la primera bestia de Apocalipsis 13, que será adorada por todos los habitantes de la tierra en aquel tiempo futuro. El principal propósito de Satanás ha sido ser adorado como Dios. Él señaló los reinos de este mundo y le dijo al Señor Jesús que se los daría si postrado le adorare. Y cuando al final Él reciba la adoración de los hombres, habrá alcanzado el pináculo del orgullo. Juan escribió, «Vosotros oísteis que el anticristo viene». Ahora bien, en Daniel 11:36 se amplía esta descripción y dice, «Prosperará hasta que sea consumada la ira». La supremacía del anticristo será por un tiempo limitado. Subrayen su Biblia, por favor, la pequeña palabra hasta. Dios ha decretado exactamente cuándo este maligno tendrá su fin. Él prosperará solo hasta el final de la gran tribulación, el día de la ira de Dios, el tiempo de la angustia para Jacob, según Jeremías 30, versículo 7. ¿Ha observado la palabra ira en el versículo 36? Ese es el enojo de Dios en contra de los pecados de su pueblo Israel. Dios usará al anticristo, así como usó a Antíoco Epífanes, para disciplinar a Israel. Dios le había prevenido a su pueblo con respecto a esto desde el tiempo de Moisés. Usted lo puede leer en el libro de Deuteronomio. Así que la supremacía del anticristo será permitida por Dios hasta que sea consumada la ira. Vemos que Dios establece los límites de la supremacía del anticristo. Este hábil rey solo será el instrumento de Dios para cumplir los propósitos de Dios. La ira en contra de Israel y la blasfemia en contra de Dios no va a durar un tiempo largo, solo una semana de 7 años. En Daniel 11:37 leemos, «Del Dios de sus padres no hará caso». Estas palabras parecen indicar que el anticristo sería un judío apóstata. Y pienso que no es probable que otro que no sea un judío se presente a sí mismo como Mesías de Israel. Si no fuera un judío, sería reconocido de inmediato como impostor, porque la esperanza de Israel saldría de su propia nación. Aunque la palabra Dios podría traducirse dioses o los dioses de sus padres y tener otra acepción. En el versículo 37 tenemos esta frase, «No hará caso del amor de las mujeres». Existe una fuerte posibilidad de que esta frase se refiera al deseo de las mujeres hebreas de ser la madre del Mesías. Ahora bien, observemos Daniel 11:38. Honrará en su lugar al Dios de las fortalezas. La frase «el Dios de las fortalezas» podría leerse como «dioses de gran dominio». Aunque el anticristo no tendrá consideración por ningún dios, los versículos 38 y 39 parecen enseñar que él creará su propio dios o su propia forma de creencia, el cual es el amor por la guerra y la victoria. Para algunos ese dios es el sexo, para otros el dinero, para otros el prestigio. Para el anticristo será el orgullo del corazón tener hombres a sus pies que le adoren, y si ellos no lo hacen por voluntad propia, entonces los obligará por la fuerza. Es que el oro y la plata y las cosas simples no atraen a Satanás. En Juan 12:31, 14:30 y 16:11, en el Evangelio de Juan, el Señor le llamó el príncipe de este mundo, y el mundo entero es su esfera de acción, pero él será el poderoso maestro de hombres y de ángeles, y ese será su propósito. Él le ofrecerá al anticristo honores e influencia mundial. La semana 70 será el tiempo más grande para Satanás, y él hará lo máximo que pueda en ese periodo de tiempo, y el anticristo será su instrumento. En Daniel 11:38 leemos, «Honrará en su lugar al Dios de las fortalezas, Dios que sus padres no conocieron. Lo honrará con oro y plata, con piedras preciosas y con cosas de gran precio». Es posible que el Dios mencionado aquí sea la imagen del anticristo, la primera bestia en Apocalipsis 13. Su diseño y construcción será ordenado por la segunda bestia. Y creo, y es probable, aquella imagen tendrá oro, plata y piedras preciosas como se menciona en Daniel 11:38. Amigos, el diablo sabe que estas cosas atraen a los hombres, por lo tanto las usará para hacer que los hombres le honren y adoren. Y con la ayuda de este extraño Dios de su propia creación, el Dios de las fortalezas, él les dará a sus adoradores honor, autoridad, dominio. Esta será su recompensa según el versículo 39. Bueno, el empuje final del anticristo y sus hordas en contra de Israel se describen en los versículos 44 y 45. Observe las frases, saldrá con gran ira para destruir y matar a muchos. Eso se refiere a Israel y creo que está apoyado por el versículo 45, que dice que plantará las tiendas de su palacio entre los mares y el monte glorioso y santo. Creo que eso se refiere a la tierra santa de Israel. Pero antes que sus planes en contra de Israel se intensifiquen al extremo, aparecerá el Señor Jesucristo. Este capítulo termina diciendo del anticristo, «Y no tendrá quien le ayude». Justo cuando parezca que la ciudad santa es destruida por el anticristo, él llegará a su fin con un simple golpe del juicio de Dios en la aparición personal del Señor Jesucristo. Entonces el anticristo y el falso profeta serán arrojados al lago de fuego, según lo dice Apocalipsis 19 y 20. El salmista ya había escrito respecto a nuestro Señor en aquel día, en el Salmo 118, «Todas las naciones me rodearon, mas en el nombre de Jehová yo las destruiré». En 2 Tesalonicenses 2:8 leemos, «El Señor matará a ese impío con el espíritu de su boca, y lo destruirá con el resplandor de su venida». Mis queridos amigos, todo esto que hemos trazado hoy de una manera rápida, Daniel 11:36-45, tiene un cumplimiento futuro y pendiente. Serán la última semana de Daniel, en los 7 años de tribulación, y luego regresará el Señor Jesucristo para destruir al anticristo y establecer su reino para siempre. Él será la roca en su regreso. Él será el Hijo del Hombre que viene a reinar porque es digno, porque el Padre le habrá dado el reino. Él será el Señor que trae la bendición final y milenial para la nación de Israel y el mundo entero. Mis queridos, el Señor Jesucristo pondrá fin a todo conflicto, a todo dominio, y desde entonces será el Rey de Reyes y Señor de Señores, gobernando el mundo entero desde Jerusalén. Y en forma personal, mis queridos oyentes, en cada uno de nosotros, en usted, querido oyente, Él quiere llegar a su vida y darle perdón, paz y vida eterna. ¿Le ha permitido usted, por la fe, llegar a su vida? Reciba a Cristo como su Salvador personal, mi amigo, y deje que Él se haga cargo de su vida. Finalizamos el estudio del capítulo 11 de Daniel, y en los próximos 2 programas vamos a cerrar el estudio del libro. Vamos a estudiar el capítulo 12, por supuesto, y vamos a hacer un pantallazo de cierre general a la profecía de Daniel. Por favor, querido oyente, lea una vez más Daniel 10, 11 y 12, y muy especialmente capítulo 12, para cerrar esta serie de estudios bíblicos en la profecía de Daniel. Gracias por su atención y por su interés en esta hora de estudio bíblico. Será entonces hasta nuestro próximo encuentro, si Dios quiere.
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0: Bienvenidos a Respuestas Hoy. Soy Joe Owen de Respuestas en Génesis. Problemas con el Big Bang. En esta semana hemos expuesto los problemas teológicos que se originan al exponer y creer que Dios usó el Big Bang para la creación. ¿Pero sabía que el Big Bang tiene muchos problemas científicos? Las altas temperaturas al momento de la supuesta gran explosión del Big Bang deberían haber creado lo que se llaman monopolos. Ponga mucha atención a esto. Básicamente son imanes con un solo polo en lugar de dos, como los tienen otros imanes. Pero a pesar de años de búsqueda, estos monopolos nunca se han encontrado. El Big Bang también habría creado partes iguales de materia y antimateria, pero nuestro universo solo tiene cantidades ínfimas de antimateria. El Big Bang tiene muchos problemas científicos. No hay razón para decir que es la forma en que Dios hizo la creación. Solo confiemos en lo que la palabra de Dios nos dice acerca del universo, desde la creación del universo hasta los eventos finales del universo.
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1: En Marcos 12:41, Jesús cuenta la historia de la mujer que dio todo lo que tenía para vivir y lo entregó a la iglesia. Esa historia me recuerda a mi bisabuela, quien entregó su anillo de diamantes a su iglesia. Ella quería devolverle al Señor lo que tenía. ¿Estás dando al Señor el 10% de lo que ganas? ¿O te aferras a tu dinero? El dinero que ganamos no es nuestro, es del Señor. Cuando morimos, no nos llevamos nada. Examina hoy cuánto estás devolviendo al Señor. Nunca es demasiado tarde para comenzar. Ya sea que ganes poco o mucho, debemos devolvérselo a Dios porque todo le pertenece.
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0: Hola, soy Felipe, su siervo de Radio Nueva Vida.
1: La música que se escucha en el fondo de este programa se ha seleccionado con mucho cuidado. El título de esta canción es Por el Poder de Tu Amor. Hoy en nuestro mundo, las palabras poder y amor generalmente no van juntas. La gente que nosotros consideramos poderosos a menudo no son muy amorosos. Y los que consideramos amorosos, por lo general, no son muy poderosos. Pero la verdad es que nadie en el universo es más poderoso o más amoroso que Dios. Él tiene el poder para crear incalculables billones de estrellas en el universo. Pero también, Él es más amoroso de lo que su mente puede comprender. Yo sigo diciéndole a la gente que Dios no es como cualquier persona que puedan conocer. Él es más diferente de lo que la gente se imagina. Yo trabajo arduamente para Él, no porque tengo que, sino porque Él ha cautivado mi corazón con su amor. Yo no entiendo por qué Dios no se dio por vencido conmigo. Yo sí lo hice, pero Él no. En vez de ello, Él me amó y me dio vida, y a causa de eso, Él cautivó mi corazón con su amor. Justamente el otro día, me sentía completamente inundado por el mal, así como usted se ha sentido a veces. Aunque yo quería hacer las cosas bien, parece que nada me salía bien. Y una vez más, le fallé a Dios. ¡Qué desalentador! ¡Qué decepcionante! ¡Qué mal me sentí! De algún modo, dije una oración en voz baja. Dije, Dios mío, de nuevo volví a caer. Soy débil, me siento avergonzado porque una vez más te he fallado. Me siento horrible por todo lo que tú has hecho por mí. Dios mío, por favor ayúdame, por favor perdóname. ¿Y sabe qué? Inmediatamente escuché su voz en mi corazón que me dijo, levántate, hijo mío, yo te amo, vamos hacia adelante, no hay tiempo que perder. Aún en los fracasos hay lecciones positivas que aprender. Yo no escuché un sermón diciéndome todo lo malo que yo había hecho. No me sentí condenado, culpable y avergonzado. No, no fue así. Pero aún sintiéndome avergonzado, una vez más le dije, Dios mío, estoy arrepentido, por favor perdóname. Y yo escuché, ¿arrepentido de qué? No sé de qué hablas,

0: estaba orando por alguien que tenía necesidad, y de nuevo pude sentir el poder de Dios fluyendo en mí. Ahora puedo entender cómo Él ha cautivado mi corazón con su amor, y hay poder en ese amor, y mi corazón está lleno con una pasión para decirle a la gente lo maravilloso que es mi héroe. Yo soy un hombre muy sencillo, un hombre muy débil. Yo no tengo los atributos que este mundo atribuye al poder y al éxito, ni puedo compartir con ustedes este mensaje en su propio lenguaje. Pero Dios me ha tocado con su amor, y ahora lo único que quiero hacer es decirle a todos lo maravilloso que Él es. Esta es la razón por la cual comencé este programa. Yo quisiera que todos encontraran, así como encontré yo, el poder de su amor.
1: Hasta la próxima vez. Este es Felipe. Dios le bendiga.
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venid a mí, todos los que estáis trabajados y cargados, y yo os haré descansar. Llevad mi yugo sobre vosotros y aprended de mí, que soy manso y humilde de corazón, y hallaréis descanso para vuestras almas, porque mi yugo es fácil y ligera mi carga. Así dice el Señor.

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levanta las manos al cielo conmigo y repite: Señor, levanto mis manos, aunque no tenga fuerzas, aunque tenga mil problemas. Confiésalo con tus labios. Todo el mundo cantando conmigo.

0: Bienvenidos a Respuestas Hoy. Soy Joe Owen de Respuestas en Génesis.
1: El Dios de los vacíos. Los creacionistas y los evolucionistas estudian la evidencia científica desde puntos de partida completamente diferentes. Así que no es de sorprenderse que a menudo interpretamos la evidencia de maneras completamente distintas. Sin embargo, en una cosa podemos estar de acuerdo, que no conocemos todas las respuestas. El ser creacionista no significa que digamos, Dios lo hizo y abandonar el caso. Conocer a nuestro Creador debe motivarnos a aprender más sobre lo que Él ha hecho y cómo lo hizo. Si comenzamos con la palabra de Dios, sabremos que hay absolutos incuestionables. Esto incluye la creación que Dios hizo de la nada, la edad de la tierra y el diluvio global. Utilizamos la verdadera historia de la palabra de Dios como marco de más aprendizaje y de entendimiento de la creación que Dios ha hecho.
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1: En Marcos 12:41, Jesús cuenta la historia de la mujer que dio todo lo que tenía para vivir y lo entregó a la iglesia. Esa historia me recuerda a mi bisabuela, quien entregó su anillo de diamantes a su iglesia. Ella quería devolverle al Señor lo que tenía. ¿Estás dando al Señor el 10% de lo que ganas? ¿O te aferras a tu dinero? El dinero que ganamos no es nuestro, es del Señor. Cuando morimos, no nos llevamos nada. Examina hoy cuánto estás devolviendo al Señor. Nunca es demasiado tarde para comenzar. Ya sea que ganes poco o mucho, debemos devolvérselo a Dios porque todo le pertenece.
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0: Hola, soy Felipe, su siervo de Radio Nueva Vida.
1: Un sábado por la mañana, hace varios años, yo estaba solo en Radio Nueva Vida, sentado en mi escritorio. Tenía la puerta de mi cuarto cerrada mientras yo escuchaba una canción poderosa, de adoración, una y otra vez. De repente, fue como que el Dios vivo abrió la puerta de mi cuarto y entró. Comencé a sentir el calor maravilloso de la presencia de Dios. Su espíritu vino y me tocó tan fuerte que no me pude quedar sentado. Caí al piso, me arrodillé y volteé hacia una caja grande que estaba al lado de mi escritorio, llena de cartas de nuestros oyentes. Esta caja grande se convirtió en un altar santo para mí. Lloré y lloré mientras Dios llenaba mi cuarto con su maravillosa presencia. Ahora sé que antes de este día, Dios había puesto un vacío dentro de mi corazón para poder clamar a Él en desesperación, porque aún nuestra hambre por Dios viene de Él. Todo comienza y termina con Él. En este día increíble, Dios me mostró claramente sus planes y su amor para su amado pueblo hispano. Al poner mis manos sobre estas cartas, mis lágrimas cayeron sobre ellas, cuando sentí el inmenso amor de Dios por ustedes. Este amor de Dios que yo sentí por ustedes, literalmente estremeció mi cuerpo. Llegó sobre mí una y otra ola del amor de Dios por ustedes. Fue un momento increíble en su espíritu. Luego sentí que el Señor me pidió que me levantara y escribiera las siguientes palabras solo para ustedes. Y dice así: a mi amado pueblo hispano, a los que me anhelan, pronto vengo a sus brazos. A los que tienen hambre, comerán de mis manos. A los que sus labios están agrietados por la resequedad de la tierra, los sumergiré en mi agua, agua pura del pozo de la vida. Mis manos no son lentas, mi corazón no es duro. Yo me derramaré sobre ustedes sin medida. Caminaré entre ustedes, hijos míos. Mi mano los sostendrá con una firmeza que nunca han sentido antes. Y sus hijos se gozarán juntamente con ustedes en su baile de la vida, porque la oscuridad del invierno terminará y un capullo de vida plantado en fe florecerá. A través de una semilla, una simple semilla, plantada en mí por sus humildes manos. Me revelaré por medio de ustedes, mis hijos. Mi rostro será su rostro, brillando con mi belleza sobre la tierra. Ya verán que algo nuevo será derramado en ustedes. Con los sencillos confundiré a los sabios de este mundo. Ustedes serán mis brazos, cargando a los que están paralizados por el pecado. Bailarán con los moribundos, enriqueciéndolos con mi vida. Porque aún los que han endurecido su corazón a causa del dolor y el fracaso, verán que tan solo un susurro de mis labios dará aliento de vida a la humanidad. Miren hacia arriba, hijos míos. Su Padre pronto viene a ustedes, para abrazarlos y alimentarlos, para entregar mi reino en sus manos. Porque es mi buena voluntad dar mi reino a mis hijos. Así que prepárense, hijos míos, prepárense, porque pronto vengo para morar con ustedes, mis amados. Estas son las palabras que yo creo que Dios me hizo escribir para ustedes en aquel día especial. Que Dios nos ayude a prepararnos, porque nuestro Dios viene en una manera muy especial para llevar a cabo sus propósitos de su reino, con planes y bendiciones para su amado pueblo hispano. Ven, Señor Jesús, ven.
0: Hasta la próxima vez. Este es Felipe. Dios le bendiga.
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solo te ama porque rico está. Si le quitas todo, él te olvidará y en tu misma presencia te blasfemará. Hagamos la prueba.

llena de maldad. Si hieres sus huesos y su carne también, verás que blasfema y se olvida del bien. Hagamos la prueba, le dijo Jehová, hiérele su cuerpo, en tu mano está. Mas Job en todo esto bendijo a Jehová.

0: En el matrimonio, el amor crece cuando hay una amistad que se extiende en el tiempo y cuando lo compartimos todo. El amor se debilita cuando dejamos de ser amigos, pero se fortalece cuando estamos cerca y prestamos el hombro para que la otra persona llore, disculpamos los pequeños errores que se cometen y permanecemos juntos cuando todos se han marchado. Cuando hay amor, nos volvemos complacientes, escuchamos sin interrumpir y buscamos cualquier pretexto para abrazar. Por eso, celebre cada día la amistad que los une y el amor que surge de ella. Exprese con ternura un halago sincero y reconozca las virtudes de su cónyuge, porque en el fondo, todos necesitamos sentirnos apreciados. Le habla Sixto Porras de Enfoque a la Familia.
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Momentos de la creación. Nuestro sistema solar tiene una estructura agradable y ordenada. Todos los planetas tienen órbitas relativamente estables y redondas. Esta estructura protege a la Tierra de ser golpeada por otro planeta grande. Hola, soy Milton de los Santos. Las teorías evolucionistas acerca del origen del sistema solar siempre han dicho que se formó en su actual estructura ordenada de un remolino de gases calientes que alguna vez orbitaron alrededor del Sol. Hoy en día, con el descubrimiento de los planetas orbitando otras estrellas, los astronautas están reconsiderando sus teorías acerca de cómo el sistema solar se formó. El problema es que ninguno de los otros sistemas planetarios tiene alguna estructura ordenada, y todos los otros planetas hasta ahora descubiertos están más cerca de sus estrellas que nosotros al Sol. La más fresca entre ellas tiene una temperatura de superficie de 180 grados Fahrenheit, es decir, 82 grados centígrados. La mayoría de estos planetas tienen órbitas tan erráticas que las colisiones con otros planetas siempre son una amenaza. Así que los astrónomos se preguntan, ¿cómo se hizo nuestro sistema solar tan bien ordenado para la vida? Argumentan que los grandes planetas helados, Urano y Neptuno, son demasiado grandes para haberse formado al filo del sistema solar. Así que se concluye que se deben haber formado más cerca del Sol, lo cual significa que el sistema solar era una vez tan caótico como el sistema planetario recientemente descubierto.

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2: El problema de las personas sin hogar es tan grande que nos pone en la tentación de rendirnos e ignorar todo ese asunto. Michael y Hailey DiMarco aseguran que siempre hay maneras de evitar que estas personas, por un lado, abusen de uno y, por otro lado, evitar la apatía frente a la realidad. Descubra cómo puede levantarse por encima de la apatía al obedecer, según el corazón de Dios, por el cuidado de las personas más pequeñas y de los menos preciados. Una de las afirmaciones más inusuales que Jesús hizo de sí mismo fue la siguiente: las zorras tienen madrigueras y las aves del cielo tienen nidos, pero el Hijo del Hombre no tiene dónde recostar la cabeza.
3: Para nosotros ha sido una grandiosa oportunidad en la que nuestra hija Adi puede ver que no todos tienen la vida resuelta y que está bien. Podemos ayudar a los que tienen necesidades en lugar de juzgarlos o de alejarnos de ellos. Ha sido una oportunidad para que ella pueda dar. Le damos el permiso, si ella sí lo quiere, de regalarle sus juguetes a los niños. Esta ha sido una travesía interesante para ella porque solo tiene 4 años. Es bastante difícil regalar las cosas que le encantan, pero es lo que ha estado aprendiendo. Por eso creo que todos podemos enseñarles a nuestros hijos algunas lecciones espirituales valiosas si estamos dispuestos a arriesgarnos a ir a algún lugar donde se pueda apreciar este conflicto.
2: Esto es Vida en Familia Hoy. Nuestro anfitrión es Denis Reini y yo soy Roberto Lepín. La Navidad es una época en la que debemos tener en mente como una prioridad para ayudar a los más pequeños cuando llegue este tiempo. Bienvenida y bienvenido a Vida en Familia Hoy. Gracias por acompañarnos.
4: Hailey, en el programa anterior tú nos mencionabas que uno de los problemas de las personas que viven en las calles se encuentran en esa circunstancia es por el abuso de sustancias como drogas y alcohol. Muchos de estos amigos no tienen hogar porque han tomado la decisión de abusar de esas sustancias.
3: Creo que hay muchas mujeres jóvenes que se meten en problemas en lo que se refiere a involucrarse con las drogas y se quedan embarazadas. Bueno, ustedes saben que cuando tenemos hijos, nuestras ideas sobre Dios y sobre el mundo cambian y empezamos a pensar, oh sí, tengo que hacer algunos cambios. Hay mujeres que no quieren quedarse más en ese patrón y tan solo necesitan ayuda. Definitivamente hay muchas personas, tanto varones como mujeres, que terminan en la calle a causa de eso. No es algo exclusivo.
2: El problema de la violencia doméstica también es serio, ¿verdad?
3: Es un problema muy frecuente.
2: Cuéntanos sobre esto, Michael.
5: Bueno, ambos problemas normalmente van de la mano, especialmente cuando visitamos los refugios para mujeres. Usualmente hay alguna historia que incluye el abuso de drogas o el alcohol, aunque no siempre. Pero lo normal es que sí sea el caso. Como dijo Hailey, una vez que un niño entra en la situación, el instinto maternal toma el control y ahí es cuando ven la oportunidad para empezar desde cero. Pero casi todas las personas que trabajan en estos refugios que ayudan a las mujeres, de forma exclusiva o en conjunto con los varones, casi todos dicen textualmente las mismas palabras. La mayoría de estas mujeres, más allá del alcohol o de las drogas, tienen una adicción a los hombres. Se sienten indefensas, tienen una mentalidad de víctima. Invitan al abuso o buscan que los varones resuelvan todos sus problemas. Pueden estar con un mal hombre si él provee lo necesario para sus hijos.
4: Aun cuando exista maltrato.
5: Sí, por esta razón existe una enorme oportunidad para el crecimiento espiritual, para desintoxicar a estas mujeres que salieron de una mala situación familiar o que simplemente han sido rebeldes, que fueron adolescentes rebeldes y se fueron por su camino, tal como el hijo pródigo. La hija pródiga dice, no puedo llamar a mi papi, no puedo decirle lo que he hecho, no puedo contarle las cosas por las que he pasado. Por eso siguen cavando un agujero cada vez más profundo y no botan la pala. Para esto están aquí los ministerios.
4: Bueno, saben, mientras nos contaban sobre esto, no pude evitar pensar en una familia que está escuchando el programa en este momento y dice, sí, claro, realmente debería llevarles a mis hijos allá. Deberíamos acercarnos, salir del frasco de nuestra cultura materialista en la que vivimos y acercarnos a las personas que tienen menos. Bueno, Realmente hay algunos beneficios para nuestros jóvenes de los que no hemos hablado todavía. Hayley, tú eres mamá de una hija. Tu hija viaja con ustedes. ¿Es seguro hacerlo? ¿Verdad? ¿Es seguro acercarse a las personas sin hogar? Creo que algunos erróneamente creen que es extremadamente peligroso y que la vida está en riesgo si nos acercamos a estos lugares.
3: Por supuesto, cuando les conté a algunas amigas lo que estaba haciendo, me preguntaron, ¿crees que sea seguro? Muchas de ellas cuestionaban, ¿vas a llevar a Adi contigo? Supongo que ese es nuestro instinto natural como madres. Eso puede ser muy peligroso. No, no estoy hablando de ir bajo el puente y preguntar a las personas que viven en sus chozas de cartón si les podemos dar comida o dinero. Estamos hablando de organizaciones que están bien administradas y que tienen un lugar para que personas como nosotros podamos conectarnos. Para nosotros ha sido una grandiosa oportunidad en la que Adi puede ver que no todos tienen la vida resuelta y que está bien. Podemos ayudar a los que tienen necesidad en lugar de juzgarlos o de alejarnos de ellos. Ha sido una oportunidad para que ella pueda dar. Le damos el permiso, si ella sí lo quiere, de regalarles sus juguetes a los niños. Esta ha sido una travesía interesante para ella porque solo tiene 4 años. Es bastante difícil regalar las cosas que le encantan, pero es lo que ha estado aprendiendo. Por eso creo que todos podemos enseñarles a nuestros hijos algunas lecciones espirituales valiosas. Si estamos dispuestos a arriesgarnos a ir a algún lugar donde se pueda apreciar este conflicto.
2: Quiero hacer otra confesión. Ya hice una confesión durante esta serie, pero mejor será que me sincere de una vez por todas. Hay veces en las que he interactuado con personas necesitadas que no tienen un hogar o que buscan dinero y nos metemos en alguna conversación espiritual. Casi siempre estos amigos se identifican como cristianos. La confesión es que siento que están jugando conmigo. Estoy siendo honesto, siento como si esta persona supiera que si le digo Jesús a este hombre que acaba de identificarse, entonces abrirá un poco más su billetera. Sentirá que debe tener más compasión porque soy como él. ¿Qué puedo hacer en este caso? ¿Qué consejo me darían en el sentido que alguien me está dando el discurso de Jesús solo para sacarme más dinero?
5: Bueno, eso se parece mucho a las experiencias similares que he tenido en las calles. Todos hemos desarrollado nuestro radar, por así decirlo. Esa es la razón por la que es muy beneficioso tomar las buenas motivaciones que tenemos en esos momentos y canalizarlas en las organizaciones locales, incluso en las organizaciones nacionales. Investiguemos para saber cuáles son estas instituciones y luego conectémonos, dediquemos nuestro tiempo, nuestro esfuerzo y nuestro dinero en las organizaciones. Ya sabemos que la gente necesitada está ahí, que ha hecho un compromiso y que hay una buena estrategia para sacar a esas personas de su ciclo de indigencia.
4: Bueno, en este punto, yo también necesito confesar mi cinismo acerca de algunos de estos refugios para personas sin hogar con los que me he encontrado en todos estos años. Uno escucha historias sobre cómo se desvían los fondos. Y con frecuencia, las donaciones no alimentan ni visten a los necesitados como uno quería. Me parece que una buena práctica es hacer la investigación, como acabas de sugerir, Michael. Eso no nos garantiza que la organización sea 100% pura en sus motivaciones, pero podemos buscar instituciones que estén rindiendo cuentas a alguna clase de auditoría. E investigar si la junta directiva no está compuesta por miembros de la misma familia. Tiene que ser una organización compuesta por personas distintas y que está sujeta a una rendición de cuentas a otra institución externa que supervisa que el dinero se gaste según lo que muestran ante el público.
2: ¿Y eso no se aplica solamente a las misiones de rescate o a las organizaciones que ayudan a las personas sin hogar? Eso se aplica a todos los ministerios, Dennis. De hecho, siempre he animado a nuestros amigos que cuando busquen un ministerio para hacer una donación, ya sea un programa de radio o un hogar para personas sin hogar, Busquen que sean miembros de algún organismo de rendición de cuentas. Si no es así, tiene que preguntarse por qué. Eso no significa que nunca tiene que dar donaciones a quienes no rinden cuentas, pero sí significa que usted debería saber por qué no son miembros de esas organizaciones que rinden cuentas antes de tomar una decisión.
4: Bueno, me alegro que lo menciones, Roberto, porque conozco algunas excelentes organizaciones que dan dinero a los pobres y alimentan a los hambrientos que no son miembros de ningún organismo de rendición de cuentas. Y sé sobre ellos porque yo fui miembro de la junta directiva de este organismo por varios años y he animado a estas instituciones para que se afilien, porque estar fuera de la rendición de cuentas levanta sospechas sobre su ministerio. Poniendo de lado todo esto, este es el desafío para las personas solteras que nos escuchan, para la mamá soltera, para la pareja de casados o incluso para algunos abuelos que oyen nuestro programa. Michael y Haley nos desafían en este día a hacer algo por lo que vale la pena orar y preguntarle a Dios si hay algo que quisiera que haga en el nombre de Cristo en su comunidad. Vamos. Involúcrese, conéctese y quizá ayude económicamente durante esta época de Navidad a los amigos que alimentan, visten, capacitan a las personas que han sido afectadas por el clima económico que vive nuestro mundo. Me gustaría decir también que cuando Vida en Familia evaluó su propósito hace algunos años y realmente determinó que tenemos que involucrarnos en la misericordia y en mostrar compasión a la comunidad, ahí fue que iniciamos un ministerio llamado Esperanza para los Huérfanos. Y de esta manera nos acercamos al sistema de adopciones, pero también quedamos expuestos ante las necesidades de los huérfanos y pudimos abordar el tema de la adopción. Bueno, eso ha sido bueno para nuestra organización. Creo que Michael y Haley nos están hablando de algo que será bueno para los solteros, para las parejas, para las familias, durante la época de Navidad. Quiero agradecerles por soportar esos 10,001 kilómetros exactamente. Le pido a Dios que no tengan más llantas bajas y, de hecho, ¿no se les ha bajado la llanta en los 10,000 kilómetros?
3: No, pero hemos tenido otros desafíos.
5: Bueno, y sí se nos bajó una llanta, pero no fue mientras íbamos por la carretera. Este viaje realmente está probando mis habilidades para arreglar las cosas.
4: ¡Ah, qué bien, qué bien!
5: Ahora tengo más recibos de ferreterías y de tiendas para acampar. Mi esperanza es que las familias, iglesias y organizaciones vean este DVD y los demás recursos para que se inspiren a hacer lo que acabas de decir, que se conecten localmente o incluso a nivel nacional para ayudar a los necesitados.
2: Creo que cualquiera que vea lo que han hecho y que conozca por video a las personas que ustedes han conocido en persona quedará conmovido, Michael y Haley. Es la oportunidad para ver una cara diferente de este problema, distinto a lo que normalmente nos viene a la mente. Espero que las familias, los grupos pequeños y las iglesias sean parte del alcance a las personas sin hogar. Michael y Haley, gracias por su valiosa experiencia. Sé que muchas vidas han sido tocadas por ese testimonio tan grande de amor hacia aquellos que necesitan. Por favor, queremos conocer de usted que nos está escuchando. Queremos saber cómo este programa ha ayudado su vida, su ministerio, su familia. Así que escríbanos sus dudas, comentarios o sugerencias al siguiente correo electrónico: comentarios@vidaenfamiliahoy.com. Estuvimos junto a usted, Vicente Vieira como Denis O'Reilly, Cristina Gandarillas como Haley DiMarco, Patricio Mena como Michael DiMarco y quien les habla, Duval Rueda, interpretando a Roberto Lepín. Que Dios le bendiga.
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0: Bienvenidos a Respuestas Hoy. Soy Joe Owen de Respuestas en Génesis. Adán fue una persona histórica. Muchos cristianos hoy afirman que Adán no fue una persona histórica. En su lugar dicen que fue una figura mitológica o el líder de una tribu. Sin embargo, un Adán histórico, tal como se describe en el Génesis, es fundamental para el Evangelio. El apóstol Pablo deja claro que debido a que hubo un primer Adán que literalmente pecó y trajo la muerte física a la creación, necesitamos al postrer Adán Jesucristo. Piénselo. Si Adán no fue una persona histórica, entonces la muerte no es el castigo por el pecado. Desde el punto de vista evolucionario, de una tierra muy antigua, la muerte siempre ha sido una parte de la creación. Y si la muerte no es la consecuencia del pecado, entonces ¿por qué Jesús tuvo que venir y morir una muerte física? Sin un Adán literal quien provocó el problema que tenemos, ¿qué diremos después del Cristo verdadero?
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1: Cuando los atletas se preparan para los Juegos Olímpicos, deben mantener el rumbo durante su entrenamiento. Si pierden un día o se relajan en sus rutinas, nunca alcanzarán su objetivo de ganar una medalla. La vida cristiana se asemeja mucho a entrenar para los Juegos Olímpicos. Pablo dice en 2 de Timoteo 4:7, «He peleado la buena batalla, he acabado la carrera, he guardado la fe». ¿Estás corriendo tu carrera de tal manera que, cuando la completes, puedas decir que te mantuviste firme y peleaste la batalla? Nuestro objetivo final es el cielo. ¿Cómo estás corriendo tu carrera hoy? Todos debemos terminar bien nuestra carrera para que, cuando veamos al Señor, Él nos diga, «Bien, siervo bueno y fiel».
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0: Hola, soy Felipe, su siervo de Radio Nueva Vida.
1: Hace tiempo vino un joven a Radio Nueva Vida para pedir oración. Otras dos personas y yo íbamos a orar por él. Una de estas personas era Irma, la que traduce mis programas. Dios ha bendecido a Irma con una gran sensibilidad espiritual. La otra persona era mi amigo David. David y yo hemos sido compañeros de oración por más de 24 años. Muchas veces hemos orado juntos por las personas, así como lo íbamos a hacer en este día. David se crió en un hogar cristiano, pero por un tiempo él se alejó de Jesús y se involucró con las fuerzas de la oscuridad. Después de un tiempo, Jesús lo rescató en una manera maravillosa. Pero Dios usó el tiempo que él anduvo sirviéndole a Satanás para enseñarle acerca de la batalla espiritual intensa que se está llevando a cabo en nuestro mundo. Ahora David es muy dotado en la guerra espiritual y la liberación. Por 30 años, él ha ayudado a la gente que quiere ser libre, escapar de las garras de Satanás a los brazos de Jesús. Él nunca ha salido buscando por quién orar, sino que Dios siempre le ha traído a la gente, así como a un hombre desesperado que abrió las páginas del directorio telefónico y en desesperación clamó a Dios diciendo, «Dios, si tú eres real, permite que esta persona me ayude». Y al decir esta oración, al azar escogió el número del teléfono de David entre los miles y miles de nombres en el directorio. Luego llamó y preguntó, «¿Conoces a Dios? ¿Me puedes ayudar?». Y Dios usó a David para liberar a este hombre de las influencias satánicas. Así que en este día, los tres de nosotros estábamos esperando a este joven que llegara para orar por él. Cuando él entró a mi oficina, inmediatamente vimos que un espíritu maligno se comenzó a manifestar en él y su rostro cambió dramáticamente. El demonio transformó el rostro de este hombre, sus ojos estaban llenos de ira. Primero, él volteó hacia mi amigo David, a quien nunca había visto, y lo escupió en la cara y le dijo que era un traidor, porque David había regresado con Jesús. Luego volteó con Irma y con una mirada feroz le dijo una grosería, pero el joven no hablaba español, fue el espíritu quien dijo la grosería en español. Y tú, mirándome a mí, con ira, dijo, te voy a matar, y se movió y se me vino encima, hasta que le dije, en el nombre de Jesús, detente y siéntate. Y mirándome con gran odio, obedeció y se sentó, por el poder y la autoridad de Jesús. Luego exclamó, tú eres un tonto, no puedes contra nosotros, somos muchos, qué tonto eres. Pero el Señor estaba con nosotros, e inmediatamente le dijimos al Espíritu que se quedara quieto y se callara, y tranquilamente le dije, es verdad que soy un tonto, pero soy un tonto por Jesús. Y sí, ustedes son muchos, yo lo sé, pero el Espíritu de Jesús vive en mí. Tú conoces a Jesús, ¿verdad? Porque ustedes lo han visto a Él en toda su gloria y su esplendor. Y ahora, en Jesús, se nos ha dado autoridad sobre ustedes. Entonces le ordenamos a este demonio que soltara a este joven para poder hablar con él. Luego el joven regresó en sí, muy desorientado, preguntando que qué había sucedido. Le explicamos lo que había sucedido y luego con la ayuda de Dios oramos por su liberación. Es probable que usted no oiga hablar acerca de estas cosas en otros programas de radio. Y no es mi intención asustarlos ni tampoco exaltar estas cosas. Yo les comparto esto porque yo creo que es tiempo que el pueblo de Dios despierte a la realidad de la batalla espiritual violenta que está a nuestro alrededor y que reconozcan plenamente la autoridad que Jesús ha dado a cada uno de sus discípulos para libertar a los cautivos.
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0: La familia está compuesta por personas con características diferentes y estados emocionales en constante cambio. No existe una familia en donde todos sus miembros son exactamente iguales y se mantienen estables todo el tiempo. Lo mejor que podemos hacer por nuestra familia es amarla tal cual es. Amar significa hacer algo importante por alguien a quien consideramos valioso. Cada persona tiene una forma de ser, una personalidad diferente y una manera particular de expresar lo que siente. Por eso, debemos reconocer que vivir en familia es una conquista diaria. Si demostramos que amamos y aceptamos a cada persona en casa, propiciamos un ambiente que nos invita a estar cerca. Le habla Sixto Porras de Enfoque a la Familia.
1: Visite enfoquealafamilia.com.

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2: Por los países del mundo viajan hacedores de milagros que han desarrollado un léxico pseudoespiritual muy especializado. Pero ellos dicen: hemos tenido tremendas reuniones, cientos de personas fueron sanadas. Bueno, si usted quiere saber si fueron tremendas reuniones evangelísticas, regrese un año después y vea si los cientos de personas que fueron sanadas continúan sanas. ¿Y cuántos de esos cientos de personas ahora son discípulos de Cristo? Dios no nos mandó a que primordialmente sanemos a la gente. 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Los frutos sensacionalistas son como el Alka-Seltzer. Burbujean y hacen ruido hasta que se les termine el gas.
1: 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La naturaleza interna de un genuino creyente que permanece en Cristo es Cristo. Cuando usted permanece en Cristo, la naturaleza de Jesús va a estar en usted, así como cuando un pámpano permanece en la vid. La misma naturaleza de la vid ha de estar en ese pámpano. O sea, la misma vida de Jesús estará en usted si usted permanece en Cristo. La segunda parte del estudio bíblico, ¿cómo estar en el lugar de la oración?, nos es presentada por el Dr. Adrian Rogers en la voz del pastor Lenín de Llanón.
2: Haré un breve resumen del programa anterior. Usted podría cantar, enseñar, testificar y aún predicar sin estar bien con Dios. No digo que debería hacerlo, sino que podría hacerlo. Pero definitivamente, usted no puede orar sin estar bien con Dios. ¿Y sabe por qué? Porque las otras cosas son de persona a persona, y nosotros nos podemos engañar mutuamente. Pero la oración es del hombre a Dios, y usted no puede engañar a Dios. Y francamente, esa es la razón por la que muchos no oran. No se puede engañar a Dios. Así que seguimos haciendo todas esas otras cosas, pero cuando se trata de la oración, no queremos orar porque sentimos que Dios nos conoce y nosotros en verdad no queremos mirar en el rostro de Dios. Cuando usted se desvía espiritualmente, la primera cosa que desaparecerá de su vida será su vida de oración. Cuénteme acerca de su vida de oración y yo le diré qué clase de relación tiene usted con Dios. Cuando usted apostata, lo primero que dejará no será necesariamente el ganar almas, o el enseñar, o el predicar, o el cantar, o su trabajo en la iglesia, o ser miembro de algún comité, o ser anciano o diácono en su iglesia. No. Lo primero que desaparecerá será su vida de oración. Porque su vida de oración tiene que estar bien antes de que pueda orar. Nuestra naturaleza carnal no quiere orar. Y hablo de una vida de oración, no de balbucear unas cuantas palabras religiosas. La clase de vida de oración que usted viva será la mejor evidencia de cuán espiritual es. Y lo que es usted en privado delante de Dios, eso es lo que es. Y la razón por la que muchos no oramos es porque no somos demasiado. Y como la oración es una doble avenida, Dios y el hombre y Dios, usted no puede falsificar esta relación por mucho tiempo. Escuche lo siguiente muy atentamente. No ore por nada que no esté dispuesto a que Dios lo haga por intermedio suyo. No estoy diciendo que Él siempre lo hará por su intermedio. Si lo que pide no está de acuerdo a la voluntad de Dios, le puedo asegurar, bajo la autoridad de la palabra de Dios, que Él no lo hará. No importa que usted ore postrado en tierra con sus vestidos rasgados y cubierta su cabeza con ceniza. La prueba de su permanencia en Él es el fruto que exhibe. Es decir, si usted no lleva ningún fruto, no trate de convencer a nadie de que permanece en Cristo. ¿Y qué es el fruto, después de todo? El fruto es la expresión externa de su naturaleza interna. Mire los árboles frutales. A cierta distancia usted no puede decir si es un árbol de peras, o de manzanas, o de duraznos, o de cualquier otra fruta. Tal vez usted sí pueda identificarlos. Yo en eso soy ignorante. Para mí todos los árboles me parecen iguales. Pero los puedo identificar de inmediato cuando veo su fruto. Por su fruto, usted reconoce al árbol. En Mateo 7:16 leemos, por sus frutos los conoceréis. La naturaleza interna de un genuino creyente que permanece en Cristo es Cristo. Cuando usted permanece en Cristo, la naturaleza de Jesús va a estar en usted, así como cuando un pámpano permanece en la vid, la misma naturaleza de la vid va a estar en ese pámpano. O sea, la misma vida de Jesús estará en usted si usted permanece en Cristo. El fruto del que está hablando aquí no es el construir iglesias grandes o pequeñas, ni el ganar tantas personas para Cristo. El fruto del que está hablando aquí lo encontramos descrito en Gálatas 5, los versos 22 y 23. Mas el fruto del Espíritu es amor, gozo, paz, paciencia, benignidad, bondad, fe, mansedumbre, templanza. Contra tales cosas no hay ley. Alguien ha comentado muy sabiamente, por cierto, que estos versículos son la biografía de Jesús. La vida de Jesucristo va a ser reproducida en mí. Y alguien dirá, bueno, yo pensé que deberíamos ser ganadores de almas. Yo creo que ese debe ser el fruto. Pues no, no lo es. La Biblia dice, mas el fruto del Espíritu es amor, gozo, paz, paciencia, benignidad, bondad, fe, mansedumbre, templanza. Contra tales cosas no hay ley. La semilla está en el fruto. Es la semilla la que se reproduce, pero es el fruto que ocasiona que la semilla sea esparcida. Y lo que necesitamos hacer es tener frutos que hagan que la semilla sea deseable. Es la vida del Señor Jesucristo la que va a estar en nosotros cuando permanecemos en Él. Cuando estamos unidos con Cristo, su vida fluye de nosotros. Y cuando usted ha estado junto a una persona que permanece en Cristo, usted, por así decirlo, ha estado junto a Jesús. Usted me dirá, pastor, eso está un poquito exagerado. No, de ninguna manera. Amigo, yo estoy en Él y Él es mío. Y nosotros, sus hijos, somos su cuerpo. Somos parte de Él tanto como el pámpano es parte de la vid. Su vida está en nosotros. Él habita en nuestra humanidad. Pablo, escribiendo a los hermanos en Galacia, les dijo, ya no vivo yo, más vive Cristo en mí. ¿Sabe cuál es el problema? La gente está teniendo contacto con iglesias, denominaciones, programas y estructuras. Y lo que la gente realmente necesita es tener contacto con Jesucristo. Necesitan conocer a Jesús. La vida de Dios necesita fluir de nosotros. Y cuando la vida de Dios emane, salga de nosotros, es cuando daremos fruto y fruto que permanezca. Veamos una vez más Juan 15, 16. No me elegisteis vosotros a mí, sino que yo os elegí a vosotros, y os he puesto para que vayáis y llevéis fruto. Si usted, el pámpano, no está dando ningún fruto, es que no está permaneciendo en Cristo, que es la vid. Usted está rechazando a aquel que le ha escogido y le ha ungido para que dé fruto y para que su fruto permanezca. Otra vez diré que el fruto del que estamos hablando no es ningún edificio, porque a la larga todos los edificios se convertirán en ruinas. Solo espere que pase el tiempo. Y con ese pasar del tiempo, el frío pero real aliento de la destrucción terminará con edificios y todo lo demás. Todo lo que el hombre construye, el hombre lo puede destruir, o el tiempo lo hará. Pero lo que usted hace en el poder del Espíritu Santo de Dios, nunca jamás será destruido. Ese fruto permanecerá, será eterno. Todo lo demás será como madera, heno y hojarasca, frente al tribunal de Cristo. Por los países del mundo viajan algunos evangelistas que han memorizado algunos cuantos mensajes evangelísticos. Y yo no estoy en contra de eso. Pero ellos dicen, hemos tenido tremendas reuniones. 500 personas hicieron decisiones de fe. Bueno, si usted quiere saber si fueron tremendas reuniones evangelísticas, regrese un año después y vea si hay 500 discípulos. Dios no nos mandó primordialmente a que tratemos de que la gente haga decisiones. Dios nos mandó a hacer discípulos. Los frutos sensacionalistas son como el Alka-Seltzer, burbujean y hacen ruido hasta que se les termine el gas. Cualquier cosa que Jesús hace permanece para siempre. El pámpano no produce el fruto. La vid produce el fruto. El pámpano lleva el fruto. Si usted quiere que sus oraciones sean contestadas, tiene que permanecer. Si permanecéis en mí y mis palabras permanecen en vosotros, pedid todo lo que queréis. Y os será hecho. Cuando usted comienza a dejar que la vida de Jesucristo fluya a través suyo, cuando está disponible para los propósitos de Cristo, cuando se rinda por completo a Jesús como el pámpano a la vid, entonces, mi querido amigo, tendrá la clase de vida que necesita para orar y que sus oraciones sean contestadas. Pero note que él da otra calificación en el verso 7 y también tiene que ver con el carácter de la persona que está orando. Si permanecéis en mí y mis palabras permanecen en vosotros, pedid todo lo que queréis y os será hecho. Hay una vida en comunión con el Señor y eso es permanecer en Él. Y hay una vida controlada por el Señor. Y esa es su palabra que permanece en nosotros. Y estas dos cosas construyen un carácter, y ese carácter será evidente en la vida de quien ora. ¿Qué significa que su palabra permanezca en nosotros? La palabra permanecer quiere decir vivir con, estar permanentemente en el hogar. Cuando la palabra de Dios llega, no lo hace como huésped por una noche, sino que viene a tomar residencia en nosotros. Y ese momento comienza a habitar en nosotros. Cuando eso pasa, sucederán tres cosas. Primero, la palabra de Dios le controlará. Es decir, la palabra de Dios, por medio de sus mandamientos, le dirá lo que debe o no debe hacer. Y los mandamientos de Dios son eso. Mandamientos, no sugerencias. ¿Hay alguna cosa que Dios le ha dicho que haga y que usted no la está haciendo? Bueno, entonces, ¿cómo espera que Dios conteste sus oraciones? Si permanecéis en mí y mis palabras permanecen en vosotros, pedid todo lo que queréis y os será hecho. Ahora, usted tiene que aceptar que Dios le va a controlar, que usted va a ser controlado por la palabra de Dios. Segundo, la palabra de Dios le limpiará. Juan 15:2. Todo pámpano que en mí no lleva fruto lo quitará, y todo aquel que lleva fruto lo limpiará, para que lleve más fruto. O sea que hay un proceso de poda. ¿Cómo Dios hace eso? ¿Qué herramienta usa? Bueno, leamos el verso 3. Y a vosotros estáis limpios por la palabra que os he hablado. ¿Notó eso? La palabra de Dios es la podadora. La palabra de Dios es la que le controla. La palabra de Dios es la que le limpia. ¿Alguna vez usted ha sido recortado o podado? Si no lo ha sido, eso quiere decir que no pasa mucho tiempo en la palabra de Dios. ¿Sabe lo que Dios poda en nosotros? Y usted me dirá, el pecado. Sí, sí, es cierto, pero eso no es todo. Él poda de nosotros las ramas secas, las no productivas, las ramas que succionan la savia de la vida. O sea, demasiadas diversiones, televisión, pasatiempos, gastos innecesarios en lujos y vanidades. Y usted me preguntará, pastor, ¿qué hay de malo en eso? Escúcheme. Si esas cosas no dan el fruto que Dios espera, ¿de qué sirven? Quiero decir, no es que produzcan fruto venenoso, sino que simplemente nos absorben la vida, succionan nuestra vitalidad espiritual. Y uno de estos días vamos a estar frente al tribunal de Cristo y entonces diremos, ¿por qué no dejé que mi vida sirviera más para Cristo? ¿Por qué gasté tanto tiempo en cosas que no fueron importantes? Si usted hubiera permanecido en la palabra de Dios, y la palabra de Dios hubiera permanecido en usted, la podadora de Dios hubiera hecho lo que debía hacer en usted. ¿Sabe? Usted no tiene que podarse a usted mismo, porque francamente usted no sabe cuáles son las ramitas o las hojas secas que debe recortar. Y porque además recortar donde no debe y recortar donde sí debe hacerlo, pues se volverá un fanático. Permanezca en la palabra de Dios y la palabra de Dios le limpiará, le controlará y le comunicará la voluntad de Dios. Cuando usted permanece en el Señor Jesucristo y la vida de la vid comienza a fluir en usted, y permanece en la palabra de Dios, y esa palabra de Dios comienza a controlarle y a limpiarle, esa palabra de Dios se comunicará con usted. Y lo que es su voluntad y lo que es la voluntad de Dios será la misma cosa. Y entonces, el contenido de su oración será el correcto. Pero recuerde, es el carácter que le ayuda a tener el contenido. ¿Sabe cuál es el mayor obstáculo para su vida de oración? Usted. Yo quiero que la gente sea bendecida con el fruto de mi vida. Y yo creo que usted desea lo mismo. Yo quiero que mis hermanos en la fe, mis hijos, mis nietos, mis amigos puedan saborear el fruto de una vida que permanece en Cristo. Y permítame decirle algo personal. He sido desafiado por la palabra de Dios ahora mismo. No estoy aquí como el paradigma de alguien que ya lo ha solucionado todo. Tal vez en algunas cosas soy el más necesitado de los seres humanos, porque de alguna manera conozco un poco más de lo que muchos conocen. En Lucas 12:48 leemos: porque a todo aquel a quien se le haya dado mucho, mucho se le demandará. Ahora piense, ¿hay algo tan valioso en la vida que no vale la pena que nuestras oraciones sean contestadas? El solo pensar de esa manera es una irreverencia. Debemos pedir a Dios que nos ayude a permanecer en Él, a rendirnos completamente a Él para cumplir sus propósitos. Un pámpano existe con un solo propósito, el estar en la vid. Un pámpano que no permanece en la vid solo sirve para una cosa, ser quemado. Porque su madera ni siquiera sirve para hacer muebles o para leña, porque aunque se prende, no se mantiene encendida. Debemos pedir a Dios que nos ayude a guardar su palabra, a que dejemos que su palabra nos controle, nos limpie, nos comunique la voluntad de Dios. Y nada de esto sucederá si es que no leemos su palabra. Y si la leemos y no la obedecemos, nos engañamos a nosotros mismos y la verdad no está en nosotros.
0: Que Dios pode lo que sea necesario. Esa es nuestra oración por usted y nuestra oración por este ministerio. Que cada uno de nosotros permanezcamos en Jesús y que Dios actúe en su corazón y en nuestros corazones, podando lo que sea necesario para su gloria. 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
2: Permítanme unos segundos más. Soy el pastor Lenín de Llanón y tengo el privilegio de traducir y grabar los estudios bíblicos y los mensajes del Dr. Adrian Rogers. Por eso, a nombre de nuestro ministerio, El Amor que Vale, deseo expresar a todos y cada uno de ustedes nuestro profundo agradecimiento por su respaldo espiritual y por su apoyo financiero.
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0: 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Gracias.
2: Bueno, gloria a Dios por esa carta.
3: Amén.
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0: Bienvenidos a Respuestas Hoy. Soy Joe Owen de Respuestas en Génesis. Somos similares si ignoramos las diferencias. Usted probablemente ha escuchado que los chimpancés y los seres humanos comparten el 98% de su ADN. ¿Pero de dónde viene este número? Pues bien, el cotejo de ADN es complicado. Para simplificarlo, los investigadores ignoran las grandes secciones que no coinciden, haciendo un total del 1.3 mil millones de letras de ADN. Las restantes 2.4 mil millones de letras fueron el 98% similares. Entonces los investigadores dejaron fuera enormes partes del ADN humano y de ADN de chimpancé en su comparación. Sin embargo, este número se utiliza como una supuesta prueba de que estamos emparentados. Nuestro ADN no es el 98% similar a los chimpancés. Sí, aunque compartimos algunas similitudes, eso solamente nos muestra que venimos de un solo creador, el Dios de la Biblia.
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2: Jesús es el Rey.

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1: Cuando los atletas se preparan para los Juegos Olímpicos, deben mantener el rumbo durante su entrenamiento. Si pierden un día o se relajan en sus rutinas, nunca alcanzarán su objetivo de ganar una medalla. La vida cristiana se asemeja mucho a entrenar para los Juegos Olímpicos. Pablo dice en 2 de Timoteo 4:7, «He peleado la buena batalla, he acabado la carrera, he guardado la fe». Estás corriendo tu carrera de tal manera que, cuando la completes, puedas decir que te mantuviste firme y peleaste la batalla. Nuestro objetivo final es el cielo. ¿Cómo estás corriendo tu carrera hoy? Todos debemos terminar bien nuestra carrera para que, cuando veamos al Señor, Él nos diga, «Bien, siervo bueno y fiel».
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0: Hola, soy Felipe, su siervo de Radio Nueva Vida.
1: Un sábado por la mañana, hace varios años, yo estaba solo en Radio Nueva Vida, sentado en mi escritorio. Tenía la puerta de mi cuarto cerrada mientras yo escuchaba una canción poderosa, de adoración, una y otra vez. De repente, fue como que el Dios vivo abrió la puerta de mi cuarto y entró. Comencé a sentir el calor maravilloso de la presencia de Dios. Su espíritu vino y me tocó tan fuerte que no me pude quedar sentado. Caí al piso, me arrodillé y volteé hacia una caja grande que estaba al lado de mi escritorio, llena de cartas de nuestros oyentes. Esta caja grande se convirtió en un altar santo para mí. Lloré y lloré mientras Dios llenaba mi cuarto con su maravillosa presencia. Ahora sé que antes de este día, Dios había puesto un vacío dentro de mi corazón para poder clamar a Él en desesperación, porque aún nuestra hambre por Dios viene de Él. Todo comienza y termina con Él. En este día increíble, Dios me mostró claramente sus planes y su amor para su amado pueblo hispano. Al poner mis manos sobre estas cartas, mis lágrimas cayeron sobre ellas, cuando sentí el inmenso amor de Dios por ustedes. Este amor de Dios

0: que yo sentí por ustedes literalmente estremeció mi cuerpo. Llegó sobre mí una y otra ola del amor de Dios por ustedes. Fue un momento increíble en su espíritu. Luego sentí que el Señor me pidió que me levantara y escribiera las siguientes palabras solo para ustedes. Y dice así: a mi amado pueblo hispano, a los que me anhelan, pronto vengo a sus brazos. A los que tienen hambre, comerán de mis manos. A los que sus labios están agrietados por la resequedad de la tierra, los sumergiré en mi agua, agua pura del pozo de la vida. Mis manos no son lentas, mi corazón no es duro. Yo me derramaré sobre ustedes sin medida. Caminaré entre ustedes, hijos míos. Mi mano los sostendrá con una firmeza que nunca han sentido antes. Y sus hijos se gozarán juntamente con ustedes en su baile de la vida, porque la oscuridad del invierno terminará y un capullo de vida plantado en fe florecerá. A través de una semilla, una simple semilla, plantada en mí por sus humildes manos, me revelaré por medio de ustedes, mis hijos. Mi rostro será su rostro, brillando con mi belleza sobre la tierra. Ya verán que algo nuevo será derramado en ustedes. Con los sencillos confundiré a los sabios de este mundo. Ustedes serán mis brazos, cargando a los que están paralizados por el pecado. Bailarán con los moribundos, enriqueciéndolos con mi vida, porque aún los que han endurecido su corazón a causa del dolor y el fracaso, verán que tan solo un susurro de mis labios dará aliento de vida a la humanidad. Miren hacia arriba, hijos míos. Su Padre pronto viene a ustedes, para abrazarlos y alimentarlos, para entregar mi reino en sus manos. Porque es mi buena voluntad dar mi reino a mis hijos. Así que prepárense, prepárense, hijos míos, prepárense, porque pronto vengo para morar con ustedes, mis amados. Estas son las palabras que yo creo que Dios me hizo escribir para ustedes en aquel día especial. Que Dios nos ayude a prepararnos, porque nuestro Dios viene en una manera muy especial para llevar a cabo sus propósitos de su reino, con planes y bendiciones para su amado pueblo hispano. Ven, Señor Jesús, ven.
1: Hasta la próxima vez. Este es Felipe. Dios le bendiga.
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1: Bueno, queridos compañeros de El Autobús Bíblico, hoy llegamos al Nuevo Testamento, al libro de Lucas. El Evangelio de Lucas, este es el tercer libro del Nuevo Testamento y el tercer Evangelio. Antes de entrar en él, queremos tomar algún tiempo para comprender el contexto, quién era Lucas, por qué él escribió este recuento y cosas así. Básicamente, hoy tendremos una introducción a este maravilloso y detallado Evangelio. Bienvenido a través de la Biblia, el programa en el cual conocemos a Dios en su palabra. Soy su anfitrión, Heiel Ortiz. Permítame compartir con usted algo de lo que leemos en las notas y bosquejos que preparó el Dr. McGee para el Evangelio de Lucas. Lucas era el médico amado que se menciona en Colosenses capítulo 4, versículo 14. Él usó más términos médicos que Hipócrates, el padre de la medicina. El hecho de que el Espíritu Santo escogió a Lucas para escribir el tercer evangelio revela que no hay ningún escritor accidental de la escritura. Hubo una selección sobrenatural de Lucas. No había muchos sabios en la vocación, pero Lucas pertenece a aquella categoría. Él y Pablo, evidentemente, estaban en un nivel superior en cuanto a la inteligencia como a la espiritualidad. Esto explica en parte la razón por la cual viajaban juntos y también por la cual se hicieron muy grandes amigos en el Señor. Lucas tendría la clasificación de científico en su tiempo. Escribió el mejor griego de todos los escritores del Nuevo Testamento, incluyendo a Pablo. Fue un historiador exacto. Según Sir William Ramsay, Lucas era un historiador esmerado, el cual poseía habilidades extraordinarias. Nuestro estudio de Lucas es de unas 8 semanas aproximadamente, y ahora es un buen tiempo para invitar a otros a unirse a nosotros. Si usted conoce a alguien que piensa que sería bendecido por este estudio en la palabra de Dios, ¿por qué no animarle a escuchar? 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Una manera fácil de invitar a la gente a escuchar es por medio de las redes sociales. Usamos estas plataformas para mantener informados a nuestra comunidad de oyentes sobre todo lo relacionado con el ministerio, el libro que estamos estudiando, noticias, etc. Estamos en Facebook, Instagram y X. Encuéntrenos como @ a través de la Biblia. Iniciemos nuestro tiempo de estudio en oración. Padre Celestial, estamos contentos de poder iniciar un nuevo recorrido por uno de los libros de tu santa palabra. Gracias por permitirnos estudiar el libro de Lucas. Te pedimos que nos hables, que nos instruyas y que podamos sacarle provecho a este tiempo en tu palabra. Que podamos aprender, entender y conocer lo que tienes para nosotros, de manera que podamos vivir lo que estudiamos. Te pedimos que sea un tiempo edificante, que uses al Maestro, que uses este espacio para hablarnos y ministrarnos. En el poderoso nombre de Jesús te lo pedimos. Amén. Y ahora, abra su Biblia o encienda su Biblia en Lucas capítulo 1, porque estamos iniciando nuestro recorrido bíblico de hoy con las enseñanzas del Dr. McGee en la voz de nuestro maestro Samuel Montoya.
2: En nuestro estudio bíblico comenzamos nuestro recorrido a través del Evangelio según San Lucas. Lucas es el tercer evangelio que encontramos en el Nuevo Testamento. Lucas era el médico amado a quien el apóstol Pablo se refiere en su carta a los Colosenses, capítulo 4, versículo 14, donde dice: «Os saluda Lucas, el médico amado, y Demas». Notaremos que Lucas en sus escritos usó más términos médicos que el mismo Hipócrates, el padre de la medicina. El hecho de que el Espíritu Santo haya escogido a Lucas para escribir el tercer evangelio revela que no hay ningún escritor accidental de las Sagradas Escrituras. Podemos estar seguros que hubo una selección sobrenatural en el caso de Lucas. No había muchos sabios, por así decirlo, en la vocación médica en aquellos días, pero Lucas ciertamente merece pertenecer a esta categoría. Tanto Lucas como Pablo evidentemente eran superiores en cuanto a su inteligencia y a su espiritualidad. Esto explica en parte la razón por la cual viajaban juntos y también por la cual se hicieron muy amigos en el Señor. Lucas sin duda tendría la clasificación de científico en sus tiempos. Escribió en el mejor griego entre todos los escritores del Nuevo Testamento, aún incluyendo a Pablo. Fue un historiador exacto y, según el famoso arqueólogo Sir William Ramsay, Lucas era un historiador esmerado y cuidadoso con los detalles y poseedor de una habilidad extraordinaria. Son muchísimas las tradiciones que rodean la vida de Lucas. Primero, notamos que Lucas escribe su evangelio desde el punto de vista de María, lo que parece confirmar la tradición de que Lucas había recibido de María la información para su evangelio. Lo que sí es seguro es que Lucas consultó su contenido con ella. También hay suficientes razones como para creer que Lucas era gentil y no judío. La mayoría de los eruditos están de acuerdo con esto. Pablo, en su epístola a los Colosenses, capítulo 4, versículo 11, distingue entre aquellos que son de la circuncisión y los otros que evidentemente eran gentiles. Lucas aparece en una lista de gentiles en el versículo 14 de ese mismo capítulo 4 de la carta a los Colosenses. Y así hay muchos que afirman sin reservas que Lucas era gentil. Eso es muy importante, ¿no le parece? Recuerde que Lucas escribió el libro de los Hechos de los Apóstoles, y en ese libro aprendemos que era compañero del apóstol Pablo. En el capítulo 16 de los Hechos, versículo 10, Lucas dice, «Cuando vio la visión, enseguida procuramos partir para Macedonia». Estaba con Pablo en el segundo y creemos que también en el tercer viaje misionero. Desde este versículo en adelante, habla en cuanto a nosotros, es decir, la primera persona del plural en el libro de los Hechos, y antes de este versículo hablaba en cuanto a ellos, es decir, la tercera persona del plural. Por tanto, podemos concluir de Hechos, capítulo 16, que Lucas estaba con Pablo en aquella travesía histórica por Europa. Es importante que veamos esto. Probablemente Lucas había sido convertido a Cristo por medio del apóstol Pablo, y luego acompañó a Pablo en su segundo viaje misionero, y sabemos que Lucas se quedó con él hasta el fin. Al escribir Pablo su última obra, la segunda epístola a Timoteo, dice en el capítulo 4, versículo 11, «Sólo Lucas está conmigo». Todo esto explica el por qué Pablo lo llama el médico amado. Veamos ahora el tema de este evangelio. El tema del evangelio según San Lucas lo hallamos resumido en la frase, «He aquí el hombre». Jesús es el segundo hombre, pero el último Adán. El apóstol Pablo dice en su primera carta a los Corintios, capítulo 15, versículos 45, y luego en el 47, lo siguiente. Así también está escrito, «Fue hecho el primer hombre Adán, alma viviente, el postrer Adán, espíritu vivificante». Y en el versículo 47, «El primer hombre es de la tierra, terrenal, el segundo hombre, que es el Señor, es del cielo». Dios está creando hombres semejantes a Jesús. El apóstol Juan dice en su primera carta, capítulo 3, versículo 2, «Amados, ahora somos hijos de Dios, y aún no se ha manifestado lo que hemos de ser, pero sabemos que cuando Él se manifieste, seremos semejantes a Él, porque le veremos tal como Él es». Por eso, Jesús es el segundo hombre, porque habrá el tercer hombre y aún el millonésimo hombre, pero Él es el último Adán, porque no habrá otra cabeza de la raza humana. Jesús, según el escritor a los Hebreos en el capítulo 2, versículo 17, fue en todo semejante a sus hermanos, para que sus hermanos puedan ser hechos semejantes a él. Veamos ahora el propósito de este evangelio según San Lucas. Al fin del siglo XIX, una ola de escepticismo pasó rápidamente por Europa y las islas británicas. La decepción y la desilusión siguieron al optimismo de la era victoriana. Uno de sus resultados fue el hecho de que muchos eruditos comenzaran a investigar con más seriedad la Biblia. Algunos llegaron a ser escépticos y otros hasta cínicos. pero ha quedado bien establecido que los historiadores también pueden equivocarse. El señor Will Durant y su señora han escrito en muchos volúmenes sobre la historia de la civilización. Pasaron más de 40 años consiguiendo datos históricos y estudiando unas 20 civilizaciones que abarcaban un período de 4.000 años. Después de trabajar por tanto tiempo, hicieron la siguiente declaración. Nuestro conocimiento del pasado siempre es incompleto, probablemente inexacto, obscurecido por evidencias ambivalentes e historiadores predispuestos y quizá distorsionada por nuestra propia ciega adhesión patriótica y religiosa. Mucha de la historia es suposición, lo demás es prejuicio. Ahora se cuenta que un joven erudito muy inteligente en la Universidad de Cambridge quiso cierta vez refutar la exactitud de las escrituras. Era agnóstico y creía que por medio de una investigación histórica las podría refutar. Decidió entonces comprobar la exactitud de la descripción bíblica de los viajes de Pablo y así llegó a ser un arqueólogo. Recuerde usted que el doctor Lucas había escrito un relato histórico de Jesús y de los viajes misioneros de Pablo. Fue así como el destacado arqueólogo Sir William Ramsay descubrió que el doctor Lucas no se había equivocado ni una sola vez. Y más aún, el mismo señor Ramsay se tornó en uno de los más elocuentes defensores de la fe cristiana evangélica. El doctor Lucas escribió su evangelio con un propósito doble. Su primer propósito fue literario e histórico. De entre los cuatro evangelios, el evangelio de Lucas es la narración histórica más completa. El Evangelio según San Lucas contiene más referencias y con mayores detalles en cuanto a las instituciones, las costumbres, la geografía y la historia de aquel período que cualquiera de los otros evangelios. Su segundo propósito fue espiritual. Presenta a la persona de Jesucristo como el perfecto hombre divino y salvador del mundo. Era Dios manifestado en carne. Abordemos ahora el aspecto científico. El doctor Lucas era erudito. Conocía bien la cultura griega y junto con el apóstol Pablo escribió usando el mejor griego en todo el Nuevo Testamento. Hizo un completo estudio anatómico del cuerpo de Jesús y de la persona de Jesús. Lo disecó y lo examinó parte por parte. Determinó la causa de su muerte y lo hizo con sumo cuidado. El doctor Lucas también puso su estetoscopio de inspección en el nacimiento del bebé allá en Belén. Usó asimismo su estetoscopio para examinar al Señor Jesucristo en la cruz y lo pronunció muerto. En el tercer día, el doctor Lucas puso una vez más su estetoscopio en Jesús y descubrió que estaba vivo. Hagamos ahora una comparación con los otros evangelios. Mateo da mayor importancia al hecho de que Jesús nació el Mesías. Marcos hace un mayor énfasis sobre Jesús como el siervo de Jehová. Lucas le da mayor importancia al hecho de que Jesús era el hombre perfecto. Y Juan presenta el hecho de que Dios se hizo hombre. Sin embargo, es interesante notar que Juan no usó el método científico. El doctor Lucas declara que él examinó a Jesús de Nazaret y que sus investigaciones lo llevan a la conclusión de que Jesús es Dios. Llegó a la misma conclusión que Juan, pero usando procedimientos y técnicas diferentes. Ahora Mateo presenta al Señor Jesús como el Mesías, Rey y Redentor. Marcos, por su parte, presenta a Cristo como el poderoso vencedor y soberano. Juan presenta a Cristo como el Hijo de Dios. Y Lucas presenta al perfecto y divino Hijo de Dios como nuestro gran sumo sacerdote, quien puede compadecerse de nuestras debilidades y quien es poderoso para extendernos socorro, misericordia y amor. Consideraremos ahora el ambiente histórico. Lucas escribió a sus paisanos griegos, exactamente como Mateo escribió a los suyos. Lucas escribió a la mente griega y a la comunidad intelectual. En el siglo IV a.C., los griegos elevaron sobre el horizonte de la historia la manifestación más brillante y centelleante del genio humano que el mundo jamás haya visto. Este período de la supremacía intelectual y material de Atenas lo llamaron la Edad de Oro de Pericles. Los griegos trataron de perfeccionar la humanidad y desarrollar el hombre perfecto. Este esfuerzo por lograr la perfección del hombre en la esfera física se encuentra expresado en tales obras como las estatuas de Fidias. También existen amplios indicios de sus esfuerzos por conseguir esta perfección en la esfera mental. Se estaban esforzando por conseguir un hombre que fuese hermoso e intelectual a la vez. Las obras literarias de Plato, de Sófocles, de Eurípides, de Aristófanes, de Esquilo y de Homero, todas tratan de presentar la descripción de un hombre perfecto y se esfuerzan por conseguir un hombre universal. Los griegos hicieron sus dioses a la imagen de los hombres. El hecho es que sus dioses no eran sino proyecciones del hombre. Las magníficas estatuas de Apolo, de Venus, de Atenea y de Diana no eran representaciones feas como las que han salido del paganismo del Oriente. Los griegos deificaron al hombre, pero incluyendo sus pasiones viles junto con sus cualidades nobles. Otros dioses griegos incluyen a Pan, a Cupido, a Baco, el dios del vino y de la borrachera, y a la diosa Afrodita. Ahora, no todos estos dioses eran benévolos. Algunos de ellos se caracterizaban por su furor. Alejandro Magno esparció esta cultura, idioma y filosofía emocionante a través de todas las tierras que conquistó. El griego llegó entonces a ser el idioma universal de aquellos tiempos. Poco antes de la venida de Cristo, en Alejandría de Egipto, el Antiguo Testamento fue traducido al griego. Llamamos a esa traducción la Septuaginta, y es una de las mejores traducciones del Antiguo Testamento que tenemos. Todo el Nuevo Testamento fue escrito originalmente en idioma griego. El idioma griego proveyó el mejor vehículo para la expresión y la comunicación del Evangelio a toda la raza humana. Ha sido también el mejor idioma para expresar un hecho o para comunicar una idea. Pero aunque la cultura, el idioma y la filosofía griega fueron los más desarrollados en la historia de la humanidad, los griegos nunca pudieron lograr su objetivo de perfeccionar la humanidad. Los griegos nunca encontraron la utopía que buscaban, nunca dieron con los campos elíseos y, más aún, perdieron de vista todo lo relacionado con la esfera espiritual. Este mundo llegó a ser su hogar, su campo de recreo, su taller y su sepulcro. El doctor F. W. Robertson dijo lo siguiente en cuanto a los griegos: «Mientras más se apegaba el griego a este mundo, más oscuro se tornaba el mundo invisible para él». Esta es la razón por la cual los griegos hicieron una imagen al Dios no conocido. Y cuando el apóstol Pablo les predicó, allí fue donde comenzó. Los atenienses cultos eran escépticos y llamaron a Pablo un palabrero, y se burlaron de él cuando trató de darles la verdad sobre la realidad espiritual. Pablo declara que el Evangelio es locura para los griegos, sin embargo, él también se dirigió a la mente griega. Les dijo que en tiempos pasados eran gentiles sin esperanza y sin Dios en el mundo. Y esta, amigo oyente, era la descripción del griego de aquel entonces. Pero Pablo también dijo que cuando vino el cumplimiento del tiempo, Dios envió a su Hijo, nacido de mujer y nacido bajo la ley, y que este Hijo de Dios murió por ellos. Pablo andaba por las carreteras romanas con un idioma universal, predicando un evangelio global en cuanto al hombre perfecto que había muerto por los hombres del mundo. La religión de Israel solo pudo producir a un fariseo. El poder de Roma solo pudo producir a un César. La filosofía de Grecia solamente pudo producir a un gigante como Alejandro Magno. Fue a esta misma mente griega a quien Lucas escribió. Presentó a Jesucristo como el hombre perfecto, el hombre universal. El mismo hombre a quien buscaban los griegos es presentado aquí en este Evangelio de San Lucas. Veamos ahora el bosquejo que seguiremos en nuestro estudio de este Evangelio. En primer lugar, tenemos el nacimiento del hombre perfecto y su familia en los capítulos 1 al 3. En segundo lugar, encontramos la tentación del hombre perfecto y el rechazo por parte de su pueblo natal en el capítulo 4. En tercer lugar, tenemos el ministerio del hombre perfecto en la región de Galilea en los capítulos 5 al 9. En cuarto lugar, encontramos el ministerio del hombre perfecto en camino a Jerusalén en los capítulos 10 al 18. En quinto lugar, tenemos el ministerio del hombre perfecto en Jericó y en Jerusalén en los capítulos 19 al 21. En sexto lugar, está la traición, el juicio y la muerte del hombre perfecto en los capítulos 22 y 23. En séptimo lugar, tenemos la resurrección del hombre perfecto en el capítulo 24, versículos 1 al 41. Y en octavo y último lugar, veremos la ascensión del hombre perfecto en el mismo capítulo 24, versículos 49 al 53. Veamos ahora algunos caracteres distintivos en este evangelio. En primer lugar, aunque el Evangelio de Lucas es uno de los evangelios sinópticos, contiene muchos datos y observaciones que son omitidos en Mateo y Marcos. En segundo lugar, el doctor Lucas nos da los cantos de Navidad. Tercero, Lucas contiene el relato más largo del nacimiento virginal de Jesús que cualquiera de los otros evangelios. Los primeros dos capítulos contienen un franco recuento desde el punto de vista de un médico muy familiarizado con la obstetricia. Lucas proporciona una declaración clara y franca del nacimiento virginal de Jesucristo. Desde el doctor Lucas hasta el doctor Howard Kelly, uno de los prominentes ginecólogos del afamado hospital norteamericano Johns Hopkins, ha habido una poderosa afirmación del nacimiento virginal, la cual hace palidecer las declaraciones de los pseudoteólogos cuando declaran desvergonzadamente que el nacimiento virginal es una imposibilidad biológica. En cuarto lugar, tenemos que Lucas relata unos 20 milagros en su evangelio y 6 de ellos no se encuentran en ninguno de los otros evangelios. En quinto lugar, asimismo, nos da 23 parábolas, 18 de las cuales no se hallan en ninguna otra parte. Las parábolas del hijo pródigo y del buen samaritano, por ejemplo, son peculiares a este evangelio de San Lucas. En sexto lugar, también es en este evangelio del doctor Lucas donde encontramos la narración muy humana de la caminata a Emaús de nuestro Señor resucitado, la cual comprueba que Jesús era todavía humano aún después de su resurrección. Lucas demuestra que la resurrección no era sólo de su espíritu, sino también de su cuerpo. Jesús fue sembrado cuerpo animal y resucitado cuerpo espiritual, como está escrito en la primera carta a los Corintios, capítulo 15, versículo 44. En séptimo lugar, una simpatía que es definitivamente humana llena este evangelio, la cual revela la verdadera naturaleza humana de Jesús, tanto como la simpatía bondadosa de este médico del primer siglo, quien sabía muchísimo de primera mano en cuanto al sufrimiento de la humanidad. Y por último, se ha dicho que al escribir este evangelio, el doctor Lucas hizo uso de más términos médicos que el mismo Hipócrates, el padre de la medicina. Todo esto, pues, es lo que tenemos y lo que nos espera en nuestro estudio de este evangelio según San Lucas, y que será de mucho interés y mucho provecho para cada uno de nosotros. Y ahora, en el breve tiempo que nos resta, quisiera solo mencionar que en el capítulo 1 de este evangelio, que Dios mediante comenzaremos a estudiar en nuestro próximo programa, encontramos el prefacio de Lucas a su evangelio, la concepción de Juan el Bautista y de Jesucristo, las profecías de Elizabeth y María en cuanto a Cristo, el nacimiento y la circuncisión de Juan y la profecía de Zacarías. Todo esto, pues, es lo que comprende el tema central del capítulo 1 de este evangelio según San Lucas. Deseamos que Dios le bendiga ricamente.
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0: Adoramos, oh Señor.
1: Bienvenidos a Respuestas Hoy. Soy Joe Owen de Respuestas en Génesis. ¿Existen distintas razas de personas? Parte 3. Ayer vimos que debido a que Dios causó y separó a los distintos grupos lingüísticos de la Torre de Babel, que estos grupos se aislaron genéticamente. Es porque como consecuencia de Babel, los grupos de personas no se podían mezclar fácilmente. Se aislaron genéticamente, dando por entendido que se casaron y tuvieron hijos principalmente con su grupo particular. Mientras los años pasaron, cada grupo generó su propia cultura y formas de hacer las cosas. Aislados genéticamente, ciertos rasgos físicos se volvieron notorios en cada grupo. Estas características étnicas son erróneamente consideradas características raciales. Pero realmente solo hay una raza, la raza humana. Toda esta gente fue simplemente personas. Mañana veremos cómo se produjeron las distintas características comunes entre cada grupo y cómo los evolucionistas utilizaron estas diferencias para promover su filosofía.
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0: Hola, soy Felipe, su siervo de Radio Nueva Vida.
1: Hace tiempo vino un joven a Radio Nueva Vida para pedir oración. Otras dos personas y yo íbamos a orar por él. Una de estas personas era Irma, la que traduce mis programas. Dios ha bendecido a Irma con una gran sensibilidad espiritual. La otra persona era mi amigo David. David y yo hemos sido compañeros de oración por más de 24 años. Muchas veces hemos orado juntos por las personas, así como lo íbamos a hacer en este día. David se crió en un hogar cristiano, pero por un tiempo él se alejó de Jesús y se involucró con las fuerzas de la oscuridad. Después de un tiempo, Jesús lo rescató en una manera maravillosa. Pero Dios usó el tiempo que él anduvo sirviéndole a Satanás para enseñarle acerca de la batalla espiritual intensa que se está llevando a cabo en nuestro mundo. Ahora David es muy dotado en la guerra espiritual y la liberación.

0: ¿Me puedes ayudar? Y Dios usó a David para liberar a este hombre de las influencias satánicas. Así que en este día, los tres de nosotros estábamos esperando a este joven que llegara para orar por él. Cuando él entró a mi oficina, inmediatamente vimos que un espíritu maligno se comenzó a manifestar en él y su rostro cambió dramáticamente. El demonio transformó el rostro de este hombre, sus ojos estaban llenos de ira. Primero, él volteó hacia mi amigo David, a quien nunca había visto, y lo escupió en la cara y le dijo que era un traidor, porque David había regresado con Jesús. Luego volteó con Irma y con una mirada feroz le dijo una grosería, pero el joven no hablaba español, fue el espíritu quien dijo la grosería en español. Y tú, mirándome a mí, con ira, dijo, te voy a matar, y se movió y se me vino encima, hasta que le dije, en el nombre de Jesús, detente y siéntate. Y mirándome con gran odio, obedeció y se sentó, por el poder y la autoridad de Jesús. Luego exclamó, tú eres un tonto, no puedes contra nosotros, somos muchos, qué tonto eres. Pero el Señor estaba con nosotros, e inmediatamente le dijimos al Espíritu que se quedara quieto y se callara, y tranquilamente le dije, es verdad que soy un tonto, pero soy un tonto por Jesús. Y sí, ustedes son muchos, yo lo sé, pero el Espíritu de Jesús vive en mí. Tú conoces a Jesús, ¿verdad? Porque ustedes lo han visto a Él en toda su gloria y su esplendor. Y ahora, en Jesús, se nos ha dado autoridad sobre ustedes. Entonces le ordenamos a este demonio que soltara a este joven para poder hablar con él. Luego el joven regresó en sí, muy desorientado, preguntando que qué había sucedido. Le explicamos lo que había sucedido y luego con la ayuda de Dios oramos por su liberación. Es probable que usted no oiga hablar acerca de estas cosas en otros programas de radio. Y no es mi intención asustarlos ni tampoco exaltar estas cosas. Yo les comparto esto porque yo creo que es tiempo que el pueblo de Dios despierte a la realidad de la batalla espiritual violenta que está a nuestro alrededor y que reconozcan plenamente la autoridad que Jesús ha dado a cada uno de sus discípulos para libertar a los cautivos.
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1: El amor nos capacita para que vivamos de cierta forma. Sin amor, no pudiéramos vivir así. Podemos tratar de fingirlo, pero no podemos vivir así. El amor nos da el poder y nos capacita para que vivamos de cierta forma. Tenemos dos opciones en la vida. Podemos andar en la vida llenos de ira, amargura, resentimiento, hostilidad, rencor, frustración. Podemos vivir infelices, sin paz, sin gozo, siempre sobreviviendo y despertándonos cada lunes con el pensamiento, bueno, tengo otra semana más que vivir. La otra opción es despertarnos con el amor de Dios que fluye en nuestras vidas y a través de nosotros. ¿Y sabe lo que sucede? No importa cómo lo traten, independientemente de cómo esté el tiempo, en realidad nada le afectará porque la fuente de su gozo, de su felicidad, de su amor, fluye dentro de usted y no es algo externo. Entonces no tiene nada que ver en cómo lo traten los demás, pero a menudo pensamos que amamos en respuesta a otros, pero el amor no es meramente una respuesta, sino que es una acción. El amor es una decisión que tomamos, y quienes conocemos a Jesucristo como nuestro Salvador personal, hemos encontrado esa inagotable e infinita fuente de amor que es el Dios Todopoderoso, y lo que esto significa es que tenemos una capacidad de amar que la mayoría de las personas nunca llegará a entender en toda su vida. Fíjese cómo comienza el versículo 4 de 1 Corintios 13. El apóstol Pablo dice en este versículo que, en primer lugar, el amor nos capacitará para poder esperar. Esto es lo que quiere decir al escribir que el amor es paciente. Es decir, el amor nos dará el poder. El amor nos capacitará para que esperemos el tiempo de Dios, para que esperemos por los propósitos de Dios. El amor nos capacita para que esperemos hasta que sepamos cuál es el tiempo de Dios. Luego fíjese que dice que el amor es benigno, o sea, que el amor nos capacita para que seamos benignos, para que expresemos bondad. Eso significa que tenemos la capacidad de ser bondadosos con otros, aunque ellos no sean bondadosos con nosotros. Y a menudo seremos criticados, acusados falsamente, lo que sea, pero ¿cuál debe de ser nuestra respuesta? Humanamente hablando, queremos responder de la manera como responde el mundo, pero si tengo a Dios dentro de mí, no importa lo que alguien diga de nosotros o lo que nos hagan, podemos responder con bondad. Luego añade en 1 Corintios 13 que el amor no tiene envidia, es decir, que el amor no es envidioso ni celoso. La envidia y los celos expresan temor. Es el temor a perder a alguien o algo que amamos. A veces una persona expresa sus celos con envidia. Luego el apóstol Pablo continúa en la última parte del versículo 4 de 1 Corintios 13 y nos dice que el amor no es jactancioso, sino que el amor tiene un sentido de humildad. No tiene que jactarse. ¿Sabe por qué? Porque si amamos a Dios y a otros, tenemos una relación con Dios que nos satisface, nos llena. Por lo tanto, no importa lo que piensen los demás, lo que digan o lo que hagan, porque estamos llenos del amor de Dios. No necesitamos nada que nos haga sentir completos. Luego fíjese que indica en el versículo 5 de 1 Corintios 13 que el amor no hace nada indebido. Esto significa que el amor se comporta bien. Dicho de otra forma, el amor nos permite ser piadosos en nuestros modales, en nuestro carácter y en nuestras relaciones con otros. El amor nos capacita para que tengamos buenos modales, para que seamos cuidadosos sin importar nuestras circunstancias. Esto no significa que tengamos buenos modales solo cuando estamos en público, sino también en privado, porque somos los hijos de Dios. Y Él dice, «En esto conocerán todos que sois mis discípulos, si tuviereis amor los unos con los otros». Entonces, ¿cómo actúa el amor? El amor tiene buenos modales. Luego señala en 1 Corintios 13 que el amor no busca lo suyo. ¿Qué quiere decir con esto? Que el amor cede sus derechos. ¿Sabe por qué? Porque el amor nunca pierde. Nunca perdemos si amamos. Pero ciertamente sí podemos perder al reclamar y al defender nuestros derechos. Entonces, ¿qué hace el amor? El amor dice, tómalo, es tuyo. Porque es el amor de Dios que fluye de nosotros hacia otra persona sin importar cómo nos traten. ¿Cuál ha de ser nuestra respuesta? Amarles y no defendernos a nosotros mismos. Luego acota, siguiendo en 1 Corintios 13, que el amor no se irrita. El amor nos da el poder de tener un espíritu tranquilo. Pero si aprendemos a amar a otros, no importa lo que la gente diga o si nos acusan, respondemos en amor porque el amor de Dios fluye en nuestra vida. Recordemos cómo respondió Jesús cuando lo criticaban. Simplemente los amaba. Todos somos humanos, pero recordemos que tenemos el amor sobrenatural de Dios en nosotros. Dice en el versículo 5 que este amor del que hablamos es único. Y leo, no hace nada indebido, ni busca lo suyo, ni se irrita, no guarda rencor. Un espíritu rencoroso es un espíritu de esclavitud, porque no podemos tomar en cuenta el mal recibido y recordarlo sin estar atados al mal que nos hicieron, sin ser prisioneros del rencor. Pero Dios no quiere que actuemos de esa forma. Permítame hacerle una pregunta. ¿Cuántos pecados ha cometido que Dios no le ha perdonado? ¿Verdad que ninguno? Ahora permítame hacerle otra pregunta. ¿Qué derecho tenemos como creyentes seguidores de Jesucristo para no perdonarle a una persona algo que Dios ya le ha perdonado? Si una persona es creyente, entonces vive en el perdón de Dios. Dios le disciplinará por lo que ha hecho y corregirá su conducta y sus acciones o cambiará su sentido de dirección. Pero el perdón no es una opción para mí. El perdón es parte intrínseca del ser creyente. Ahora bien, el perdón es algo difícil para el no creyente. Pero los hijos de Dios tenemos el amor de Dios que fluye en nosotros. Él nos capacita. Así es el poder del amor. Nos capacita para que perdonemos. Probablemente 95% de las personas o más que tienen problemas en sus relaciones es porque tienen un espíritu rencoroso. No pueden perdonar. Pero Pablo dice que el amor nos ayudará a hacerlo. El amor nos ayuda a borrar la cuenta de los males que nos han hecho. ¿Basándonos en qué? Porque el Señor ha borrado cada una de nuestras faltas en la vida. Cuando Él nos perdonó, perdonó todo nuestro pecado del pasado, del presente y del futuro. La crucifixión solucionó ese problema. El amor no guarda rencor. sea lo que sea que le hayan hecho. Y luego continúa en el versículo 6 de 1 de Corintios 13, dice lo siguiente del amor en el versículo 6 y leo: no se goza de la injusticia, mas se goza de la verdad. ¿Qué significa esto? Simplemente significa que el amor me capacita para que aborrezca el mal que le sucede a otras personas injustamente cuando no lo merecen. Dicho de otra forma, el amor permite que salga de mí mismo para ver el dolor de la vida de otra persona. Odiamos la maldad y la injusticia. Estamos supuestos a hacerlo, a aborrecer lo que hace el pecado, no a odiar a quien comete la injusticia, sino odiar al mal en sí mismo. Por ejemplo, hemos visto cómo las personas cometen todo tipo de crímenes atroces y hay quienes piensan que deberían recibir la pena de muerte, pero ¿sabe qué? A pesar de todo lo que vemos, la verdad es que cada persona que Dios ha creado tiene la capacidad de convertirse en algo mejor. Pero a menudo la forma como fueron criados, lo que aprendieron o no aprendieron, a lo que fueron o no fueron expuestos, todo forma parte de ese sistema venenoso que los corrompe tanto en su moralidad, en su visión del mundo, que hace que quieran destruir a alguien más. Permítame hacerle otra pregunta. ¿Por qué nosotros no hemos cometido esos crímenes? Porque la gracia de Dios, su bondad, su amor, y por tantas cosas que no entendemos, no crecimos en una situación como esa. Recibimos una mejor educación. Quizás tuvimos mejores padres, o solo una madre, o tal vez no tuvimos padres, pero de alguna forma recibimos una influencia positiva para no involucrarnos en esas cosas. Pero hay quienes solo aprendieron a quitar, robar, golpear y cosas por el estilo. Eso significa que ellos no tienen la capacidad de amar, significa que su amor ha estado represado por tanto tiempo que quizás parezca que no pueden amar, pero Dios los creó con la misma capacidad de amar que nos dio a nosotros. Entonces, al conocer al Señor Jesucristo como nuestro Salvador, aprendemos a amar, pero a una persona que pensemos que es más difícil de amar merece el perdón. Pero nosotros pensamos que somos los únicos que merecemos su amor porque nos comparamos con personas que no saben amar. Porque Él dijo, porque de tal manera amó Dios al mundo que ha dado a su Hijo unigénito para que todo aquel que en Él crea no se pierda, mas tenga vida eterna. Así que aún la persona más despreciable a nuestros ojos es amada por Dios. Él nos tomó y nos amó. Dios nos ama a todos por igual, a cada uno sin excepción. Entonces el amor no se goza de la injusticia, sino que se goza en la verdad. El amor quiere saber la verdad de sí mismo. Cuando amamos a alguien, queremos saber la verdad de esa persona, así como la verdad de nosotros, porque queremos ser las personas que Dios quiere que seamos. Sigue diciendo Pablo en 1 de Corintios 13 que el amor todo lo soporta. ¿Qué significa eso? La palabra utilizada aquí en realidad significa cubrir algo. Vayamos por un momento a 1 de Pedro, capítulo 4, versículo 8. Escuchemos lo que Pedro escribe a sus lectores. Dice así 1 de Pedro 4, 8 y leo: y ante todo, tened entre vosotros ferviente amor, porque el amor cubrirá multitud de pecados. Prestemos atención a lo que dice en la segunda parte de este versículo. Al decir que el amor cubrirá multitud de pecados, lo que eso significa es que el amor de Dios dentro de mí me da el poder, por ejemplo, para que aunque escuche cosas malas de alguien, no las repita a otros. Entonces, si usted es una de esas personas que corre al teléfono tan pronto escucha algo malo de alguien, eso no es amor. Al decir que el amor cubrirá una multitud de pecados, eso significa que no hablaré de lo malo de otros, sino que los ayudaré a resolver ese problema, si está en mis posibilidades. Quizás no pueda hacer nada al respecto, pero en ese caso me quedaré callado, porque el amor cubrirá una multitud de pecados. Entonces, si amo a alguien, ¿recuerda lo que eso significa? Que buscaré la felicidad, la seguridad y el bienestar de esa persona. Ahora bien, si busco su bienestar, tal vez eso haga que vaya a esa persona y le diga, esto que haces no está bien y tienes que corregirlo. Y estoy dispuesto a ayudarte si puedo hacerlo, porque quiero que te conviertas en la persona piadosa que Dios quiere que seas y estoy dispuesto a ayudarte a edificar esas características en tu vida para que puedas ser la persona que quieres ser. Pero las críticas no constructivas y los chismes no tienen nada que ver con el amor. El hecho que el amor cubre multitud de pecados también significa que estemos dispuestos a sobrellevar las cargas de otros. Vayamos por un momento a Gálatas capítulo 5. En este pasaje, Pablo habla de los hermanos que habían cometido algún error o que habían tenido algún tropiezo en la vida. Luego escribe lo siguiente a los Gálatas capítulo 6, versículo 1. Hermanos, si alguno fuere sorprendido en alguna falta, vosotros que sois espirituales, restauradle con espíritu de mansedumbre, considerándote a ti mismo, no sea que tú también seas tentado. Sobrellevad los unos las cargas de los otros y cumplid así la ley de Cristo. Ahora bien, ¿cuál es la ley de Cristo? Recordemos que Él dijo que toda la ley y los profetas se resumen en esto. Amarás al Señor tu Dios con todo tu corazón y con toda tu alma y con todas tus fuerzas y con toda tu mente y a tu prójimo como a ti mismo. Entonces nos dice que debemos llevar las cargas los unos de los otros. Puede tratarse de cargas emocionales o de asuntos financieros o alguna situación en su trabajo, no importa lo que sea, lo que Él nos dice es que el amor está dispuesto a llevar las cargas de otros, a compartir la carga de alguien más y a cubrir sus faltas. Entonces el apóstol Pablo continúa con la descripción del amor al señalar que todo lo soporta, todo lo cree. Eso significa que si en verdad amamos, entonces seremos personas muy ingenuas que creeremos todo lo que se nos dice. No, significa lo siguiente, que el amor me capacita para esperar lo mejor de la otra persona sin importar cuáles sean las circunstancias. Cuando pasa por momentos difíciles y pruebas en su vida, ¿qué es lo que le da más esperanza? Nuestra mayor esperanza está en tener a alguien que nos ama, en que sentimos su amor y lo experimentamos. ¿Sabe qué? Si es así, no importa cuán difícil u oscura sea la prueba, hay algo que estimula y vigoriza la esperanza en nuestra vida y eso es cuando nos sentimos amados por alguien. Por esta razón somos tan importantes los unos para los otros, porque si atraviesa un momento difícil en su vida y sabe que alguien le ama y siente ese amor, entonces tendrá una esperanza. No importa lo que depare el futuro, tendrá una esperanza. El amor genera esperanza. El amor hace algo en nuestro corazón que ninguna otra cosa puede hacer. Entonces Pablo nos dice que el amor todo lo espera y luego que todo lo soporta. ¿Eso qué significa? Lo siguiente, que si nosotros amamos, entonces tendremos la fortaleza, el poder, la energía, la fuente del amor que fluye en nosotros, que nos capacitará para que soportemos y atravesemos las pruebas y los problemas. De algún modo, Él nos mantendrá firmes. Vayamos ahora al versículo 8 de 1 de Corintios 13. Con este versículo, el apóstol Pablo concluye esta parte del pasaje y dice simplemente lo siguiente en ese versículo 8 y leo, el amor nunca deja de ser. Al decir que el amor nunca deja de ser, entonces eso significa que finalmente venceré a esa persona a quien amo. No, Lo que significa es que pase lo que pase, no importa lo que digan o los problemas que atravesemos, la respuesta correcta es amarles. Eso nunca deja de ser, nunca falla. Eso significa que si mi respuesta ante cualquier dificultad siempre es amar a la otra persona, seguiré siendo libre porque no doy lugar a ataduras de amargura, resentimiento, ira, hostilidad o un espíritu rencoroso en mi vida. Si yo le preguntase, ¿quiere usted estar libre o preso? Todos responderíamos que queremos estar libres. Y mi amable oyente, si quiere ser libre, el amor de Dios debe fluir en su corazón. Y yo creo que Dios quiere que todos seamos fuentes de amor, para que su amor fluya y rebose en nosotros y a través de nosotros hacia otras personas que sufren a nuestro alrededor. Por alguna razón, si doy amor a todos, dejo de pensar en mí mismo. Y al hacer esto, sentiremos que su amor continuamente vuelve a llenarnos. Este amor es el eterno amor de Dios que nos hace libres y que le trae gloria al Padre.
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1: Tal vez algunos de ustedes estén como el hijo pródigo. Se alejaron de Dios, decidieron vivir a su gusto y terminaron mal. Quizás piensan, Dios no quiere saber nada de mí, me rechazará para siempre. Amable oyente, escuche atentamente. Dios nunca le rechazará. Si usted es hijo de Dios, no importa lo que haya hecho, Él no le rechaza. Ahora, sí vendrá la mano disciplinaria de Dios y tendrá que lamentarlo, pero eso no quiere decir que Dios le haya olvidado. El amor de Dios, el cual demostró en la cruz, es su esperanza. Cuando murió allí, Él pagó su deuda de pecado en su totalidad. El asunto es si usted lo acepta o lo rechaza. El padre del hijo pródigo siempre estuvo allí esperando y orando para que su hijo regresara al hogar.
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0: Bienvenidos a Respuestas Hoy. Soy Joe Owen de Respuestas en Génesis. Los diamantes no son para siempre. Los diamantes se forman varios kilómetros abajo la superficie terrestre. Solo pueden sobrevivir en una zona limitada llamada la zona de estabilidad del diamante. Si se ubican más arriba o más abajo de esta zona, se quiebran en grafitos que los conocemos como las minas en los lápices. La zona de estabilidad se encuentra en las rocas que fueron parte de la creación original. Los diamantes se trasladan a la superficie por un sistema de tubería hecha de roca fundida y grietas en la corteza de la Tierra. Este sistema áspero puede destruir fácilmente el diamante a menos que éste ocurra rápidamente. Las condiciones especiales del diluvio global proporcionaron un modelo excelente para distribuirlos. Así que la próxima vez que veas un diamante, recuerda que señala la verdad de la historia bíblica. Recuerda que nos muestra la historicidad del diluvio tal como se ve de los días de Noé.
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1: En Marcos 12:41, Jesús cuenta la historia de la mujer que dio todo lo que tenía para vivir y lo entregó a la iglesia. Esa historia me recuerda a mi bisabuela, quien entregó su anillo de diamantes a su iglesia. Ella quería devolverle al Señor lo que tenía. ¿Estás dando al Señor el 10% de lo que ganas? ¿O te aferras a tu dinero? El dinero que ganamos no es nuestro, es del Señor. Cuando morimos, no nos llevamos nada. Examina hoy cuánto estás devolviendo al Señor. Nunca es demasiado tarde para comenzar. Ya sea que ganes poco o mucho, debemos devolvérselo a Dios porque todo le pertenece.
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0: Hola, soy Felipe, su siervo de Radio Nueva Vida.
1: Un sábado por la mañana, hace varios años, yo estaba solo en Radio Nueva Vida, sentado en mi escritorio. Tenía la puerta de mi cuarto cerrada mientras yo escuchaba una canción poderosa, de adoración, una y otra vez. De repente, fue como que el Dios vivo abrió la puerta de mi cuarto y entró. Comencé a sentir el calor maravilloso de la presencia de Dios. Su espíritu vino y me tocó tan fuerte que no me pude quedar sentado. Caí al piso, me arrodillé y volteé hacia una caja grande que estaba al lado de mi escritorio, llena de cartas de nuestros oyentes. Esta caja grande se convirtió en un altar santo para mí. Lloré y lloré mientras Dios llenaba mi cuarto con su maravillosa presencia. Ahora sé que antes de este día, Dios había puesto un vacío dentro de mi corazón para poder clamar a Él en desesperación, porque aún nuestra hambre por Dios viene de Él. Todo comienza y termina con Él. En este día increíble, Dios me mostró claramente sus planes y su amor para su amado pueblo hispano. Al poner mis manos sobre estas cartas, mis lágrimas cayeron sobre ellas, cuando sentí el inmenso amor de Dios por ustedes. Este amor de Dios que yo sentí por ustedes, literalmente estremeció mi cuerpo. Llegó sobre mí una y otra ola del amor de Dios por ustedes. Fue un momento increíble en su espíritu. Luego sentí que el Señor me pidió que me levantara y escribiera las siguientes palabras solo para ustedes. Y dice así: a mi amado pueblo hispano, a los que me anhelan, pronto vengo a sus brazos. A los que tienen hambre, comerán de mis manos. A los que sus labios están agrietados por la resequedad de la tierra, los sumergiré en mi agua, agua pura del pozo de la vida. Mis manos no son lentas, mi corazón no es duro. Yo me derramaré sobre ustedes sin medida. Caminaré entre ustedes, hijos míos. Mi mano los sostendrá con una firmeza que nunca han sentido antes. Y sus hijos se gozarán juntamente con ustedes en su baile de la vida, porque la oscuridad del invierno terminará y un capullo de vida plantado en fe florecerá. A través de una semilla, una simple semilla, plantada en mí por sus humildes manos. Me revelaré por medio de ustedes, mis hijos. Mi rostro será su rostro, brillando con mi belleza sobre la tierra. Ya verán que algo nuevo será derramado en ustedes. Con los sencillos confundiré a los sabios de este mundo. Ustedes serán mis brazos, cargando a los que están paralizados por el pecado. Bailarán con los moribundos, enriqueciéndolos con mi vida. Porque aún los que han endurecido su corazón a causa del dolor y el fracaso, verán que tan solo un susurro de mis labios dará aliento de vida a la humanidad. Miren hacia arriba, hijos míos. Su Padre pronto viene a ustedes.

0: Hasta la próxima vez. Este es Felipe. Dios le bendiga.
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Mi tema de este día es venciendo la culpa, la vergüenza y el rechazo. Y me imagino que tal vez por lo menos el 25% de las personas aquí este día tienen alguno de esos tres problemas: culpa, vergüenza o rechazo. Pero hay un lugar donde ellos pueden ser sanados. Y este día voy a hablar sobre eso. Ese lugar es la cruz. En Hebreos 10, versículo 14, tenemos esta declaración. Porque por una ofrenda, Él ha hecho perfectos para siempre a los que son santificados. Este único sacrificio es la muerte de Jesús en la cruz. Note el lenguaje que ha sido usado. Él ha hecho perfectos para siempre. Es perfecto y lo va a hacer para siempre. Nunca va a perder su validez y nunca será incompleto. Por un sacrificio, Jesús ha hecho total provisión para cada necesidad de la humanidad. Muchas personas no saben que la muerte de Jesús en la cruz fue un sacrificio. En Hebreos 9:14 dice, Él, Jesús, mediante el Espíritu Eterno se ofreció a sí mismo. Jesús fue el sacerdote, Él fue el sacrificio, Él se ofreció a sí mismo y Él lo hizo a través del Espíritu Eterno. Recuerdo la segunda vez que fui a un servicio de avivamiento, yo no tenía idea de qué era eso. Eso fue en las Asambleas de Dios, yo nunca escuché de ellos ni sabía de ellos. Yo había estado en un servicio previo donde el Espíritu Santo me hizo levantar la mano en el momento del llamado. Yo no la levanté. Él la levantó, lo que es una experiencia. Créame, yo tenía el conocimiento suficiente para saber que iban a hacer ese tipo de cosas, las que eran totalmente extrañas para mí. Así que efectivamente llegaron al final del mensaje y todos los que quisieron levantaron sus manos. Pensé que alguien lo hizo por mí la última vez y yo no podía esperar a que sucediera dos veces, así que yo levantaría mi mano y lo hice. Era lo que ellos esperaban. Luego continuaron con el servicio. Más tarde, el pastor vino a mí y me habló. Creo que se dio cuenta que tenía un problema en sus manos. Y me dijo, ¿cree usted que Jesucristo murió por usted? Yo lo pensé. Toda mi educación era en filosofía y etimología. Y le dije, la verdad no puedo entender qué tiene que ver con la muerte de Jesucristo. 19 siglos atrás, con los pecados que he cometido en toda mi vida. Él no discutió conmigo, lo cual le favoreció, sino que ellos oraron por mí y dos noches después, en una sala del cuartel del ejército a medianoche, vestido solo con mi ropa interior, tuve un encuentro personal con Jesucristo que cambió radical y permanentemente toda mi vida. Y eso fue hace 58 años. Esto no fue una emoción pasajera. Pero después, cuando yo estaba leyendo el Nuevo Testamento y estaba leyéndolo en el griego original, yo leí esta escritura, Jesús a través del Espíritu Eterno se ofreció a sí mismo sin mancha a Dios, y supe el significado de la palabra eterno. Eso significa algo que está fuera del tiempo, no está sujeta a las limitaciones del tiempo. Y entonces yo encontré la respuesta a mi propia pregunta. En la cruz Jesús comprendía que tomaba sobre sí mismo los pecados de toda la humanidad, desde Adán hasta la última persona que alguna vez va a nacer. Esto no estaba dentro de las limitaciones de tiempo, fue un sacrificio eterno fuera del tiempo. Y esto resolvió completamente mi problema filosófico. Así que quiero hablarle esta noche acerca de cómo yo llegué a esto. Cuando yo conocí al Señor, yo era un soldado en el ejército. Y usted sabe, salvación trae promoción. Yo era un enfermero auxiliar porque había hecho una objeción de conciencia y no era elegible para ser promovido. Pero el ejército es un poco confuso. Cuando ellos me enviaron a un curso de bajo rango en la ciudad de Leeds, en ese vasto campo de maniobras que va más allá del edificio donde estamos, y
teniendo un trasfondo totalmente militar, ya que todos mis parientes han sido oficiales en la Armada Británica. Yo pasé la prueba. De modo que ellos me tuvieron que promover. No sabía todo lo que estaba pasando, así que regresé y el oficial al mando, quien era un doctor, me mandó llamar y me dijo: "Lo hemos ascendido a cabo". Le dije: "Sí, señor". Él dijo: "¿Cómo va la cocina?". "Bueno, ya sabe, en el ejército se aprende a ser bastante discreto". Yo pensé para mí mismo: "Es tan mala como siempre, pero no se lo diré". Y dije: "Me parece que está como siempre, señor". Él dijo: "¿No sabías que eras el cabo de los cocineros?". Le dije: "No, señor, nadie me dijo". Dijo: "Hemos tenido que promoverlo y el único puesto vacante era para un cocinero. Así que a partir de ahora es el cabo de los cocineros". Y así seguí como cabo durante varios años, pero nunca cociné. Lo cual fue una bendición para mis camaradas, se los puedo asegurar. De esa manera, déjeme decirles que cuando llegué a ese curso yo era un soldado aspirante sin comisión, pero regresé todo un cabo. Como ve, la promoción sigue a la salvación. Quiero contarles cómo llegué a esto. El ejército envió a mi unidad al Oriente Medio, la cual era la ambulancia número uno de combate. Allí pasé los siguientes 3 años en el desierto del norte de África, en Egipto y en otro país que está al oeste, Libia, así es, y finalmente en Sudán. Bien, yo estuve en la batalla de El Alamein, a una distancia segura, y luego seguí a las fuerzas que avanzaban en mi ambulancia número uno de combate. Yo desarrollé una infección en la piel de mi dedo del pie derecho. Así que ellos hicieron lo que pudieron porque realmente querían mantenerme en la unidad, pero no pudieron, así que fui admitido en el hospital y en el Hospital Militar del Medio Oriente. Esa es una experiencia que no le deseo a nadie. Así que yo había caído en lo que John Bunyan llama el pantano del desaliento, el pozo de la desesperación. Y yo estaba allí sentado en la cama, pensando: "No queda nada de nada". Así que abría mi Biblia y me decía a sí mismo: "Sé que si tengo fe, Dios me sanará". Pero lo siguiente que me decía era: "Yo no tengo fe". Y ahí estaba de vuelta en el pantano del desaliento. Pero por casualidad abrí mi Biblia en Romanos 10, 17, que dice: "Así que la fe viene del oír y el oír por la palabra de Dios". Me dije a mí mismo: "Si yo no tengo fe, yo puedo conseguirla, esta viene". Y yo quiero decirles esto a ustedes: usted no necesita estar sin fe, ella viene, si usted hace la cosa correcta, y lo correcto es escuchar la palabra de Dios. Así que yo dije: "Voy a hacer esto sistemáticamente". Me armé con 3 lápices de colores, uno azul, amarillo y uno rojo. Entonces el lápiz azul era para cada pasaje en la Biblia que tenía algo que ver con la sanidad. Yo leí la Biblia de principio a fin porque tenía mucho tiempo y ¿sabe usted con lo que terminé? Con una Biblia azul. Así que yo realmente estaba convencido de que la sanidad está en la Biblia. Como filósofo yo hice todo más difícil. Así que dije: "Seguro, Dios sana, pero Él no está interesado en el cuerpo, Él solo sana el alma". Hasta que yo leí Proverbios capítulo 4, del 20 al 22, dice: "Hijo mío, presta atención a mis palabras, inclina tu oído a mis razones, que no se aparten de tus ojos, guárdalas en medio de tu corazón, porque son vida para los que la hallan y salud", y en el margen dice: "medicina para todo su cuerpo, carne". Y cuando leí cuerpo dije: "Ni un filósofo puede hacer que la carne signifique el alma". Así vi que Dios había provisto medicina para toda mi carne, para todo mi cuerpo. Yo estuve en ese lugar por un largo tiempo y luego fui transferido a otro hospital. Yo me salvé de ser transferido a un hospital psiquiátrico porque en ese tiempo yo decía a los doctores que yo creía que Dios podía salvarme. Y luego algo descendió sobre mí. ¿Sabe qué fue? Una general de brigada del Ejército de Salvación.
una mujer general, porque en el ejército de salvación, si su esposo muere, usted toma su rango. Su esposo había muerto y ella era una militante, pero igual de militante en cuanto al hablar en lenguas como otros son acerca de la salvación. Bendito sea Dios, ella está con el Señor, pero yo siempre honraré su memoria. Ella viajó junto a un soldado neozelandés y con su compañera de trabajo, una señorita americana, ella misma era australiana. Ellos tenían un pequeño auto de 4 asientos y manejaron 50 millas hacia el Bala en el canal de Suez donde yo era un paciente. Ella estaba totalmente vestida con su uniforme y todo completo. Así que ella entró en la sala e intimidó a la hermana enfermera. Y le dijo, ¿puedo tomar a este joven y llorar con él en mi auto? La hermana dijo, sí, pero nunca me preguntó a mí si yo quería orar. Así que me encontré sentado en el asiento de atrás de este pequeño auto de 4 asientos con la general australiana y el conductor neozelandés en el asiento delantero y la compañera de trabajo, una dama norteamericana, una joven de Oklahoma, en el asiento trasero. Y todos empezamos a orar. Y luego esta joven a mi lado comenzó a vibrar y a hablar en lenguas. Entonces yo comencé a vibrar. Yo no había elegido hacerlo. Y de pronto todos en el coche comenzaron a vibrar. Y todo el coche vibraba también. Nosotros estábamos inmóviles, el motor no estaba encendido y el carro vibraba. Pero yo sabía que Dios estaba haciendo esto para mi beneficio y que él quería convencerme. Así que esta joven recibió un mensaje en lenguas, hizo una elocución en lenguas y dio su interpretación. No recuerdo toda la interpretación, pero nunca he olvidado una parte en particular. Esto fue lo que dijo. Ella era de Oklahoma. Si tú conoces a gente americana de Oklahoma, sabes que ellos no hablan como graduados de Cambridge. Esto es un eufemismo. Pero cuando se dio la interpretación fue en perfecto inglés shakespeariano. Así que pensé, eso tiene que ser de Dios. Ahora estoy llegando al punto de lo que les voy a decir. La interpretación fue más larga que esto, pero esta es la parte que recuerdo. Mira la obra del Calvario. Una obra perfecta. Perfecta en todos los sentidos y perfecta en todos los aspectos. Yo sabía que el Señor me estaba hablando acerca de la muerte de la cruz y que Él me decía que era perfecta, que era completa, que no había omitido nada y que cubrió todo. Pero cuando salí del carro yo estaba tan enfermo como cuando llegué. Sin embargo, sabía lo que tenía que hacer, considerar la obra del Calvario. Yo decidí unir todo esto con mi experiencia, con la Escritura de Proverbios capítulo 4, y fui al médico y le dije que quería ser dado de alta bajo mi propia responsabilidad. Ahora él era un Nicodemo, él estaba muy interesado, así que no me dio de alta inmediatamente. Él solía enviarme a medianoche para preguntarme sobre el Evangelio. Y decidí lo que tenía que hacer, considerar el trabajo del Calvario, tenía que tomar la Biblia como mi medicina. Y entonces dije, siendo yo un asistente médico, ¿cómo deben las personas tomar las medicinas? 3 veces al día, después de las comidas. Así que yo dije, desde ahora en adelante voy a tomar la Biblia como mi medicina 3 veces al día después de las comidas. Bien, cuando yo salí de Egipto, en pocos días fui enviado a Sudán, en donde el clima es mucho peor que Egipto. Pero yo había dicho que iba a tomar mis medicamentos 3 veces al día después de las comidas, así que después de cada comida principal abría mi Biblia y la leía. Y dije, Dios, tú dices que esta es mi medicina. Bueno, yo no puedo decirles todo lo que sucedió, pero la respuesta es que la medicina trabajó en uno de los peores climas del mundo. Yo estaba totalmente sanado. La medicina funcionó. Aquí tengo un pequeño libro que está basado en esto. Se llama El frasco de la medicina de Dios. Y usted puede adquirirlo por un buen precio. Permítame decirle una cosa más acerca de este libro. Cerca de un año atrás yo estaba en Jerusalén
y una joven mujer filipina se acercó a mí y me dijo: hermano Prince, yo quiero decirle algo. Y ella me contó la siguiente historia. Su madre había sido diagnosticada con cáncer en uno de los mejores hospitales de Manila. Ellos le dijeron que le quedaban 3 meses de vida. Después fue trasladada en un avión a los Estados Unidos, a un hospital en Nueva York, y ahí los doctores le dijeron lo mismo, que le quedaban 3 meses. Bueno, alguien le dio a la hija este pequeño libro. Así que la hija miró el título, se lo dio a su madre y le dijo: mamá, ¿por qué no intentas esto? No tienes nada que perder. La madre debe haber sido una mujer de gran carácter. Ella dijo: yo lo voy a hacer. Y por 9 meses tomó la palabra de Dios como su medicina, 3 veces al día después de sus comidas. Cuando ella regresó a los médicos, no pudieron encontrar ningún caso de cáncer en todo su cuerpo. Quiero decirles que la medicina funciona. Sin embargo, quiero decirle que debe tener en cuenta que Dios tiene más de una manera de sanarle. Si su camino es la medicina, ella va a funcionar. Pero si él tiene otra manera, entonces usted tiene que ser sensible al Espíritu Santo y ver cuál es la otra forma. Pero después de todo, usted no tiene mucho que perder. Y si no consigue ser sanado, alguien más podría hacerlo, como la mujer cuya madre fue completamente sanada de cáncer. Así que todo eso me lleva de nuevo a Hebreos 10:14. Porque por una ofrenda, Él, Jesús, ha hecho perfectos para siempre a los que nosotros son santificados. Esto cubre cada necesidad de cada ser humano, desde Adán hasta el último ser humano. Espiritual, física, mental, emocional, cada necesidad está cubierta por el sacrificio de Jesús en la cruz. Considera la obra del Calvario, un trabajo perfecto, perfecto en cada sentido, perfecto en cada aspecto. Cada necesidad de la humanidad ha sido provista por el sacrificio de Jesús en la cruz. Ahora quiero hablarles acerca de la provisión para 3 necesidades que podemos llamar necesidades emocionales: la culpa, la vergüenza y el rechazo. Dios, a través del sacrificio de Jesús, ha provisto una liberación completa para cada una de ellas: la culpa, la vergüenza y el rechazo. Pero mi experiencia es que muchos, muchos cristianos nacidos de nuevo, no son completamente libres de la culpa o la vergüenza o el rechazo. De modo que yo quiero hablarles esta noche sobre la liberación de cada una de estas 3 cosas. Y estimaría que por lo menos el 25% de los que están aquí necesitan alguna clase de liberación de una u otra de estas 3 cosas. Permítame empezar con la culpa. Usted sabe lo que las personas dicen: la conciencia nos hace cobardes a todos. Si usted tiene un sentimiento de culpa, usted nunca podrá ser totalmente libre, ni victorioso, ni un cristiano efectivo. Y Dios no quiere que usted tenga una persistente sensación de culpa de lo que sea. En Isaías 53, verso 6, que es la descripción profética dada 600 años antes de este evento, por medio del profeta Isaías, del sacrificio de Jesús en la cruz, dice: todos nosotros nos descarriamos como ovejas, nos apartamos cada cual por su camino. Este es el problema de toda la humanidad. No necesariamente hemos cometido un pecado específico como asesinato o adulterio, pero todos hemos hecho una cosa: nos hemos apartado por nuestro propio camino, y nuestro camino no es el camino de Dios. Y Dios llama esto iniquidad o rebelión. Y continúa diciendo: pero el Señor hizo que cayera sobre él, Jesús, la iniquidad de todos nosotros. Toda nuestra rebelión fue visitada en Jesús en la cruz, para que pudiéramos ser libres. En Juan 1, versículo 26, Juan el Bautista presenta a Jesús y dice: he ahí el Cordero de Dios que quita el pecado del mundo. Jesús era el Cordero en quien Dios puso todos los pecados de todos los seres humanos a través de todos los tiempos y lugares. Y Él se los llevó de modo que nunca pudieran volver a ser un problema para nosotros o hacernos sentir culpables. ¿Cómo aprovechamos esto? Estoy hablando de una manera muy sencilla esta noche.
Nada complicado. Usted conoce mi conclusión. Esto es solo para mí mismo. Pero esto me concierne. Si yo no puedo explicar algo de manera simple, es porque no lo he entendido claramente. De modo que yo trabajaré en ello hasta que pueda. Yo pienso en mi primera esposa, quien se sentaba en la primera fila y oraba por mí. Y quiero decir que ella oraba fervientemente. Pero cuando ella bajaba la cabeza y juntaba las manos, yo pensaba, ¿ahora qué hice? Dios contestó sus oraciones. Ella era mucho mayor que yo, era una misionera con experiencia. Ella pudo haberse enseñoreado de mí o dominado, pero no lo hizo. Ella dio un paso atrás, tomó la posesión de una esposa y me dejó ser la cabeza de la familia. Y a lo largo del tiempo, y eso fue un largo tiempo, valió la pena. Yo pude haber estado sometido bajo mi esposa, quien tenía mucho más experiencia y era talentosa. Tal vez algunas de ustedes mujeres están cometiendo ese error. Puede que usted sea mucho más lista, más inteligente que su esposo, pero no tome su lugar, porque el resultado de eso es la confusión. Ahora, ¿cómo beneficiarse de esta provisión? Todo es muy simple. Proverbios 28, versículo 13. El que encubre sus pecados no prosperará, mas el que los confiesa y los abandona hallará misericordia. Así que, ¿qué debemos hacer? Confesar nuestros pecados. Primera de Juan 1:9 dice, si confesamos nuestros pecados, Él es fiel y justo para perdonar nuestros pecados y limpiarnos de toda maldad. Si confesamos nuestros pecados, Dios nos perdonará. Pero si nos negamos a confesarlos, Dios no perdonará. Dios se ha comprometido a sí mismo a perdonar cada pecado del que nosotros nos arrepentimos y que confesamos. Pero si nos rehusamos a confesarlos, no recibiremos el perdón. Como ve, hay una tremenda tensión y una gran tendencia de no traer los pecados a la luz pública. Cuando Lidia y yo estábamos recién casados, ella tuvo un sueño. Y a través de ese sueño Dios le habló a ella y dijo, el tiempo no cubre el pecado. Y yo he guardado esto conmigo, el tiempo no cubre el pecado. Usted pudo haber pecado hace 50 años, pero si usted no se ha arrepentido y confiesa y lo abandona, usted aún sigue siendo responsable de ese pecado. Una de las cosas que Dios está haciendo en mi vida es que de vez en cuando me recuerda los pecados no confesados. Así que yo no creo en hacer una búsqueda de pecados, no creo que sea de esa manera, pero de vez en cuando Dios me muestra un pecado que he cometido y que no he confesado ni me he arrepentido. Así que todo lo que tengo que hacer es decir, Dios, lo siento, me arrepiento y lo reconozco, y se ha ido. Pero hasta que no lo confieso, no se ha ido. Usted sabe que nosotros nos sentimos mal por llevar los pecados a la luz del rostro de Dios, pero ese es el único lugar donde son perdonados. Si usted retiene la confesión, no recibirá el perdón. Permítame leer esto de nuevo. Proverbios 28, versículo 13. El que encubre sus pecados no prosperará, mas el que los confiesa y los abandona hallará misericordia. No es suficiente confesar. Usted tiene que abandonarlos. Eso es arrepentimiento. Usted tiene que alejarse de eso. Cuando usted confiesa y se aparta, usted tiene la garantía de la misericordia de Dios. Ahora, cuando Dios lo salva, es un trabajo perfecto. Como me fue dicho en ese pequeño auto cuando estaba vibrando con el poder de Dios. Y yo quiero confrontarlo con tan solo un hecho hermoso, glorioso, santo y maravilloso de confesar nuestros pecados. Está en Isaías 61, versículo 10. Isaías 61, 10.
En gran manera me gozaré en el Señor. Mi alma se regocijará en mi Dios. Esto es muy emocionante, ¿no le parece? Eso no es solo religión, esa es la salvación. Usted sabe que de niño yo crecí en la iglesia anglicana. Escuché todas esas hermosas oraciones y ritos y yo los amaba. Y todas las confesiones que la gente decía. Pero después me dije, si realmente han confesado todas esas cosas, ¿por qué salen de aquí igual que cuando entraron? No parece que les ha cambiado en nada, así que concluí que no funcionaba. Estaba equivocado. Después vi que sí funcionaba. Sigamos adelante. En gran manera me gozaré en el Señor, mi alma se regocijará en mi Dios. Escuche, ¿cuál es la razón? Porque Él me ha vestido de ropas de salvación, me ha envuelto en manto de justicia. Hay dos cosas ahí, el vestido de la salvación y el manto de la justicia. Muchos, muchos cristianos y algunos de ustedes aquí han recibido el vestido de la salvación, pero no se ha dado cuenta que ha estado cubierto con el manto de la justicia. No es su justicia, sino que es la justicia de Cristo. Una justicia que nunca ha conocido el pecado, la cual no tiene un pasado culpable, que no tiene nada de qué avergonzarse, y bendito sea Dios. Dios no le coloca solo un pliegue, Él le ha cubierto con ella. No hay ningún área de su personalidad que esté expuesta a las acusaciones de Satanás, porque Él le ha cubierto con su manto de justicia. Y cuando se dé cuenta que ha confesado, perdonado y recibido la salvación, todo lo que necesita hacer es dejar que Dios le ponga el manto de justicia. Al usar este manto de justicia no hay lugar para una conciencia culpable, no hay lugar para el remordimiento, no hay espacio para la duda y el cuestionamiento. Todo esto ha sido atendido en la cruz. Este es el remedio de Dios para la culpa. En palabras sencillas, son la vestidura de la salvación y además el manto de justicia. Ahora, muchas personas han recibido la vestidura de la salvación, pero ellos nunca han entendido que esta tiene que ir también con el manto de la justicia, no con su propia justicia, sino la de Dios, impuesta en usted a través de Cristo. Y cuando usted se la pone, el diablo puede mirarlo desde cualquier ángulo, pero no conseguirá de qué acusarlo, porque usted está cubierto con el manto de la justicia de Jesucristo. Ese es el remedio de Dios para la culpa. Hay muchos de ustedes que están aquí que nunca han hecho uso completo de este remedio. Pero antes de terminar el mensaje, le daré la oportunidad para que lo haga. Ahora veamos a la vergüenza. La vergüenza es una cosa tan cruel como repugnante. Muchas veces es el resultado de abuso sexual. O por recibir burlas en escuela. Recientemente leí una historia sobre un chico en la clase. El director de la escuela le dijo, ponte de pie como quiera que te llames. Luego dijo, quiero decirles que todos han pasado sus exámenes a excepción de... Y dijo el nombre del muchacho que estaba en pie. Bien, ¿qué pudo sentir este chico? ¿Sino vergüenza? Muchas de las cosas que pasaron en la niñez pudieron ser causa de la vergüenza. Como ve, las cosas que le sucedieron mucho tiempo atrás, a veces son las más difíciles de salir. El primero que llegó es el último en salir. Y hay algunos de ustedes que, de los que están aquí, que no son libres de la vergüenza. Tal vez la fuente más común de la vergüenza de un país y de la civilización occidental es nuestra propia y perpetua vergüenza, es el abuso sexual. Yo he tratado con este problema tanto que no lo puedo contar. Recuerdo a una mujer que conocí cuando ella era una pequeña niña de 9 años. Su padre, quien era un cristiano profesante, abusó sexualmente de ella. Y ella se quedó con esta terrible pregunta. ¿Hay algo malo en mí que lo obligó a hacer esto? Y solo cuando ella llegó a la cruz, ella fue liberada de esa vergüenza. Quiero decirle que Jesús ha cargado toda nuestra vergüenza. Déjeme darle solo unas pocas escrituras. Isaías 50, versículo 6. Esta es una declaración profética que describe lo que Jesús hizo por nosotros.
Y el versículo 5 dice, el Señor Dios me ha abierto el oído, y no fui desobediente ni me volví atrás. Ahí está Jesús. Luego dice, di mis espaldas a los que me herían, y mis mejillas a los que me arrancaban la barba. No escondí mi rostro de injurias y esputos. Se da cuenta que Jesús dijo, yo di mi cuerpo. Él pudo haberse salvado a sí mismo, pudo haber llamado una legión de ángeles, pero no lo hizo. Él dio su espalda. Déjeme decirle que las muy pequeñas imágenes que vemos de los azotes de Jesús tienen muy poco que ver con la realidad. Fue una escena horrible, porque él fue azotado con un látigo que tenía pequeñas piezas de metal en las correas, y cuando caían en la carne de un hombre, la desgarraban de una manera que exponían la carne que había debajo de la piel. Eso fue lo que Jesús soportó. Lo hizo por amor a nosotros, pero él dice, yo no escondí mi rostro de las injurias y los esputos. Así que en la cruz Jesús llevó su vergüenza y mi vergüenza. Permítame leerle un breve relato de lo que sucedió después de la detención de Jesús. Mateo capítulo 27, versículos 27 al 31. Pilato había entregado a Jesús a los soldados para llevarlo hasta la ejecución. Y dice en el verso 27 y en adelante, entonces los soldados del gobernador llevaron a Jesús al pretorio y reunieron a los soldados a su alrededor. Y desnudándole, le pusieron encima un manto escarlata. Ellos lo desnudaron y se burlaron de él. Y tejiendo una corona de espinas, se la pusieron sobre su cabeza y una caña en su mano derecha. Y arrodillándose delante de él, le hacían burla diciendo, «Salve, rey de los judíos», y escupiéndole, tomaban la caña y le golpeaban en la cabeza. Y recuerda, él estaba llevando una corona de espinas, y cada golpe de esa caña presionaba con las espinas su cráneo. Pero él no ocultó su rostro de los insultos y los esputos. Entonces dice, «Después de haberse burlado de él, le quitaron el manto, le pusieron sus ropas y le llevaron para crucificarle». Así que en realidad él fue expuesto desnudo dos veces. Y luego leemos más adelante en Mateo 27, versículo 35. Y habiéndole crucificado, se repartieron sus vestidos, echando suertes, para que se cumpliese lo dicho por el profeta, se repartieron mis vestidos y sobre mi ropa echaron suerte. Sentándose, lo vieron desnudo en la cruz por 3 horas. Mire, nunca verá una imagen precisa de Jesús en la cruz, porque siempre ellos lo van a mostrar con unos trapos, pero no le pusieron trapos. Él fue expuesto desnudo, su vergüenza, su pena fue expuesta a todo el mundo que pasaba y se burlaba de él. Ahora vamos por un momento a la epístola de los Hebreos, solo para enfatizar esta verdad. Hebreos capítulo 12. Y dice en el versículo 2. Puesto los ojos en Jesús, el autor y consumador de la fe, quien por el gozo puesto delante de él soportó la cruz, menospreciando la vergüenza. ¿Ve? Él llevó nuestra vergüenza, pero él la despreciaba. ¿Y qué es lo contrario de la vergüenza? ¿Cuántos de ustedes me pueden decir? Considero que el mejor opuesto es la gloria. Y en Hebreos 2, versículo 10, dice, porque convenía que aquel para quien son todas las cosas y por quien son todas las cosas, llevando muchos hijos a la gloria, hiciera perfecto por medio de los padecimientos al autor de la salvación de ellos. ¿Traía muchos hijos a dónde? A la gloria. Así es. ¿Qué es lo contrario a la vergüenza? La gloria. Él llevó nuestra vergüenza para que podamos compartir su gloria. Así que aquellos de ustedes, y hay muchos aquí,
que por alguna razón tienen un recuerdo en su vida del que usted se siente avergonzado. Algo que nunca ha conseguido alejar totalmente. Algo que lo persigue y lo sigue y lo perturba. Y que lo amenaza en los momentos en los que está queriendo adorar y alabar a Dios. Recuerde, Jesús llevó toda nuestra vergüenza, completamente desnudo durante 3 horas en la cruz, para que podamos compartir su gloria. ¿No le parece maravilloso? Gracias, Señor. Ahora, yo estaba enseñando en Holanda hace algunos años y recibí el testimonio escrito de una mujer holandesa. No tengo el testimonio escrito aquí, pero quiero remitir lo que ella escribió. Cuando era niña, había sido abusada sexualmente. Ella había sido abusada por una pandilla de chicos jóvenes y sufrió mucho abuso sexual. Luego ella se casó, pero no era feliz en su matrimonio, porque tenía una profunda amargura en su corazón hacia los hombres, incluyendo a su esposo. Ella nunca podía escapar de la vergüenza que ella había soportado a través del abuso sexual. Y luego el Señor hizo algo maravilloso. Yo creo esto porque yo conozco al ministro holandés que me envió este testimonio. Y él me lo envió porque él dijo que confirme exactamente lo que usted está predicando. Sentada en su habitación, sola, ella tuvo una visión de Jesús en la cruz. Y él estaba absolutamente desnudo. Luego ella se dio cuenta de dos cosas. Primero que todo, él había sufrido su vergüenza. Ella no necesitaba tener vergüenza. Jesús la había soportado. La segunda cosa, ella se dio cuenta que Jesús era un hombre. Y ella estaba tan amargada contra los hombres, pero se dio cuenta que fue un hombre quien pagó la penalidad por su pecado. ¿No es esto hermoso? Si usted está luchando con la vergüenza, tenga presente que él estaba desnudo en la cruz. Allí llevó Jesús su vergüenza. Él fue expuesto a las infamias y a las burlas de los que pasaban. El objetivo principal de la crucifixión era hacer sentir vergüenza para imponer la vergüenza en el pueblo. Jesús soportó todo, pero él despreció la vergüenza. Y eso no consiguió quebrantarlo, porque él sabía que él estaba llevando la vergüenza suya y la mía. Para que pudiéramos compartir, ¿qué? Su gloria. Amén. Hemos llegado al último de esos 3 problemas. Ya he tratado con la culpa, con la vergüenza, y ahora me encargaré del rechazo. Ahora, considero que el rechazo es la herida más profunda del espíritu humano. Yo estaba leyendo hace poco un escrito sobre la Madre Teresa después de que murió. Y ella hizo una simple declaración: no ser amado es la peor enfermedad. Y tengo que decir, basado en el trato con la gente durante muchos años, que estoy totalmente de acuerdo. La peor enfermedad es no ser amado. Y hay algunos de ustedes aquí con esa enfermedad. Puede que usted sea cristiano, ser salvo, pero nunca se ha dado cuenta de lo que significa ser amado. Usted nunca lo ha absorbido, nunca lo ha probado. Ahora, hay varias causas posibles. Permítame decir, en los Estados Unidos, donde paso parte de mi tiempo, me imagino que esta es una estimación baja. El 25% de la población está herida del rechazo. Creo que esta es una subestimación. Yo pienso que esto es una epidemia. Y pienso que probablemente no es muy diferente en Gran Bretaña. Es la enfermedad número 1 en nuestra cultura de hoy, debido principalmente a la ruptura de la familia. Ahora voy a darles solo algunos ejemplos simples. Ellos no significa que todos están incluidos. Hay otros que podría dar, pero una de las causas de heridas más comunes es el rechazo a un bebé desde que está en el vientre. Las personas no se dan cuenta que ahí en esa matriz, en ese embrión, hay una pequeña persona muy sensible que quiere ser amada.
Hace tiempo que estaba llevando unos servicios regulares de liberación en los Estados Unidos y pude notar que había un grupo de cierta edad que tenía el problema del rechazo. Así que les pregunté cuándo nacieron. La respuesta fue alrededor de 1930. Y si usted es americano, la fecha de 1929 está impresa en su mente. Ese fue el año de la Gran Depresión, cuando todo se vino abajo financieramente. La mayoría de las personas estaban sin trabajo, pocas tenían para comer. Imagínese una mujer dándose cuenta que está embarazada, encontrándose así. A lo mejor tenía otros 6 pequeños que tenía que alimentar y hay un séptimo en camino. Ella no tiene que tomar una acción violenta, solamente se resiste a su pequeño bebé. Y ese bebé nace con un espíritu de rechazo. Yo creo que mi esposa Ruth me hubiera permitido decir esto. Ella nació en 1930 en una grande y pobre familia y tenía ese problema, tenía un espíritu de rechazo, pero fue liberada de esto. Y ella me dijo, eso es algo de lo que yo siempre tengo que protegerme, del rechazo, porque a menudo trata de volver. Además, cada bebé, como lo entiendo, llega al mundo deseando algo más que cualquier otra cosa. Y eso es el amor. Así es. Y si los padres no aman a su bebé, o tal vez lo aman pero no saben cómo expresarle su amor para manifestarlo, o sea, el amor que no se expresa no le hace bien a un bebé. Esto no es psicología, esto no puede funcionar así, porque detrás de todo eso externo hay un amor verdadero. Tiene que sentir el amor. El amor debe ser expresado. Y un bebé que no siente el amor, yo diría particularmente el amor de su padre. Si me perdonan damas por decir eso, quiero decir el amor de una madre es maravilloso, pero el amor de un padre es particular. Déjeme decirle algo acerca de mi primera esposa, Lidia. Fue una de las personas de personalidad más fuertes que he conocido. Ella hizo un trabajo en Palestina entre los musulmanes y árabes que pocas personas hubieran tenido el valor de hacerlo. A menudo ella estaba sin dinero suficiente. Incluso a menudo ella tenía misioneros que le criticaban. Pero ella se mantuvo firme a través de todo esto. Y después me di cuenta de un factor muy importante en ella, su carácter. Ella era la menor de 4 hermanas y era la favorita de su padre. Él siempre la afirmó. ¿Usted sabe que esto es lo que hace toda la diferencia en la vida de un niño? Si el padre afirma al niño. Un niño no afirmado, aunque sea provisto, yo fui totalmente provisto. Tenía todas mis necesidades cubiertas, pero nunca supe en mi familia lo que era ser amado. Quiero decir, era amado, pero nadie lo demostraba. Nosotros éramos, como se dice, de labio superior tieso. Nunca muestres una emoción. Nunca le digas a la gente que la amas. Mantente quieto. Sin emoción. Esto es personal y encuentro difícil decirlo, pero considero que no es para mi beneficio, sino para el suyo. Cuando el Señor se llevó a mi esposa Ruth, fue la cosa más difícil que me ha pasado en la vida. Y decidí que no sería esclavo de tener un rostro tieso. Si yo quería llorar, yo iba a llorar. Si a las personas no les gustaba era su problema. Yo no iba a reprimir mis emociones que me fueron dadas por Dios porque mi cultura no estaba de acuerdo con eso. ¿Sabe qué pienso? ¿Sabe qué he observado? Mi familia era una buena familia. Ellos realmente eran buenas personas. Pero ese labio superior tieso produce personalidades deformadas y atrofiadas. Esas personas nunca aprenden a expresarse bien. Y algo que no es expresado es algo que suprime. Así que yo he decidido dejar que las personas se gocen o no. Pero si yo quiero llorar, voy a llorar. Yo no quiero llorar, pero si yo siento ganas de llorar, voy a hacerlo. Y si quiero danzar, voy a danzar. El problema conmigo es la danza. Yo sabía danzar muy bien, créame, he guiado a muchas congregaciones en la danza.
Pero ahora, en esta época de mi vida, mis pies simplemente no obedecen. Así que ahora me quedo ahí y llevo el ritmo solo con mis pies. En fin, hay otra forma muy común donde comienza el rechazo, es en la escuela. Yo fui enviado a un colegio de internado en Westgate-on-Sea, en Kent, a la edad de 9 años. Mi familia tiene una fotografía donde aparezco listo para ir a la escuela. Estaba vestido con un traje de 3 piezas y un sombrero redondo. Esa era nuestra cultura. Cuando yo llegué, había varios niños vestidos de la misma manera y recuerdo a un chico, él no tenía vergüenza, él solo se puso a llorar y dijo, quiero a mi mamá, quiero a mi mamá, quiero a mi mamá. Él no consiguió a su mamá. Era una vida dura. La vida británica ha sido a menudo difícil. Yo no tengo que decirles a ustedes sobre eso. Nosotros mismos hemos sido prisioneros en nuestra propia cultura. Espero que pueda entenderme. Cada pariente masculino que he conocido en mi vida fue un oficial del ejército. Fui educado en Eton y fui a Cambridge. Si alguien fue inculcado con un labio superior grueso, ese era yo. Pero me rebelé. Decidí que no voy a estar esclavizado. Si yo quiero danzar, voy a danzar. Y si siento ganas de llorar, voy a llorar. ¿Sabe que tengo un muy buen ejemplo? ¿Sabe quién es? Jesús. ¿Ha leído usted el relato de la muerte de Lázaro? Jesús llegó 4 días tarde y cuando fue a la tumba, ¿qué dice el verso más corto de la Biblia? Dos palabras. Jesús lloró. Él no estaba llorando por Lázaro porque él sabía que iba a resucitarle. Él estaba compartiendo el dolor de Marta y María. ¿Y sabe una cosa acerca del dolor? Es bueno compartirlo. Yo he sido muy bendecido desde que Dios llevó a Ruth a casa. Yo no puedo contar el número de personas que han compartido su amor conmigo. Mi familia ha sido maravillosa. Absolutamente maravillosa. 3 de mis hijas vinieron una tras otra a Jerusalén para cuidar de mí. Primero mi hija africana, Jessica. ¿Cuántos conocieron a Jessica? Unos pocos. Luego mi hija árabe, quien está aquí, Kirsten. Y finalmente, una de mis 7 hijas judías, Ana, quien está aquí también, me llevó a su casa. Ella y su esposo, David, me dieron la mitad del piso superior de su casa para vivir. Yo estoy muy orgulloso de mi familia. Y cuando yo pienso en cómo empezó esta familia, mi primera esposa Lidia en 1928 recogió a una moribunda bebita judía. Todos los misioneros la criticaban. ¿Qué de bueno hay en esto? ¿Por qué no está ella predicando el Evangelio? Hay diferentes maneras de predicar el Evangelio. Puede hacerlo de palabra o de hechos. Pero si no lo hace con hechos, de nada sirve hacerlo con palabras. Y de una pequeña, enferma y moribunda bebé judía a quien Dios la crió, ha crecido una familia de más de 150 personas hasta hoy. Si estoy haciendo alarde, no lo hago de mí mismo, sino acerca de Dios. Hay muchas personas que quieren un gran e impresionante ministerio. Las cosas grandes comienzan siendo pequeñas. Yo era un ignorante, es decir, yo solo fui salvo. Yo no sabía que el Evangelio primero fue para los judíos, pero mi primera congregación fue judía. No era grande y no era antigua, pero era judía. Y luego la Biblia dice, la religión pura y sin mácula delante de Dios es esta, ¿qué es? ¿Cuántos de ustedes pueden decírmelo? Cuidar a los huérfanos, a las viudas y guardarse sin mancha del mundo. Tenía importancia para mí. Yo empecé cuidando a los huérfanos y viudas. Yo no era espiritual. Dios me introdujo en eso. Era la última cosa que yo hubiera planeado hacer. Pero oh, estoy tan contento de haberlo hecho.
Otra razón común para el rechazo es muy común hoy. Es un matrimonio roto. Por ejemplo, una mujer se entrega sin reserva a un hombre y como el hermano Ed Cole estaba diciendo, un pastor aparece un día sin anunciar con los papeles de divorcio. ¿Qué está experimentando tal persona? Usted se ha entregado sin reservas, ha hecho todas las cosas que ha podido, usted ha amado, servido y de repente ya no es querida. Cualquier persona que no siente rechazo en esta situación es porque está andando muy cerca del Señor. Y otro tipo de rechazo que viene al final de la lista es el autorrechazo. Y de nuevo, este es un problema terrible. Probablemente usted se sorprenderá o no cuántas personas se rechazan a sí mismas. Creo que sobre todo las mujeres y las niñas, porque ellas no tienen la altura correcta, muy altas, muy bajas, muy delgadas, muy gordas, ojos de color equivocado, el cabello no es liso o es rizado. Cualquiera que sea, usted ha sacado una razón para rechazarse a sí misma. Usted mira a otra persona y desea ser como ella. ¿Sabe cuál es su problema? El autorrechazo. Ahora quiero darle a usted el remedio. Este se encuentra en la cruz. En Lucas capítulo 23, versículos 13 al 24. Nosotros tenemos la escena cuando Jesús está ante Pilato. Pilato está tratando de conseguir la forma de liberarlo. Y mientras más intenta, más grita el propio pueblo de Jesús. Gritaban, crucifíquenlo, leámoslo rápidamente. Entonces Pilato convocó a los principales sacerdotes, a los gobernantes y al pueblo, y les dijo, me habéis presentado a este hombre como uno que incita al pueblo a la rebelión, pero habiéndolo interrogado yo delante de vosotros, no he hallado ningún delito en este hombre de las acusaciones que hacéis contra él. Ni tampoco Herodes, pues nos lo ha remitido de nuevo, y aquí que nada ha hecho que merezca la muerte. Por consiguiente, después le castigaré, le soltaré y tenía obligación de soltarles a un preso en cada fiesta. Pero todos ellos, ahora estos eran los líderes judíos, ellos gritaron a una, diciendo, fuera con este, y suéltanos a Barrabás. Este había sido echado en la cárcel por un levantamiento ocurrido en la ciudad y por homicidio. Pilato, queriendo soltar a Jesús, les volvió a hablar. Pero ellos continuaban gritando, crucifíquele, crucifícale. Y él les dijo por tercera vez, ¿por qué? ¿Qué mal ha hecho? No he hallado en él ningún delito digno de muerte, por tanto lo castigaré y le soltaré. Pero ellos insistían pidiendo a grandes voces que fuera crucificado y las voces comenzaron a predominar. ¿Cómo cree que Jesús se sentía? Su propia gente, a la que él había venido, lo rechazó y favoreció a un ratero y asesino. ¿No cree que usted o yo en esa situación podríamos sentirnos completamente rechazados? Yo creo que él lo sintió. Pero ese no fue el final.

Algunos de los que estaban allí, al oírlo, decían: Este llama a Elías. Y al instante uno de ellos corrió y tomando una esponja le empapó en vinagre y poniéndola en una caña le dio de beber. Pero los otros dijeron: Deja, veamos si Elías viene a salvarle. Entonces Jesús, clamando otra vez a gran voz, exhaló el espíritu. Él no murió por las heridas de la crucifixión. La gente crucificada podía vivir hasta 12 horas o más. ¿Qué lo mató? Dígamelo en una sola palabra: rechazo. Eso es correcto. Y no fue suficiente solo ser rechazado por su pueblo, sino que ahora también es rechazado por su padre. Después de su grito de agonía no llegó ninguna respuesta. Debido a que Jesús se identifica con nuestro pecado, Dios tuvo que tratar con él como trataría con el pecado. Él cerró sus oídos y desvió la mirada. Y Jesús murió de un corazón roto. No por las heridas de la crucifixión. ¿Qué lo mató? En una palabra, el rechazo. Así es. Esa es la herida más terrible que el corazón humano pueda alguna vez experimentar. Pero en el siguiente versículo nos dice por qué pasó eso. Y he aquí, el velo del templo se rasgó en dos, de arriba abajo, y la tierra tembló, y las rocas se partieron. Esa era la cortina gruesa que separaba el lugar santo del lugar santísimo. Y solo un hombre podía traspasarla, el sumo sacerdote, solamente una vez al año. Pero cuando Jesús murió en la cruz, esa cortina gruesa fue dividida en dos partes de arriba abajo. En otras palabras, eso fue obra de Dios. ¿Qué indicaba eso? Que por la muerte de Jesús en favor nuestro, el camino a la presencia del Santo Dios fue abierto. Jesús soportó nuestro rechazo. Ahora, en Efesios 1, en la versión Reina Valera, tenemos una maravillosa y hermosa visión de eso. Un breve resumen. Efesios 1, versículos 4 a 6. Versículos del 4 al 6. Según nos escogió en él, Jesús, antes de la fundación del mundo, para que fuésemos santos y sin mancha delante de él, en amor, habiéndonos predestinado para ser adoptados hijos suyos por medio de Jesucristo, según el puro afecto de su voluntad, para alabanza de la gloria de su gracia, con la cual nos hizo aceptos en el amado. Así que Jesús soportó nuestro rechazo para que nosotros pudiéramos tener su aceptación. ¿Puede ver todo lo malo que vino sobre Jesús para que todo lo bueno se pueda ofrecer a usted y a mí? Y todo eso fue resuelto por un sacrificio en la cruz. Por un sacrificio, Él nos ha hecho perfectos para siempre, a quienes hemos sido sacrificados. Él nunca necesitó hacer otra cosa. Todo está hecho. Todo lo que nosotros tenemos que hacer es apropiarnos de lo que Él ha hecho. Así que ahora quiero darle una oportunidad para recibir lo que Dios ha provisto a través de su muerte en la cruz. Quiero que aquellos que aún tienen problemas con la culpa puedan recibir el perdón total. Para recibir el veredicto de la corte del cielo, la cual lo declaró a usted no culpable. Aquellos de ustedes que han batallado con la vergüenza, yo sé que hay muchos aquí, yo quiero que usted reciba su sanidad, teniendo en mente que en la cruz, totalmente desnudo, Jesús llevó su vergüenza, para que en lugar de eso, usted pueda compartir su gloria. Y para los que han tenido problemas con el rechazo, quiero que usted reciba la sanidad esta noche, teniendo en mente que en la cruz Jesús fue rechazado por su Padre, el último y más cruel de todos los rechazos. Él murió de un corazón quebrantado. Él sufrió nuestro rechazo para que pudiéramos tener ¿su qué? Aceptación. Eso es. Véase como un hijo de Dios que no solo es tolerado,

Usted es bienvenido. Usted no tiene que pedir disculpas. Usted no tiene que hacer una cita. Usted puede venir en cualquier momento y el Padre siempre le va a dar la bienvenida, porque usted viene a través de Jesús. Ahora quiero ayudarlo si puedo. Y eso no es tan fácil, pero voy a intentar hacer mi mejor esfuerzo. Si usted tiene cualquiera de estos problemas o todos, culpa, vergüenza o rechazo. Y quiere esta noche reclamar la sanidad la cual ha sido provista para usted a través de la cruz. Quiero guiarle en una oración, llevándolo a la cruz y luego dejar que la cruz haga su trabajo en usted. Si usted quiere que lo guíe en una oración para la culpa, vergüenza o rechazo, y está listo para hacerlo ahora, póngase de pie ahí donde está, donde esté. Voy a pedirle al hermano Don que pase conmigo.

Bien, recíbalo por fe. Usted no tiene que luchar. Usted no tiene que ser mejor. Usted no tiene que ser lo suficientemente bueno. Usted solo tiene que creer lo que yo he predicado, que en la cruz Jesús llevó su vergüenza, su culpa y su rechazo. Comience a darle gracias. Usted ya no tiene que avergonzarse. Usted no necesita sentirse culpable. Usted no necesita sentir el rechazo. Jesús ha hecho todo esto. Y usted puede caminar afuera de este lugar, sintiendo que una carga ha sido quitada de sus hombros. Usted puede ser libre. Libre. Así que quiero que usted simplemente diga esta oración después de mí. Yo no hago ensayos. Yo oraré como yo sienta hacerlo. Repite estas palabras. Señor Dios, te doy gracias porque tú sabes mi problema aquí esta noche. Tú sabes que yo estoy luchando con la culpabilidad o la vergüenza o el rechazo. Yo te agradezco, Dios, porque tu palabra claramente revela que en la cruz Jesús soportó las tres. Él soportó la culpa, Él soportó la vergüenza y finalmente Él soportó el rechazo para que yo pueda ser libre, que yo pueda estar libre de la culpa, que pueda estar libre de la vergüenza, que pueda estar libre del rechazo. Y en lugar de sentirme rechazado, puedo saber que soy aceptado por Dios mi Padre. Yo pertenezco a Dios. Yo pertenezco a la mejor familia en el universo. Yo no tengo nada de qué disculparme. Yo no necesito ser avergonzado. Yo no tengo que ser de segunda clase. Dios no tiene hijos de segunda clase. Yo soy tu hijo. Gracias, Padre. Gracias, Padre. Gracias. Ahora, como usted está de pie, voy a orar para que el Espíritu Santo le ministre por todo lo que ha orado. Padre Celestial, te agradecemos esta noche por tu amor y misericordia y fidelidad, porque en la cruz permitiste que Jesús soportara esa agonía de la culpa, la vergüenza y el rechazo para ser liberados. Y somos libres, que podamos entender que no somos más culpables, no somos más avergonzados, nosotros no somos más rechazados, somos hijos de Dios, pertenecemos a la mejor familia del universo. Padre, permite que tu verdad penetre ahora dentro de los corazones y las mentes de aquellos que están de pie ante ti. En el nombre de Jesús, reciba su liberación. Y ahora gracias Dios por todo. Comience a agradecerle. Esta es la más pura expresión de fe. Solo agradézcale. Usted no puede hacer más. Usted no puede ganarlo, no puede merecerlo, pero puede agradecerle. Solo tome mucho tiempo y diga gracias Señor. Gracias Señor.

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Shalom Alejem para cada uno de ustedes. Queremos darle la bienvenida a nuestra serie en el libro de Marcos, el principio del Evangelio de Jesucristo, Hijo de Dios. Como se puede leer en su primer versículo, sí, este libro es su palabra para nosotros. Marcos relata acontecimientos de la vida del Mesías de tal manera que revela otras facetas de la verdad infinita de Dios. El relato se desarrolla a un ritmo rápido, amplifica y profundiza los acontecimientos relatados. A menudo sentimos como si estuviéramos allí, caminando con Jesús. Presenta a Yeshua de una manera muy poderosa y al mismo tiempo nos lo revela progresivamente. Pero es precisamente así como descubrimos a nuestro Salvador en nuestro día a día, en un despliegue progresivo y continuo de su persona a medida que caminamos con Él. Este estudio es impartido originalmente en inglés por el líder mesiánico Jack Isaac Gabizón, pastor y maestro de la congregación Beth Ariel en Montreal, Canadá. Creyente judío en Yeshua, con profundo amor y búsqueda en la palabra de Dios desde una perspectiva judía. Ahondemos en la lectura de este libro y que el Espíritu de Dios nos guíe a través de estos estudios. Que la bendición de Yeshua esté con ustedes al escucharlos y Shalom. La ley señala el hecho de que si nos miramos honestamente a nosotros mismos y a la verdadera actitud de nuestro corazón, veríamos que somos transgresores de la ley. Podemos pensar que la ley nos justifica, como lo pensaba este joven rico, pero debido a que continuamente la quebrantamos, en realidad nos condena y no nos justifica. La ceguera ante ese hecho tan importante mantuvo a este joven alejado de la vida eterna. Y es esta perspectiva la que Yeshua utiliza al enumerar las leyes. Él desea llevar a la persona a confesar su incapacidad para cumplirlas y, si alguna vez confesara que no podía, entonces Yeshua abriría sus brazos de par en par y le habría asegurado a este hombre una gran vida eterna con él. Pero a este hombre no le salió bien. Si bien la ley es perfecta, el entendimiento del hombre no lo es. Pero nos surge otra pregunta. ¿Por qué Yeshua enumera las leyes de la segunda parte de los 10 mandamientos y aquellas que tienen que ver con nuestra relación horizontal con el hombre? ¿Por qué esas? ¿Por qué no de los primeros 4 mandamientos que tratan de nuestra relación con Dios? Probablemente porque el hombre ya había quebrantado la primera parte de los 10 mandamientos. Violó el primer mandamiento cuando llamó bueno a quien creía que era solo un hombre, cuando solo Dios es bueno. Infringió la primera parte de la ley cuando corrió hacia él y se arrodilló, mostrándose delante de quien él pensaba que era un simple hombre, sabiendo bien que uno solo se postra delante de Dios. Entonces, en su mente, él se estaba postrando delante de un hombre simplemente. Eso es idolatría. Probablemente por eso Yeshua recurrió a la segunda parte de los 10 mandamientos e intentó llevar a este hombre al arrepentimiento y a la salvación. Así, Yeshua se le acerca desde el nivel humano, tal como el hombre se acercó a Yeshua desde un punto de vista humano. Si uno recibe el primer conjunto de leyes, es decir, si uno honra verdaderamente a Dios y no lleva ídolos en su corazón, entonces uno puede tener mucho más éxito con las siguientes 6 leyes que tratan de nuestra relación con el hombre. Y fíjense en el orden en que Yeshua enumeró las leyes. No las enumera tal como las tenemos en las Escrituras, e incluso cambió un mandamiento para adaptar la lección específicamente a este hombre. Él puede hacer este tipo de cosas, pues, al fin y al cabo, es su palabra.
Primero, cambió el mandamiento no codiciarás por las palabras no defraudes. Esta palabra va más allá del concepto de robo. Uno puede robar un objeto material o incluso una idea o el corazón de la gente, como Absalón robó el corazón de Israel en 2 Samuel capítulo 15 versículo 6. Pero defraudar tiene una connotación comercial y puede apuntar a algunas de las cosas que este hombre pudo haber cometido en su vida, dado a que era rico. Santiago usa la misma palabra para aquellos que defraudaron a sus empleados, reteniendo el salario de los que habían llegado a los campos a segar. Esto está en Santiago, capítulo 5, versículo 4. Pablo usa la misma palabra para denunciar las demandas judiciales en el círculo de los creyentes. Esto está en 1 Corintios, capítulo 6, versículo 8. O incluso, aunque el hombre fuera inocente de defraudar, esta palabra debería haberle traído a la memoria algunas acciones ilícitas realizadas en los negocios. Es raro encontrar a un hombre de plena integridad cuando se trata de negocios, así que Jesús habla su idioma. Fíjense también cómo el Señor pone el quinto mandamiento al final: honra a tu padre y a tu madre. Debería ser el primero en la última parte de la ley, pero aquí lo pone al final. Probablemente porque este mandamiento alude a la vida eterna, algo que el hombre deseaba. Vean lo que dice la ley completa en Éxodo capítulo 20, versículo 12. Honra a tu padre y a tu madre, para que tus días sean prolongados en la tierra que el Señor, tu Dios, te da. Esta recompensa por obedecer a los padres es una larga vida en la tierra durante esta vida, pero también se entendía que se extendía incluso a la vida eterna. Como dijo Naamanides, un rabino medieval, viviremos una vida plena en este mundo y que se prolongará en el mundo venidero, que es el infinito. Así, Yeshua enumera estos cinco mandamientos y los reorganiza para este hombre con el fin de provocar en él el arrepentimiento, pero en vano. Léase su respuesta en Marcos capítulo 10, versículo 20. Y él le dijo: Maestro, todo esto lo he guardado desde mi juventud. Si hubo una respuesta incorrecta en toda la Biblia, fue esta: todo esto lo he guardado desde mi juventud. Pero el objetivo de la ley era hacernos comprender precisamente lo contrario, que no podemos guardar todas estas cosas. El hombre estaba profundamente inmerso en la religión creada por el hombre, que le hacía creer que él mismo era bueno. Sin embargo, sabía que algo andaba mal. Por eso acudió a Yeshua. Lo que le faltaba aprender y comprender era que, cuando se arrodilló, debería haberle dicho a Yeshua: pero no he podido cumplir con todas estas cosas y estoy condenado. Ahí es cuando Jesús lo habría levantado incluso hasta el cielo con la seguridad de la salvación. Fue entonces cuando él sintió amor por este hombre. Y ahora vean qué alto puso el listón cuando dijo en Marcos capítulo 10, versículo 21. Jesús, mirándolo, lo amó y le dijo: una cosa te falta, ve y vende cuanto tienes y da a los pobres y tendrás tesoro en el cielo y ven, sígueme. Esto no es un requisito para el discipulado, ni es un requisito para la salvación. De lo contrario, la salvación sería por obras. Sin embargo, como el hombre pensaba que la salvación era por obras, Yeshua lo lleva a considerar a dónde lo llevaría ese pensamiento: dar todo lo que tenía a los pobres, algo que no podía hacer, pues le resultaba imposible. Amaba demasiado sus riquezas. Dado que este hombre partía de un punto de vista terrenal, Yeshua le dice: si quieres pensar en términos terrenales, imagina lo que te costará. Te costará todo lo que posees, e incluso eso no habría sido suficiente.
Y así se fue. Podría haberse quedado con todas sus propiedades y haber tenido más si hubiera reconocido sus pecados y los hubiera puesto a los pies de Yeshua. ¿No es esta una historia triste? Estaba en presencia del divino Mesías de Israel, el Verbo encarnado, y no lo vio. Aquí tenemos a un joven y exitoso hombre de negocios, un líder que era ciego. Más adelante conoceremos a un mendigo ciego, muy pobre, que vio al Mesías con los ojos de la fe. A este se le da un nombre, y es Bartimeo. Un hermoso nombre que se repite dos veces en la misma frase, pues, cuando el Espíritu ama, a menudo repite los nombres de aquellos. Nos encontramos con este ciego ahora en el versículo 46. Pero antes de esto, Yeshua aprovecha este último encuentro para enfatizar el gran milagro de la salvación y el arrepentimiento, y también su próximo sufrimiento, muerte y resurrección, dando aquí muchos detalles. Es entonces, en este momento, cuando Yeshua se vuelve hacia los discípulos y también hacia nosotros, y nos pregunta qué hemos aprendido de este encuentro. Marcos capítulo 10, versículos 23 y 24. Jesús, mirando en derredor, dijo a sus discípulos, «¿Qué difícil será para los que tienen riquezas entrar en el reino de Dios?» Y los discípulos se asombraron de sus palabras, pero Jesús respondiendo de nuevo les dijo, «Hijos, qué difícil es entrar en el reino de Dios». Fíjense primero en cómo esos tres verbos se expresan en presente histórico, es decir, como ya expliqué en el primer sermón para este libro de Marcos, que aunque sucedió en el pasado, el Espíritu inspiró a escribir esto en tiempo presente, como si nos estuviera hablando directamente a nosotros. Jesús, mirando en derredor, dice, no dice que dijo, sino que dice, como si el mensaje desafiara el tiempo y llegara directamente a nosotros. Y en el versículo 24, Jesús respondiendo de nuevo, les dice. No dijo, pero les dice. Así está en el original. También en presente histórico, para que los lectores, en cualquier momento de la historia en que abran estas preciosas páginas, las lean tal como son para ellos. ¿Cuál es entonces el mensaje? Queda bien ilustrado por sus palabras, que se convirtieron en una expresión común en nuestro idioma. Esto está en Marcos capítulo 10, versículo 25. Dice, «Es más fácil que un camello pase por el ojo de una aguja que un rico entre en el reino de Dios». No es un dicho complicado. A primera vista simplemente dice que alcanzar la salvación desde un punto de vista humano es imposible. Al igual que lo es para un camello pasar por el ojo de una aguja. Esto es en respuesta a la pregunta del hombre, ¿qué debo hacer para obtener salvación? Absolutamente nada. Pero, ¿por qué elegir un camello y por qué el ojo de una aguja? ¿Cómo se interpretaban estas dos cosas para la gente del primer siglo? Porque el camello es obvio. Era el animal más grande de Israel en aquella época. En el Talmud se utiliza una expresión similar al hablar de un elefante pasando por el ojo de una aguja para describir una situación imposible. Pero es sobre todo en el ojo de una aguja donde encontramos o podemos encontrar un pasaje poderoso, uno que sigue la enseñanza de la salvación. La imagen del ojo de una aguja se utilizaba en aquella época en relación con el arrepentimiento. De ahí el título de este estudio, a través del ojo del arrepentimiento. El arrepentimiento y la salvación son hermanos. El arrepentimiento puede verse como la llave y la salvación como la puerta. Déjenme contarles cómo se usaba entonces. En un midrash o comentario sobre el Cantar de los Cantares, que se considera una historia de amor entre Israel y su Creador,
Se ve a Dios hablando a Israel diciendo en Cantar de los Cantares, capítulo 5, versículo 2, yo dormía, pero mi corazón velaba. Una voz, mi amado, toca a la puerta. Ábreme, hermana mía, amada mía, paloma mía, perfecta mía, pues mi cabeza está empapada de rocío, mis cabellos empapados de la humedad de la noche. Si profundizamos más este versículo siguiendo el original y el comentario del Midrash, la segunda parte de este versículo lee más precisamente: ábreme, hermana mía, ábreme una puerta de arrepentimiento tan grande como el ojo de una aguja, y yo te abriré puertas por las que puedan entrar carros y carretas. Esto es cuando Dios llamó a Israel y le dijo que si tan solo hubiera una gota, incluso una pequeña pizca de arrepentimiento, Él haría tan grande eso que incluso los carros podrían pasar. Fue en este sentido que Yeshua habló al hombre rico. En otro libro, en la Pesicta de Rab Kahana, compuesto en el siglo VI, pero cuyas ideas provienen de la época de Yeshua, allí se decía: incluso si le permitieran a Dios una abertura en sí mismos tan estrecha como el ojo de una aguja, incluso si su arrepentimiento durara no más tiempo del que tarda uno en parpadear, Dios aún así aceptaría el arrepentimiento de Israel. Pero es precisamente esto lo que Yeshua buscaba en este hombre y en cada persona. Así de dispuesto está Dios a atraer hacia sí a cualquier alma. Basta con un poco de arrepentimiento y Él hará el resto del esfuerzo. Aunque la salvación es tan difícil de alcanzar, no se necesita mucho para obtenerla. ¿Cuántos se acercaron tanto a Jesús como no pudieron encontrar en su interior la fuerza para decirle a Dios: no puedo hacerlo por mí mismo? El orgullo del hombre y el amor al dinero van de la mano. El arrepentimiento podría verse simplemente como el resultado de nuestra comprensión personal de la obra del Mesías. El arrepentimiento es esencial.

Esperamos que hayan sido bendecidos al haber escuchado este estudio de la Palabra Santa en el libro de Marcos. Damos la bienvenida a las preguntas que tengan con respecto a este tema o cualquier otra consulta bíblica. Pueden ponerse en contacto con nosotros a través de nuestro correo electrónico betariel.hispanos@gmail.com. Esto es betariel.hispanos@gmail.com y nos pondremos en contacto con ustedes tan pronto como sea posible. Por favor, oren por este ministerio mientras avanzamos juntos en estos días postreros, declarando en voz alta para hacer que la palabra sea escuchada y ser diligentes al obedecerla. Bendiciones en el nombre de nuestro Mesías Yeshua. Shalom, shalom.

0: Bienvenidos a Respuestas Hoy. Soy Joe Owen de Respuestas en Génesis.
1: Un diluvio local. Esta semana hemos estado analizando la idea de una brecha de tiempo entre los primeros versículos de Génesis. Una versión popular de esta idea relata la caída de Satanás y que luego Dios destruye al mundo con un diluvio luciferino. Bueno, hay varios problemas con esto. En primer lugar, lo que realmente hace es invalidar el propósito de tener una brecha de tiempo. O sea, esta brecha se supone que debe dar una explicación sobre las capas de rocas y fósiles, pero un diluvio luciferino habría destruido todas esas capas de roca y habría establecido nuevas. En segundo lugar, ahora se tendría que decir que el diluvio de los tiempos de Noé fue solo un diluvio local. Un diluvio global habría arrancado esas capas y establecido nuevas. Pero Génesis describe el diluvio de los tiempos de Noé como un acontecimiento global. Y debido a esto y varios otros problemas textuales, no hay ninguna brecha en el libro de Génesis.
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1: Cuando los atletas se preparan para los Juegos Olímpicos, deben mantener el rumbo durante su entrenamiento. Si pierden un día o se relajan en sus rutinas, nunca alcanzarán su objetivo de ganar una medalla. La vida cristiana se asemeja mucho a entrenar para los Juegos Olímpicos. Pablo dice en 2 de Timoteo 4:7, «He peleado la buena batalla, he acabado la carrera, he guardado la fe». Estás corriendo tu carrera de tal manera que, cuando la completes, puedas decir que te mantuviste firme y peleaste la batalla. Nuestro objetivo final es el cielo. ¿Cómo estás corriendo tu carrera hoy? Todos debemos terminar bien nuestra carrera para que, cuando veamos al Señor, Él nos diga, «Bien, siervo bueno y fiel».
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0: Hola, soy Felipe, su siervo de Radio Nueva Vida.
1: Hace tiempo vino un joven a Radio Nueva Vida para pedir oración. Otras dos personas y yo íbamos a orar por él. Una de estas personas era Irma, la que traduce mis programas. Dios ha bendecido a Irma con una gran sensibilidad espiritual. La otra persona era mi amigo David. David y yo hemos sido compañeros de oración por más de 24 años. Muchas veces hemos orado juntos por las personas, así como lo íbamos a hacer en este día. David se crió en un hogar cristiano, pero por un tiempo él se alejó de Jesús y se involucró con las fuerzas de la oscuridad. Después de un tiempo, Jesús lo rescató en una manera maravillosa. Pero Dios usó el tiempo que él anduvo sirviéndole a Satanás para enseñarle acerca de la batalla espiritual intensa que se está llevando a cabo en nuestro mundo. Ahora David es muy dotado en la guerra espiritual y la liberación. Por 30 años, él ha ayudado a la gente que quiere ser libre, escapar de las garras de Satanás a los brazos de Jesús. Él nunca ha salido buscando por quién orar, sino que Dios siempre le ha traído a la gente, así como a un hombre desesperado que abrió las páginas del directorio telefónico y en desesperación clamó a Dios diciendo, «Dios, si tú eres real, permite que esta persona me ayude». Y al decir esta oración, al azar escogió el número del teléfono de David entre los miles y miles de nombres en el directorio. Luego llamó y preguntó, «¿Conoces a Dios? ¿Me puedes ayudar?». Y Dios usó a David para liberar a este hombre de las influencias satánicas. Así que en este día, los tres de nosotros estábamos esperando a este joven que llegara para orar por él. Cuando él entró a mi oficina, inmediatamente vimos que un espíritu maligno se comenzó a manifestar en él y su rostro cambió dramáticamente. El demonio transformó el rostro de este hombre, sus ojos estaban llenos de ira. Primero, él volteó hacia mi amigo David, a quien nunca había visto, y lo escupió en la cara y le dijo que era un traidor, porque David había regresado con Jesús. Luego volteó con Irma y con una mirada feroz le dijo una grosería, pero el joven no hablaba español, fue el espíritu quien dijo la grosería en español. Y tú, mirándome a mí, con ira, dijo, te voy a matar.

0: Pero el Espíritu de Jesús vive en mí. Tú conoces a Jesús, ¿verdad? Porque ustedes lo han visto a Él en toda su gloria y su esplendor. Y ahora, en Jesús, se nos ha dado autoridad sobre ustedes. Entonces le ordenamos a este demonio que soltara a este joven para poder hablar con él. Luego el joven regresó en sí, muy desorientado, preguntando que qué había sucedido. Le explicamos lo que había sucedido y luego con la ayuda de Dios oramos por su liberación. Es probable que usted no oiga hablar acerca de estas cosas en otros programas de radio. Y no es mi intención asustarlos ni tampoco exaltar estas cosas. Yo les comparto esto porque yo creo que es tiempo que el pueblo de Dios despierte a la realidad de la batalla espiritual violenta que está a nuestro alrededor y que reconozcan plenamente la autoridad que Jesús ha dado a cada uno de sus discípulos para libertar a los cautivos.
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0: Creo que es imposible determinar quién será el más grande rico de la historia y quién será el mejor artista, el mejor empresario de la historia de la Tierra. Pero no tenemos ningún problema para determinar quién es y será la más grande persona de toda la historia del universo, porque nadie es superior a Jesucristo, nuestro Salvador y Señor.
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2: La Biblia está llena de milagros realizados por Cristo, quien es el creador de todas las cosas. Él cambió el agua en vino, Él dio vista a los ciegos, y como otra obra maravillosa de su poder de creación, dio vida a Lázaro, quien había muerto y solo podía ser resucitado por el poder divino. Los científicos razonables, independientes y no comprometidos con la teoría de la evolución, pueden decirle que se necesita más fe para creer que todo fue creado al azar que para creer que alguien inteligente y sabio creó todo y puso todo en orden. Pero obviamente, los que no tienen fe y los que niegan la existencia de Dios nunca podrán aceptarlo. Eso es lo que estudiaremos en la segunda parte del mensaje titulado Jesucristo, persona única y superior a todos.
0: Creo que es imposible determinar quién será el más grande rico de la historia y quién será el mejor creador, el mejor empresario o artista en la historia de la Tierra. Pero no tenemos ningún problema para determinar quién es y será la más grande persona de toda la historia del universo, porque nadie es superior a Jesucristo, nuestro Salvador y nuestro Señor. Ya hemos estudiado que Jesús definitivamente es el más rico del mundo. Ahora estudiaremos que Jesús es el más grande creador y realizador que existe. Me encanta viajar como turista y ver las maravillas que el hombre ha hecho. Debido a que fuimos creados a la imagen de Dios y nos ha dado talentos maravillosos, es increíble lo que el ingenio humano puede alcanzar. Los avances del arte, de la ciencia, la arquitectura, todos son impresionantes. Los avances de la medicina, la creación de vacunas contra enfermedades, es increíble lo que el ser humano puede hacer. Cada año se entregan premios Nobel por los grandes logros de individuos cuyas creaciones han marcado la diferencia en la humanidad. Creo que es fácil ver quienes han hecho grandes creaciones y ver cómo el hombre puede desarrollar y alcanzar cosas increíbles, pero nadie se compara a nuestro Creador. El Creador de todas las cosas, nuestro Señor, es el más grande creador y realizador que ha existido. El escritor de Hebreos dice, ¿y por quién asimismo hizo el universo? Luego dice tú, oh Señor, en el principio fundaste la tierra y los cielos son obra de tus manos. En Juan 1:1 al 3 dice, en el principio era el Verbo y el Verbo era con Dios y el Verbo era Dios. Este era en el principio con Dios, todas las cosas por Él fueron hechas, y sin Él nada de lo que ha sido hecho fue hecho. Y luego el versículo 10 dice, en el mundo estaba y el mundo por Él fue hecho, pero el mundo no le conoció. El mundo, todo lo creado, fue hecho por Cristo. Y Pablo agrega más información en Colosenses 1:16 diciendo, porque en Él fueron creadas todas las cosas, las que hay en los cielos, las que hay en la tierra, visibles e invisibles, sean tronos, sean dominios, sean principados, sean potestades, todo fue creado por medio de Él y para Él. La Biblia está llena de milagros también, realizados por Cristo, el Creador de todas las cosas. Recuerde que Él cambió el agua en vino, Él dio vista a los ciegos, y como obra maravillosa de su poder de creación, dio vida a Lázaro, quien había muerto. Los científicos razonables, independientes y no comprometidos con la teoría de la evolución pueden decirle que se necesita más fe para creer que todo fue creado al azar que creer que alguien inteligente y sabio creó todo y puso todo en orden. Pero obviamente los que no tienen fe y los que niegan la existencia de Dios nunca podrán aceptarlo. El escritor de Hebreos lo dice bien en su capítulo 11, versículo 3. Por la fe entendemos haber sido constituido el universo por la palabra de Dios, de modo que lo que se ve fue hecho de lo que no se veía. Todo el universo material está constituido por átomos que no se ven, que básicamente son energía. La creación del universo es un pensamiento en la mente de Dios que lo llevó a cabo. El más grande creador del universo no es el azar, es el Salvador Jesucristo. Se requiere fe para creer en la creación divina y no es una posición anticiencia. Es lógico y satisfactorio para la persona que desea poner su fe en el Dios creador, inteligente y sabio que crea todo con propósito, en vez de poner su fe en átomos que se crean y se juntan al azar. Este tipo de fe no satisface a la persona que desea confiar y poner su fe en átomos no inteligentes que funcionan al azar y en una creación sin propósito. La motivación para elegir entre estas dos fe no es científica, requiere fe para creer en lo que hizo nuestro Señor Jesucristo, y eso es espiritual. El testimonio de la Biblia de que Cristo es el más grande creador de todo el universo es verdadero y confiable, y también el testimonio de grandes científicos que han creído en Dios. Por ejemplo, el señor Isaac Newton, el más grande científico que jamás haya existido en la historia de la ciencia. Los tremendos descubrimientos de Newton proveyeron el marco sólido dentro del cual todas las grandes revoluciones industriales y científicas del siglo XVIII se pudieron desarrollar. Newton nació en 1642, murió en 1727, descubrió la famosa ley de la gravitación universal, la formulación de las tres leyes del movimiento que hacen posible la disciplina de las dinámicas y de todas sus subdivisiones. Newton anticipó la gran ley de la energía de la conservación, desarrolló las teorías de propagación de la luz y como astrónomo construyó el primer telescopio reflector. Newton escribió cientos de folletos y ensayos teológicos, refutando y atacando el ateísmo y defendiendo la Biblia, la palabra de Dios. Finalmente, un año antes de morir, escribió las siguientes palabras: "Tenemos las sagradas escrituras de Dios, la Santa Biblia, como la filosofía más sublime. Encuentro más marcas de autenticidad en la Biblia que en cualquier otro libro profano que leí durante toda mi vida". Palabras de Sir Isaac Newton. Tenemos después a Henry Fabre. Nació en 1823, murió en 1915. Se le considera el padre de la entomología, el estudio de los insectos. Fue amigo personal de Louis Pasteur, discípulo de Pasteur, y se hacía llamar "Yo soy un cristiano biólogo". Los intelectuales franceses de su tiempo reaccionaron en contra de él por sus escritos a los niños, porque les decía que habían sido creados por Dios y que no venían de los changos, de los monos. Su testimonio acerca de Dios fue el siguiente: "Sin Dios", escribió Fabre, "no entiendo nada. Sin Dios todo es tinieblas. Considero el ateísmo como una de las locuras más grandes de la mente humana, como la plaga de nuestro siglo. Podrían más fácilmente arrancarme la piel que quitarme mi fe en el Hijo de Dios". Ya casi al llegar a este siglo, a mediados de este siglo, nació Werner von Braun. 1912, nació y murió en 1977. Werner von Braun, científico alemán, ha sido uno de los más grandes científicos y aquel que diseñó y dirigió el proyecto del cohete que llevó a la Luna en 1969. Werner von Braun tenía un doctorado de la Universidad de Berlín, desarrolló el cohete V2 durante la Alemania nazi en la Segunda Guerra Mundial. Cuando acabó la guerra, Werner von Braun emigró a Estados Unidos. En 1945 se naturalizó ciudadano norteamericano, estadounidense, en 1955, y fue director de la NASA más de 30 años. Dirigió el proyecto de la primera nave que llegó a la Luna en 1969. Dedicó su vida a viajar por todas las universidades, incluso visitó la Universidad Autónoma de México para dar su testimonio y dijo las siguientes palabras: "Ha sido un logro increíble que el hombre haya llegado a la Luna, pero solo le ha abierto a la humanidad una pequeña puerta para poder ver las riquezas del espacio y del Dios de la Biblia que creó el universo y a la raza humana. Todavía no puedo comprender", decía von Braun, "que un científico no reconozca la racionalidad de un ser superior detrás de la existencia del universo". Así pues, este gran hombre de Dios, gran científico alemán, director de la NASA, que dedicó sus últimos años a dar su testimonio en Jesucristo, ha sido uno de los últimos hombres de ciencia que el siglo XX ha conocido. Y un día envió la siguiente carta a la Junta de Directores de la Educación de California: "No olvide que estoy tratando de hacerle conocer una vez más a usted que el creador de todo es Jesucristo". Note la carta de este científico dirigida a la Junta de Directores de la Educación de California: "Estimado señor Gross, En respuesta a su pregunta acerca de mi punto de vista personal concerniente al caso en favor del diseño, es decir, del diseño divino, como teoría científica viable sobre el origen del universo, la vida y el hombre, me siento complacido al hacer las siguientes observaciones. Para mí, la idea de creación no puede concebirse sin invocar la necesidad de un diseño. Uno no puede estar expuesto a la ley y al orden del universo sin concluir que debe haber diseño y propósito detrás de todo. En el mundo a nuestro alrededor podemos contemplar las obvias manifestaciones de un plano diseño ordenado y estructurado. Podemos ver la voluntad de las especies para vivir y reproducirse. Nos sentimos humildes frente a las poderosas fuerzas en acción a nivel de las galaxias y ante el orden con propósito en la naturaleza que dota a una minúscula y torpe semilla con la habilidad para convertirse en una hermosa flor. Mientras entendemos las complejidades del universo y de todo lo que en él se encuentra, mayor razón hallamos de maravillarnos ante el inherente diseño en el cual está basado. Aunque admitir un diseño para el universo finalmente levanta el asunto de un diseñador, un tema ajeno a la ciencia, el método científico no nos permite excluir datos que conducen a la conclusión que el universo, la vida y el hombre se basan en un diseño. Ser forzados a creer en una sola conclusión, es decir, que en el universo todo ocurrió por casualidad, violaría la objetividad de la ciencia misma. Ciertamente, hay quienes sostienen que el universo evolucionó a través de un proceso al azar, pero ¿qué proceso al azar podría producir el cerebro del hombre o el sistema del ojo humano? Algunas personas dicen que la ciencia no ha podido probar la existencia de un diseñador. Admiten que muchos de los milagros en el mundo a nuestro alrededor son difíciles de comprender y no niegan que el universo, tal como la ciencia moderna lo ve, es en verdad mucho más maravilloso de lo que pudo percibir el creacionista medieval. Pero ellos aún sostienen que, puesto que la ciencia nos ha proporcionado tantas respuestas, pronto llegará el día en que podremos entender aún la creación de las leyes fundamentales de la naturaleza sin un diseño divino. Ellos desafían a la ciencia para que pruebe la existencia de Dios. Pero, ¿debemos realmente encender una vela para ver el sol? Muchos hombres inteligentes y de buena fe dicen que no pueden visualizar a un diseñador. Bien, ¿puede un físico visualizar un electrón? El electrón es materialmente inconcebible, y sin embargo es tan conocido por sus efectos que lo usamos para iluminar nuestras ciudades, para dirigir los aviones a través del cielo nocturno, y para tomar las medidas más exactas. ¿Qué extraño razonamiento hace que algunos físicos acepten la realidad de los inconcebibles electrones, mientras que a la vez rehúsan aceptar la realidad de un diseñador, porque no pueden concebir tal idea? Me temo que, aunque en realidad ellos tampoco pueden comprender el electrón, están dispuestos a aceptarlo porque lograron producir un torpe modelo mecánico de él empleando su experiencia limitada en otros campos, pero no sabrían cómo comenzar a construir un modelo de Dios. He tratado el aspecto de un diseñador en forma bastante extensa porque posiblemente la principal resistencia para aceptar el caso en favor del diseño como visible alternativa científica frente al actual caso en favor de la casualidad resida en que es inconcebible en la mente de algunos científicos la idea de un diseñador. No debería permitirse que lo inconcebible de un asunto fundamental que siempre estará fuera de alcance de la resolución científica, descarte una teoría que explica la interrelación de datos observador y es útil para predecir. En NASA, a menudo nos preguntaban cuál fue la verdadera razón de la asombrosa cadena de éxitos que tuvimos en nuestros vuelos Apolo a la Luna. Creo que la única respuesta honesta que podríamos dar era que tratamos de no pasar por alto nada. En ese mismo sentido de honestidad científica, apoyo que en las clases de ciencia se presenten teorías que son alternativas respecto al origen del universo, la vida y el hombre. Sería un error pasar por alto la posibilidad de que el universo haya sido planeado en vez de haber surgido por casualidad. Sinceramente, Werner von Braun. Mi punto es que se necesita fe para aceptar que Cristo es el hombre más rico del mundo y el más grande creador que ha existido, y que se necesita fe para saber que Dios existe. La fe es indispensable, pero no me diga que los que creen en la teoría de la evolución no necesitan fe para creer en la casualidad. Pregúntese por qué todavía es una teoría. Prefiero yo esta fe, que es mucho más racional que la fe en nada ni en nadie. Tenemos que aceptar la revelación bíblica que asegura que la persona más importante, el creador por excelencia, el sustentador de todo, es Jesucristo. Es la persona suprema y superior. No solo lo dice la Biblia, lo dicen estos grandes científicos. Todo lo que hemos estudiado es solo la introducción a un libro que muestra la superioridad y preeminencia de Cristo, como el libro de Hebreos, y que nos hace conocer que es precisamente nuestro Señor Jesucristo el creador de todo. Eso es precisamente lo que nos muestra de Cristo el libro de Hebreos. En una traducción de la Biblia con lenguaje actual, observemos algunos ejemplos que nos entrega el escritor guiado por el Espíritu Santo. En Hebreos 2, versículos 1 al 4, encontramos la descripción de que Cristo es el mensaje superior y preeminente, y que es superior a los ángeles, por lo tanto debemos entenderlo y obedecerlo. Note lo que dice. Por eso debemos poner más interés en el mensaje de salvación que hemos oído, para no apartarnos del camino de Dios que nos señala. Si el mensaje que anunciaron los ángeles resultó ser verdad, y quienes no lo obedecieron recibieron el castigo que merecían, con más razón seremos castigados nosotros si no cuidamos una salvación tan importante. Porque el Señor mismo fue el primero en dar el mensaje de salvación, y los que oyeron ese mensaje también nos demostraron después que era verdad. Dios también nos lo demostró por medio de muchas señales y de acciones maravillosas, y también con milagros. Además, cuando lo hizo, les dio el Espíritu Santo a quienes Él se lo quiso dar. ¿Es claro lo que está diciendo? ¿El mensaje que entregaron los ángeles fue claro? ¿Quienes lo desobedecieron recibieron sus consecuencias? De ninguna manera será menor, sino superior, el mensaje de salvación entregado por el Señor. Así que este mensaje es más grande que todo mensaje revelado, y es el mensaje en Cristo, la palabra revelada. En Hebreos capítulo 2, versículos 10 al 18, encontramos la descripción de Cristo como el más grande ser humano y hermano que experimentó la más dura de las muertes y el sufrimiento más grande, y por ello está listo a salvarnos y protegernos, y debemos confiar siempre en Él. Un ser humano que haya hecho lo que hizo Cristo tiene que ser el más grande, y un hermano que nos trate como Él sin duda es el más grande hermano de todos. Eso es lo que dice el escritor de Hebreos. Escuche esta versión popular. Dios hizo todas las cosas para Él mismo y quiere que su gloria la compartan todos los que le aman y obedecen. Para eso, Dios tenía que hacer perfecto a Jesucristo y dejarlo morir, pues Jesucristo es el Salvador de ellos. Todos los que aman y obedecen a Dios son sus hijos, y Dios es Padre de todos ellos. Y como Jesús también es Hijo de Dios, no le da vergüenza tratarlos como hermanos. Maravilloso, ¿no es cierto? El Creador de todas las cosas nos trata a nosotros como hermanos. Luego agrega el escritor de Hebreos, pues en la Biblia Jesús dice, «Hablaré de ti a mis hermanos, y te cantaré alabanzas cuando ellos se reúnan para adorarte». También dice, «Confiaré en Dios», y añade, «Aquí estoy con los hijos que Dios me ha dado». Agrega luego el escritor, «Nosotros somos seres de carne y hueso». Por eso Jesús se hizo igual a nosotros. Usted no me va a decir que este no es el único Dios que puede hacer esto. No hay nadie más que pueda hacerlo. Por eso Jesucristo es una persona única y superior a todas. Nosotros somos seres de carne y hueso. Por eso Jesús se hizo igual a nosotros. Solo así podría morir para vencer al diablo que tenía poder para matar a hombres y mujeres. Y con su muerte dio libertad a los que se pasaban la vida con miedo a la muerte. Queda claro que Jesús no vino para ayudar a los ángeles, sino a todos los descendientes de Abraham. Y para poder ayudarlos tenía que hacerse igual a ellos, semejante a sus hermanos. Por eso, para hacerse igual a todos nosotros, note, pudo ser un jefe de sacerdotes en quien se puede confiar, lleno de amor para servir a Dios. Además, por medio de su muerte, logró que Dios nos perdonara nuestros pecados. ¿Quién puede hacer eso? Solo Jesucristo es la persona única y superior a todas. Y luego concluye con este versículo. Y como Él mismo sufrió, y el diablo le puso trampas para hacerlo pecar, ahora cuando el diablo nos pone trampas a nosotros, puede ayudarnos a todos. Esta es una versión popular que nos explica claramente este pasaje de Hebreos. Jesucristo fue el ser humano perfecto, murió la muerte más dura por su amor perfecto por nosotros, vivió una vida perfecta pese a que se hizo igual a nosotros. Como Él vino para ayudarnos, tuvo que hacerse igual a nosotros y sufrió más que ninguno, y por su muerte logró que Dios perdone nuestros pecados y aún puede socorrernos cuando enfrentemos tentaciones del diablo. Algo más acerca de esta persona única. En Hebreos capítulo 3 encontramos la descripción de Cristo como el más grande de los líderes y demanda toda nuestra obediencia. Escuche lo que dice esta versión popular. Hermanos, Dios los ha elegido a ustedes para que sean su pueblo especial. Por eso pónganse a pensar seriamente en quién es Jesús. Él es nuestro apóstol y nuestro jefe de sacerdotes. Dios le encargó que nos ayudara y él lo obedeció. Así como Moisés también obedeció cuando Dios le ordenó ayudar a todo su pueblo. Pero Dios le dio a Jesús más honra que a Moisés. Le dije, es más grande que todos los líderes. Es como cuando se construye una casa, el que la construye es más importante que la casa misma. Toda casa ha sido construida por alguien, pero Dios es quien hizo todo lo que existe. Moisés sirvió a Dios, le obedeció en todo, pues ayudó al pueblo de Dios tal como se le ordenó, anunció al pueblo lo que Dios iba a decir en el futuro. Pero Cristo, note la superioridad, pero Cristo, que es el Hijo de Dios, es obediente y ayuda a este pueblo de Dios que somos nosotros. Y nosotros somos parte de ese pueblo si seguimos creyendo firmemente y con alegría en la salvación que recibiremos. Maravilloso. Jesucristo es una persona única y superior, dice el escritor. Ahora, note los versículos 12 al 14. Cuidado, hermanos, no piensen en lo malo ni dejen de confiar para que no se aparten del Dios que vive para siempre. Es eterno nuestro Dios. Al contrario, dice, mientras aún queda tiempo, cada uno debe animar al otro a seguir confiando. Así nadie pensará que al pecar hace el bien ni dejará de obedecer a Dios. Al principio, cuando confiamos en Cristo, nos hicimos compañeros suyos, y si no dejamos de confiar en Él, seguiremos siendo sus compañeros para siempre. Moisés fue un sumiso siervo, dice, pero Cristo como Hijo de Dios, y así nosotros debemos someternos a Él. Cristo como Hijo de Dios es el que nada se puede comparar, nadie se puede comparar a su liderazgo. Nuestro Señor Jesucristo es una persona única y superior. Cristo es el mensaje superior y preeminente. El mensaje de Cristo es superior al que entregaron los ángeles, por lo tanto debemos entenderlo y obedecerlo. Cristo es el más grande ser humano y hermano que ha existido y experimentó la más dura de las muertes, el sufrimiento más grande, y por ello está preparado para salvarnos y protegernos. Por eso debemos confiar siempre en Él. Cristo, como el más grande de los líderes de la historia judía y de la historia universal, demanda toda nuestra obediencia y nos asegura que por vivir como hijos obedientes, podemos vivir una vida realizada y fructíferamente.
2: El pastor David Ormachea compartió con ustedes la segunda parte del mensaje titulado Jesucristo, persona única y superior a todas. En Principios, tenemos un compromiso con el estudio de la palabra de Dios y sabemos que en ella el mensaje central es Jesucristo, y por ello, este estudio sobre nuestro Salvador es fundamental. Esta serie fue preparada por el pastor Ormachea, no solo para compartirla en la radio, sino para que usted pueda estudiarla en su congregación, con su familia o en su grupo de hogar. Algunas personas la ponen en su sistema de reproducción personal y lo escuchan mientras descansan o realizan sus ejercicios. Y ahora le invitamos a terminar este programa con las siguientes importantes palabras.
0: Tenemos que aceptar la revelación bíblica que asegura que la persona más importante, el creador por excelencia, el sustentador de todo, es Jesucristo, es la persona suprema y superior. Negar eso es negar la autoridad y veracidad de las escrituras que revelan esta verdad, y esa sería una herejía clara y determinante. Todo lo que hemos estudiado hasta el momento ha sido solo la introducción al estudio del libro de Hebreos que muestra la superioridad y preeminencia de Cristo. En estos estudios, solo puedo hacer un pequeño resumen de la más grande presentación sobre la superioridad de Cristo que aparece en la Biblia y que nos certifica que Cristo es la persona superior preeminente, la más grande que ha existido y existirá. Superior es un adjetivo que hace referencia a un objeto o una persona y la define como la mejor, superior a la que se encuentra en mayor altura o en un lugar preeminente respecto de otra. Es alguien que excede a todos en virtudes, habilidades y capacidades. Preeminente es alguien que supera a todos los demás en categoría e importancia. Es sublime, superior, que está en lo más elevado. Esa única persona es Jesucristo.
1: Saludos amigos, soy su servidor, Delson Dani Morales. Gracias por acompañarnos en otro estudio de la serie Jesucristo, una existencia como ninguna. Y hasta el próximo programa.

0: Bienvenidos a Respuestas Hoy. Soy Joe Owen de Respuestas en Génesis. Volviendo a la palabra de Dios. El 31 de octubre del año pasado se cumplieron los 500 años de la Reforma Protestante. La Reforma fue respuesta a muchas doctrinas y prácticas no bíblicas que se habían introducido a la iglesia. Los reformadores exhortaron a la iglesia para volver a la autoridad de la palabra de Dios en lugar de creer en las ideas del hombre. Uno de los gritos de los reformadores fue «Sola Scriptura» o «Solo la Escritura». Pues vea, ellos reconocieron la importancia de confiar en la palabra de Dios. Las tradiciones y las ideas humanas no son una fuente confiable para la verdad. Todos somos pecadores y falibles, pero la Biblia es la palabra autorizada de nuestro Creador. Es la verdad inspirada por Dios, viva y eficaz, que nunca pasará. Cuando confiamos en la palabra de Dios, tenemos una base firme.
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0: Hola, soy Felipe, su siervo de Radio Nueva Vida.
1: Hoy le quiero compartir unas cuantas cosas que yo he aprendido acerca de hablar con Dios. Un día, yo estaba orando con mi amigo, cuando de repente el Señor me demostró un pecado que estaba en mi corazón. Él me dijo que yo era inconstante en mi fe. Él me demostró que yo no creía que Él podía contestar mi petición. Tuve que detenerme y confesar que Él tenía razón. Dios me dijo que Él no era como los hombres, que hacen promesas y no las cumplen. Si Dios creó el universo, ciertamente Él es capaz de cumplir sus promesas en nuestra vida. Así que debemos acercarnos a Él, creyendo que Él es capaz de hacer lo que pedimos. Dios raramente honra las oraciones hechas en incredulidad. Sin fe, es imposible agradar a Dios. Dios me estaba demostrando que es muy importante tener un corazón limpio cuando nos acercamos a Él. Cuando el Señor me demostró mi pecado de incredulidad, yo pude no haber que estado de acuerdo con Él y seguir adelante con mi oración. Pero eso hubiera sido un gran error, porque Dios se aparta de los que traen pecado en su corazón. Para ser eficaz, necesitamos ser humildes, enseñables y honestos con Dios. Necesitamos pedirle a Él que nos quite cualquier cosa que a Él no le agrade. Muchos se preguntan que por qué no reciben respuesta de parte de Dios y guardan amargura y resentimiento hacia otros, y también traen otros pecados en su corazón. Así que al hablar con Dios, permita que le demuestre cualquier cosa que esté impidiendo la respuesta a su oración. Otra cosa que he aprendido es la gran autoridad que tenemos cuando hablamos con Dios. Una vez yo iba manejando cuando la persona que estaba sentado a mi lado me dijo que él sentía que él estaba siendo atormentado por un espíritu maligno. Yo volteé hacia él y le dije, bueno, vamos a orar y averiguar qué está pasando. Paré el carro y en el nombre de Jesús le ordené al espíritu maligno que se identificara. Inmediatamente él gritó, temor. Sí, era cierto, espíritus malignos estaban atormentando a este hombre. Y mientras lloraba por su libertad, bajo la guianza de Dios, otro espíritu maligno tomó control de su garganta y no lo dejaba hablar. En el nombre de Jesús se le ordenó a este espíritu que soltara su garganta para que él pudiera alabar a Dios. Inmediatamente lo soltó y él pudo orar y alabar a Jesús. Y pronto él fue libre por el poder de Dios. Les comparto esto para recordarles de la gran autoridad que se le ha dado a los que oran en el nombre de Jesús y conforme su voluntad. Yo creo

0: está en su corazón. Pídale a Dios que le ayude a aprender cómo hablar con Él durante el día. Y leyendo su libro de amor, la Biblia, esto también le va a ayudar a aprender acerca de Él. Hágase una costumbre de comenzar su día con Él y también en la noche al acostarse, comparta su día con Él. Entre más hable usted con Dios, habrá más cambio en su vida.
1: Hasta la próxima vez. Este es Felipe. Dios le bendiga.
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0: un detalle muy significativo que se destaca en la carta que Pablo les escribe a los creyentes de Éfeso es que les ruega que se esfuercen por preservar la unidad, aun cuando la iglesia de Éfeso fue resultado del ministerio de Pablo en esa ciudad. Pablo no considera que es su prerrogativa ordenarles algo a los creyentes. Lo que hace es rogarles que haya unidad. Desde luego, no es posible ordenar la unidad. Hoy, aquí, en Momento Decisivo, al continuar su serie Fe que Transforma, la Carta a los Efesios, el Dr. David Jeremiah continúa sus enseñanzas sobre este ruego del apóstol Pablo a los creyentes que leerían su carta, y también a nosotros. Con ustedes, el Dr. David Jeremiah, para introducir la conclusión de su mensaje.
1: Pues bien, gracias por su sintonía. Hoy continuamos estudiando el ruego del apóstol Pablo a los creyentes de la iglesia en Éfeso. Un detalle interesante es que no les da una orden, sino que les hace un ruego. Esto es un detalle muy significativo, y usted y yo podemos aprender mucho de eso y ponerlo en práctica en nuestra vida cristiana. Si usted todavía no tiene el libro Fe que Transforma, la carta a los Efesios, debe conseguirlo durante este mes. También hemos preparado la correspondiente guía de estudio, pero en dos volúmenes, a fin de facilitar su uso. 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Ahora, empecemos con la lección de hoy.

0: La Biblia no enseña eso. La Biblia dice que hay solo un Señor. Primera a Timoteo capítulo 2 versículo 5 dice: porque hay un solo Dios y también un solo mediador entre Dios y los hombres, Cristo Jesús hombre. Jesús dijo: yo soy el camino, la verdad y la vida. Y en caso de que uno no entienda eso, añade otra frase: nadie viene al Padre sino por mí. Usted dice, ¿no es eso más bien severo? Yo solo quiero ser lo que la Biblia dice que debo ser. La Biblia dice que eso es verdad. No hay muchas religiones que todas conducen al mismo lugar. Si usted quiere ir al cielo, tiene que recibir a Jesucristo como Salvador. Él es el único camino al cielo. Y la Biblia dice que con uno, cuando uno recibe a Cristo, cuando comprende eso, puede celebrar el hecho de que está en un cuerpo con todos los demás cristianos. Ha recibido el Espíritu Santo que mora en su corazón. Tiene una esperanza de que el cielo viene y tiene un Señor. El Señor Jesucristo. La Biblia dice que un día toda rodilla se doblará y toda lengua confesará que Jesucristo es el Señor para gloria de Dios Padre. Tenemos un Señor. Amén. Luego este pasaje dice que hay solo una fe. Usted dice, pastor, hay muchas fees. No, no estamos hablando de eso. Lo que el versículo 5 dice es que hay una fe. Tenemos la Biblia que nos instruye en lo que debemos hacer. La Biblia le dice que así es como usted llega al cielo y también le dice cómo comportarse mientras está yendo al cielo. La Biblia es el libro de Dios de instrucción. ¿Quiere saber cómo vivir la vida cristiana? Tiene que leer la Biblia. Si quiere saber cómo ser un hombre de negocios cristiano con éxito y próspero, tiene que leer la Biblia. Quiere ser un padre o una madre piadosa y cristiana, tiene que saber lo que dice la Biblia. Todo lo que usted necesita estar en el libro de Dios, la Biblia. Esa es su fe y hay solo una. Desde luego hay muchas versiones de la Biblia, como por ejemplo Reina Valera Revisada, Reina Valera Contemporánea y la Nueva Biblia de las Américas. En inglés yo utilizo la versión New King James y la gente me pregunta por qué hago eso. Les digo que lo hago porque quiero hacerlo. Es la Biblia que leo. Cuando niño leía la versión King James y cuando mi padre estaba en los últimos años de su vida, formó parte de un comité que hizo el borrador de la nueva versión del King James, eliminando algunas palabras antiguas que habían perdido su significado. Me encanta esa traducción de la Biblia y no digo que no haya otras igual de buenas, pero esa es la que estudio cuando estoy tratando de figurarme qué es mi fe. Judas nos dice que nuestra fe es la fe que de una vez para siempre fue entregada a los santos. ¿Qué quiere decir eso? Que tenemos todo lo que Dios quiere que sepamos. Si alguien habla con usted y le dice, sé que esto no está en la Biblia, cuidado. Puede ser nuevo, pero no es verdad cuando se trata de nuestra fe, porque Dios nos ha dicho todo lo que quería decirnos en cuanto a nuestra fe. Y se halla entre las dos tapas de este libro que llamamos la Biblia. Así que dice que hay un cuerpo, y si usted es cristiano, está en la Iglesia Universal. Hay un Espíritu Santo, la tercera persona de la Trinidad que mora en su corazón si es cristiano. Hay una esperanza, si usted cree lo que Dios dijo, y un día usted va a ir al cielo. Si Él vuelve antes de que usted muera, usted será llevado en el rapto. Si Él viene después de que usted muera, usted será llevado de la resurrección. También dice que hay un Señor. No mucho, sino solo uno. Y también hay una fe de la que nos habla la Biblia. Pablo luego dice que hay un bautismo, versículo 5. Algunos tal vez piensen que hay muchas clases de bautismo. Hay quienes llaman bautismo al ritual de salpicar algo de agua o se rocía un poco de agua sobre la persona. Y otros son sumergidos en agua. Eso es lo que nosotros llamamos bautismo. Sé que hay unas cuantas iglesias que practican una inmersión triuna. ¿Sabe qué es eso? Triuno significa tres. Al bautizar a la persona, la bautizan una vez por el Padre, una vez por el Hijo y otra vez por el Espíritu Santo. El bautismo es muy importante y no estoy tomándolo a la ligera. Recuerdo que cuando empecé en el ministerio, descubrí que había muchas cosas que debía saber y que no me enseñaron en el seminario. Nadie me enseñó nunca a bautizar. A lo mejor debería compadecer a la primera persona que bauticé. Recuerdo bien a la primera mujer que bauticé. Pienso que ella no se enfadó conmigo, porque solemos bromear sobre eso. Era la mujer más delgada que jamás he conocido en mi vida. Quiero decir que realmente era flaca. Yo no entendía que cuando uno sumerge a la persona en el agua, es preciso volverla a levantar. Pero en este caso ella no sostuvo los pies abajo, sino que flotaron a la superficie. Yo estaba tratando de ayudarla a que se ponga de pie. Pero, damas y caballeros, ella flotó sobre el agua en el bautisterio hasta el otro lado. Pienso que nunca me perdonó por eso. Recuerdo cuando bauticé a un hombre a quien había conducido a Cristo y que había sido jugador de fútbol y pesaba 350 libras. Cuando lo hundí en el agua desplazada mojó a todo el coro. Fue increíble. El bautismo es importante porque es el primer mandamiento dado a todo el que se convierte a Cristo. También se ordena que cuando vamos por todo el mundo y predicamos el Evangelio, bauticemos a los nuevos creyentes. Eso es lo que dicen las Escrituras. Cuando era niño y en la iglesia de mi papá, esto es lo que hacían. Cuando él iba a bautizar a alguien, el candidato bajaba por las gradas y mi papá decía, ¿crees en Jesús? Sí. ¿Confías en Él para la vida eterna? Sí. Por tu propia profesión de fe, te bautizo en el nombre del Padre, del Hijo y del Espíritu Santo. Y después salían, nunca decían ni una sola palabra más. Pero esto es lo que aprendí, damas y caballeros. En el Nuevo Testamento, el bautismo era la línea de demarcación para la fe. Simplemente decir que uno era cristiano no lo metía en problemas, pero si era un cristiano bautizado, era el blanco. En tiempos que no bautizaban a las personas en un estanque de agua calentada y ante un grupo de cristianos, el bautismo se realizaba en la fuente que había en la plaza del pueblo, en un arroyo o río, y allí la persona se presentaba ante toda la cultura pagana, anunciando que ponía su fe en el Señor. Desde ese momento era un blanco. No hay razón para no bautizarse, y es la primera palabra de Dios para nosotros al convertirnos. Usted dice, ¿iré al cielo si no me bautizo? Absolutamente. El ladrón en la cruz fue salvado, y no fue bautizado, y fue al paraíso. El bautismo no nos salva, pero es una expresión externa de la fe. Es importante, aunque hemos permitido que esto quede al margen. Damas y caballeros, el bautismo es importante. Si no se bautiza, eso no quiere decir que sea un cristiano de menor calidad. Algunos no se bautizan porque no entienden la importancia, pero la Biblia dice que es importante. Si los primeros cristianos podían dar públicamente su testimonio frente a todo el mundo pagano que los detestaba y quería matarlos, por la gracia de Dios, nosotros podemos presentarnos ante nuestros amigos en la iglesia cristiana diciendo, «Me bautizo para decirles que soy cristiano». Así que dice que hay un cuerpo, un espíritu, una esperanza, un Señor, una fe, un bautismo, y el séptimo es que hay un Dios. No somos politeístas, somos monoteístas, creemos en un solo Dios. Pablo empezó sus siete puntos con esta afirmación, hay solo un cuerpo de Cristo, y termina su afirmación diciendo, debido a que hay un cuerpo de Cristo, hay solo un Dios. ¿Ha notado alguna vez, al estudiar esta lista de unidad, lo que no aparece allí? No hay nada en este pasaje en cuanto a nuestro estilo de adoración, o el tipo de bancas, o el color de la alfombra en el auditorio, ni tampoco nada en cuanto al trasfondo étnico del pastor que está predicando. Y algo que me encanta es que no hay nada en cuanto a la edad que hay que tener para dejar de predicar, nada en ese respecto. Todo eso es incidental. Podemos discrepar sobre esas cosas, pero Pablo dice que tenemos que estar de acuerdo que hay un solo cuerpo, un espíritu, una esperanza, un Señor, una fe, un bautismo y un Dios. Manténganse unificados en esas cosas. Discrepen en cuanto a los detalles incidentales si lo quieren, pero nunca discrepen en cuanto a la unidad del cuerpo de Cristo. Los puntos de la unidad. Ahora permítame darle unas cuantas cosas prácticas que Pablo quiere que sepamos. La práctica de la unidad. Efesios capítulo 4, versículos 1 al 3. Yo, pues, prisionero del Señor, les ruego que ustedes vivan de una manera digna de la vocación con que han sido llamados. ¿Y cómo se hace eso? observen, que vivan con toda humildad y mansedumbre, con paciencia, soportándose unos a otros en amor, esforzándose por preservar la unidad del Espíritu en uno, el vínculo de la paz. Pablo nos da unas cuantas cosas realmente prácticas para ayudarnos a entender. Primero, con toda humildad. Si usted quiere tener unidad en un cuerpo o si quiere tener unidad con el personal en donde trabaja, incluso en un medio ambiente secular, la humildad tiene que ser parte de todo lo que hace. Dice, vivan con toda humildad. Lo primero que necesitamos hacer para retener la unidad en la iglesia es ser humildes. Hay que dejar de pensar que somos todo el rollo. ¿Qué tal le gustaría trabajar en una situación en donde alguien piensa que él o ella es todo el rollo? La unidad empieza con humildad. No podemos estar llenos de nosotros mismos y mantener unidad. No podemos ser arrogantes, ni podemos pensar que somos mejores que otros sin causar separación y discordia. La Biblia nos dice que el Señor Jesús se humilló a sí mismo y se hizo uno de nosotros a fin de ser nuestro líder y llevarnos al cielo. Debemos practicar la humildad. La humildad es necesaria para la unidad de la iglesia. Uno de mis relatos favoritos es algo que ya he dicho antes, pero parece apropiado aquí. Algunos me han preguntado alguna vez, ¿quién es la persona que menos tiempo ha trabajado aquí desde que usted es pastor? Y les digo que fue un individuo que trabajó aquí por 15 minutos. Se quedan mirándome y piensan, ¿está bromeando? No, sucedió así. Antes de que construyéramos el santuario principal y los demás edificios grandes, había unos pocos edificios cuando compramos esta propiedad. Así que todos los edificios se usaban de múltiples maneras. Para lo que llamábamos escuela dominical, poníamos las sillas de cierta manera y luego teníamos que moverlas, porque una de las clases del bachillerato se reunía allí. Todos tenían que estar dispuestos a trabajar y lo hacíamos para que funcione, pero era realmente trabajo arduo. Una vez contratamos a un hombre para que fuera un líder de grupos pequeños y estuvo presente en la reunión del personal a fin de que él nos conociera y supiéramos quién era él. Después de esa reunión, teníamos que mover las sillas para ponerlas en otro orden. Entonces les dije a todos, cada uno tome una silla y arreglemos el salón. Y al alzar la vista, mi candidato estaba sentado a un lado, en una silla. Me acerqué y le dije, ¿puedes ayudarnos? Pero él contestó, yo no muevo sillas. Así que le dije, entonces no puedes trabajar aquí si no mueves sillas. Por lo tanto, voy a buscar a algún otro. Sorprendido me dijo, ¿qué? A lo que contesté, ese espíritu te hace demasiado orgulloso para mover sillas. Pero si quieres trabajar aquí, nada debería estar por debajo de tu dignidad si es para el Señor del cielo. Y no trabajó aquí. No sé lo que está haciendo, pero sí puedo decirles que no está moviendo sillas en algún otro lugar. Pero no aquí. Es un relato que puede sonar hasta cómico. Me gusta decirlo, porque nadie trabaja para alguien por 15 minutos, pero nosotros tuvimos un empleado de tiempo muy breve. Pero es un buen recordatorio para nosotros, ¿verdad? Si usted está en el cuerpo de Cristo, no está mirando si esto es algo que es una parte de donde está usted en su estrato en la vida. Somos siervos y los siervos sirven. ¿Quiere saber cómo usted puede decir si es o no un siervo? Permítame ayudarle por la forma en que usted actúa cuando alguien lo trata como si lo fuera. Tan pronto como haga eso, lo sabrá. ¿Soy siervo o simplemente estoy pavoneándome aquí como si yo fuera la gran cosa? La humildad es esencial para la unidad. Luego dice, mansedumbre. Mansedumbre es poder bajo control. Mansedumbre es tenerlo todo como para poder doblegar a cualquiera, pero no lo hace. Mansedumbre es tener poder que no siempre se usa. En cierta ocasión los enemigos acosaron a Jesús y les dijo, yo podría llamar a los ángeles del cielo que vengan, tantos como yo quisiera. Pero, ¿no se alegran de que no lo hiciera? Porque si él hubiera llamado a los ángeles para que lo rescataran, nosotros no seríamos cristianos, no seríamos salvados. Mansedumbre es tener todo el poder, pero no siempre pensar que uno tiene que demostrar que tiene todo el poder. Alguien me dijo una vez que si uno insiste en decirle a todos que uno es el líder, no lo es. Debe ser el líder por lo que usted es y cómo funciona, con humildad y mansedumbre, teniendo el poder de Dios y usándolo apropiadamente cuando se presenta la ocasión. Que vivan con toda humildad y mansedumbre. Paciencia es lo que sigue. Si usted ha sido parte de alguna iglesia por algún tiempo, sabe que necesita paciencia, porque en tanto que todos creemos estas cosas, todos somos diferentes. Procedemos de diferente trasfondo y pensamos de manera diferente en cuanto a las cosas, especialmente las cosas ancilares. Debemos ser pacientes unos con otros. No piense, ¡ah, ya lo tengo! Y da un brinco y les dice a todos que se equivocan y que usted tiene la razón. Me gusta el que sigue y pienso que es el mejor en la lista. Tolerancia. Dice, soportándose unos a otros en amor. Tolerancia es una palabra que significa literalmente aguantarnos unos a otros. ¿No les parece grandioso? Cuando usted está en un cuerpo, una iglesia, una organización, tiene que haber una cierta cantidad de disposición para aguantarnos unos a otros. Quiero decir que algunos de ustedes hacen unas cuantas cosas estrafalarias, pero yo lo soporto. Sé que yo hago algunas cosas que les parecen estrafalarias y ustedes me aguantan. Nos aguantamos unos a otros porque más allá de todo eso está la unidad de quienes somos en Cristo. Somos uno. Aleluya. Alguien dice, ¿cuán difícil es hacer esto? Pues bien, mire el versículo 3 de Efesios, capítulo 4. Dice, esforzándose por preservar la unidad del Espíritu en el vínculo de la paz. El precio de la unidad. La unidad es difícil de mantener. La unidad exige trabajo de parte del liderazgo y de las personas en la iglesia. Hay que esforzarse por lograrla. A veces he pensado, en algunos periodos de mi tiempo como pastor, que el esfuerzo por mantener la unidad era lo más difícil de hacer, era lo que más costaba. Pero estoy agradecido de haberlo hecho, porque para tener unidad hay que trabajar por ella. ¿Cuántos saben que no todos nos llevamos bien de manera natural? No nos despertamos un día y nos damos cuenta de que somos cristianos y decimos, ¡ah, sí, todo marcha bien! No, la unidad requiere esfuerzo de parte nuestra. Tenemos que esforzarnos por lograrla. Suelo leer muchos libros durante mis vacaciones de verano, y una vez me recomendaron un libro que constaba en la lista de éxitos de librería del New York Times, y es un libro secular. Pero vaya que fue divertido leerlo. Se titula Muchachos en el barco. Se refiere al equipo de remeros de la Universidad de Washington que ganó la medalla de oro en los Juegos Olímpicos de 1936. El escritor Daniel James Brown muestra cómo la Universidad de Washington formó este equipo de jóvenes que se criaron en granjas, en pueblos madereros y cerca de astilleros. Cuando empezaron a trabajar juntos, superaron a todos sus rivales en California y luego empezaron a competir con equipos de universidades de la Liga de la Hiedra y uno por uno los vencieron a todos. Cuando llegaron a los Juegos Olímpicos, todos se reían, preguntándose cómo eso habría sucedido y diciendo que jamás lograrían ganar nada, pero ganaron la medalla de oro. Fue una de las experiencias más desusadas que jamás sucedieron. El libro abunda en lo que tuvieron que hacer para lograrlo y en relatos de las batallas que libraron para ganar. Brown explica el secreto de su éxito y dice, las carreras las ganan los equipos y los equipos grandes son una combinación cuidadosamente equilibrada de capacidades físicas, tanto como de tipos de personalidad. Un equipo compuesto por entero de 8 remeros engreídos, exageradamente agresivos, a menudo degenerará en una pelea disfuncional en el bote o se agotará en la primera parte de una carrera larga. De manera similar, un bote lleno de introvertidos calmados pero fuertes tal vez nunca halle la médula común de feroz resolución que hace que el barco supere a sus competidores cuando todo parece perdido. Las buenas tripulaciones son buenas mezclas de personalidades, alguien que dirige el esfuerzo, alguien que conserva algo en reserva, alguien que toma la pelea, alguien que hace la paz, alguien que piensa las cosas a cabalidad, alguien que se lanza hacia adelante sin pensarlo. De alguna manera, todo esto debe combinarse. Ese es el reto más escarpado. Es algo exquisito cuando todo se junta precisamente de la manera correcta. Es posible ganar en los Olímpicos con un equipo de esos. Esa es una buena ilustración de la unidad bíblica. La Biblia dice que a todos nos han sido dados diferentes dones hay por lo menos 19 diferentes dones que menciona las Escrituras que Dios nos da a los que somos cristianos. Cualquiera que sea su don, usted lo pone sobre el tapete, así como yo pongo el mío. Un relato más para ayudarles a ver cómo encaja todo esto. Los árboles secoya que crecen en California son los más grandes del mundo. Cuando voy al lago Hume, paso por un bosque en donde crecen estos árboles. Uno quisiera ponerse de rodillas y adorar. Es algo asombroso. El más grande mide casi 100 metros de alto y tiene como 10 metros de diámetro. Dicen que tiene aproximadamente 2.500 años. Posiblemente ustedes han visto retratos de algunos de estos árboles tan grandes que han abierto un túnel en su base y los vehículos pasan debajo del árbol. El árbol secoya es una evidencia increíble de Dios, pero son muy diferentes, más de lo que uno piensa. Uno pensaría que un árbol así, para sobrevivir, debe tener raíces de como 15 metros en la tierra sosteniéndolo. Lo interesante es que no tienen raíces que se extiendan más de 3 metros. Resisten fuertes vientos, terremotos, incendios, tormentas, prolongadas inundaciones. ¿Cómo puede algo que pesa como 500 toneladas y que se extiende más de 100 metros en el aire y vive por tantos siglos mantenerse erguido con raíces que solamente se entierran 2 o 3 metros? Este es el secreto. Debajo de estos árboles gigantescos, altos, como estatuas, hay raíces como un ejército de hombres que han unido sus brazos, cruzándolos unos con otros. Así previenen que la adversidad de la vida los derribe. No crecen solos, crecen en grupos. Las raíces de un secoya no se hunden mucho, pero se entrelazan y conectan con las raíces de los otros árboles cerca. Así que trabajando juntos, todos estos árboles secoya, increíblemente altos, producen un gran sistema de fortaleza y estabilidad que permite que los árboles individuales resistan las tormentas de la vida. Unen sus estructuras de raíces para que los árboles sean estables. Debo decirles, amigos y amigas, que así es como se supone que la iglesia debe ser. Traiga su unidad, póngala en el centro, únase y reúnase con el pueblo de Dios, cruzando los brazos, diciendo: «Listo, Satanás, estamos listos para enfrentar el reto y enfrentar la guerra que se avecina. Debemos aprender esto, debemos aprenderlo bien, porque la iglesia, tal como está hoy, no será la iglesia como lo es hoy por mucho tiempo, a menos que tengamos un despertamiento espiritual. Así que será mejor que aprendamos cómo ser fuertes los unos con los otros, entrelazar nuestras raíces y levantarnos por la unidad que es nuestra en Jesucristo». Esa es mi oración. Amén. Amén. Pues bien, estamos hablando de las enseñanzas que el apóstol Pablo incluyó en su carta a los Efesios. Mañana empezaremos a considerar lo que el apóstol quiere enseñarnos al respecto a la diversidad de la unidad. Unidad no quiere decir necesariamente uniformidad. Pablo lo explica en los versículos que siguen y empezaremos a considerar ese tema en la edición de Momento Decisivo del día de mañana. 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

0: a Respuestas Hoy. Soy Joe Owen de Respuestas en Génesis. El matrimonio basado en la creación. El libro de Levítico registra la ley que Dios le dio a la nación de Israel. Parte de esa ley incluía pecados en los que los israelitas no debían participar, incluido el comportamiento homosexual. Pero algunas personas argumentan que esos pasajes no se aplican hoy porque ya no estamos bajo el antiguo pacto. Bueno, la definición de matrimonio no se basa en la ley levítica, se basa en Génesis. Es anterior a la ley por miles de años. Ayer vimos que Dios castigó a Sodoma por su pecado y uno de esos pecados fue el comportamiento homosexual. Dios los mantuvo en un estándar basado en la creación. Además, el Nuevo Testamento confirma que el diseño de Dios para el matrimonio no ha cambiado. Jesús cita Génesis 1 y Génesis 2 para comprobar que el matrimonio es lo que Dios junta entre un hombre y una mujer y que el hombre no lo ha de dividir.
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1: Cuando los atletas se preparan para los Juegos Olímpicos, deben mantener el rumbo durante su entrenamiento. Si pierden un día o se relajan en sus rutinas, nunca alcanzarán su objetivo de ganar una medalla. La vida cristiana se asemeja mucho a entrenar para los Juegos Olímpicos. Pablo dice en 2 de Timoteo 4:7, «He peleado la buena batalla, he acabado la carrera, he guardado la fe». Estás corriendo tu carrera de tal manera que, cuando la completes, puedas decir que te mantuviste firme y peleaste la batalla. Nuestro objetivo final es el cielo. ¿Cómo estás corriendo tu carrera hoy? Todos debemos terminar bien nuestra carrera para que, cuando veamos al Señor, Él nos diga, «Bien, siervo bueno y fiel».
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1: A continuación, tendremos nuestro programa de niños.
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3: ¿Qué tal, amigos?
4: Nos alegra que estén con nosotros. Bienvenidos a otro programa de tu historia preferida.
3: ¿Qué historia nos traes para hoy, tío Daniel?
4: Hoy vamos a hablar de la niñez de un niño muy especial, tía Elena, de Jesús de Nazaret.
3: Me pregunto, ¿qué habrá sido ser un niño hace 2000 años en Palestina, tal como lo fue Jesús?
4: En realidad no era nada fácil. Había impuestos muy altos, había hambre y mucha enfermedad. Y el pueblo judío estaba muy agobiado bajo el yugo romano.
3: Eso

0: Significa que la niñez de Jesús no fue muy placentera.
1: No.
0: ¿Cómo se titula tu historia para hoy, tío Daniel?
1: La voy a llamar El Rey Crece. Las Escrituras nos cuentan muy poco en cuanto a la niñez de Jesús. Sin embargo, hemos descubierto algo en cuanto a otros hogares parecidos al de él. Sabemos que Jesús era carpintero. Sabemos que la costumbre de aquellos tiempos era que los chicos aprendieran el mismo oficio de sus padres.
2: Ya terminé de barrer el aserrín. ¿Qué otra cosa puedo hacer?
3: Eso es todo por hoy, Jesús. Pero tu madre te necesita en casa durante el resto de la tarde para que le ayudes a hacer pan.
2: Me voy corriendo.
3: ¿Te das cuenta a lo que me refiero, Rabí Isaac? Este niño es un ayudante excelente.
4: Sí, José. Jesús es un niño muy obediente. Pero ahora que él no está presente, te quiero hacer una pregunta. ¿Por qué no lo envías a las escuelas de los rabinos y los escribas? Todos los otros chicos de su edad están estudiando.
3: Todavía es muy joven.
4: ¿Joven? Ya tiene 8 años. Y la mayoría de los muchachos entran a la escuela a los 6 años de edad.
3: Le enseñamos en casa, María y yo. Y parece que está aprendiendo tanto como los otros chicos.
4: Sí, pero aún así no me parece correcto. No concuerda con nuestra tradición.
3: Es posible. ¿Te gusta esta tabla de ciprés para la mesa que te estoy haciendo, Isaac?
4: Oh, sí, sí. Es bonita. ¿Sabes lo que estaba pensando, José? ¿Por qué quieres que Jesús sea tan diferente?
3: ¿Diferente? Él ha escogido ser así, Isaac.
4: Pero es solamente un chico, un niño.
3: Pero es un niño maravilloso.
4: ¿Qué quieres decir?
3: Nunca se ha visto alguien tan bondadoso. Ayer mismo le dio su comida a un pobre viajero que pasaba por el pueblo. Y nosotros no tenemos comida para estar regalando. Peor, con tanto impuesto.
4: Impuestos. Bien. Es posible que este otro sublevado, Judas, le enseñe a los romanos un par de cosas en cuanto a eso de estar cobrándole impuestos al pueblo judío.
3: ¿Judas? He oído que está reuniendo un ejército o algo por el estilo. Y eso no me gusta.
4: Va a haber problemas, muchos problemas este año, este mes, muy pronto. Roma no nos permitirá salirnos con las nuestras sin que haya derramamiento de sangre. Me debo ir. He estado aquí por mucho tiempo. Ay, ya mis cansados huesos lo sienten. Que Dios te bendiga, José.
3: Y que sea contigo, Rabí Isaac. Que Dios sea con su pueblo Israel.
2: Aquí estoy, madre.
5: Ay, qué bien. Necesito que me lleves esta masa al horno de la aldea.
2: Muy bien, madre. Yo soy fuerte.
5: ¿A dónde fuiste tan temprano hoy?
2: Fui a caminar por las colinas. Vi un gorrioncito que se había caído del nido.
5: ¿Y lo pusiste de nuevo en el nido?
2: Sí.
5: La mayoría de los muchachos de tu edad le hubieran tirado piedras.
2: Eso es algo muy cruel. A Dios no le gusta que hagamos eso. ¿No es cierto que él se fija en cada uno de los gorrioncitos, madre?
5: Ay, ya regresan los obreros del campo.
2: Deben de estar muy cansados. Madre, voy a darle agua a los obreros. Ahora regreso.
5: Claro que sí.
6: Eso no es justo. Fíjate que yo trabajé desde que salió el sol esta mañana y tú solo trabajaste desde el mediodía y a ti te pagaron igual que a mí.
7: Pero tú todavía tienes el salario de un día tal cual te lo prometió el patrón, ¿no es cierto?
6: Sí, pero debiera haber recibido más que tú. Yo trabajé el doble.
7: Es posible que a ti no te parezca justo, pero yo estoy muy agradecido porque el patrón de la viña fue tan generoso. Ahora mi familia podrá comprar algo de pescado para la cena. A menos que el recaudador de los impuestos me quite primero el dinero.
6: ¡Oh! Aquí está nuestro amiguito Jesús y nos trae agua fría. Gracias.
7: Gracias,
6: fría, gracias.
7: Ay, ¿qué haríamos sin ti, Jesús? Qué niño tan bueno eres, Jesús.
6: Allí viene Joás, ¿verdad? ¿Ese es el hombre que se fue con Judas de Galilea, el sublevado?
7: Sí. Y parece que ocurrió algo malo. Pronto, veamos.
8: ¿Qué es Joás?
9: Viene herido.
10: ¿Qué ha pasado? Vienen los soldados romanos.
11: Traigan vendajes para sus heridas. ¡Pronto!
12: Ya. Ya se acabó todo.
13: ¿Qué?
8: La sublevación se ha terminado. Ahora mismo, los romanos están preparando cientos de cruces para los sublevados que capturaron vivos. Todo se acabó. Israel está perdido. Judas de Galilea no era el Mesías.
10: ¿Dónde está nuestro Mesías?
9: ¡Líbranos, oh Dios! ¡Dios de Israel!
12: ¡Mándanos otro rey, David!
10: ¡Vienen los romanos!
13: ¡Nos destruirán también a nosotros!
5: Ven, Jesús. Entremos a la casa. Aquí no debe estar un niño.
1: Durante la niñez de Jesús, Roma aplastó muchas sublevaciones. Mediante la espada murieron miles de hombres valientes, pero también hubo años de relativa paz. En numerosas formas, la vida de Jesús fue como la de muchos chicos en Israel. No había demasiado tiempo para el juego, puesto que los chicos tenían que dedicar muchas horas al trabajo para ayudar a la familia a ganar lo suficiente para comprar la comida. Jesús se esforzaba tanto como podía. Uno de los cumpleaños más importantes en la vida de los chicos judíos era el duodécimo. Era cuando un chico dejaba de ser niño y se convertía en un joven, un hijo de la ley. Cuando cumplía 12 años, podía ir por primera vez a la ciudad de Jerusalén a la fiesta de la Pascua.
3: ¿Está ya todo listo, María?
5: Ya casi, José. ¿Has arreglado ya la carpa?
3: Sí. Bien, Jesús, ¿qué piensas en cuanto al viaje a Jerusalén?
14: Casi no puedo esperar.
3: Veo que vamos a tener un buen tiempo para el viaje de mañana.
14: Ya se han acabado las lluvias.
3: A menos que venga una tormenta repentina, parece que tendremos buen tiempo. Ahora es tiempo de acostarnos. Saldremos temprano mañana. Vamos a dormir en la tienda de campaña durante muchas noches.
1: Amiguitos, en un momento regresaremos a nuestra historia, pero antes tenemos una pregunta para ustedes.
15: ¿Se han inscrito para recibir las aventuras en la historia sagrada?
1: Si no lo han hecho, ¿por qué no, amiguitos?
15: Quizás ustedes están pensando que las aventuras son mucho trabajo y difíciles de contestar.
1: Pero no es así, amiguitos. Las aventuras son inspiradoras historias con sus hojas de prueba que se pueden contestar sencillamente con la Biblia.
15: Quizás ustedes piensan que no son totalmente gratuitas y que en algún momento se les cobrará por ellas.
1: Amiguitos, pueden estar seguros de que las lecciones son gratuitas y que nunca se les pedirá pagar por ellas, ni por teléfono, ni por carta, ni por internet.
15: Posiblemente a ustedes les preocupa que su nombre y dirección sean dados a otras instituciones que luego les quieran vender algo.
1: No se preocupen por eso, amiguitos. Nunca daremos su información a nadie.
15: Un motivo más por el cual quizás ustedes no han solicitado las aventuras puede ser porque no tienen nuestra información para hacerlo.
1: Entonces, aquí está nuestra dirección. Tu historia preferida, Box 8, Niles. 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Nuevamente la dirección, tu historia preferida, Box 8, Niles, Michigan, 49120, Estados Unidos de América.
0: Y ahora escuchemos la segunda parte de la historia de Tío Daniel, El Rey Crece.
1: Había llegado el tiempo para la celebración de la Pascua. Así como muchos en Israel, José, María y Jesús se prepararon cuidadosamente para este evento especial. Muy temprano, una mañana, junto con un grupo de viajeros, salieron de Nazaret para hacer el viaje anual a la santa ciudad de Jerusalén. Su viaje los llevó por unos 130 kilómetros de llanuras y desiertos. Fue un viaje de 3 o 4 días. El primer día del viaje fue muy placentero, pues los peregrinos siguieron el camino que pasaba por Galilea. El segundo y el tercer día fueron más difíciles. Los viajeros se internaron por las montañas secas y áridas de Galaad y Efraín. No había poblaciones allí, solamente fortalezas de piedra resguardadas por los soldados de Herodes.
16: ¡Alto! ¿Quiénes son ustedes?
17: Un grupo de peregrinos de Nazaret.
16: ¿A dónde se dirigen?
17: A Jerusalén, a la fiesta de la Pascua.
16: ¿Hay sublevados entre ustedes?
17: No, ninguno.
16: Pueden seguir.
1: Luego, llega el último día de viaje. Y al ascender una montaña, ven las murallas, los techos y las torres de Jerusalén que resplandecen al sol.
3: Mira, Jesús, allá está el templo y detrás la fortaleza Antonia.
5: Ay, gracias a Dios que ya casi llegamos.
3: Así es, María. Después de pasar el arroyo de Cedrón y la puerta, entraremos en la ciudad y allí alquilaremos una habitación.
5: La azotea de una casa será suficiente para mí.
3: Muy bien. Y entonces nos prepararemos para la Pascua, la primera que pasaremos con Jesús en la ciudad santa.
14: Alabad al Señor porque es bueno, porque para siempre es su misericordia.
1: Al siguiente día, a las 3:00 p.m, el sonido de las 3 trompetas anunció el comienzo de la celebración de la Pascua. José, María y Jesús estaban en el templo dispuestos a participar. Jesús sostenía el corderito que su familia había comprado para el sacrificio.
3: Mira, Jesús, ya vienen los sacerdotes. Escucha esas campanillas en sus túnicas. ¡Oh! Y allá va el sumo sacerdote Anás.
14: ¿El que lleva ese manto azul y las campanillas doradas?
3: Sí, ese es. Y lleva un pectoral con 12 piedras preciosas.
14: Cada una de esas piedras simboliza una de las tribus de Israel.
3: Así es. Y mira las palabras que lleva en su corona: Santidad a Jehová. Y ahora le siguen los sacerdotes regulares con sus vestiduras blancas. Y tras ellos van los levitas.
14: Todos se detienen. ¿Qué ocurre?
3: Ha llegado el tiempo de comenzar los sacrificios. Ven, Jesús, llevémosle nuestro cordero al sacerdote.
1: El niño Jesús observaba las ceremonias de la Pascua con un profundo interés. Veía cómo ofrecían los corderos en sacrificio en el altar. Junto a otros adoradores, inclinó la cabeza en oración. José y Jesús recibieron su cordero inmolado de manos del sacerdote y luego se alejaron del templo y regresaron al lugar donde se hospedaban. Allí, María asó el cordero a fuego lento. Algunos amigos de Nazaret se unieron a ellos para la comida pascual, que consistía de panes sin levadura, hierbas amargas y cordero asado. Tradicionalmente, los jovencitos le hacían a sus padres la siguiente pregunta:
14: Padre, ¿por qué esta noche es tan diferente a las demás?
3: Esta es la noche cuando el ángel del Señor pasó por alto los hogares de los israelitas y mató a todos los primogénitos de los egipcios. Esta fue la noche cuando llegamos a ser una nación libre.
14: Padre, ¿por qué debemos comer pan sin levadura esta noche?
3: Este es el pan de aflicción que nuestros padres comieron en tierra de Egipto. Cualquier persona que sufra hambre puede venir y comer con nosotros. En esta noche estaremos en aflicción, pero mañana seremos libres.
1: De esa manera, el pueblo judío recordaba la ocasión cuando Dios los libertó de la esclavitud egipcia y anhelaban que llegara el día cuando Dios los libertaría del yugo romano. Por 7 días continuaron las festividades. Día tras día, Jesús se encaminaba al templo. Cada día captaba un mayor significado en los servicios del templo. Pero sobre todo, Jesús se interesaba en el sacrificio de los corderos inocentes.
14: Esto se parece a lo que dice en el libro el profeta Isaías: Angustiado él y afligido, no abrió su boca. Como cordero fue llevado al matadero, como oveja delante de sus trasquiladores, enmudeció y no abrió su boca.
1: Mientras Jesús observaba y meditaba en lo que veía, en su interior surgían nuevos pensamientos. Al observar todo aquello, permanecía en silencio, como si meditara en un problema tremendo y profundo. Finalmente llegó el día de regresar al hogar. Posiblemente María salió con las mujeres de su pueblo, mientras que José partió con sus familiares y amigos. Ambos pensaban que Jesús estaba con el otro. Pero Jesús se había quedado en el templo. Había descubierto una gran sala que se usaba como aula de clase, donde los principales maestros de Jerusalén se reunían con sus discípulos, así como había ocurrido en las escuelas de los profetas. Aquí, Jesús escuchó a los maestros judíos tratando asuntos profundos en cuanto al significado de las Escrituras. Jesús se unió a un pequeño grupo que prestaba atención y comenzó a hacer preguntas.
18: De manera que cuando venga el Mesías, llegaremos a ser una gran nación. Entonces se cumplirán las palabras que dijo el profeta Isaías. Días vendrán cuando Jacob echará raíces, florecerá y echará renuevos Israel, y la faz del mundo se llenará de fruto. El jovencito que está en la puerta. Entra, entra por favor. Acércate y escucha.
19: Gracias, rabino. ¿Me permite hacerle una pregunta?
18: ¿Cómo no? ¿Cómo te llamas y cuántos años tienes?
19: Me llamo Jesús. Vengo de Nazaret. Tengo 12 años.
18: Entonces tú ya eres un hijo de la ley. ¿Qué pregunta tienes?
19: Hay ciertas cosas que me preocupan. Usted dijo que el Mesías vendrá con gran poder y que libertará a la nación de Israel. Sin embargo, profetas como Isaías también indican que su venida ha de ser en una forma humilde. Recuerdo un texto que dice... Lo único que quiero es saber cuál es la voluntad de Dios, porque el profeta dijo: ¿Qué pide Jehová de ti? Solamente hacer justicia y amar misericordia, y humillarte ante tu Dios. A mí me parece que esta es precisamente la descripción de la misión del Mesías. ¿O ustedes piensan otra cosa?
20: ¿Cómo? Sí. Tenemos que asegurarnos que una mente tan precoz y brillante quede bajo nuestro control.
21: Sí, hagámosle más preguntas a este chico. Jesús, este es tu primer año como hijo de la ley. ¿Cuál piensas que es el mandamiento mayor?
19: De nuevo el gran profeta dijo: Oíd, oh Israel, el Señor nuestro Dios, uno es. Amarás al Señor tu Dios con todo tu corazón.
1: Así continuaron las preguntas y las respuestas a través de todo aquel día y parte de la noche. En una manera muy humilde y sencilla, Jesús iba dirigiendo las mentes de aquellos grandes maestros de Israel al Mesías del cual hablaban las Escrituras. Dios estaba tratando de iluminar a los dirigentes de Israel. Mientras Jesús hablaba con los maestros en la escuela del templo, José y María, con sus amigos y familiares, se preparaban para acampar antes de que anocheciera.
3: María, voy a llevar al borrico al otro lado de la loma para que coma un poco. Mientras tanto, que Jesús te ayude con la cena. Ya regreso.
5: No te detengas, ya casi anochece. ¿Dónde estará Jesús? ¿No lo he visto en todo el día? Qué extraño es esto. Él siempre está aquí conmigo, aquí para ayudarme. Algo malo ha ocurrido. ¡José! ¡José! ¿Dónde está Jesús?
3: Yo no sé. Yo pensaba que estaba con sus amiguitos. Yo creía que tú sabías dónde estaba.
5: Yo no lo he visto en todo el día.
3: Yo creo que hemos estado tan ocupados hablando con Jacob y los demás que ni nos preocupamos por él. Pero te aseguro que está por aquí. Tal vez anda con sus primos.
5: Pero Jesús nunca se aleja tanto de nosotros. Ya casi oscurece. Yo estoy muy preocupada. Por favor, búscalo, José.
3: Muy bien. Voy a ver si está entre los que van a la cabeza de la caravana. Vuelve a donde están nuestras cosas.
5: José. José.
3: Sí, María.
5: ¿Ya encontraste a Jesús?
3: No, no. Todavía no. No está con ninguno de nuestros familiares ni con nadie más de Nazaret.
5: Oh, no, no. Ay, mi Jesús, ¿dónde estará? ¿Será que...? José, ¿te acuerdas cómo Herodes trató de matarlo cuando era niño?
3: Lo encontraremos, María. Cálmate, mujer. Regresaremos a Jerusalén mañana temprano y lo buscaremos.
1: Muy temprano, A la mañana siguiente, José y María se despidieron de sus compañeros de viaje y regresaron por el desierto candente hacia Jerusalén. A todo viajero que encontraban le hacían la misma pregunta.
3: ¿Han visto a un chico de 12 años caminando solo por acá?
2: No lo he visto. Lo siento.
1: La respuesta siempre era la misma. Finalmente, José y María se internaron en Jerusalén. Pero, ¿dónde encontrarían a un chico en esa ciudad tan grande? En primer lugar, regresaron a la casa donde se habían hospedado, pero Jesús no estaba allí. Luego, se fueron al mercado, pero no lo vieron allí. Finalmente, se le ocurrió una idea a José.
3: Se veía tan interesado Jesús en los servicios del templo. Tal vez todavía se encuentra allí.
5: Ay, ojalá que sí. Vamos, vamos pronto.
1: Pero el templo era muy grande y tenía docenas de salas. Ya cuando terminaba el tercer día, cuando estaban por darse por vencidos, José y María se acercaron a una sala que era aula de clases, donde los maestros daban instrucciones.
5: Yo creo que oí su voz. Parece que proviene de aquel lugar. ¡Ven!
19: Dicen ustedes que el Mesías ha de destruir a los gentiles.
3: Tienes razón, María, es Jesús.
19: Entonces, ¿cómo entiendes la escritura que dice? Todas las naciones que hiciste vendrán y adorarán delante de ti, Señor, y glorificarán tu nombre. ¿Cuáles son estas naciones? ¿Vendrá el Mesías por ellas también?
5: Jesús... Jesús, hijo mío, aquí estás. Te hemos buscado por todas partes.
3: Con su permiso, rabinos. Hemos perdido a nuestro hijo y lo hemos estado buscando por 3 días y... Ustedes bien pueden imaginarse cuán felices estamos por haberlo encontrado.
18: Así que ustedes son los padres de este chico. Ustedes tienen un chico muy precoz. Su conocimiento de las Sagradas Escrituras es bien extraordinario. Por no decir otra cosa.
3: Jesús estudia diligentemente la palabra de Dios.
20: Así lo hemos percibido. Desafortunadamente sale a relucir un hecho. Por las aplicaciones que hace el chico de las Escrituras, se nota que él no estudia en ninguna de nuestras escuelas.
3: Sí. Así es, señor.
18: Ustedes debieran enviar a este chico a estudiar aquí. Esa mente tan original debe disciplinarse bajo nuestro tutelaje y educación formal.
3: Rabinos, creo que no entiendo lo que ustedes me quieren decir. ¿Piensan que Jesús no tiene una comprensión adecuada de las Escrituras?
18: Permítame esclarecer mi punto. El conocimiento que el chico tiene de las Escrituras es muy profundo, pero tiene sus limitaciones. El problema es que sus interpretaciones peculiares a menudo no concuerdan con las interpretaciones tradicionales que nosotros ofrecemos. Él debiera ser educado por los rabinos oficiales.
3: Su madre y yo tomaremos en cuenta su consejo. Ahora debemos irnos. Tenemos un largo viaje por delante. Que Dios sea con ustedes, señores.
4: Y con ustedes también.
1: Más tarde, cuando José y María estaban solos con Jesús, María le dijo a Jesús:
5: Hijo, ¿cómo nos has angustiado? No teníamos la menor idea dónde estabas. ¿Por qué nos hiciste esto? Nos has causado mucho dolor.
19: Pero madre, ¿por qué me buscabas? ¿No sabías que debo estar en la casa de mi padre?
1: José y María no entendieron su respuesta, pero a los 12 años, Jesús parecía saber cuál sería su misión, ser el Mesías. Pero también sabía que no había llegado su hora. Las Escrituras nos dicen que Jesús fue con ellos hasta Nazaret y que se sometió a ellos como un hijo obediente y que su madre guardaba todas esas cosas en su corazón. Y Jesús crecía en sabiduría, en edad y en gracia para con Dios y con los hombres. Durante los próximos 18 años, desde los 12 a los 30 años de edad, no tenemos un solo registro de la vida de Jesús, pero sabemos que vivió en Nazaret y que trabajó como carpintero. También es muy probable que Jesús sufrió muchos conflictos con los líderes religiosos porque obedecía la palabra de Dios en lugar de las tradiciones de su tiempo. No hay duda de que el corazón de María a menudo se veía embargado de tristeza al ver las pruebas que Jesús debía soportar cuando era un joven y cómo las afrontaba con paciencia.
5: ¿Recuerdas, José, lo que ocurrió en el templo cuando estábamos dedicando al niño Jesús? ¿Cómo aquel viejo profeta Simeón lo tomó en sus brazos y me dijo: una espada traspasará tu corazón? ¿Sabes qué? Estoy comenzando a comprender un poquito más lo que quería decir Simeón. Me duele en lo más profundo ver cómo los rabinos y otra gente de nuestra aldea trata a veces a Jesús. Y esto se debe solamente a que Jesús ama a nuestro Dios y trata de compartir ese amor con los demás.
3: Mi María, mi pobre y dulce María, yo espero estar siempre a tu lado para ayudarte a llevar esa angustia.
1: Pero José murió antes de que Jesús cumpliera los 30 años. Y a esa edad, Jesús hizo a un lado las herramientas de carpintería y comenzó su misión, la edificación del reino de Dios. Esto lo hizo proclamando al mundo las buenas nuevas del amor de Dios.
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0: Que el Señor les bendiga.

0: Démele fuerte ese aplauso a él.
1: Bienvenidos a Respuestas Hoy. Soy Joe Owen de Respuestas en Génesis. Un misterio a resolver por los evolucionistas es el origen de la materia. No puede ser eterna. En algún punto algo tuvo que crear la materia que tenemos hoy. Durante un debate con un ateo reciente, se le preguntó de dónde provinieron los primeros átomos. Su respuesta fue que es un gran misterio. En realidad, no hay una respuesta secular satisfactoria a esta pregunta del origen de los átomos. Y sin embargo, los evolucionistas hablan con confianza sobre la historia del universo cuando ni siquiera pueden explicar de dónde provino la mayoría de ella. Una cosmovisión evolucionista no puede responder esta pregunta, pero hay un libro que sí. En el mismo primer capítulo de la Biblia nos dice de dónde provino toda la materia. Fue creada por Dios en el principio, porque Él es el creador. Tanto tú como yo.
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1: En Marcos 12:41, Jesús cuenta la historia de la mujer que dio todo lo que tenía para vivir y lo entregó a la iglesia. Esa historia me recuerda a mi bisabuela, quien entregó su anillo de diamantes a su iglesia. Ella quería devolverle al Señor lo que tenía. ¿Estás dando al Señor el 10% de lo que ganas? ¿O te aferras a tu dinero? El dinero que ganamos no es nuestro, es del Señor. Cuando morimos, no nos llevamos nada. Examina hoy cuánto estás devolviendo al Señor. Nunca es demasiado tarde para comenzar. Ya sea que ganes poco o mucho, debemos devolvérselo a Dios porque todo le pertenece.
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0: Hola, soy Felipe, su siervo de Radio Nueva Vida.
1: En el Antiguo Testamento leemos acerca de la ciudad de Jericó, que estaba bajo el juicio de Dios a causa de su pecado. Porque la paga del pecado es la muerte, dice en Romanos 3:23. Antes de destruir a Jericó, Josué, líder del pueblo de Dios, envió a 2 espías a la ciudad para conocer sus debilidades. Estos espías se quedaron en la casa de Rahab, una prostituta. Esta casa estaba localizada en la muralla de Jericó. Alguien fue y le dijo al rey de Jericó acerca de los espías que estaban en la casa de Rahab, y él envió un escuadrón de soldados para capturarlos. Rahab fue forzada a tomar una decisión muy difícil. Ella podía entregar a estos espías a los soldados o los podía proteger, pero esto pondría su vida en peligro. Dios estaba trabajando en la vida de Rahab. Aunque ella no conocía mucho acerca del Dios de los hebreos, ella sí creía que él era el Dios supremo y que él iba a destruir a Jericó. Y creyendo que esto iba a suceder, cuando llegaron los soldados, ella escondió a los 2 espías en el techo de su casa debajo de un montón de lino que se estaba secando. Después que se fueron los soldados, Rahab le dijo a los espías: una cosa les ruego, júrenme por el nombre sagrado de su Dios, que cuando conquisten a Jericó, me dejarán vivir juntamente con mi padre y mi madre y mis hermanos y hermanas y sus familias. Los espías le dijeron: si tú no nos traicionas, nosotros te aseguramos que ningún daño te llegará a ti o a tu familia. Y como ya habían cerrado las puertas de Jericó y la casa de Rahab estaba en la muralla de la ciudad, ella dejó escapar a los espías por la ventana con una cuerda. Y cuando cayeron los muros, Josué dio órdenes para que no le hicieran daño a ella o a su familia. En el libro de los Hebreos 11:31 leemos que por fe, porque ella creyó en Dios y su poder, Rahab la prostituta no murió con los demás en la ciudad. No solo se le perdonó la vida a Rahab, sino que también leemos que ella se casó con un israelita y tuvo a un hijo que se llamó Boaz. Boaz se casó con Ruth, quien tiene un libro de la Biblia escrito a su nombre. Ruth, la nuera de Rahab, tuvo un hijo, Obed, y Obed tuvo un hijo, Isaí, quien fue el padre del rey David. Así que Rahab era la tatarabuela del rey David. Rahab la prostituta también estaba en el mismo linaje que Jesús. Rahab se salvó por su fe en Dios. Santiago 2:25 dice: ¿acaso Rahab la ramera no fue justificada por sus obras cuando recibió a los espías y los envió por otro camino? Y ella no estaba satisfecha solo salvándose a sí misma, sino que también quiso que su familia fuera salva. Y su fe en acción los salvó a todos. ¿Puede imaginarse a Rahab reuniendo a toda su familia en su pequeña casa, arriba en la muralla de la ciudad, mientras veían a los israelitas marchar alrededor de Jericó? Probablemente dudaron de ella, quizá aún se rieron y se burlaron de ella, especialmente cuando vieron que durante 6 días los israelitas se retiraban cada vez que marchaban. Pero su fe en Dios hizo que ella trabajara arduamente para mantener a todos juntos. Hasta el 7º día, cuando cayeron todos los muros, excepto el lugar donde estaba colgada la cuerda que Rahab había puesto en la ventana. Solo Rahab y su familia se escaparon vivos de la ciudad. Fueron protegidos de la muerte por un Dios misericordioso, quien estuvo dispuesto a perdonar incluso a una prostituta que vivía en una ciudad maldecida, pero que tenía fe. Y no solo a ella, sino que a través de ella también a toda su familia. Y no solo la salvó, sino que también la incluyó en el linaje de Jesús, su propio hijo. Hoy les compartí la historia de Rahab para dar esperanza a su corazón.
0: Hasta la próxima vez. Este es Felipe. Dios le bendiga.
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0: Bienvenidos a Respuestas Hoy. Soy Joe Owen de Respuestas en Génesis. El ataque contra el carácter de Dios. Charles Darwin dudaba que hubiera un creador bueno debido a toda la muerte y el sufrimiento que veía. Sin embargo, su perspectiva no era correcta. Darwin no partía desde la palabra de Dios como fundamento para su pensamiento. La palabra de Dios enseña que la creación era originalmente perfecta, pero nuestro pecado causó quebranto en la creación, que ahora gime. Las cosas horribles que vemos son culpa nuestra, no de Dios. Muchos cristianos dicen que Dios usó la evolución a lo largo de millones de años para crear. Pero en realidad están echando la culpa por la muerte y el sufrimiento a Dios en lugar de a nosotros. Es un ataque contra el carácter de Dios. Y Dios es muy bueno. Y Él hizo la creación sin defecto, sin pecado, sin cáncer, sin muerte. Todo eso solo entró debido a la caída del hombre.
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1: En Marcos 12:41, Jesús cuenta la historia de la mujer que dio todo lo que tenía para vivir y lo entregó a la iglesia. Esa historia me recuerda a mi bisabuela, quien entregó su anillo de diamantes a su iglesia. Ella quería devolverle al Señor lo que tenía. ¿Estás dando al Señor el 10% de lo que ganas? ¿O te aferras a tu dinero? El dinero que ganamos no es nuestro, es del Señor. Cuando morimos, no nos llevamos nada. Examina hoy cuánto estás devolviendo al Señor. Nunca es demasiado tarde para comenzar. Ya sea que ganes poco o mucho, debemos devolvérselo a Dios porque todo le pertenece.
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1: La música que se escucha en el fondo de este programa se ha seleccionado con mucho cuidado. El título de esta canción es Por el Poder de Tu Amor. Hoy en nuestro mundo, las palabras poder y amor generalmente no van juntas. La gente que nosotros consideramos poderosos a menudo no son muy amorosos. Y los que consideramos amorosos, por lo general, no son muy poderosos. Pero la verdad es que nadie en el universo es más poderoso o más amoroso que Dios. Él tiene el poder para crear incalculables billones de estrellas en el universo. Pero también, Él es más amoroso de lo que su mente puede comprender. Yo sigo diciéndole a la gente que Dios no es como cualquier persona que puedan conocer. Él es más diferente de lo que la gente se imagina. Yo trabajo arduamente para Él, no porque tengo que, sino porque Él ha cautivado mi corazón con su amor. Yo no entiendo por qué Dios no se dio por vencido conmigo. Yo sí lo hice, pero Él no. En vez de ello, Él me amó y me dio vida, y a causa de eso, Él cautivó mi corazón con su amor. Justamente el otro día, me sentía completamente inundado por el mal, así como usted se ha sentido a veces. Aunque yo quería hacer las cosas bien, parece que nada me salía bien. Y una vez más, le fallé a Dios. ¡Qué desalentador! ¡Qué decepcionante! ¡Qué mal me sentí! De algún modo, dije una oración en voz baja. Dije, Dios mío, de nuevo volví a caer. Soy débil, me siento avergonzado porque una vez más te he fallado. Me siento horrible por todo lo que tú has hecho por mí. Dios mío, por favor ayúdame, por favor perdóname. ¿Y sabe qué? Inmediatamente escuché su voz en mi corazón que me dijo, levántate, hijo mío, yo te amo, vamos hacia adelante, no hay tiempo que perder. Aún en los fracasos hay lecciones positivas que aprender. Yo no escuché un sermón diciéndome todo lo malo que yo había hecho. No me sentí condenado, culpable y avergonzado. No, no fue así. Pero aún sintiéndome avergonzado, una vez más le dije, Dios mío, estoy arrepentido. Por favor, perdóname. Y yo escuché, ¿arrepentido de qué? No sé de qué hablas. E inmediatamente escuché el verso que dice, que Dios ya no se acuerda más de nuestros pecados, que como está de lejos el oriente del occidente, así alejó de nosotros nuestros pecados. Está en Salmo 103, 12. Aunque no parezca bien, aunque parezca que debemos sufrir un poco con la culpabilidad, la verdad es que cuando de corazón le pedimos perdón a Dios, amorosamente nos perdona al instante. Así que me levanté creyendo en el poder de su amor. Y dentro de unos minutos yo estaba orando por alguien que tenía necesidad, y de nuevo pude sentir el poder de Dios fluyendo en mí. Ahora puedo entender cómo Él ha cautivado mi corazón con su amor, y hay poder en ese amor. Y mi corazón está lleno con una pasión para decirle a la gente lo maravilloso que es mi héroe. Yo soy un hombre muy sencillo, un hombre muy débil. Yo no tengo los atributos que este mundo atribuye al poder y al éxito, ni puedo compartir con ustedes este mensaje en su propio lenguaje. Pero Dios me ha tocado con su amor, y ahora lo único que quiero hacer es decirle a todos lo maravilloso que Él es. Esta es la razón por la cual comencé este programa. Yo quisiera que todos encontraran, así como encontré yo, el poder de su amor.
0: Hasta la próxima vez. Este es Felipe. Dios le bendiga.
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0: Ningún hombre es el mismo después de convertirse en padre. Definitivamente es la aventura más emocionante del mundo. Un buen padre es el que conoce los gustos, preferencias, temores, sueños, amigos y retos de sus hijos. Reconoce sus fortalezas y los apoya en sus debilidades. Por lo tanto, es una misión que requiere atención, concentración y dedicación. Cuando a su hija le rompan el corazón, correrá a sus brazos y se refugiará en el amor que solo un padre puede ofrecer. Cuando las fuerzas se agotan y el dolor llega, todos buscamos el abrazo que nos ha amado desde siempre. Por eso, cuando su hijo llore, ofrezca la seguridad de su abrazo, porque no hay lugar más seguro que los abrazos de un padre. Le habla Sixto Porras de Enfoque a la Familia.
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Hola, soy Milton de los Santos. Para muchos, la existencia de tanto hielo en la Antártida es un motivo de grave preocupación, ya que se les ha dicho que el cambio climático hará que gran parte de este hielo se derrita y aumente el nivel del mar. La preocupación es que muchas de las grandes ciudades del mundo y muchas pequeñas naciones insulares podrían desaparecer a medida que se derrite la Antártida. Entonces, ¿por qué Dios creó un continente tan problemático que podría precipitar el fin del mundo? Cada vez que el hielo se desprende de un glaciar antártico, los medios de comunicación se preocupan por las inundaciones. Sin embargo, Dios ha prometido no volver a inundar el mundo ni poner fin a las estaciones. A pesar de parecer un depósito homogéneo para el 70% del agua dulce de la Tierra, encerrada como hielo, existen variaciones considerables en el clima entre diferentes partes del continente. Por cada lugar donde el hielo se derrite y se rompe, hay partes donde la capa de hielo se vuelve más gruesa. Dios tiene todo esto en equilibrio para sus propios propósitos, y podemos estar seguros de que cumplirá todas sus promesas. 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
0: Bueno, queridos compañeros de El Autobús Bíblico, hoy llegamos al Nuevo Testamento. Al libro de Lucas. El Evangelio de Lucas, este es el tercer libro del Nuevo Testamento y el tercer Evangelio. Antes de entrar en él, queremos tomar algún tiempo para comprender el contexto, quién era Lucas, por qué él escribió este recuento y cosas así. Básicamente, hoy tendremos una introducción a este maravilloso y detallado Evangelio. Bienvenido a través de la Biblia, el programa en el cual conocemos a Dios en su palabra. Soy su anfitrión, Heiel Ortiz. Permítame compartir con usted algo de lo que leemos en las notas y bosquejos que preparó el Dr. McGee para el Evangelio de Lucas. Lucas era el médico amado que se menciona en Colosenses capítulo 4, versículo 14. Él usó más términos médicos que Hipócrates, el padre de la medicina. El hecho de que el Espíritu Santo escogió a Lucas para escribir el tercer Evangelio revela que no hay ningún escritor accidental de la Escritura. Hubo una selección sobrenatural de Lucas. No había muchos sabios en la vocación, pero Lucas pertenece a aquella categoría. Él y Pablo, evidentemente, estaban en un nivel superior en cuanto a la inteligencia como a la espiritualidad. Esto explica en parte la razón por la cual viajaban juntos y también por la cual se hicieron muy grandes amigos en el Señor. Lucas tendría la clasificación de científico en su tiempo. Escribió el mejor griego de todos los escritores del Nuevo Testamento, incluyendo a Pablo. Fue un historiador exacto. Según Sir William Ramsay, Lucas era un historiador esmerado, el cual poseía habilidades extraordinarias. Nuestro estudio de Lucas es de unas 8 semanas aproximadamente, y ahora es un buen tiempo para invitar a otros a unirse a nosotros. 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